¿Quién vive, mis hermanos? ¿Quién vive? Y a su pueblo. ¿Cuánto estamos en victoria? Levante esa mano y dígale, gracias Dios porque nos da la victoria, ¿cierto? Digámosle, Dios, gracias por tu presencia, por tu poder, por tu gracia maravillosa, Dios de la gloria, Señor. Hoy bendecimos tu nombre, damos gracias a ti, maravilloso Dios, por tu presencia, maravilloso Rey. Gracias, maravilloso Rey celestial, porque tú eres digno, soberano Dios, Señor. Hoy vinimos ante tu presencia, Señor, buscando, Señor Jesucristo, de ese gran regalo, Señor. Y es tenerte, Señor, en mi corazón, Señor. Gracias, Padre amado. Gracias, maravilloso Rey celestial. Gracias, Cristo. Gracias, maravilloso Rey celestial. Hoy adoramos tu nombre y glorificamos tu nombre. Bendecimos tu nombre. Damos gracias a ti, maravilloso Rey. Espíritu Santo, toca nuestro corazón y llénanos, Padre amado. Gracias, maravilloso Dios, por todo lo que estás haciendo, Señor, y seguirás haciendo en esta vida, Padre amado. Satura, maravilloso Rey celestial, por tu presencia, maravillosa Rey de la gloria. Ayúdanos, Padre amado, Señor, a poder conducirnos como a ti quieres, Señor, como tú deseas, Señor. Gracias, maravilloso Rey celestial, Dios eterno, Señor. Gracias, maravilloso Rey celestial, Dios mío, Señor. Y te damos infinita gracias a ti, maravilloso Rey celestial. Hoy hemos venido, Señor, esta noche, Señor, perseverando, como es el ejemplo que tú nos diste hoy, Señor. Porque hay que perseverar en la oración, hay que perseverar unánimes en la iglesia, Señor. Es un mandato tuyo, Señor. Hay que perseverar, tu palabra dice, buscando de ti, acercándonos a ti, Señor. Hay que perseverar, Señor Jesucristo, buscando la presencia tuya, Espíritu Santo. Gracias, maravilloso Dios, porque tú eres bueno. Gracias, maravilloso Dios, porque tú eres digno, Señor. Gracias, maravilloso Rey celestial, porque solo tú eres digno, soberano Rey. Oh Espíritu Santo, toca nuestro corazón y llénanos, Padre amado. Satura, maravilloso Rey celestial, con tu presencia. Satura, maravilloso Rey celestial, con el poder tuyo, Espíritu Santo. Padre, gracias, maravilloso Dios. Gracias, Cristo de la gloria. Mira, Señor, hay una unción. Declárelo, hermano, en su corazón. Hágalo vivo en su palabra, viva en nuestros corazones, Padre amado. Gracias, maravilloso Dios, porque nos permite, Señor, hoy venir delante de ti, Señor, esperando, Señor, ese día que tú vendrás, Señor. Y por eso nosotros perseveramos, por eso nosotros seguimos, Señor. Continuamos, divino Rey celestial, nuestra vida, Señor, en la cual, Señor, te agrada, en la cual, divino Rey celestial, Santo de Israel, Señor, te agrada, soberano Dios de la gloria. Gracias, maravilloso Rey celestial, porque tú eres digno, soberano Dios. Oh, gracias, maravilloso Rey celestial, Dios mío. Oh, te exaltamos y te bendecimos a ti, maravilloso Rey celestial. Trae sobre nosotros una unción, trae sobre nosotros ese fuego. Trae sobre nosotros esa presencia tuya, maravilloso Dios. Gracias, Jesucristo divino, Señor. Oh, gracias, maravilloso Dios. Te exaltamos, Señor, y te bendecimos a ti, Jesús. Gracias, Dios. Levante sus manos y alábele a Dios, exáltele al Rey.

Gloria a Dios, démosle gloria a Dios, a nuestro Rey Celestial, con un fuerte aplauso, pero con todo el gozo, con toda la alegría, ¿cierto? Gloria a Dios, amén. Le damos gracias a nuestro Dios. ¿Quién vive? ¿Quién vive, iglesia? Y a su nombre. ¿Y a su pueblo? A ver, pero esa victoria que usted mismo se la crea, dígalo, gloria a Dios. ¿Cuánto tenemos esa victoria? Dígale, gloria a Dios. ¿Cierto que dice la Biblia? Que nosotros deberíamos de declarar la palabra y vivir la palabra, amén. Es lo que cada uno de nosotros debiéramos hacer. Levante sus manos al cielo, diga: el Espíritu Santo, ven a nosotros y llénanos de una manera sobrenatural. Gracias porque nos has permitido, Señor, venir a escuchar tu palabra. Gracias porque nos ha dado vida. Gracias porque nos ha permitido. Hay que ser agradecidos diciéndole: Dios, gracias porque nos permite, Señor, venir a buscarte. Gracias, maravilloso Dios, porque nos permite, Señor, venir a este lugar. Gracias, Señor, porque nos da la capacidad de poder entender, Señor, lo que tú tienes para con nosotros. Gracias, maravilloso Rey Celestial, porque tú transformas nuestras vidas, nos cambias, Señor. Gracias, divino Rey Celestial. Yo alabo tu nombre, bendigo tu nombre, amo gracias a ti, maravilloso Rey. Gracias, Espíritu Santo. Gracias, maravilloso Rey Celestial. Te adoramos, Señor, y te bendecimos a ti, Jesús. Gracias, Dios. Amén y amén. Vamos a ir a la palabra de Dios. Eclesiastés capítulo número 7. Hoy quiero con ustedes, hermano, estudiar estos consejos para una vida saludable. Usted sabe que la Biblia está llena de consejos. ¿Sí sabe o no sabe? Eclesiastés capítulo número 7. Mientras usted busca Eclesiastés es el libro escrito por uno de los hombres más sabios. ¿Quién era el hombre más sabio? Aparte de Jesús, ¿quién más? Salomón, ¿cierto? Dice la Biblia que este hombre destilaba sabiduría, ¿cierto? La Biblia dice que este hombre tenía una sabiduría tan tremenda que la gente iba y le miraba la cara, ¿cierto? Solamente con mirarle la cara la gente quedaba conforme. Y miraba todo lo que él hacía. Oiga, qué inteligencia tan tremenda, ¿cierto? La Biblia dice que los servidores de Salomón eran muy, muy, muy, como dicen por ahí, muy bien vestidos, bien arreglados, todo lo que hacían estaba muy bien. Esa era lo que impactaba a las demás personas. Pero allí vamos a mirar algunos consejos que nos sirven a nuestra vida. Vamos a mirar si alcanzamos a ver hasta cuántos consejos alcanzamos nosotros a mirar. Entonces vamos a comenzar allí, hermanos, con esos buenos consejos que nos ayudan a nosotros a tener una vida agradable delante de nuestro Dios, ¿cierto? La Biblia siempre nos está dando un consejo. Vuelvo y le digo, Eclesiastés fue escrito más o menos hace 2700 años, digamos un momento allí, 2750, en los cuales fueron escritos por Salomón, un hombre sabio, pero fue el final de Salomón. Salomón, usted sabe que un día, hermano, se equivocó, pero devuelve otra vez a meter la ficha y otra vez se levanta, ¿cierto? Por eso escriben por allí, aunque el justo se equivoque, ¿cierto? Se levanta 7 veces, ¿cierto? Que sí, nos levantamos con ese poder, amén. Entonces, Eclesiastés capítulo número 7, el verso número 1 dice: contraste entre la sabiduría y la insensatez. El domingo estuvimos hablando acerca de la prudencia y la insensatez, ¿cierto? Yo, meditando esta palabra, dije: vamos a estudiar esta palabra porque me parece muy bonita. Verso número 1 dice: mejor es la buena fama que buen ungüento, y mejor el día de la muerte que el día del nacimiento. Hay dos cosas allí que nos dice la Biblia. Mejor es en la buena que fama, ¿cierto? ¿Cómo así, pastor, que es bueno la buena fama, cierto? La fama es la comparación con el testimonio. Siéntese allí, póngase incómodos. La Biblia nos está diciendo que es mejor el buen testimonio, ¿cierto? Que si usted tiene un buen testimonio, usted está haciendo algo muy maravilloso, ¿cierto? O sea, lo más importante de la vida del cristiano es su testimonio, ¿cierto? La Biblia nos dice que Dios nos conoce a nosotros, ¿cierto? Entonces allí el hombre que Dios le dio tanta sabiduría decía: mejor es la buena fama que el buen ungüento, y mejor es el día de la muerte que el día del nacimiento. ¿Por qué es mejor el día de la muerte que el día del nacimiento? Hay dos cosas que contrastan allí. La fama es importante, el testimonio en esta vida nos abre puertas, ¿cierto que sí? ¿Qué pasa cuando usted tiene un muy buen testimonio? Digámosle, un buen testimonio, ¿qué hace el testimonio? Nos abre puertas, ¿cierto? Alguien, y se lo contaba a alguien de los hermanos esta mañana que estuve meditando esta palabra, y les enseñaba que alguien un día me decía: pastor, mire que el Señor me ha bendecido. Yo le decía: ¿cómo lo ha bendecido Dios? Y él me decía: pastor, el Señor me ha bendecido. Yo he trabajado en mi testimonio. Todo lo que yo me prestan o hago, yo inmediatamente lo hago, devuelvo. Me preocupo por lo menos que sí estoy enterado que tengo esa deuda o algo pase.
Y me dice, pastor, yo en eso me quedó en el corazón una enseñanza de mi padre, que él lo hacía de esa manera. Y la verdad, si alguien me prestaba, yo estaba muy pendiente para devolver esa plata, para hacer eso. Cuando yo hacía un negocio, siempre miraba que las cosas estuvieran bien. Y resulta de que yo hacía eso hasta el punto que un día una persona me dijo, Tommy, coja esa finca, quédesela y usted me la paga como quiere. Yo sé que usted tiene buen testimonio y que usted no es una persona que se roba las cosas, que coge las cosas. Entonces él me decía, pastor, imagínese qué es que una persona le entregue lo propio de él, ¿cierto? A uno y no diga, tome, se llama ¿cómo? Confianza. Levante la mano y dígale, confianza. Testimonio, ¿cierto? Entonces la Biblia dice que hay que trabajar nuestro testimonio. Cuando yo trabajo mi testimonio, pues igualmente las puertas se nos van a abrir. Porque suele pasar que a veces las puertas no se abren por nuestro mal testimonio, ¿cierto? ¿Qué pasa? ¿Por qué las puertas no se abren muchas veces? Dígale que está al lado suyo, dígale por el testimonio. El mal testimonio, ¿cierto? El testimonio a veces, cuando nosotros no cuidamos el testimonio, puede ser esa situación. Aquí dice la Biblia, mejor es el día de la muerte que el día del nacimiento. ¿Por qué es mejor el día de la muerte? Dice la Biblia. Porque cuando una persona muere, y muere con un buen testimonio, hermano, ¿qué sucede? Ha vencido, ¿cierto? Usted y yo hemos sido llamados para vencer. ¿Para qué hemos sido llamados nosotros? Para vencer. ¿Cuántos de nosotros hemos visto gente que de pronto en un buen testimonio la gente hasta lo llora? Se murió esa persona, lástima a la persona que murió. Cuando la persona nace, nace con una situación que va a enfrentar. Cada persona que nace va a enfrentar una vida, ¿cierto? Va a enfrentar situaciones en la vida. Por eso allí Salomón decía, es mejor la muerte que el nacimiento. Alguien diría, no, es mejor el nacimiento. No, ¿cuántos de nosotros, yo pregunto, hemos sufrido en la vida? ¿Nunca? ¿Cuántos han sufrido en la vida? Nada. Qué bendición, nacieron en cuna de oro, bendiciones. ¿Cuántos de nosotros hemos tenido sufrimientos? Días en los cuales usted dice, ay, ¿por qué me pasa esto? ¿Por qué yo tengo que pasar esto? Claro, hay algunos que pasan más situaciones más duras, ¿cierto? Pruebas más duras, dificultades más duras. Pero allí Salomón dice, es mejor en la muerte, ¿cierto? En la manera de que ya la persona finalizó. Sabe que nosotros como cristianos tenemos una doble bendición, porque usted y yo tenemos una promesa, y es la promesa de salvación, ¿verdad que sí? Levante la mano, dígale, la diferencia entre una persona que conoce y una persona que no conoce es que nosotros tenemos la promesa de salvación. ¿Cuánto le damos gracias a Dios? Porque esa promesa de salvación es lo que tenemos, hermano, asegurado. Así nos pase, hermano, lo que sea, usted y yo tenemos todo por delante, ¿cierto? Si tenemos a Cristo, lo tenemos como lo tenemos todo, ¿cierto que sí? Entonces, acuérdese, hermano, que un buen testimonio es importante, ¿cierto? Trabaje usted en el testimonio suyo. La Biblia dice que Dios nos conoce a nosotros, ¿cierto que sí? Tanto que lo miramos allí en Proverbios 22.1. Levámoslo allí en Proverbios, devolvánse un poquitico. Proverbios 22.1 nos dice lo siguiente. ¿Ya lo tenemos? De más estima es el buen nombre que las muchas riquezas, y la buena fama más que la plata y el oro. ¿Qué pasa con un buen testimonio? ¿Mejor que qué? La plata y el oro. ¿Sabe que hay una palabra que dice que comprarás sin qué? ¿No lo has escuchado? Dice, comprarás sin dinero. Hay veces nos preguntamos cómo podemos nosotros comprar sin dinero, ¿cierto? ¿Por qué? Una buena fama, una buena testimonio, cuando usted trabaja su testimonio, pues le va a abrir puertas, ¿cierto? Como lo hablábamos, ¿cierto? ¿Cuántas personas pueden confiar en usted y decirle, mire, yo sé que usted es una persona honesta y yo sé que a usted se le puede entregar, yo sé que usted es una persona que tiene, como dice, palabra, ¿cierto? Algo que se ha venido perdiendo en este tiempo es la ¿qué? La palabra. ¿Cómo compraban antiguamente las personas? Por palabra, ¿cierto? La palabra era algo importantísimo. La gente decía, le compro eso. Y ya la persona decía, está vendido. Ya no lo vamos a vender porque está vendido. Era una persona que tenía ¿qué? Palabra. Eso es lo que se ha venido deteriorando en este tiempo. Ya las personas por eso no pueden confiar. No, dijo que lo compraba y después no volvió. Antiguamente había algo y era que si uno daba la palabra, ¿qué sucedía? Tenía que cumplir, ¿cierto? Si alguien dio la palabra, lo responde porque lo responde, ¿cierto? Me acuerdo tanto un testimonio de alguien por allá en Japón. En Japón la palabra en este tiempo vale mucho, ¿cierto? Una persona que venía de Japón me contaba un testimonio y me decía, pastor, en Japón la gente guarda la palabra y una palabra para ellos es de suma importancia, ¿cierto? Si alguien se compromete en algo, si dice algo, esa palabra, mejor dicho, vale mejor que la plata. Entonces me contaba el testimonio, ¿cierto? Me contaba el testimonio de una persona que dice que se comprometió a hacer algo
Y resulta de que dijo que iba a hacer una obra, que iba a hacer un trabajo. Y resulta que llegó un momento difícil, llegó a un momento de clima difícil y le faltó un día para terminar. Y dice que el hombre había tomado una determinación hasta quitarse la vida. Eso no es, eso sí no se lo copio, pero yo digo el testimonio. No se quitó la vida, pero igualmente dijo, yo tengo que cumplir la palabra, ¿cierto? ¿Qué dijo al final? Al final dijo, quíteme lo que me gano, quíteme esto, porque es más importante mi palabra, ¿cierto? Por eso dice la Biblia que es mejor que, verso número uno, a ver, léalo fuerte. De más estima es el buen nombre, ¿cierto? Que las muchas riquezas y la buena fama más que la plata y el oro, ¿cierto? ¿Cuánto le damos un fuerte aplauso? Porque Dios quiere que usted y yo, hermano, hagamos las cosas bien delante de Dios. Es tan importante, hermano, acuérdese que Dios nos conoce a nosotros. Usted sabe que Dios nos conoce a nosotros. Me gusta ese versículo que un día el Señor Jesucristo lo hablaba para que nosotros nos diéramos cuenta cuánto conocimiento Dios tiene de nosotros. Lucas capítulo número 12, verso número 7, hablando de vuestro testimonio. Nuestro testimonio pesa en las manos de Dios. Nuestro ejemplo pesa en las manos de Dios. Lucas capítulo número 12, verso número 7, dice lo siguiente. Este primer consejo es el consejo de tener nuestro testimonio, cuidar nuestro testimonio. Amén. Lucas capítulo número 12, en el verso número 7. ¿Qué dice Lucas 12, 7? ¿Qué dice la palabra? Pues aún los cabellos de vuestra cabeza están todos contados para Dios. Pásese la mano sobre la cabeza. A no ser que esté, como dicen por ahí, sin cabello, pelón, como dijeron por ahí, calvo. Hasta los cabellos que están por aquí alrededor se los cuenta Dios, ¿cierto que sí? ¿Qué significa esto? Significa que Dios conoce todo de nosotros, ¿cierto? ¿Alguna vez usted se ha puesto a contar sus cabellos? Yo creo que nos gastaríamos una semana, no sé cuántos años, contando los cabellos, ¿cierto? Pero para Dios sí. Dice la Biblia que Dios tiene contados todos los cabellos que usted tiene. O sea que si mañana se le cayeron 3, 4, 5, 6, 7, dice el Señor arriba en el cielo, se está volviendo calvo, mi hijo. Se está volviendo pelón. Dios lo conoce todo, ¿cierto? Todo lo conoce el Señor, dice la Biblia. Y esto es para poder entender cuánto conocimiento Dios tiene de nuestra vida, ¿cierto? Dice la Biblia, pues aún los cabellos de vuestra cabeza están todos contados. No temáis, pues más vale vosotros que muchos pajarillos, ¿cierto? Entonces nos está dando un valor. Quiere decir que para Dios, hermano, su vida, Dios le tiene cuidado. Dios sabe lo que es su vida. Nos conoce más que nosotros, ¿cierto que sí? ¿Se acuerda que hay un Salmo que dice que Dios conoce nuestro sentar y nuestro levantar? Yo un día me ponía ahí y le preguntaba, Señor, ¿qué significa eso de sentar y nuestro levantar? Aún nuestra manera como nosotros nos sentamos, Dios nos conoce, ¿cierto? Nosotros quizá no lo conocemos, pero Dios sí nos conoce a nosotros, ¿verdad que sí? Entonces, este primer consejo es, cuide su testimonio. Me gustó el amén de ustedes, hermano, espectacular. Oiga, cuide su testimonio. Dígale al que está al lado suyo. Y por hoy nomás le va a hacer con el dedito. Dígale, cuide su testimonio. Hágale así. Dicen que no se debe señalar con el dedo, pero hoy sí. Amén, dígale, cuide su testimonio, ¿cierto? A ver, tóquelo. Entonces hágale así, tóquelo. Dígale, cuide su testimonio. Dios le tiene contado sus cabellos. Sabe todo de usted, ¿cierto que sí? Es el primer consejo. Mire que aquí Salomón nos enseña, Dios nos enseña por medio de Salomón. Cuide su testimonio, tengas una buena fama, ¿cierto? Es mejor que la plata, mejor que el oro, porque una persona con buena fama, las puertas se le abren solitas, ¿verdad que sí? Entonces vamos a mirar una segunda parte. Vamos otra vez a Eclesiastés capítulo número 7. Eclesiastés capítulo número 7 nos enseña, hermano, que hay momentos difíciles que usted pasa, ¿cierto? Cuando usted pase un momento difícil, no le eche la culpa a Dios, no le eche la culpa a las personas, hermano, porque hay algo. Eclesiastés capítulo número 7, pero ahora vamos a leer el verso número 2. Póngale la cintica en Eclesiastés, porque vamos a estar viniendo cada rato allá a Eclesiastés. Aquí hay un segundo, bueno, aquí dice la palabra, bueno, acá hay otra cosa, más bien no es la parte del sufrimiento, sino es lo que usted debe hacer en un momento cuando una persona pasa por un momento de dolor. En este segundo consejo, la Biblia nos habla que es mejor ir a las personas que tienen sufrimiento, que están padeciendo por dificultades. ¿Cuántos de nosotros hemos pasado un momento de dolor? ¿Sabe cuál es el momento más difícil de una vida de una persona? Cuando un ser querido se va.
¿Cierto? Aquí la Biblia dice el verso número 2, otro consejo, dice, mejor es ir a la casa de luto que a la casa de banquete, ¿cierto? Mejor es ir a la casa de ¿qué? De luto, ¿cierto? ¿Qué es la casa de luto? La casa donde una persona, un familiar falleció, una persona falleció. Entonces la Biblia dice, vaya a esa casa, acompáñelo a esa persona, ¿cierto? Antiguamente le enseñaban a uno, era una costumbre. ¿Se acuerda que antiguamente la gente tenía la costumbre? Ahora se ha venido perdiendo la costumbre. Yo me acuerdo cuando mi papá, yo estaba pequeño y mi papá nos enseñaba, nos decía, mire, si alguien muere, toca ir a acompañarlo. Y nosotros ya éramos cristianos, ¿cierto? Me acuerdo que una persona murió allá en la vereda, y nosotros vivíamos en una vereda, y resulta que murió alguien de la vereda. Mi papá dijo, vamos todos, mañana vamos a ir a acompañarlo. Primeramente nos dijeron, vaya, acompáñelo, vamos a acompañar, porque eso es un dolor que uno necesita a alguien que nos ayude, ¿cierto? Y yo me acuerdo que nosotros chiquititos, mi papá y mi mamá nos llevó y fuimos allá y estuvimos con el doliente, estuvimos con la persona, ella nos abrazaba, a mí me abrazaba, estaba chiquito y yo ni sabía por qué me abrazaba, ¿cierto? Ni siquiera sabía qué era lo que había pasado, pero allá estaba aprendiendo, ¿cierto? Entonces mire que es una enseñanza que nuestros padres nos daban a nosotros, y aún la misma palabra nos lo dice. ¿Por qué causa nosotros tenemos que hacer eso? Mire, hay gente que dice, la verdad que los muertos entierren a los muertos. Eso no dice la Biblia. La Biblia dice que nosotros tenemos que acompañar a la persona en el dolor, ¿cierto que sí? La palabra del Señor nos dice acá, ¿qué dice el 2? Mejor es el ir a la casa de luto que a la casa de banquete. ¿Por qué causa? Porque aquellos es el fin de todos los hombres. Levante la mano y dígale, todos nos vamos a morir. Así no levante la mano, todos nos vamos a morir si Cristo no ha venido, ¿cierto? Levante la mano y dígale, yo me voy a morir si Cristo no ha venido. Así usted no levante la mano y reprenda al diablo, ¿cierto? La mentalidad de muchas personas es no quererse morir, ¿cierto? También se nos pasa por la mente que a nosotros nunca se nos va a pasar de que un día una persona de nuestro lado se nos va a ir. Y sabe que nosotros debiéramos estar preparados hasta para eso. Yo un día hablaba en un ayuno y les decía, hermano, nosotros deberíamos de estar hasta preparados para eso. Porque a veces nosotros no estamos preparados, ¿cierto? Hay veces de pronto decimos, no, ni siquiera un seguro funerario deberíamos de tener. Vaya, mire, cuando una persona muere, que una persona muere y puede dejar endeudado a la familia. Porque ¿cuánto vale ahorita un funeral? Ahí sí. No, hermano, mire, yo he visto escenas de que a veces el ser querido se fue, y se fue el ser querido y gloria a Dios. Pero los que están allí como dolientes, ay, se murió, ay, ahora la plata, y ahora ¿cuánto vale el cajón? Pregunto, ¿cuánto vale un cajón? No saben, ¿cierto? No es conmigo. No, eso dice la Biblia, sabe que antiguamente hasta los mismos antiguos hacían lo siguiente. Yo me acuerdo que un amigo, un compañero allá, o más bien un vecino en la vereda, ¿sabe qué hacía? Él mandó a hacer el cajón y lo guardaba bajo la cama. Yo decía, uy, si eso era los seguros obligatorios antiguos, ¿cierto? Antiguamente eso hacía la gente. Pastor, eso nos dice a nosotros. No, yo lo que digo, hermano, es que a esto, hasta en eso deberíamos uno pensar, ¿cierto que sí? La Biblia nos hace pensar eso. Nos hace pensar hasta en eso. Un día les hablaba y les decía, mire, los hermanos que hacen negocios, escriban lo que hacen. Usted sabe que hasta uno se puede morir y el día de mañana los que hacen así, póngale cuidado, los que hacen así son los que estaban debiéndole plata al que se mueve. Yo me acuerdo algo que nos pasó a nosotros como familia. Como familia yo me acuerdo que mi papá tenía una costumbre no muy buena. Era que hacía negocios y nada escribía. Todo lo dejaba por ahí, ni siquiera nos lo contaba la familia. Y yo me acuerdo un día que fue y vendió una finca grande y bonita al lado de una quebrada. Y mi papá nos dijo, yo vendí la finca esa. Y resulta que después de eso se enfermó y se comenzó a enfermar y ¡fum!, se murió. Y nosotros como familia dijimos, oye, ¿qué pasaría con la finca? ¿Se la pagarían a mi papá? Yo creo que no, porque mi papá no compró nada, no tenía nada. Y nos fuimos a cobrar. Venga, vecino, ¿qué pasó? Es que usted, mi papá, le vendió la finca. Y el vecino llegó y dijo, no, la verdad, yo ya le pagué todo. ¿Cómo es que dicen? Se murió el muerto y también las deudas. Entonces, hermano, mire que hasta en eso, la Biblia nos dice a nosotros que aún acompañar a una persona, analizar esas cosas, revisar en nuestras vidas. Nos parece como que la iglesia, ay pastor, ¿cómo nos va a predicar esto? No, sí, la Biblia nos está hablando aún hasta de la muerte, ¿cierto? Hasta aún y visitar una persona que se murió. Aún nosotros estar preparados para nuestra muerte, ¿que sí o que no?
Imagínate que se murió y el deudero tan tremendo se murió, y ahora ¿qué hacemos? ¿Lo echamos en un hueco o qué hacemos? Un día alguien me decía: pastor, es que está tan caro llevar a una persona en el cementerio, porque le cobran lo primero y después a los 4 años le cobran la segunda parte. Entonces yo le decía, debería uno estar hasta en eso preparado, ¿cierto que sí? La Biblia nos dice a nosotros acá, verso número 2, léalo, si dice la Biblia, no dice eso. Mejor es ir a la casa de luto, ¿cierto? Entonces, si usted mira ese versículo, nos habla de muchísimas cosas que pudieron pasar en personas que murieron, ni siquiera se prepararon, ni siquiera ayudaron a una persona que murió. Mejor es ir a la casa de luto que a la casa de banquete, porque aquellos es el fin de todos los hombres. Y el que vive lo pondrá en su corazón. ¿Qué hace la persona que está? ¿Va? ¿Lo pone en dónde? En su corazón, ¿cierto? O sea que cuando nosotros, hermano, veamos a alguien que está pasando por un dolor, no seamos mezquinos. Dígale que está al lado suyo, no sea mezquino. Porque un día también le va a tocar a usted. Mire, un día, ustedes saben que yo siempre me ha gustado de ir a las funerarias, ir a predicar en las funerarias, animar a las personas. Y un día, cuando yo estaba en Bogotá, me tocó acompañar a una persona que era mezquina con los funerales. Y decía, yo no voy a ninguna funeraria, yo no voy a acompañar a ninguna persona en el funeral, no lo hago y no lo hago y no lo hago. ¿Y sabe con cuántas personas yo hice ese funeral? Dígalo fuerte, con 3. 3 personas. Habían 3 personas y había uno como aburrido, yo creo que le tocó ir. ¿Cierto que sí? 3 personas solamente, y yo llegando y haciendo el funeral, y yo decía, yo apenas estaba dando la palabra, dije, 3 personas nomás. ¡Ay! 3 personas, y ahora yo qué hago para llevarlo, porque a mí me tocó ir a acompañarlo y me tocó allá. ¿Pero por qué? Porque era mezquino. Esa persona hablaba y decía, ya nadie se tiene que visitar, a nadie se tiene que acompañar, a nadie. Mire que lo que uno siembra, ¿qué dice la Biblia? Lo que usted siembra, eso cosecha. Usted se imagina qué es coger, bueno, conmigo era 4. ¿Qué era coger uno por 4 personas por una calle? La gente, uy, pero pobrecito. Y tenía familia. Yo decía, oiga, ¿y dónde está la familia? ¿Por qué no vino la familia? ¿Qué le había enseñado a la familia? Hermano, hasta sufrimos para echarlo en el hueco allá, porque lo pusieron en un hueco allá altísimo. Yo no sé quién se puso a escoger arriba en el parte 4 arriba, una cuarto, era casi como, mejor dicho, como un primer piso, segundo piso. Entonces uno allá, empújelo, hermano. Nos tocó llamar a otros de otro funeral y decir, venga, nos ayuda. Yo decía, mire que la Biblia dice que lo que uno siembra, toque al que está al lado. Yo sé que esto no les gusta a muchos. Dígale, lo que usted siembra, eso lo va a cosechar. Hasta cuando usted ve a una persona que le duele o que está pasando alguna dificultad y usted no lo atiende. ¿Cuánto le damos un fuerte aplauso? Porque es un consejo de parte de Dios. ¿Cierto que sí? Amén o no amén. Es que hasta en eso, hermano, ¿cuánto vale un seguro funerario? Hay veces hasta los dan gratis, ¿cierto? Hay veces le dan por 6,000 pesos, 7,000 pesos. Cuando murió mi papá, mi mamá, ponle cuidado, yo le estoy contando de lo mío. Cuando murió mi papá, uy, yo cuando me dijeron, se murió mi papá, yo dije, ay, Dios mío, yo a mi papá no lo tenía asegurado, y ahora qué hago, Dios mío, Señor. Cuando llamó mi hermana, yo lo tenía asegurado. Ay, qué bendición. Usted sabe que ahí es cuando nosotros respiramos profundo. Pero hay veces nos decimos, no, eso no se hace, eso no sé cuándo. Yo, gloria a Dios, porque mi hermana lo hizo, ¿cierto? Porque tocaba llevarlo hasta el pueblo, tocaba hacer un montón de cosas, y nos salió casi por 12,000 pesos, 12 millones de pesos. Entonces, hermano, mire que hasta en eso la Biblia nos está diciendo, hay cuidados y cosas que nosotros debiéramos hacer. Yo sé que ahí no va a haber ningún amén, yo sé que a muchos le van a decir, ¡ay, qué terrible lo que habló el pastor! Pero hay enseñanza, la Biblia lo dice, si es una enseñanza. Si nos dice a nosotros que hay situaciones que también nosotros deberíamos de estar allí pendiente. Bueno, la segunda, visitar, prepararse, estar uno listo, estar uno allí, hermano. Dice la Biblia, cuando alguien necesite, uno debe estar al lado, ¿cierto? Yo quería resaltar, usted sabe que uno de los que estuvieron más cerca de Jesús se llamaba Juan. ¿Qué fue el que estuvo más cerquita de Jesús cuando estaba allí como muriendo? Juan, ¿cierto? ¿Y quién fue el único que no murió atravesado por una espada, ni siquiera lo desgollaron, ni siquiera lo crucificaron de cabeza? ¿Quién fue el único? Levante la mano, dígale, Juan, el apóstol Juan, ¿cierto? Hay una diferencia al que está cerca en los momentos de dolor. Hay una diferencia entre la persona que siempre está ayudando a las personas en los momentos difíciles. ¿Cuánto le damos ese fuerte aplauso?
Gloria a Dios, amén. Bueno, aquí vamos con otro consejo. Ya el otro consejo, hermano, no es de funeraria ni nada de esa cuestión, pero sí nos aconseja otra cosa. Nos dice que usted y yo pasamos por momentos difíciles, ¿cierto que sí? Pregunto, ¿cuántos de nosotros hemos sido humillados? A ver, voy a contarlos, perdón, hermano. 1, 2, 3, 4, 5, 6, 7. El resto le da vergüenza decir que fue humillado. Y si no, la humillación, vamos a mirar qué es lo que pasa. Verso número 3, ¿qué dice? Acá hay otra enseñanza. Mejor es el consejo. Bueno, dice, la humillación es dolorosa, pero tiene un propósito. ¿Qué pasa con la humillación? Es dolorosa. ¿Cuántos en una humillación ha sido dolorosa? Hay veces hasta nosotros decimos, ¿por qué nos pasamos por esta? ¿Por qué nos sucedió esto? Sí, la Biblia nos dice a nosotros que también esto es un trato de parte de Dios. 3. ¿Qué dice el verso número 3? ¿Qué dice la palabra? Mejor es el pesar que la risa. Oiga, ¿cómo así que mejor es el pesar que la risa? ¿Mejor es el dolor? Dice la Biblia que la risa, ¿cómo así? Porque con la tristeza del rostro se enmendará el corazón. La Biblia nos dice que cuando hay veces nosotros pasamos por momentos dolorosos, hay veces no entendemos. Usted sabe que hay momentos en los cuales en nuestra vida pasamos por situaciones que hay veces le preguntamos a Dios, pero Señor, ¿por qué será que a mí me pasó esto? ¿Por qué esto me tuvo que pasar a mí? Porque hay cosas en las cuales Dios tiene que tratar en nuestras vidas, ¿cierto? Y estas cosas que nos trata Dios es porque hay áreas de nuestra vida que muchas veces nos hace falta perfeccionar. Entonces, ahí en el verso número 3 decíamos, hermano, hablamos que más vale llorar que reír. El llanto nos hace madurar. Dígalo fuerte, el llanto nos hace madurar. ¿Cuántos de ustedes han pasado por momentos difíciles como lo estamos hablando de ser humillados? Mire que la humillación, yo cuando miraba la humillación tiene aquí dos cosas que nos ayudan a nosotros. Vayamos, hermanos, a Salmos capítulo 119, verso número 67. ¿Para qué nos sirve? Cuando usted se ha humillado, hermano, no sé, ojalá que no, ¿cierto? Pero hay veces es necesario que eso pase. La Biblia dice que una persona que es humillada es porque hay veces se le olvida hasta las cosas de Dios. Salmo 119 en el verso número 67. 119:67. ¿Qué dice el verso número 67? ¿Ya lo tenemos? Salmo 119 en el verso número 67. ¿Qué dice la palabra en Salmo 119 en el verso número 67? ¿Qué dice? Antes que fuera yo humillado. ¿Antes que qué? Fuera yo humillado. ¿Qué pasaba? Dice, descarriado andaba, mas ahora guardo tu palabra. ¿Para qué le sirvió la humillación a esa persona? Para organizar sus pasos. Mire, la Biblia dice que una persona que Dios permite la humillación estaba escarriada, ¿cierto? Mire, la Biblia habla de los descarriados, ¿cierto? ¿Cómo estaba esa persona? Descarriada, ¿cierto? Entonces la Biblia dice, en su humillación que Dios permitió, dice la palabra que esa persona le ayudó para volver en sí. Usted sabe que hay cosas que a veces Dios permite para que nosotros volvamos otra vez al camino, porque a veces, hermano, como que nos desenfocamos y como que hacemos lo que a nosotros nos parece y se nos olvida que Dios nos conoce a nosotros. Dios conoce todos nuestros ¿qué? Levante la mano y dígale, Dios nos conoce todos nuestros cabellos, ¿cierto que sí? ¿Qué conoce el Señor en nosotros? Todos nuestros cabellos. Entonces nos dice a nosotros, antes de que me castigaras estuve alejado de ti, pero ahora obedezco tu palabra, ¿cierto? Antes de que el castigo. Usted sabe que hay muchísima gente que Dios ha tenido que humillar, castigar, pasar por situaciones, porque a veces la persona no entiende la palabra. Porque hay personas en las cuales no comienzan a guardar la palabra, no la guardan, entonces Dios tiene que hacer cosas. Léase el verso número 71. ¿Qué dice el verso número 71? ¿Para qué sirve la humillación? Bueno me es haber sido humillado, para que aprenda tus estatutos, ¿cierto? Mire que cuántas personas Dios tuvo que humillar. ¿Y qué es humillar, hermanos? Lo está diciendo la Biblia, ¿cierto que sí? ¿Cuántas personas Dios los tuvo que humillar? Mire, yo les contaba hoy en la mañana, porque estaba mirando una parte de esta palabra,
Yo me acuerdo un familiar mío en el cual, hermano, me acuerdo tanto en el cual la mamá le decía: estudie, ponga cuidado, métase a estudiar. Y resulta que llegó hasta octavo de bachillerato y no quería estudiar y no quería estudiar. Y ella decía: yo no quiero estudiar, yo voy a ser hasta ahí nomás. Y un día resulta de que pasó la hoja de vida en una empresa. Y resulta que en la empresa salió esas que revisan las hojas de vida, pero como una ira tremenda. Y fue a mirar la hoja de vida de ella y le dijo: oiga, su merced, ¿para qué trae esta hoja acá? Usted no sirve ni siquiera para limpiar el piso. Vaya, devuélvase, va, porque usted ni siquiera cumple para mirar la hoja de vida. Dice que la trató tan mal, la humilló tanto, que ella salió afuera de la fábrica y dijo: uy, me provoca, es como esperarla, como hay veces los jóvenes decían, la espero a la salida. ¿Estaba qué? Humillada, ¿cierto? Se humilló tanto que llegó y dijo: uy, pero ¿cómo me trató? Pero sabe que esa humillación la llevó a que se pusiera a estudiar. Lo primero que hizo: me voy a meter a estudiar, voy a hacer las cosas, voy a terminar, porque eso no me lo puedo entender. ¿Por qué me pasó esto? Se puso y terminó bachillerato, se metió a estudiar una carrera, después estudió la otra carrera y después de todo dijo: si no me hubieran humillado, yo no hubiera estudiado. Entonces la Biblia nos dice que si uno, Dios no lo humilla, uno, no salía del descarriado, dice la Biblia. Dos, si no hubiera sido humillado, no se sabe la palabra, ¿cierto que sí? Porque hay gente que no sabe la palabra. ¿Cuántas personas, hermanos, son humillados porque no conocen la palabra? Dígale que está lo suyo, busque más la palabra de Dios. ¿Cuánto le damos ese fuerte aplauso a nuestro Rey Celestial? Que nunca lo vayan a humillar, hermano, porque usted no conoce la Biblia. Mira, aquí la Biblia dice, verso número 71. ¿Qué dice la palabra? ¿Bueno, malo o bueno? A ver, ¿qué dice la Biblia? ¿Bueno o malo? Bueno, ¿cierto? Bueno me es haber sido humillado, para que aprenda tus estatutos, ¿cierto que sí? ¿Bueno? Diríamos, ¿cómo así que bueno? Uy, Señor, pero ¿cómo se le ocurre? Es que eso al pastor, quién sabe dónde sacó la palabra, quién sabe saber que no tenía mensaje y ahora vino a traer esa palabra, ¿cómo así? Entonces dice, estuvo bien que me hicieras sufrir, porque así entendí tus enseñanzas. El ser humillado es saberse, hay veces nos hace el Señor sufrir en cosas, ¿cierto? ¿Cuántos de nosotros hemos sufrido en cosas? ¿Y por qué hemos sufrido? Porque a veces no entendemos, porque a veces no le ponemos cuidado, porque a veces no entendemos que hay un Dios que nos está hablando a nosotros, ¿verdad que sí? Mire, hermano, a esa persona que yo le contaba, yo le dije, le ayudó para que se pueda estudiar, y ahorita es una persona que tiene su puestazo y todo, y yo digo, qué tremendo, si no hubiera sido así, no hubiera estudiado, no hubiera hecho carrera, no hubiera hecho las cosas bien, ¿cierto? Yo me acuerdo que hay veces Dios tiene que tratar. Yo me acuerdo en un área en la cual me parece terrible. Había una hermana en la iglesia cuando yo estaba comenzando y era una hermana muy orgullosa, muy altiva, muy soberbia. Entonces resulta que allá los líderes le decían, póngase el uniforme, hermana. Y la hermana, mejor dicho, el uniforme era azul, blanco y la falda azul. Y ella se venía con la chaqueta verde, con la esta roja y con la falda de otro color. Se veía diferente. Entonces resulta que los líderes le decían, no, hermana, sométase, haga caso, ponga cuidado. Y resulta que ella siempre iba en contravía de lo que le decían los líderes. Entonces un día resulta que la hermanita decía, yo quiero entrar a una empresa muy buena, excelente en Bogotá, y pasó la hoja de vida. Entonces resulta que le hicieron todos los estudios y todas las cosas y la hermanita la llamaron, ¿cierto? Le hicieron firmar un contrato, pero con ese contrato que no podía renunciar fácilmente. Entonces ella firmó el contrato, hizo todas las cosas y ella llegó a la iglesia alegre diciendo, ¡ay, Dios me bendijo! Pero es que Dios me bendice tremendamente. Si ve que es que uno no tiene que hacerle caso a esos líderes, si ve que Dios no, uno no tiene que hacerle caso a la gente. Sabe que a ella no le gustaba que le dijeran cambie, haga caso, obedezca. Entonces resulta que el día lunes entraba a trabajar y en el trabajo llegaron, le dieron un uniforme. Hermano, ese uniforme parecía que estuviera desnuda. Yo me acuerdo que nosotros con los hermanos pasamos, hola hermana, Dios la bendiga. Ay, hermanos, ¿cómo están? Le pusieron un uniforme, hermanos, como esos que a veces se coloca a los ciclistas, y hermano, con un color piel. Y ella, y unas muñequitas y un poco de cosas, uy, eso veía tremenda. Yo decía, oiga, cómo Dios tiene que tratar la gente que muchas veces no se somete.
Cuando uno no se somete a las cosas de Dios, levante la mano y dígale, nos tenemos que someter afuera. ¿Qué le tocó pasar a la hermanita? Una humillación para poderse someter en la iglesia, ¿cierto? Entonces, hermanos, yo me acuerdo que pasamos y la saludamos con un grupo de hermanos. Hola, hermana, Dios la bendiga. Hermanos, ¿cómo está? Dios les bendiga. ¿Cómo les ha ido? Aquí el diablo que me avergüenza. ¿El diablo? ¿Qué dice la Biblia? Es bueno haber sido ¿qué? Humillado, ¿cierto? Es bueno haber sido humillado para habernos tratado cosas en nuestra área. Mire, hermano, por eso nosotros debemos de tener un oído sensible cuando Dios nos hable. Porque si usted no le pone cuidado a las cosas de Dios, Dios lo tratará de otra manera, ¿cierto que sí? Si yo no quiero atender a la voz de Dios, atenderá a la voz de afuera y allá sí no tiene ningún problema. Yo le decía, oiga, y en un momento que ella me decía, ay, hermano Henry, es que el diablo se ha metido conmigo, miren ese uniforme. Y yo un día le dije, no me lo pongo y no me lo pongo. Llegó el jefe, me trató a groserías, me trató, porque usted sabe que allá afuera no lo tratan a uno con Dios lo bendiga, hermano, haga caso. Sino con, no me vaya a decir cómo lo tratan afuera, sino lo van tratando a uno ¿con qué? Con groserías, con palabrotas. Y allá si usted no puede decir, hermano, Dios no, y que el diablo, no, allá y sí. Hermano, ¿qué le pasó al pueblo de Israel? Usted sabe que el pueblo de Israel, Dios les trataba con los profetas, le decía, hermanos, hagan caso, obedezcan, clama a mí, yo te responderé, y ellos rechazaban, acuérdate de los caminos antiguos y vuelve por las veredas antiguas, haz lo que yo te digo, y ellos decían siempre, no hago caso, no obedezco. Y dice la Biblia que un día, de tantas veces que Dios le habló al pueblo de Israel que no quisieron hacer caso, dice la Biblia que llegó el momento que se lo llevó Nabucodonosor. ¿Cómo era Nabucodonosor? Hermano, Nabucodonosor era un hombre terrible. ¿Qué hizo Nabucodonosor? Se lo llevó desnudos a muchos. Algunos se lo llevó amarrados, otros se lo llevó encadenados, a otros se lo llevó medio muertos. Dice la Biblia que al rey le sacó los ojos. ¿Qué hizo con el rey Sedequías? Le sacó los ojos. Y antes de eso mató a los hijos antes de que le sacaran los ojos. Y dice la Biblia que ahí sí todos obedecían y hacían caso. Llegaron a Babilonia y en Babilonia les decían, doble rodillas a esa imagen. Y ellos juiciosos doblaban rodillas. Cuando Dios les hablaba, ellos no hacían caso. Cuando Dios les decía, hermano, no ponían cuidado. Mire, hermano, con esta palabra, que es una tercer consejo, obedezcamos a Dios, atendamos la voz de Dios. Aun cuando Dios nos está tratando, digámosle gracias a Dios por ese trato, porque Dios quiere cambiarnos a nosotros. Cuando le damos ese fuerte aplauso a nuestro Rey Celestial, dígale gracias a Dios. ¿Por qué mejor humillarnos en la presencia de Dios? ¿Cuánto nos gusta humillarnos en la presencia de Dios? Entonces, le hace ese verso número 3 ya para culminar allí esta parte. Mejor es el pesar que la risa, ¿cierto? Porque la tristeza de rostro se enmendará el corazón, ¿cierto? Entonces, la Biblia nos dice, mejor hay veces pasar por algunas cosas que Dios nos tiene que pasar. Entonces, saltemos otra vez al Salmo 126:5. Salmo 126:5. Salmo 126:5 nos dice la Biblia que hay momentos que siembra usted con dolor, con dificultades. El trato muchas veces nos duele en el corazón. Hay veces nosotros decimos que le echamos la culpa al diablo. Yo a veces me pongo a preguntar, ¿qué sería el cristiano sin el diablo? ¿A quién le echa la culpa? ¿Cierto? Y hay veces Dios es el que está tratando a la persona. Dios era el que estaba tratando al pueblo de Israel cuando estaban llorando. Y mire que yo les enseñaba la vez pasada que ni siquiera para llorar podían, porque apenas lloraban de una vez le caían y ¡pum! Los acababan. Dice la Biblia que ni siquiera llorar, porque Ezequiel había dicho, le había Dios permitido que cuando se murió la esposa, dice Dios se lo dijo a Ezequiel y le dijo, mire Ezequiel, se va a morir la amada suya, se va a morir la que cuida sus ojos, la que está ahí, mejor dicho, lo más bonito de lo que usted quiere, se va a morir, pero no vaya a llorar nada. ¿Cómo se sepultó la esposa de Ezequiel? Sin luto. No, él no pudo llorar, él estaba ya, no podía salir una lágrima. Y dice la palabra que todo era por causa del pueblo de Israel lo que iba a pasar. Entonces, hermano, mire que Dios les había hablado al pueblo, él le había dicho, pero ellos no quisieron hacer caso. Salmo 126 en el verso número 5, ¿qué dice?
Los que sembraron con lágrimas, con regocijo segarán. ¿Cuántos aquí hemos sembrado con lágrimas? Levante la mano, dígale, con regocijo recogemos la bendición. ¿Cuánto le damos ese fuerte aplauso a nuestro Rey Celestial? Yo creo que todos nosotros hemos sido tratados por Dios. Iglesia, yo creo que todos nosotros hemos sido tratados por Dios, ¿cierto que sí? Claro que sí, eso pasa como en la familia. A uno le dan más juguete que al otro. A no todos le dan la misma juguetera. Hay unos que son más entendidos y no le dieron sino un juguetazo. A mi hermano no le pegaron, a mí me dieron dos. A mi hermano le dieron 10, a mi otro hermano le dieron, acabaron una correa. Yo digo tremendo, a cada uno, hermano, el trato es diferente según lo que haya obedecido. Entonces la palabra dice, los que sembraron con lágrimas, con regocijo segarán. Irán andando y llorando el que lleva la preciosa semilla, mas volverá a venir con regocijo trayendo sus gavillas. Cuánto le bendecimos al Señor, porque aunque pasamos momentos, hermanos, los cuales Dios nos tiene que probar, siempre vamos a ver la alegría de parte de nuestro Dios. Cuánto le damos ese fuerte aplauso a nuestro Rey Celestial. Amén. Gloria a Dios. Bueno, y un cuarto punto, devolvámonos, hermanos, allí a ver hasta dónde yo le alcanzo a llegar, hermano. A mí me gusta Eclesiastés porque nos da muchísimos consejos, ¿cierto? Este cuarto consejo que Dios nos da a nosotros es mejor el consejo de un sabio o creyente que el consejo de una persona incrédula. Iglesia, usted nunca busque un consejo de una persona impía que no tiene temor de Dios. Aquí la Biblia nos dice a nosotros en el verso número 5, ¿qué dice el verso número 5? Saltemos al verso número 5 porque no me alcanza el tiempo. Mejor es oír la reprensión del sabio que la canción de los necios, ¿cierto? Mejor es recibir el consejo de una persona que tiene temor que una persona que no tiene temor de Dios. Porque hay veces escuchamos el consejo de los hombres y no buscamos el consejo de Dios. ¿Cuál es el consejo que usted tiene que buscar, hermanos? Levanta la mano y dígale, es necesario buscar el consejo de nuestro Dios. Mire, cuando usted pase por un momento difícil, hay veces nosotros pasamos por momentos difíciles en el hogar. ¿En dónde más pasamos momentos difíciles? En la economía, ¿en dónde más? En la salud, ¿cierto? Aún en la vida espiritual. Busque una persona, hermano, que tenga testimonio. Primeramente, mire el testimonio de la persona a la cual usted le va a pedir un consejo. Yo me acuerdo en Bogotá una hermana que resulta que me llega y me dice, pastor, mi hogar lo destruí y lo destruí. ¿Por qué usted destruyó ese hogar, hermana? No, una amiga me comenzó a dar un consejo y yo le pregunté, ¿y su amiga cómo tiene su matrimonio? Me decía, no, pues sí, la verdad, ella tiene como ya 5 matrimonios. ¿Qué es lo que enseña? Lo que sabe, ¿cierto? ¿Qué fue lo que le enseñó? ¿Cómo destruirlo? No cómo construirlo, sino cómo qué. Destruirlo, porque hay gente que tiene el poder para destruir. Hay otros que tenemos el poder para levantar. ¿Cuánto le damos ese fuerte aplauso? Porque usted tiene el poder para levantar, ¿cierto? El poder para dar un buen consejo. Usted y yo debemos de tener un buen consejo, ¿cierto? Porque usted y yo tenemos el respaldo de parte de Dios, ¿cierto? Primera de Corintios capítulo número 6, verso número 1, porque no voy a alcanzar a darle los otros consejos. Amén. Primera de Corintios capítulo número 6, verso número 1. ¿Qué dice Primera de Corintios 6, 1? ¿Ya lo tenemos? Primera de Corintios 6, 1. ¿Qué dice la palabra? ¿No lo encontramos? Dice la Biblia, ¿osa alguno de vosotros cuando tiene algo contra otro ir a juicio delante de los injustos sino delante de los santos? O sea, Dios está diciendo, está bien que usted, en lugar de buscar una persona sabia, busque a personas en las cuales no tienen conocimiento de Dios. Porque a veces pasa, hermano, hay gente que busca los consejos humanos. Hay personas que van primeramente por allá a la comisaría de familia, pero es bueno, pastor, también sirve. No, la Biblia dice, sí sirve, pero debería ser que usted busca primeramente el consejo de una persona sabia, ¿cierto que sí? Porque una persona sabia le va a aconsejar a usted que construya, que usted comience a cambiar, que comience a buscar igualmente a restablecer, a organizar y a levantar, ¿cierto? Porque muchas veces los consejos no son los mejores. ¿Qué dice la Biblia, verso número 1?
¿Osa alguno de vosotros cuando tiene algo contra otro? Que hay veces lo que tenemos contra otro, una pelea, un desacuerdo, no me puedo hallar con mi hermano o con la esposa o con el esposo, o de pronto en la familia y buscamos el consejo afuera y no buscamos el consejo adentro. Entonces Dios nos está diciendo, usted debería conseguir el consejo, buscar el consejo de una persona sabia. Verso ahí en el 1 dice lo siguiente: ir a juicio delante de los injustos y no delante de los santos, ¿cierto? Entonces la Biblia dice, mire, ¿está alguno entre vosotros afligido? Llame, dice la Biblia, haga oración, ¿cierto? ¿Está alguno enfermo? Llame a los ancianos de la iglesia y oren por él, ¿cierto? Así como nos da este consejo, nos dice a nosotros que hay momentos que tenemos que buscar a una persona sabia. Porque Dios respalda por medio de una persona que verdaderamente tiene el temor de Dios. La Biblia dice que el consejo de Dios viene por una persona que le respeta a él. ¿Cuánto le damos ese fuerte aplauso? Porque aprendemos algo, ¿cierto? No busquemos los consejos del mundo, eso lo está diciendo la palabra, ¿cierto? Mejor es el consejo que viene de una persona sabia. En todo momento debemos de buscar una persona con conocimiento de Dios para que nos aconseje. De no todos debemos copiar si no hay un buen testimonio. O sea, usted comienza a mirar si la persona que le está aconsejando, ¿cuál es el testimonio que tiene esa persona? ¿Qué le pasó a la hermanita? Destruyó el hogar, ¿cierto? Utilizó todas las tácticas que esta persona sabía para destruir. Y cuando ya lo destruyó, ya desbarató el hogar, ahí sí buscó la sabiduría. Entonces, ¿qué había pasado? Pues era más complicada la situación, ¿cierto? Entonces, ahí nos dice la palabra que deberíamos buscar primeramente la sabiduría de parte de Dios. Cuando usted necesita un consejo, ¿a quién tiene que buscar? Ayúdenme a ver si copian. Dijo el policía, me copian. ¿Sí me copian? ¿Sí me están entendiendo? ¿Qué tenemos que hacer cuando usted esté pasando por un momento difícil? ¿A quién tiene que buscar? Una persona que tenga temor de Dios. Una persona que le va a ayudar a levantarse, no la persona que lo va a llevar a destruirse. Una persona que lo va a enfocar nuevamente por el camino. Jesús es el camino y la verdad. ¿Y qué? Y la vida. Reciba consejo. No espere, como dice el segundo punto que les estaba enseñando, hermano, no espere hasta que Dios lo tenga que humillar para hacer caso, ¿cierto? Hagamos caso a las cosas de Dios, amén. Gloria a Dios. Alcanzo a enseñarle un último allí, hermano, cuál sería el siguiente. En el quinto punto que yo tengo acá, cuidado cuando nos aconsejen o aún cuando usted se siente, hermano, que lo están oprimiendo, extorsionándolo, ¿cierto? La Biblia dice por allí y veamos el verso número 7. ¿Qué dice?

Porque muchas veces nos oprimen, ¿cierto? Eso es como así como una extorsión, ¿cierto? Cuando alguien no nos deja ni pensar. Esta semana que estaba estudiando esta palabra, hablaba con alguna persona que me decía, pastor, no sé, tocamos el tema, y me dice, pastor, imagínese que casi me extorsionan a mí. ¿Y por qué, hermano? Resulta que me llamaron por ese celular y me dijeron que ahí le mando una clave para que usted se meta y haga esto, porque es que se ganó un premio, pero hágalo rápido, hermano, apúrele, hombre, que ya dé las claves y dé todo. Y él comenzó a decir, oiga, pero a mí la Biblia me dice que nosotros no nos dejemos oprimir de esa manera, porque uno no piensa. ¿Sí será que a veces nosotros hacemos cosas que ni pensamos? ¿Sí o no? Entonces acá la palabra nos dice, cuidado cuando usted se sienta como en un estado que lo están oprimiendo y le están diciendo, haga las cosas ya, oiga, pero rápido, hágalo sin pensar. No, usted debe pensar las cosas, porque a veces nosotros no pensamos. ¿Cierto que sí? Hay veces, hermano, no pensamos las cosas. Yo me acuerdo tanto una persona que me decía un día, pastor, mire que yo me casé como oprimido y ni pensé lo que hice. Yo le dije, ay, grave. ¿Cómo le ocurre a usted no haber ni pensado lo que iba a hacer? Pastor, pero mire lo que me pasó. Es que cuando una persona es oprimida, ni piensa lo que está haciendo. No sabe si es bueno o si es malo. ¿Qué dice el verso número 7? Ciertamente la opresión hace entontecer al sabio, y las dádivas corrompen el corazón, ¿cierto? Las dádivas, ¿cierto? Entonces hay veces, hermano, nos colocan cosas para que nosotros no pensemos ni siquiera en nuestra propia vida. Entonces dice la palabra, cuidado con eso, tengamos muchísimo cuidado, porque hay métodos que el enemigo utiliza para destruir a la persona, ¿cierto? Y está hablando hasta del justo. ¿De quién está hablando? Del justo, ¿cierto? Entonces hay áreas en las cuales usted debe tener mucho cuidado. Usted debe tener un autocontrol de su propia manera, de su propia vida, ¿cierto? Aún nosotros debemos de pensar, aún nosotros debemos de analizar las cosas, aunque nos estén oprimiendo. El hermano me decía, pastor, cuando yo sentí que eso me estaban oprimiendo, ¿cómo así me están diciendo que mandara, que yo me había ganado algo, que miren esto, si me lo gané, ¿para qué me dicen así como tan afanado y que yo tengo que hacer esto y que rápido y que le apure y que haga esto, si no usted se lo pierde? Yo llegué y le colgué y le dije, no me moleste, yo no quiero ganar nada. Y lo volvieron a llamar y le dijeron, pero ya tiene el premio, apúrele, mande la clave que le digo. ¿Qué le estaban haciendo? Dígale, lo estaban extorsionando. Le estaban, hermano, no dejando pensar. Usted sabe que hay veces nosotros, hermano, dice la Biblia, que el justo, justo, justo, justo. Está hablando de una persona que tiene conocimiento, una persona que tiene la sabiduría de Dios, una persona que tiene el respaldo de Dios. Oiga, o sea que nosotros, hermano, cuando usted sienta que no lo dejan pensar, tenga cuidado. ¿Cuánto le damos ese fuerte aplauso a nuestro Rey Celestial? Amén. Entonces, hermano, no le alcancé sino a leer 5 puntos importantes en nuestra vida. Tengamos cuidado cuando usted se sienta oprimido, cuando tiene que tomar decisiones que ni siquiera usted le ora a Dios. ¿Sí será que hay cosas que tenemos que orarle a Dios? Dígale, todas tenemos que consultarle a Dios. Consúltele a Dios por todo. ¿Cuántos aquí tenemos que consultarle a Dios por todo? Consúltele a Dios por un trabajo, consúltele a Dios por un negocio, consúltele a Dios, ¿será bueno o no será bueno? Si aún le dice, haga esto, firme ahí rápido, la. Y no piensa. Después de que ha firmado, ay, Dios mío, el diablo. ¿Cuál diablo? Usted se dejó engañar, hermano. Usted no pensó las cosas. La Biblia nos da un consejo, que pensemos las cosas bien. Cuando nos digan algo, un mal consejo rápido, ¿cierto? Camine, camine. Un día un hermano me decía que otro hermano le dijo, hermano, usted quiere vivir bien, camine conmigo, me cuida una finca. Y se lo llevaron de Bogotá por allá a cuidar una finca y no lo dejaron ni pensar. Y le dijeron, véngase conmigo, camine rápido, apúrele. Y el hermano llegó y dijo, pero ni siquiera me dejaron pensar. Y yo salí, me arranqué con mi esposa, con mis hijos y todo. Y cuando yo llegué, quedé como secuestrado en esa casa. Y cuando yo estaba allá, ay, porque yo hice esto, yo dejé todo, yo ahora. Y cuando llegó la persona allá diciéndole, ahora usted se tiene que someter acá, ahora usted tiene que estar acá. Y vivía así. Hasta que un día llegó y me dijo, pastor, es que es tremendo. Imagínese, yo vivía ni siquiera, yo estaba como secuestrado en ese lugar. Pero ¿qué le pasó al hombre? No lo dejaron ni pensar. O sea que usted tiene que pensar las cosas. Siempre consúltele a Dios. ¿Cuánto le damos ese fuerte aplauso a nuestro Dios? Amén.
Póngase sobre sus pies, hermanos.

0: Levante esas manos, no le alcancé a contar sino solamente 5 consejitos y eran como 7, 8. Entonces levante sus manos allá al cielo, dígale: Señor, cada consejo nos ayuda, ¿cierto? ¿Sí nos ayuda cada consejo? A ver, ustedes me van a ayudar, ¿cuáles fueron esos 5 consejos? Como maestro siempre me gusta preguntar, hermano, a ver si aprendieron o no aprendieron. ¿Cuál es el primero? Cuidar nuestro ¿qué? Nuestro testimonio, ¿cierto? Su fama es importante, ¿cierto? Cuide su testimonio porque vale más que el oro y la plata, ¿cierto que sí? ¿Cuál es el segundo? ¿Cuidado qué? Eso, la hermana le está ganando a todos, ¿cierto? En la humillación, a usted y yo también, nosotros vemos cosas buenas, ¿cierto que sí? ¿Cuántos han sido humillados? Y en la humillación a usted se le sale la ira. Y usted dice: pero ¿por qué me tocó a mí? Y, pero yo quisiera darle y bendecirlo de esta manera. No, ahí aprendió usted. Aprendió que no debería hacer eso, ¿cierto? ¿El tercero cuál era? ¿Cuál es el tercero? Obedecer a Dios, ¿cierto? Una humillación. Bueno, el segundo nos saltamos. El segundo era: vaya, visiten a las personas que están pasando por dolor, ¿cierto que sí? Vaya, visite a la persona que de pronto tiene un dolor porque un familiar se murió, y acompáñelo, ayúdelo, fortalézcalo. No sabemos todo. Nosotros un día nos va a tocar a nosotros, ¿cierto? Lo que pasa es que nosotros estamos esperando a Cristo y la esperanza nuestra es Cristo, ¿cierto que sí? Que si Cristo viene, no habrá funeral de nadie. ¡Qué bendición! ¿Cuántos estamos esperando a Cristo? Levante la mano y dígale: yo también estoy esperando a Cristo. Sería mucho mejor, dice la palabra, ¿cierto? El tercero era la humillación, como le dice la hermana. ¿Y el cuarto cuál era el cuarto? Hermano, no se ponga a recibir consejos de una persona para que ni siquiera tiene testimonio, ni siquiera tiene temor de Dios. Usted tiene que buscar a las personas que tienen buenos consejos, ¿cierto que sí? Y el quinto, ¿se acuerda el quinto? Nadie se acuerda. ¿Alguien se acuerda? No se deje extorsionar, ¿cierto? Eso dice la hermana. No se deje extorsionar, no se deje oprimir. Piense las cosas. Nunca se deje oprimir, hermano, porque cuando usted... firme ahí, firme ahí. ¿Y qué era lo que firmé? No sé. Ay, era que usted me regalaba la casa. Mire, todo lo tiene que usted pensar. Consúltelo a Dios, ¿cierto que sí? Levante sus manos al cielo, dígale: gracias Dios porque nos das consejos. Gracias Dios porque nos ayuda. Gracias Dios porque tú eres el que nos ayuda a nosotros, Señor. Mira, Padre amado, Señor, que con cada palabra que tú nos ayudas, Señor, nos das, Señor, nos ayudará a vivir, a tener una vida, Señor, de sabiduría, de inteligencia. Gracias, maravilloso Dios, porque tú estás con
1: la oración.
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0: Gracias, maravilloso Dios, porque tú eres bueno, Señor. Yo bendigo a mis hermanos, declaro bendición.

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2: Muchas personas dicen, voy a adorar al Señor, voy a alabarle. Pero a menudo, en realidad, no se entiende lo que se está haciendo.
0: De entre las películas que han dado protagonismo a la famada Ruta 66 está Bagdad Café, estrenada en 1987 y dirigida por Percy Adlon. Fue coproducida por Estados Unidos y la por entonces Alemania del Oeste. El film tiene lugar en un solo escenario, un café perdido en mitad del desierto, donde la vida pasa despacio al ritmo de los camiones que cruzan la carretera. Es una historia de amor, amistad y sentimientos en la que una mujer alemana, Jasmine, y su marido tienen una fuerte discusión. Ella se baja del coche, coge la maleta y llega a un sucio bar de carretera, el Bagdad Café, regentado por una mujer negra llamada Brenda. Jasmine se instala allí y poco a poco entabla amistad con los clientes habituales. Entre ellos se encuentra un antiguo decorador de Hollywood empeñado en retratar a la alemana. Esta consigue transformar el destartalado local en un lugar muy popular donde cada noche se dará cita a numerosa clientela. El verdadero local se encuentra localizado en la ciudad de Bagdad, en Newberry Springs, en el desierto de Mojave. Originariamente se denominaba Sidewinder Café, pero en abril de 1998, aprovechando el reconocimiento y la popularidad que le aportó la película, pasó a adaptar el nombre de Bagdad Café. Actualmente sigue abierto y es uno de los lugares de visita obligado para cualquier viajero de la Ruta 66. La canción original de la banda sonora Calling You fue nominada a los Oscar en 1988. Pues aquí llega una vez más nuestra Ruta 66. Hoy vamos a hablar de amor con mayúsculas. Cantaré de tu amor por siempre. Es de lo que trataremos en los Salmos 135 a 137. Un tema apasionante y sin duda necesario.
2: Seguimos adelante nuestro gran viaje por el libro de los Salmos. Hoy abordaremos los Salmos 135, 136 y 137. En el primero de ellos encontraremos un himno dedicado a Dios, alabando a Dios por aquello que Dios hizo, por su poder de creación, por su capacidad extraordinaria por encima de los dioses falsos, y especialmente porque Dios liberó al pueblo de Israel de Egipto. Este asunto también se abordará en el Salmo 136, y en el Salmo 137 se hablará de la victoria de Israel, sobre la experiencia difícil y dura del cautiverio y la expresión del sentimiento del corazón de la poesía del libro de los Salmos sobre cómo era vivir en el periodo del sufrimiento en Babilonia, cuando ellos tenían dificultades de cantar del amor del Señor como se cantaba en la tierra natal. El Salmo 135 llama a todos a alabar el nombre del Señor, porque el Señor es bueno. Cantad salmos a su nombre, porque eso es agradable. Y entonces él empieza a explicar que Dios debe ser alabado porque nuestro soberano es más grande que todos los dioses. Según vemos en el versículo 5, el Señor hace todo lo que quiere en los cielos y en la tierra, en los mares y en todos sus abismos. Levanta las nubes desde los confines de la tierra, envía relámpagos con la lluvia y saca de sus depósitos a los vientos. Se trata de aquella idea de que aquel pueblo sabe que el poder y la fuerza de la creación y de la naturaleza, del mundo natural, en realidad están bajo el dominio del Señor, del Dios verdadero. El Dios de la creación debe ser alabado y debemos cantar en homenaje a Él, y para su honra, para su gloria en alabanza al Dios verdadero. Él es el Dios también de la gran salvación producida en la historia de Israel. Él mató a los primogénitos de Egipto. Él realizó señales y maravillas, dice el versículo 9, contra el faraón y todos sus siervos. A muchas naciones las hirió de muerte, a reyes poderosos les quitó la vida, entregó sus tierras como herencia a Israel su pueblo. ¿Y cuál es la gran diferencia entre Israel y las naciones? Israel conoce al Dios auténtico, mientras las otras naciones creen en los ídolos, que son de oro y plata, producto de manos humanas, que tienen boca pero no pueden hablar, ojos pero no pueden ver, Aquí vemos la misma temática del Salmo 115, mostrando que Dios es el Señor, con lo que todos deben alabar y bendecir el nombre del Señor, según vemos en el desenlace litúrgico del Salmo 135. Ahora avancemos al Salmo 136, un salmo claramente estructurado y organizado para ser cantado en el templo. Es muy probable que el sacerdote o coro levita dirigiera este cántico de tal manera que toda la congregación repetía: «Su gran amor perdura para siempre, su gran amor perdura para siempre». O como también podemos leer en la versión Reina Valera: «Porque para siempre es su misericordia». Y así en cada una de las estrofas encontramos esta expresión que se repite todo el tiempo y por la que nosotros afirmamos: «Cantaré de tu amor por siempre». Como dice aquella conocida y popular canción: «Dad gracias al Señor porque Él es bueno, su gran amor perdura para siempre». «Dad gracias al Dios de dioses, su gran amor perdura para siempre». Y así el texto prosigue. ¿Y qué es lo que se destaca? Que Dios merece toda la atención. Debemos cantar de su amor, debemos alabar y bendecir su nombre, porque Él es el Dios de la creación. Él hizo los cielos con habilidad, expandió la tierra sobre las aguas, hizo los grandes luminares. El texto también dice que hizo el sol para iluminar el día, la luna y las estrellas para iluminar la noche. Dios es el Dios de la creación. Pero el Dios de la creación no abandonó al mundo como pensaban los antiguos deístas europeos. El Dios de la creación es el Dios también de la nueva creación. Él es el Dios que también creó al pueblo de Israel y actuó en la historia de su pueblo, e interviene e interfiere en la historia humana. Es el Dios que definitivamente actuó en la creación de la nación de Israel con su plan de salvación, y también hizo después en Cristo Jesús una nueva creación que culmina así este plan extraordinario de salvación, de redención. Y entonces el texto, después de glorificar al Dios de la creación, glorifica al Dios de la salvación que sacó a Israel de Egipto. Con mano poderosa y con brazo extendido, partió en dos el Mar Rojo e hizo que Israel lo cruzara. Aquí podemos ver la sincronía temática entre los Salmos 135 y 136, celebrando así la gran victoria, la gran batalla conquistada por el Señor a favor de su pueblo. A reyes poderosos les quitó la vida, a Og, rey de Basán, cuyas tierras entregó como herencia a Israel. Él nos libra de nuestros adversarios, dice el versículo 24. Él cuida de todos los animales, de todos los seres vivos, dice el versículo 25. Por eso debemos entonar con nuestras voces: «Cantaré de tu amor por siempre», porque la verdad es que el amor de Dios dura para siempre. Para siempre es su misericordia. Este Dios maravilloso que merece ser cantado es Dios presente también en los momentos más difíciles de la vida. Por eso la experiencia del Salmo 137 merece nuestra consideración. Aquí vemos un cántico de dolor. En realidad es un cántico silencioso, debido al sufrimiento que el pueblo experimentó antes de recibir la gran liberación. Así que el texto dice: «Junto a los ríos de Babilonia nos sentábamos y llorábamos al acordarnos de Sion. En los álamos que había en la ciudad colgábamos nuestras arpas. Allí los que nos tenían cautivos nos pedían que entonáramos canciones. Nuestros opresores nos pedían estar alegres. Nos decían: cantadnos un cántico de Sion». Imagínate al pueblo acostumbrado a cantar sobre el amor de Dios, que es para siempre. Y ahora en el Salmo 137, de repente, ve interrumpida su melodía, su alabanza, su exposición musical poética ofrecida a Dios. Y vemos aquí el sufrimiento y el dolor que son parte del proceso de conducción de Dios, de su obrar y su mover en la historia del pueblo de Israel, y también con toda la humanidad. Y entonces la poesía, marcada por el dolor, dice lo siguiente: «Como cantar las canciones del Señor en una tierra extraña». Y así, ante ese sufrimiento, esa dificultad, el salmista pide que Dios traiga su juicio sobre Babilonia, practicando su justicia retributiva, trayendo juicio y condenación para aquella nación perversa e imperialista que dominaba toda la región y trataba con mucha crueldad a los pueblos que conquistaba y subyugaba. Pero a pesar de ese dolor, a pesar de ese sufrimiento, el pueblo fue finalmente liberado. Y después de ese silencio en cuanto a entonar melodías y cánticos a Dios, posteriormente se volvió a oír que el amor de Dios debía ser cantado para siempre. Así que tenemos un desenlace aquí del Salmo 137 que llama nuestra atención. Es el Dios de la creación, responsable por toda la grandiosa diversidad, por toda la sabiduría magistral que está presente en todas sus obras, que están también a nuestra disposición, que nuestros sentidos pueden captar, por no hablar de todo aquello que va más allá de nuestra comprensión y percepción. Por su creación, este Dios merece nuestro cántico y nuestro loor, nuestra profunda alabanza. Este Dios es un Dios que no solamente creó el mundo, sino que cuida del mundo e interviene en su historia. Sí, Dios también nos acompaña en los desvíos y fragilidad del comportamiento humano. Y ese Dios hizo su otra creación en la historia de Israel, formando un pueblo al que bendijo y condujo y trajo en el transcurso de la historia para ser una bendición para toda la humanidad. Y así ese Dios fue el vencedor y trajo la victoria a este pueblo. A pesar de los momentos de dificultad, ese Dios que trajo salvación también es el Dios de la liberación del cautiverio, de la esclavitud, de los momentos complicados y difíciles. Y es interesante que ciertamente debemos aprender a cantar de ese amor de Dios para siempre, al menos por dos razones principales. La primera de ellas es porque este Dios, conforme vimos en el Salmo, es el Dios que nos creó, responsable por darnos el sentido del gusto y de la vista, responsable por la belleza que puedes sentir en tus oídos al captar los diferentes sonidos de la naturaleza. Sí, Dios es el creador de todo, y es el que proveyó liberación en la historia y salvación para ti también. El Dios de la creación también es el Dios de la salvación. Y como esta bendición alcanza a nuestro corazón, debemos junto al salmista y todos los que entonan alabanza a Dios, decir una vez más, cantaré de tu amor para siempre. Para siempre es su misericordia.

0: Aprovechamos esta pausa en nuestro viaje para hablar de algo muy interesante. Ruta 66 es un programa internacional, original de Brasil, pero ya en diferentes idiomas, como es el caso del español.
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0: 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Seguro que nuestros amigos oyentes la visitarán. Pero al final del programa, que ahora seguimos recorriendo la Ruta 66.
1: Eso es. Adelante con el estudio de hoy.
0: Seguimos en nuestra Ruta 66 y llega ahora el tiempo de las preguntas y respuestas sobre los Salmos 135 a 137. Ruta 66 es un programa original del profesor de Biblia Luis Sayao, producido por Radio Encuentro, Radio Transmundial en España, traducido por Mateus Rodríguez y presentado y adaptado por el profesor de Biblia y comunicador Fernando Díaz Sarmiento. Llega ahora el tiempo en nuestra Ruta 66 para plantear las preguntas y, por supuesto, también las respuestas. Recuerda, tú que nos oyes, que puedes plantearnos las tuyas en el WhatsApp o Telegram 601 20 32 65 con el prefijo más 34 desde fuera de España o bien en el correo electrónico info@radioencuentro.net. Alabad a Dios, adorar a Dios. Fernando, la pregunta es precisamente esa. ¿Deberíamos cantar, deberíamos alabar, adorar a Dios? Pero después de todo, ¿cómo puedes alabar a Dios de esta manera, tal como se está presentando aquí en el Salmo 135?
2: Esta pregunta, Esperanza, es muy pertinente. De hecho, es una pregunta que abarca el libro de los Salmos como un todo y también abarca la práctica litúrgica, la práctica de adoración de la Iglesia. Muchas personas dicen, voy a adorar al Señor, voy a alabarle. Pero en realidad no se entiende lo que se está haciendo. En realidad, alabar a Dios sería, en otras palabras, elogiar a Dios. Es como decir, Dios es el mejor, Dios es lo más, Dios es lo máximo. Y esta alabanza, este reconocimiento, es una actitud de gratitud. Alabar es como decir un enorme muchas, muchas gracias. Se trata de agradecer a Dios. ¿Y de dónde viene esa gratitud? De un sincero reconocimiento. ¿Y qué reconocemos? Descubrimos ciertamente quién es Dios y lo que Él hace. Sabemos que Dios es el gran Dios, el gran Señor, y cómo Él bendice a la humanidad, bendice nuestra vida. Así que cuando ese sentimiento se adueña del corazón de una persona, ¿qué hacemos cuando queremos agradar mucho a alguien por estar felices con esa persona? Hacemos una especie de ceremonia oficial, especial en su homenaje. Así que alabar a Dios sería semejante a eso. Es una especie de fiesta hecha para el propio Dios. Puede sonar raro para algunas personas, porque les parecerá que la alabanza es un desorden, un lío, un mero entretenimiento. Por ello hay personas que parecen no estar muy conformes con eso, con esa idea. Pero también hay lugares donde la expresión de alabanza a Dios está tan envuelta en formalismo, en tanta burocracia litúrgica, que no se puede percibir ese sentimiento de alegría y fiesta. Así que la verdadera alabanza es una actitud de vida que debe culminar y aparecer cuando la comunidad está reunida y decide hacer su gran fiesta semanal dedicada a Dios, que merece todo loor, toda alabanza y celebración.
0: Ahora, si miramos el contexto de este salmo, podemos ver a Dios actuando en la historia de este pueblo y el pueblo recordando lo que Dios hizo en el pasado. Pero llegando al Salmo 136, leemos, «Dad gracias al Señor, al Dios de dioses». Fernando, ¿por qué Dios aquí es llamado Dios de dioses? ¿Cuántos dioses hay entonces?
2: Excelente observación, Esperanza. De hecho, eso del Dios de dioses necesita ser comprendido correctamente, porque de lo contrario, alguien que lee este texto podría imaginar que Dios es apenas uno entre varios, de los que él sería el principal. Pero fíjate bien, en realidad la Biblia dejará bastante claro, especialmente en los muchos textos de los profetas, que que los dioses o ídolos de las demás naciones no son dioses de verdad, como acabamos de leer en el Salmo 135. Ellos son dioses que existen simplemente en la imaginación del folclore popular. El dios pagano es tan real como el hombre lobo. No es verdadero. Así que la Biblia nos dirá que Dios es el dios de los dioses, en el sentido sociológico, en el sentido en que las personas dicen que existen los dioses. La Biblia insiste en decir, Dios es el dios de dioses, es el Altísimo, el poderoso que está por encima de los demás. No es porque los demás sean reales, sino porque Dios es el todopoderoso Dios verdadero. Nadie debe leer y pensar que este versículo nos permite creer en otros dioses, como si pudiéramos rendir una adoración mayor a Dios y una adoración menor a los dioses de la segunda división, por así decirlo. Las cosas no son así.
0: Ahora necesito una explicación en el Salmo 136, porque para siempre es su misericordia, o como dice la Nueva Versión Internacional, su gran amor perdura para siempre. Este es el estribillo aquí en el Salmo, pero la gente parece haber sufrido y sufrido demasiado. Así lo muestra claramente el Salmo 137, que menciona que el pueblo se sentaba y lloraba junto a los ríos de Babilonia. ¿Cómo es que una misericordia, un amor, dura para siempre, pero la aflicción y la agonía del pueblo también parecen durar para siempre?
2: Excelente observación, Esperanza. Es muy importante que prestemos atención aquí. Mira, en realidad la palabra misericordia se entiende mejor al traducirla por amor, porque la misericordia puede sonar a un deseo de no sufrir. Un padre y una madre que tienen misericordia de su hijo no quieren verlo sufrir. Pero un padre y una madre que aman a su hijo saben que el sufrimiento también es importante para su vida. Por lo tanto, Dios nos ama completamente, pero aún así nos permite pasar por experiencias difíciles que son de beneficio finalmente para nosotros. El padre y la madre llevan a su hijo a que le den una inyección dolorosa. Al niño le parecerá algo terrible, pero sin duda será para su bien. Ahora es importante destacar que aquí se está usando la palabra hebrea gesed, que es el amor de Dios vinculado al pacto, su lealtad. Significa que Dios tiene un contrato con Israel. Ese contrato es un amor de fidelidad. Y aún ante los problemas, las luchas, los conflictos, las invasiones extranjeras y el cautiverio babilónico, el contrato, el pacto de Dios, no es anulado. Porque Dios promete, Él garantiza que dura para siempre.
0: Mira, Fernando, sin querer ponerte en aprietos en este momento, en una situación, digamos, bastante complicada aquí en los versículos 8 y 9 del Salmo 137. Hablamos tanto que la Biblia predica sobre la paz, la armonía, el amor, este Dios maravilloso, y vivimos en una sociedad tan violenta. ¿Cómo explicas esto? ¿Agarrar a los niños y estrellarlos contra las rocas? Es algo así, digamos, hasta un poco deprimente leer esto y encontrarlo aquí en la Biblia.
2: Pues bien, Esperanza, tienes toda la razón. Por eso una de las cosas más serias e importantes es aprender a interpretar la Biblia. La Biblia en manos de una persona que no tiene conocimiento de interpretación puede convertirse en un libro destructivo y peligroso, porque la persona interpreta el mensaje de manera equivocada. Y entonces la cosa podemos decir que se pone difícil. ¿Qué dicen estos versículos? Hija de Babilonia, que has de ser destruida. Dichoso el que te haga pagar por todo lo que nos has hecho. Dichoso el que agarre a tus pequeños y los estrelle contra las rocas.
0: ¿Ya ves lo que dice ahí?
2: Sí, la impresión que da es la de que habría que tomar a los niños y reventarlos en una roca con tal acto de crueldad. Pero mira, lo que el texto quiere decir es lo siguiente. Babilonia había cometido atrocidades horrendas contra Israel, a semejanza más o menos de lo que los nazis hicieron con sus prisioneros durante el periodo de la Segunda Guerra Mundial. Algo parecido. ¿Pero qué dice entonces el texto? El texto no quiere decir literalmente que ahora el tema es destruir a los niños. Él habla en el sentido de que los babilonios sean destruidos para recibir la justicia retributiva. El versículo 7 dice que cuando ellos destruyeron Jerusalén, ellos gritaban, «¡Arrasadla, arrasadla! hasta sus cimientos. Así que lo que ocurre aquí es una solicitud, una petición para que Babilonia reciba el juicio que merece. Recordemos que en el Nuevo Testamento, el tema de la justicia retributiva recibe un cambio cuando Jesús imprime su marca registrada de amor, diciendo que debemos amar incluso a los enemigos. Así que a pesar de esa justicia retributiva, tú que nos escuchas jamás debes desear ningún tipo de sufrimiento y venganza contra nadie. Aunque esa fuese la práctica de los tiempos bíblicos antes de la venida de nuestro Señor y Salvador Jesucristo.
0: Ahora está mejor. Pues a ti que nos acompañas, a ti que nos escuchas en nuestra Ruta 66, tampoco queremos ponerte en un aprieto o en situaciones complicadas. Ahora viene un momento liberador y lleno de esperanza, la aplicación de este episodio en nuestra Ruta 66.
2: Hoy en nuestra Ruta 66 nos has acompañado en el viaje por los Salmos 135, 136 y 137 y has entonado la melodía suave del texto que nos lleva a afirmar «Cantaré de tu amor por siempre». Y después de escuchar las palabras que nos ayudan a comprender lo que ocurre en estos Salmos, tú te preguntarás «¿Cuál es la gran lección para nuestro día a día, para nuestra vida práctica?». Ciertamente ya escuchaste sobre loor, alabanza, adoración, sobre todo tipo de comportamiento musical vinculado a esta área. Pero muchas veces es evidente que resulta necesario reconocer que no todos los que están involucrados en estos actos de alabanza entienden de hecho lo que está pasando. Una de las cosas que nos sorprenden, a diferencia del Salmo, es exactamente la falta de conciencia de lo que se está haciendo. Presta bastante atención según nos enseñan los Salmos aquí. Esta es la gran lección. Sin verdadera comprensión, no hay adoración. Que el Señor nos ayude a tener la actitud adecuada y seamos conscientes de nuestra adoración a Él.
0: Aquí llegamos al final de otro episodio de nuestra Ruta 66, pero volveremos para seguir descubriendo este libro de la Biblia. 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Si tienes comentarios o quieres decirnos las impresiones que este programa te ha provocado, te ha producido, compártelo con nosotros a través de un mensaje escrito o un mensaje de voz en el WhatsApp 601 2032 65 con el prefijo más 34 desde fuera de España. Y también lo puedes hacer utilizando el correo electrónico info@radioencuentro.net. 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Estuvo en la parte técnica del espacio Andrés Ocampo y te acompañó Esperanza Suárez. Nos vamos, pero contamos contigo en nuestra próxima y particular Ruta 66. Un camino abierto a la esperanza. Un encuentro con el autor de la vida. Te esperamos.
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0: corramos con resistencia la carrera que tenemos por delante. Mirando a Jesús, el fundador y perfeccionador de nuestra fe, para comprender por qué las personas se convierten en abusadores sexuales, debemos comprender el porqué de las familias disfuncionales. Hoy, una mirada a una familia bíblica escandalizada por el abuso y su daño. Luego, veremos cómo Dios puede sanar las profundas cicatrices que quedan. Desde la Iglesia Moody en Chicago, esto es Correr para Ganar con el Dr. Erwin Luxer, cuya enseñanza clara nos ayudará a cruzar la línea de llegada. Hoy continuamos con una serie de tres mensajes sobre cómo manejar el hecho de ser la víctima de un abuso sexual. Nuestro tema simplemente se titula Deja que Dios redima tu historia. Y ahora el pastor Luxer viene con el segundo mensaje.
1: Como tú sabes, este es el segundo de una serie de tres mensajes sobre el tema Deja que Dios redima su historia. Estoy hablando sobre el delicado tema del abuso y, como mencioné la última vez, si deseas llorar mientras hablo porque están regresando a tu mente recuerdos que son muy difíciles de manejar, no dudes en hacerlo. Pero por lo menos llora silenciosamente y espero que aquel que ha experimentado abuso de cualquier tipo en su vida se abra hacia el lado de Dios y tal vez hoy escuche algo que nunca había escuchado. Y oro para que sea transformador para ti. En primer lugar, el propósito de este mensaje es que hablemos de cómo es una familia abusiva y disfuncional. ¿Qué sucede en una familia como esa? ¿Cuáles son las dinámicas? Y luego, la última parte del mensaje será sobre la sanidad. ¿Cómo sana Jesús los corazones quebrantados? Gracias por acompañarme en este viaje. Hoy empezaré con una historia que algunos de ustedes probablemente reconocerán si están familiarizados con el Antiguo Testamento. Vengo de una familia mixta, grande y disfuncional. Mi padre era un hombre muy poderoso y famoso. Tuvo varias esposas. A mí me dijeron que yo era hermosa. Yo era virgen. Mi medio hermano estaba enfermo. Al menos eso fue lo que le dijo a nuestro padre. Me pidió si podía ir a prepararle una comida. Mi padre me envió un mensaje y me pidió que fuera donde mi medio hermano, así que por supuesto fui. Estaba acostado y quería que le hiciera una torta en la cocina. Entonces mi medio hermano me dijo, «Trae la comida al dormitorio y dame de comer». No puedo creer que en ese momento confié en él. Debería haber sabido que algo andaba mal. No puedo creer que fuera tan ingenua. Inclusive les dijo a todos que salieran. Yo debería haber salido con ellos. Luego me agarró y dijo, «Ven, acuéstate conmigo, hermana mía». Entonces me di cuenta de que estaba metida en problemas. Le dije, «No lo hagas, hermano mío, no me fuerces. Eso no debería hacerse en Israel. No hagas esta maldad. ¿Qué pasará conmigo? ¿Dónde me voy a deshacer de mi desgracia? ¿Y qué pasará contigo? Serás como uno de los malvados de Israel». Pero nada de eso funcionó. Él era muy fuerte. Por eso me agredió sexualmente. Luego me echó del cuarto como si yo fuera la mala. Recuerdo que le supliqué y le dije, «No, no. Echarme de tu cuarto sería un mal mayor del que ya me has hecho». Entonces llamó a sus sirvientes y les dijo, «Saquen a esta mujer de aquí. Échenle llave a la puerta después que salga». Me sentí como si fuera basura. Fui violada, desechada, avergonzada, quedé sin nombre y expuesta. Rasgué mi ropa y me puse cenizas en la cabeza. Me puse la mano en la cabeza y me fui llorando y nadie hizo nada. Mi padre, el rey David, estaba enojado, pero nunca se me acercó y nunca habló con mi medio hermano sobre lo sucedido. La historia, por supuesto, está registrada en el segundo libro de Samuel, capítulo 13, en el Antiguo Testamento. Si tienes tu Biblia, es importante que le hagas seguimiento al texto, y lo que me gustaría hacer es darte algunas características de una familia disfuncional, y luego hablaremos de la posibilidad de que Tamar fuese sanada. ¿Qué sucede si no eres sanado? ¿Qué sucede si lo eres y por qué la diferencia? Hay una primera característica con referencia a la familia misma. Necesito darte algunos antecedentes. En el Antiguo Testamento, Dios toleraba la poligamia, y por eso David tenía muchas esposas, y eso significaba, por supuesto, que había muchos hermanos, medios hermanos y medio hermanas. Absalón y Tamar eran hijos de la misma madre. Ambos eran muy bien parecidos. Eso es lo que nos dice la Biblia en mi traducción. Debieron haber tenido una madre muy hermosa. Amnón era de una madre diferente. En realidad era el mayor de una de las esposas de David y eso estableció el escenario de lo que iba a suceder entre el medio hermano, Amnón, y su media hermana, la hermosa Tamar. Una de las cosas que es muy evidente y de la cual puedes darte cuenta acerca de las familias disfuncionales es que no todos los miembros de la familia son protegidos, o podríamos decir que no todos son tratados por igual. Eso ciertamente fue así en este caso. Fíjate en lo que dice el texto en 2 Samuel, en el capítulo 13, versículo 1. Aconteció que teniendo Absalón, hijo de David, una hermana muy hermosa que se llamaba Tamar, se enamoró de ella Amnón, hijo de David. Ahora bien, espera un momento. Fíjate que el texto se refiere a Absalón como el hijo de David y también a Amnón como el hijo de David. Pero en ninguna parte encontramos que Tamar sea referida como la hija de David. ¿No es eso interesante? Es porque en muchas culturas, incluyendo algunas en el Medio Oriente, las jóvenes a veces son más prescindibles y los hombres son más importantes. Hubiera sido bueno para la dignidad de ella, ya que era una princesa y su padre era el famoso David. Si el texto también dijera que ella era la hija del rey David, pero realmente no lo dice. Y a propósito, si formas parte de una familia disfuncional, ¿no es importante que comprendas cómo se usan las palabras? Allí dice que Amnón estaba enamorado de su media hermana. ¿Estaba enamorado? ¿Estás bromeando? ¿Sabes que hay muchas personas que dicen, estoy enamorado de ti? Y lo que realmente quieren decir es, estoy enamorado de mí mismo y te deseo. Amnón no era más que un depredador adulto en términos de la relación con su media hermana, pero el enamoramiento fue usado para encubrir lo que se convertiría en un crimen horrendo. ¿Y no es así? Un abusador le dice a un niño, bueno, solamente te estoy enseñando a amar, o me preocupo mucho por ti. Y de esa manera se usa el lenguaje para engañar. Hay una segunda característica y es que la apariencia enmascara la realidad. La apariencia es una cosa, la realidad es otra. Si tuviéramos tiempo, regresaríamos al capítulo 12. Allí David termina siendo un gran héroe. Ahora bien, también es cierto que él cometió adulterio y asesinato, y conocemos esa historia, pero Dios lo perdonó, y el texto nos dice que fue a combatir contra los amonitas, y capturaron al rey de los amonitas. Tomaron su corona y la pusieron en la cabeza de David. Y toda la gente estaba vitoreando y diciendo, ¿no es fantástico que tengamos una familia real tan maravillosa? Bueno, lo que ellos no sabían era que esa familia real era disfuncional y estaba en problemas. De hecho, quedó muy claro a medida que se desarrolla la historia. Lo que sucedió fue esto. Su padre le dijo a Tamar que fuera donde Amnón, le dijo que estaba enfermo y que quería que Tamar le preparara algo de comida para que él pudiera comer de la mano de ella. David, despierta. ¿Qué pasa? Quiero decir, tú no lo entiendes. Amnón no era un joven bien parecido. Él estaba en la línea de sucesión para recibir el trono. Entonces David volvió su mirada hacia el otro lado. Y hay evidencia que descubriremos aquí de que David no era un buen padre. Entonces la realidad de lo que estaba sucediendo estaba enmascarada. Y todos fuera de la familia pensaban que la familia real estaba bien y David era famoso por ganar batallas, pero no tenía idea de cómo controlar a sus hijos y a su hogar. ¿Realmente no sucede eso con mucha gente? Pueden ser muy buenos en los negocios y tener éxito, pero cuando se trata de saber qué hacer con la familia, simplemente no tienen la capacidad natural de saber cómo manejar situaciones. Y las familias abusivas entran y salen de las iglesias y están allí en todas partes. Y de aquí, la gente piensa que todo está bien, pero la apariencia es una cosa y la realidad es otra. Una tercera característica es que se ignoran los hechos. Ya he insinuado eso, así que nos apresuraremos a la característica número 4, los gritos de la víctima. Esto es muy importante. No son escuchados. Oye, fíjate, esto fue lo que sucedió. Estoy retomando la lectura en el versículo 11 de 2 de Samuel, capítulo 13. Cuando ella se las llevó para que comiera, él le echó mano y le dijo: «Ven, acuéstate conmigo, hermana mía». Ella realmente le dijo tres veces que no, pero ella le respondió: «No, hermano mío, no abuses de mí». Primer no. «Porque tal cosa no se hace en Israel». Segundo no. «No cometas esta infamia». Tercer no. «Pues, ¿dónde iría yo con mi deshonra? Y tú serías como uno de los insensatos de Israel. Ahora pues te ruego que hables al rey, que él no me negará a ti». Lo que ella estaba insinuando era: «Si hablas con nuestro padre, él podría permitir que nos casemos». Ella allí probablemente estaba tratando de ganar tiempo. El versículo 14 dice: «Pero él no quiso escucharla. Como era más fuerte que ella, la forzó y se acostó con ella». Una de las cosas acerca de los abusadores es que lo que siempre quieren hacer es demostrar su poder. Ellos quieren asegurarse de que la persona de quien están abusando es débil e impotente. La impotencia para ellos es muy importante. Y es por esa razón que un niño que es abusado puede en realidad irse con el abusador y serle obediente. La gente dice: «¿Por qué no se escapan?». El vínculo es tal, la humillación es tal, que sienten que deben quedarse y continuar soportando el abuso. Las percepciones psicológicas que podríamos discutir aquí son interesantes, pero debemos darnos prisa. Entonces ella le dijo tres veces que no, pero él lo ignoró. Los abusadores no escuchan. El padre que está abusando de un niño, abofeteándolo o lo que sea, ignora el llanto del niño que dice: «No, papá, no, papá». No tiene oídos para escuchar eso. Y esa es una de las características de los abusadores. Déjame decirte esto hoy. Si estás viviendo en un hogar donde hay abuso, si eres madre y el padre de los niños está abusando de esos niños, tus hijos, ¿irías a buscar ayuda? Puede ser que no sepas a quién acudir, pero ve donde un pastor, ve donde un consejero, ve donde alguien que pueda hablar en tu nombre. No dejes que las vidas de esos niños sean arruinadas. A menudo he visto eso en el ministerio. Es una angustia ver cómo sucede el abuso sin ninguna intervención. Dios puede ayudarte. Él te dará la sabiduría acerca de la persona a quien puedes contactar. De hecho, quiero agradecer a muchos de ustedes que apoyan nuestro ministerio, porque como resultado de programas como este, miles de personas están escuchando, decenas de miles están escuchando y les agradecemos muchísimo. Estamos para ministrarle a la gente, queremos tocar vidas. Por cierto, llama a alguien, háblale acerca de correr para ganar, pídele que escuche el resto de estas transmisiones. Mientras hablamos acerca del tema titulado «Deja que Dios redima tu historia». Hoy creo que eso es exactamente lo que Dios quiere hacer. Él quiere tomar tu historia, quiere redimirla, quiere usarte, quiere bendecirte y ayudarte. Él está ahí para ti.
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1: Quiero comenzar con este capítulo, capítulo número 21 de Apocalipsis. Ojalá apunte, hermano. ¿Le gusta a usted escribir? Escriba. Si le gusta a usted, hermano, resaltar la Biblia, resalte. El día de mañana le va a ayudar. Siempre les enseño a los hermanos, la persona que tiene una Biblia rayada, no rayada por ahí como si lo hubiera cogido un niño, sino donde están los apuntes, donde coloca, y es una persona que tiene mucho conocimiento y le sirve. ¿Por qué? Porque el día de mañana no lo van a engañar, amén. No lo van a quitar de los propósitos del Señor, siempre va a tener la palabra en el corazón, dice la Biblia, tiene raíces. ¿Qué tiene esa persona? Raíces. La Biblia lo compara con raíces. Apocalipsis capítulo número 21 nos habla de que todos nosotros debemos de estar pensando un día estar con Dios. ¿Cuántos queremos estar un día con el Señor Jesús? La Biblia nos habla, el título dice, cielo nuevo y tierra nueva. Dice el 1, vi un cielo nuevo y una tierra nueva, porque el primer cielo y la primera tierra pasaron y el mar ya no existía más. Y yo, Juan, vi la santa ciudad, la nueva Jerusalén, descender del cielo de Dios, dispuesta como una esposa ataviada para su marido. Y oí una gran voz del cielo que decía, he aquí el tabernáculo de Dios con los hombres, y él morará con ellos, y ellos serán su pueblo, y Dios mismo estará con ellos como su Dios. Y enjugará Dios toda lágrima de los ojos de ellos, y ya no habrá muerte. ¿Cuántos se ponen contentos porque ya no habrá muertes? Ni habrá más llanto, ni clamor, ni dolor, porque las primeras cosas pasaron. Y el que estaba sentado en el trono, dígale Dios. ¿Quién estaba sentado? Dios, el Señor Jesús, el Padre, ¿cierto? El Espíritu Santo allí también en su trono. Y me dijo, escribe porque estas palabras son fieles y verdaderas. Y me dijo, hecho está. Yo soy el Alfa y la Omega. ¿Qué es el Alfa? La primera letra del alfabeto griego, ¿cierto? Y el Omega, la última, ¿cierto? Eso es como la A a la Z, o sea, Dios es completo. El principio y el fin, el que tuviere sed, yo le daré gratuitamente de la fuente del agua de la vida. El que venciere, ¿qué tenemos que hacer nosotros? Vencer. Pastor, ¿qué tenemos que vencer? Ahorita le voy a decir. El que venciere heredará todas las cosas y yo seré su Dios y él será mi hijo. Pero el verso número 8 está el tema. Pero los cobardes e incrédulos, los abominables, hay abominaciones, cosas que no le gustan al Señor, y homicidas, los fornicarios, los hechiceros y los idólatras, dígalo fuerte, los idólatras. Ese es el tema de hoy, dígale, los idólatras. Y todos los mentirosos tendrán su parte en donde, en el lago que arde con fuego y azufre, que es la muerte segunda. ¿Qué le pasa a una persona religiosa? Idólatra. A ver, ¿qué dice la Biblia? Tendrá su parte, o sea, ya tendrá un lugarcito en el fuego, dice la Biblia, en el lugar que arde con fuego y azufre, que es la muerte segunda. Entonces, lo primero que dice la palabra, después de decirnos a nosotros, hay una tierra nueva, hay un lugar nuevo donde estará Dios, estaremos allí con Él. Usted y yo tenemos que saber con qué luchamos, cuál es la batalla, qué es lo que yo tengo que sacar de mi corazón. Siéntese en ahí un momento. Yo les decía, de pronto algunos se van a sentir mal con el pastor Henry, me van a poner, mejor dicho, oye, este pastor. Pero es que es normal, porque cuando viene la palabra a nosotros, nos saca todas aquellas cosas que en verdad nos aferra todavía a este mundo. Si uno se quiere ir con el Señor, si nos queremos ir con Dios, pues nos toca sacar cosas que no le agradan a Dios. Me gusta el amén. Toca sacar cosas que no le agradan al Señor. Entonces yo no le puedo decir, Señor, yo me quiero ir contigo, pero yo soy un idólatra, un adúltero, yo soy un mentiroso. Déjeme allá entrar. El Señor le dice, acá no entra. ¿Sí lo dice la Biblia? A ver, ayúdeme. ¿Sí dice eso la Biblia? Aquí nos da otro punto, nos dice los homicidas, o sea, el que mata a una persona, ¡pa! No entra tampoco allá. ¿Qué más? A ver, los abominables, los que hacen unas cosas terribles, ¿cierto? Los fornicarios, ¿cuáles son los fornicarios? ¿No saben? La persona que está viviendo por allá y no tiene todavía su compromiso en el hogar, todavía no ha organizado su vida. ¿Qué más? Los fornicarios, los hechiceros, ¿quiénes son los hechiceros? Ayúdenme, ¿quiénes son los hechiceros? Los que hacen por allá un poco de ritos para llamar a los demonios, por eso dice la Biblia, no consulte, no se ha dado a consultar a los demonios, a los muertos. Entonces esas personas que hacen hechizos también, que cogen un muñeco y le dicen, venga para acá, ¿quién es el que le está haciendo daño? Tráigame la foto de él y le hacemos mal. Entonces cogen un muñeco, le ponen la cara a la persona, le ponen y le atravesan clavos, le atravesan alfileres, atravesan un montón de cosas. Entonces eso se llama hechiceros. Los que dicen, venga, le hago un trabajo, esos son los hechiceros. Ese no es el tema de hoy, ¿cierto? Los idólatras, ¿qué pasa con los idólatras? No entrarán al reino de los cielos. ¿Qué hay que hacer para no ser un idólatra? Hay que pasar de adorar a un ídolo a adorar a Dios. Por acá, hay que pasar de adorar un ídolo a adorar a Dios. El mismo Señor nos enseña de que una persona idólatra es una persona que tiene algún objeto, algo que adora, algo que cree que está Dios. Y les voy a enseñar esta parte. Dice la palabra, y quiero que vayamos ahora a Salmos capítulo 115. Salmos 115, el salmista describe quién es un idólatra y cómo es un ídolo. ¿Qué tiene que hacer usted? Porque ahora ya el ídolo ya nos damos cuenta que no nos va a servir para nada. ¿Qué tengo que hacer yo? Entonces la misma palabra nos muestra, por eso dice la Biblia que conoceré la verdad. ¿Qué hace la verdad? La verdad nos hace libres. ¿A cuántos aquí los ha hecho libre la verdad? Entonces se pone a leer la Biblia, hermano, y no necesita, hermano, sino solamente leer la palabra para uno quedar libre. Cuando menos piense usted, ay, esto dice el Señor, no, lo voy a quitar. Uy, en la Biblia dice que los mentirosos no entran al reino de los cielos, voy a dejar la mentira. Uy, los tramposos, uy, tampoco. El que hace trampa, el que dice, venga para acá, le vendo una vaca y resulta que le doy una vaca pintada por allá, otra cosa. Le dijo, venga para acá, le voy a dar una cantina de leche y le da media de agua y el resto de leche. Esos son los tramposos. ¿Entran al cielo? No, porque contamina a todos sus ángeles. Entonces la Biblia dice, tenemos que transformar nuestro corazón. Salmo 115 dice el título, Dios y los ídolos. ¿Dios y los qué? Y los ídolos. O sea, hay una comparación de Dios y la idolatría. Comienza diciéndonos a nosotros lo siguiente: no a nosotros, oh Jehová, no a nosotros, sino a tu nombre da gloria, por tu misericordia, por tu verdad. O sea que la gloria no puede ser para el hombre, dígalo fuerte, la gloria no puede ser para el hombre. Ahorita se lo voy a explicar por qué dice eso. No a nosotros, a nosotros no se nos tiene que dar la gloria, sino a Dios. Y viene la pregunta, ¿cuál es la pregunta? O viene más adelante, dice, porque han de decir las gentes, ¿dónde está ahora su Dios? Alguien se le va a acercar y le va a decir, entonces usted a quién adora. Entonces usted a quién adora si usted no tiene un ídolo. Entonces la Biblia dice, usted le va a responder y le va a decir, yo adoro a Dios que está en el cielo. ¿Dónde está nuestro Dios, iglesia? Levante la mano y dígale, nuestro Dios está en el cielo. ¿Dónde está Dios? En el cielo. Ah, listo, ya usted no necesita ningún ídolo. Comienza Dios a decirle, porque la gente le va a preguntar a usted, bueno, ¿y por qué dejó usted los ídolos y usted dónde está su Dios? Porque antiguamente cuando nosotros teníamos idolatría, llegamos y decíamos, es que este es mi Dios, y lo sacamos por ahí del bolsillo, de la billetera, yo la cargaba aquí, entonces venga para acá, yo lo tenía, y ahí lo teníamos, entonces ya no está su Dios ahí. Lo tenía, ¿en dónde más guardábamos los ídolos? Para poder identificar dónde están los ídolos. Lo cargamos por acá, ahorita lo vamos a mirar, lo cargamos por acá, lo metíamos por acá, lo cargan, algunos se los amarraban aquí en la muñeca, otros en los pies, otros le ponían el aviso al carro, Señor, aquí está Dios. No, Dios no necesita eso, y lo vamos a mirar, ¿cierto que sí? Otros lo que le colocaron en un altar, le prendían velas, otros le, uy, un montón de cosas que nosotros creíamos que le agradaban a Dios, y lo vamos a seguir leyendo. Verso 3. ¿Cuál debe ser la respuesta cuando alguien le pregunta dónde está su Dios? Nuestro Dios está en los cielos. Todo lo que quiso ha hecho. ¿Qué hizo el Señor? Todo lo que Él quiso, Dios lo hizo, ¿cierto que sí? Él quiso y hizo todas las cosas. Ahora viene la comparación diciendo Dios, ese es el Dios que nosotros tenemos.

la iglesia en Éfeso, cuando predicaba el apóstol Pablo acerca de la idolatría, un hombre, un platero llamado Demetrio, entonces como el apóstol Pablo estaba predicando lo que yo les predico, entonces dijo, no, no sea porque no, eso no vamos a dejar, no vamos a dejar, más adelante lo vamos a ver. Él dijo, no, es que este ídolo lo trajeron desde Júpiter. ¿Desde dónde lo trajeron? Desde Júpiter. Dígale, esas son las cosas que hay veces nos colocaron en el corazón. Verso 4. Los ídolos de ellos son plata y oro, obra de manos de hombres. Tienen boca, mas no hablan. Tienen ojos, mas no ven. Orejas tienen, mas no oyen. Tienen narices, mas no huelen. Manos tienen, mas no palpan. Tienen pies, mas no pueden caminar, mas no andan. No hablan con sus gargantas. Semejante a ellos son los que lo hacen y cualquiera que confía en ellos. ¿Cómo estaba cuando teníamos un ídolo? Ciegos, como la canción, ciego, sordo y tartamudo. Bueno, mudo entonces. Entonces, hermano, la Biblia dice, toda persona que tiene un ídolo está ciego, porque no puede ver a Dios. Él está confundido. La persona dice, no, es que yo tengo a Dios, ese es mi Dios. Claro, no hay que le enseñaron, lo consagraron desde pequeñito, lo presentaron cuando era bebé. ¿Cuántos fueron bautizados cuando fueron bebé? Dijeron que era un bautismo. Dijeron que usted fue bautizado, pero resulta que la Biblia no dice que eso era un bautismo, dice que eso era una presentación. ¿Qué fue lo que se le hizo a uno cuando estaba pequeño? Dígale que está al lado suyo, ponga atención. Si va a cogerle el sueño, dígale, no le va a coger el sueño, porque usted va a tener que explicar esta palabra. No hay ninguno que esté dormido, sino es para que vaya, no vaya a ser que se duerme y después precisamente cuando ya le, porque esto suele pasar. Por eso le digo que esté atento, dígale que está al lado suyo, esté atento, porque estas palabras, hermanos, son cargas espirituales que el enemigo no quiere que usted yo le enseñe esto. ¿Usted se imagina cuántas personas son y vinieron porque preciso iban a recibir el enemigo? No, no vayan por allá porque le van a enseñar sobre la idolatría. Pongámosle algo, diarrea crónica, hagamos algo que le duela la cabeza, que le duela los pies. ¿Cuántos aquí tuvieron alguna dificultad cuando de pronto vinieron? Cuando se fueron a bautizar, ¿cuántos se fueron a bautizar? ¿Cuántos se bautizaron aquí en la iglesia? Algunos tienen experiencia. ¿Qué les pasó antes de venir al bautismo? De pronto algunos, pastor, no pasó el bus, me dejó el bus, no me echaron del trabajo. Algo otros me dejaron encerrados entre la casa. Yo le decía, hermana, tranquila, siempre habrá una oposición, porque el enemigo no quiere que usted sepa. Usted sabe que el enemigo está buscando que usted no conozca. Por eso, hermano, ahí las cargas espirituales, sobre eso le digo, tenga cuidado. Si usted siente que le coge el sueño, hermano, muévase, hágase así, le autorizo que se pegue. Haga algo, hermano. Pero vamos a escuchar esta palabra, ¿verdad que sí? Entonces la Biblia dice que un ídolo es algo que no se puede mover. Aquí quiero que me coloquen allí los muchachos arriba la primera foto. Aquí vamos a tener algunas fotos. Yo le voy diciendo cuál es. Amén, gloria a Dios. Bueno, esa primera foto, ¿qué es eso? A ver, ayúdenme a identificar, porque si no, entonces ustedes no saben qué es. ¿Qué llevan arriba? Un ídolo. Y hay unos versículos bíblicos que nos demuestra cómo se puede identificar el ídolo. Acá dice la Biblia que ¿cómo dice la Biblia? Tienen boca, mas no hablan. ¿Qué más? Ayúdenme, hermanos, ahí tienen ustedes Salmo 115. Tienen boca, mas no hablan. Tienen orejas, no oyen. ¿Qué más? Orejas tienen, mas no oyen. Tienen narices, no huelen. Manos tienen, mas no palpan. Tienen pies, mas no andan. No hablan con sus gargantas. ¿Alguna le habló? ¿Alguna llegó y de pronto le dijo, su petición no fue recibida? Ninguna, dice la Biblia, nada. Acá hay unos versículos que yo les voy a hacer leer. Ya leímos Apocalipsis 21:8, que dice la Biblia que no entrará ninguna persona al cielo si es que idólatra. Dice acá, se la voy a volver a leer. Dice, pero los cobardes e incrédulos, los abominables y homicidas, los fornicarios, los hechiceros, los idólatras y todos los mentirosos tendrán su parte en el lago que arde, lago de fuego y azufre que arde de día y de noche, que es la muerte segunda, ¿cierto que sí? Hay otros versículos que nos identifica. Quiero que vayamos a Isaías 46:7. Abra la Biblia, hermano, porque cuando usted abra la Biblia se le va a abrir los ojos.
Isaías 46:7 dice, se lo echan sobre

0: sobre los hombros, lo llevan y lo colocan en su lugar. Allí se está y no se mueve de su sitio. Le gritan, tampoco responde ni libra de su tribulación. ¿Ya lo encontraron? Está en Isaías 46:7. Ojalá que usted apunte esto para que llegue a la casa y usted sepa que lo que yo le enseñé, hermano, está en la Biblia. Pronto usted llega y dice, ¿quién sabe qué fue lo que enseñó este pastor? No, vaya, llega a la casa y usted va a aprender lo que usted está recibiendo. Amén. Entonces dice, ¿qué dice otra vez? ¿Ya lo consiguieron? Si ya lo consiguieron, diga amén, gloria a Dios. Toda falta la mitad. ¿Qué dice? ¿Se lo echan sobre qué? ¿Dónde lo llevan ellos ahí? Los que alcanzan a ver la foto acá. ¿Dónde lo llevan? Sobre los hombros. ¿Qué más dicen? Lo echan sobre los hombros. Lo llevan y lo colocan en su lugar. ¿Qué pasa donde van y lo colocan? Allá, queda quieto. Allí se está y no se mueve de su sitio. Le gritan, tampoco responde ni libra de su tribulación. Por más que le grite, no le va a dar respuesta. Yo les contaba a los hermanos en el primer culto esta mañana, les decía que un hermano me contaba el testimonio del momento cuando él estaba en la idolatría. Me decía, pastor, yo tenía un ídolo y yo le había rezado para que me diera respuesta. Pasaron casi 4 meses, no me dio ninguna respuesta. Yo lo cogí, lo metí de cabeza entre un balde con agua. Ahí lo dejé toda la noche. Y le dije, ¿qué pasó? Al otro día amaneció derretido porque como era yeso, pues ¿qué pasa con el yeso? Se derrite y dice, pues yo no conocía al Señor, yo no sabía de esto. Y yo al otro día con un cargo de conciencia, ay, mire cómo lo volví, Dios mío. Pero antes de eso yo le gritaba y le decía, ¿por qué no me da respuesta? La Biblia dice que nunca le va a dar una respuesta, porque tiene oídos, mas no oyen. Tiene boca, no hablan. Tiene ojos, mas no ven. Narices, no huelen. No necesita que le ponga tapabocas porque tampoco huele. Entonces dice la palabra, nada de eso. Jeremías 10:5, quiero que vayamos a Jeremías 10:5. Jeremías 10:5 nos dice otra cosa. Jeremías 10:5, ahí lo alcanza a ver. Jeremías 10:5 dice, derecho está como palmera. ¿Cómo están ellos? No hablan, son llevados porque no pueden andar. No tengáis temor de ellos porque ni pueden hacer mal, ni para hacer bien tienen poder. ¿Qué pasa? Ni pueden hacer bien, ni pueden hacer mal. Entonces la palabra nos está diciendo a nosotros, eso es la idolatría. La Biblia dice, se lo echan en las espaldas, de los cargan, tienen que cargarlo, no pueden en cierta forma caminar, los tienen que llevar. Eso es lo que hay, lo que vemos ahí. ¿Sí lo ven? ¿Sí o no? Amén o no amén. Están bravos con el pastor Henry. Y ya dice, uy, este pastor, mire lo que está hablando. Uno se pone, mano, ¿cómo se puso Demetrio? ¿Sabe cómo se puso Demetrio cuando el apóstol Pablo le predicaba? Dice que se enfureció y dijo, ¿cómo es que van a hablar mal de ella? No, yo no voy a dejar. Y el mismo apóstol Pablo le estaba predicando, le dijo, porque es que no son dioses los que se hacen con las ¿qué? Con las manos. Le estaba identificando, le estaba diciendo, todo lo que se hace con las manos no son dioses. Entonces él dijo, no, es que mi ídolo lo trajeron de Júpiter. ¿Algo no ha ido a Júpiter en este tiempo de tanta tecnología? Pero él en ese tiempo, para convencer a las personas, dijo, es que este lo trajeron de Júpiter. Entonces, hermano, uno muchas veces se enceguece y no entiende las cosas de Dios. Vamos a Deuteronomios capítulo número 4, en el verso número 15. Eso sí, hoy les voy a leer harta Biblia, así que ojalá apunte para que no le agarre el sueño. Porque le vuelvo y le digo, hoy es el día que usted va más a luchar. Hoy se va a dar cuenta. Usted va a estar luchando, hermano, con el sueño. ¿Por qué? Porque ahí el enemigo no lo va a dejar que escuche. Entonces usted va a comenzar a escribir y, ay, pero ¿qué me pasa? Claro, esto es espiritual. Deuteronomios 4, verso número 15. El título dice, advertencia. ¿Advertencia contra qué? Contra la idolatría. Guardad, pues, muchos vuestra almas. ¿Qué tenemos que guardar nosotros? Nuestra alma. La idolatría se aloja en el alma de la persona, en el corazón de la persona. Por eso cuando una persona fue presentada, porque no fue bautizada, porque ¿cuántos años tenía Jesús cuando se bautizó? 30 años. A Jesús no lo bautizaron cuando era pequeñito. Jesús lo que hicieron fue presentarlo. ¿Qué hicieron con el Señor Jesús? Lo presentaron. Entonces por eso usted tiene que presentar a sus hijos. ¿Cuántos han presentado a los hijos? Entonces, cuando usted lo presenta, aquí no hay ninguna imagen, aquí está el pastor, los hermanos, oramos, Señor, encárgate de este muchachito, Padre amado, no lo deje que se tuerza, que se vaya a ir, que vaya a apartarse, si en algún momento algo le pasa, tú vas a tener cuidado de él. No vamos a permitir, Señor, no permita, Señor, que lo coja la brujería, la hechicería, nada de eso, porque los brujos buscan muchachitos. ¿Usted no ha escuchado por allá en el 31 que antes del 31 se desaparecen los niños? Y comienza a haber avisos, se perdió, se perdió, se perdió, se perdió. Porque ellos buscan para el sacrificio. Y a veces uno cree que eso es una mentira, es una falsedad, es una verdad. Por eso la palabra del Señor dice, hay que presentarlo. La Biblia dice que en el tiempo del pueblo de Israel en Canaán cogían a los niños chiquiticos y se los ofrecían a Molot. Se lo ofrecían, dice la palabra, a Baal, se lo ofrecían a Astarot, a Dios Ecrón, a Baal Ecrón, dice la Biblia, se los ofrecían. ¿Qué hacían con los niños? Hacían un buey, una vaca, abría la boca, le dejaban abierto ahí al ídolo y hacía la boca abierta ahí, era la mitad de un hombre, la mitad de una vaca, y la gente los ofrecía, los cogían y los botaban por la boca del ídolo y caía allá donde había un fuego. Por eso dice la Biblia, no se ha dado a nadie en quien presente a sus hijos ni que los pase por dónde. Por el fuego. Entonces, como el tema de hoy es la idolatría, sigamos leyendo en el verso número 15. Pues ninguna figura vistes el día que Jehová habló con vosotros de en medio del fuego. ¿Alguna imagen vio ellos? El problema es que la gente quiere sacar imágenes. Este es Dios, este es Dios, este es Dios, este es Dios. Usted lucha contra la idolatría. Todos luchamos contra la idolatría porque cuando estábamos pequeños, ¿qué pasó? Nos presentaron, nos entregaron allá, algunos los entregaron, no sé a cuál ídolo le entregaron, pero a todos les entregaron en un ídolo. Está la batalla, está la lucha. De pronto usted dice, pastor, pero es que lo que pasa es que yo voy a orar y yo siento el deseo de que haya algo. Tiene que aumentar la fe. Ya sabemos que nuestra oración tiene que ir a Dios. ¿Dónde está Dios? Por acá, ¿dónde está Dios? A ver, si le van a preguntar a las personas, ¿dónde está su Dios? ¿Dónde está su Dios? Levante la mano, dígale, mi Dios está en el cielo. ¿Cuánto le damos gracias a nuestro Rey Celestial? Porque Él que está en los cielos, de allá vendrá por nosotros, ¿verdad que sí? Dice que no hubo ninguna imagen de lo que pasó con el Señor el día que se presentó en el monte, con vosotros en medio del fuego. Para que no os corrompáis y hagáis para vosotros escultura e imagen de figura alguna, e finge de varón o hembra. Entonces dice la Biblia, no se hace ninguna finge, ninguna figura de una persona, nada, porque no han visto a Dios. No se pueden hacer. ¿Cuál es el primer mandamiento? Por allá salieron algunos todavía. ¿Cuál es el primer mandamiento? Hay una lucha ahí. Amarás a Dios, dice, amarás a Dios sobre todas las cosas y no tendrás dioses. ¿Sabe cuál es el primer mandamiento? Dígale, no tendrás dioses ajenos delante de Dios. No tendrás, dígalo fuerte, no tendrás dioses ajenos delante de mí. Ese es el primer mandamiento. Pero resulta que yo se lo contaba la vez pasada, la iglesia tradicional quitó ese mandamiento. Ese mandamiento usted lo encuentra en Éxodo 20. Vamos rápido, porque es que tiempo no tengo, hermano. O sea, nos toca volar. Éxodo está atrásito de donde usted estaba, unos tres libros atrás, hermano, usted encuentra, hay unos libros atrás, usted lo encuentra, Éxodo capítulo número 20, solamente voy a leer el versículo porque no puedo quedarme ahí. Éxodo capítulo número 20, en el verso número 3, usted encuentra el primer mandamiento, ¿ya lo encontraron? Por favor, léalo fuerte para que lo escuche el que no tiene Biblia. ¿Qué dice el verso número 3? No tendrá dioses ajenos delante de mí. Y el título dice, ¿qué dice el título? Los 10 mandamientos. Entonces mire, hermano, que a nosotros le enseñaron, a uno le enseñaron que el primer mandamiento era amar a Dios sobre todas las cosas, cuando el primer mandamiento es no tendrás dioses ajenos delante de mí. Segundo, ¿cuál es el segundo mandamiento? Si usted se pone a preguntar, el segundo mandamiento cuando le enseñaron a uno es no tomará su santo nombre en vano, y el segundo mandamiento es no hará imagen ni te inclinarás a ella. Es el verso número 4, ¿lo tenemos el verso número 4? Y aquí Dios da las recomendaciones, porque cuando una persona cae en la idolatría es porque dice, no, es que la verdad es que la imagen de Dios, pero es que está prohibido. La Biblia dice, no se haga, verso número 4, fuerte. No te harás imagen ni ninguna semejanza de lo que está arriba en el cielo, ni abajo en la tierra, ni en las aguas debajo de la tierra. ¿Qué tiene que hacer usted? No te inclinarás a ellas, ni las honrarás, porque yo soy Jehová tu Dios, fuerte, celoso, que visitó la maldad de los padres sobre los hijos hasta la tercera y cuarta generación de los que, ¿qué? De los que me aborrecen, dice la palabra. Entonces la Biblia dice que uno no se puede doblar sus rodillas ante ninguna imagen. No puede doblar las rodillas ante ¿qué? Ante ninguna imagen. La Biblia dice no doblará su rodilla. Entonces, hermano, ¿qué nos enseñaron a nosotros? Que esa era la imagen de Dios, que eso era de Dios, que no era de otro. Entonces la comparación no es que otros tienen una imagen diferente. No, la Biblia dice nada. Usted no puede tener nada. Dígale que está al lado suyo, usted no puede tener nada, porque eso le roba la fe. Porque entonces cuando usted va a orar, entonces usted buscaba un ídolo. Uy, ahora yo a dónde oro. A ver, digamos aquí que esta era la imagen. Ay, aquí sí, doblo la rodilla creyendo que ahí estaba Dios. Cuando la Biblia dice que cuando usted ore, levante sus manos, ¿a dónde? Levante las manos, dígale, al cielo. Arriba está nuestro Dios, allá está su trono, allá está la presencia de nuestro Rey celestial. Nadie ha podido llegar allá. A ver, déselo fuerte, si es para Dios, nadie ha podido llegar hasta allá. Entonces ya entendimos, uno, que es un ídolo. ¿Qué es un ídolo? Dígale, es una imagen que le quita el primer lugar a Dios. Dígalo fuerte, una idolatría es algo que le quita el primer lugar a Dios. Entonces con los ídolos nosotros le quitábamos el primer lugar a Dios. Entonces usted buscaba un ídolo y buscaba ver, venga para acá. No, el primer lugar debe ser para Dios. Jesús dijo, amarás a Dios con todas tus fuerzas. ¿Cómo tenemos que amar a Dios? Con todas sus fuerzas. ¿Con qué más? Con todo su corazón, ¿cierto que sí? Tienen que amarlo con todas sus fuerzas, con todo su pensamiento. Dice, con sus pensamientos total. Es la manera para amar al Señor. Entonces el Señor nos dijo, mire, si ustedes hacen esto, ustedes van a cumplir los cuatro mandamientos. Primeros, si amas a tu prójimo, vas a cumplir los otros restantes. Entonces eso fue lo que nos dijo el Señor Jesucristo. ¿Cuánto le damos gracias al Rey de Reyes, Señor de señores? Amén. Gloria a Cristo Jesús. Entonces ya sabemos que la Biblia nos dice a nosotros que no hay que adorar ningún tipo de imagen. Ahora quiero que vayamos, primeramente quiero que me pasen otra, allí que está como fallando. ¿Qué pasa? El siguiente. Hay otra, bueno, veremos ahí. Bueno, ¿sí ven esa foto? Usted se ha visto que coordinamos en la Biblia. Devuélvame la otra. Eso. Ahí estamos esperando. ¿Qué estamos esperando nosotros? A ver, pregunto por acá. ¿Cuántos están esperando el rapto o el arrebatamiento de la iglesia? Dígale arrebatamiento. A ver, dígale, ¿cuánto estamos esperando el arrebatamiento de la iglesia? Adelante la mano, allá hay puestos, allí este se quiere quedar, le voy a dejar la llave de la iglesia. A ver, ¿cuántos se quieren quedar? 1, 2, 3, 4, no, le estoy preguntando cuántos se quieren quedar. A ver, ¿cuántos se quieren ir con Cristo? Si ¿Sí ve que tienen que coordinar la cabeza? Oiga, yo me quiero ir con el Señor, ¿cuántos nos queremos ir con el Señor? Estamos esperando ese día, déle ese fuerte aplauso si es para Dios. Estamos esperando, está a punto de pasar. Iglesia, está a punto de pasar. Pero ¿qué quiero mostrarles con esto? El tiempo de mayor idolatría va a ser el tiempo del anticristo. La Biblia nos dice a nosotros, después de que nosotros nos vayamos como iglesia, ¿sí lo ven ahí? Entonces vendrá el tiempo, allá hay un número que dice 666, que es el trono del anticristo, que es lo que dice la palabra. Tiempos de mayor idolatría, y yo quiero que leamos Apocalipsis 13. Porque les voy a llevar a este tiempo, Apocalipsis capítulo número 13. Apocalipsis 13 nos dice a nosotros, Apocalipsis 13. Apocalipsis 13, ahí dice en la foto, ahí está, Apocalipsis 13, 14. Entonces la Biblia nos habla de que ese tiempo, apenas la iglesia se vaya con Cristo, nos vayamos con Cristo, ¿a quien dice amén? Nos vayamos con Cristo, la Biblia dice que se despertará el momento de mayor idolatría, tanto que se le dirá, dice el 14, y engañarán a los moradores de la tierra con las señales que les fue permitido hacer en presencia de la bestia, mandando a los moradores de la tierra que le hagan imagen a la bestia que tiene la herida de espada y vivió. Usted ya sabe, un día yo les explicaba que uno de los papas que casi lo matan y que bueno, se salvó, es el que más la gente tiene como idolatría en estos tiempos. ¿Usted se ha visto que la iglesia tradicional han puesto que la gente le ponga imágenes allá de Juan Pablo II? ¿Sí o han visto? Dígame si es la verdad o no la verdad. ¿Sí han visto o no ha visto? Entonces les pone, póngala allá. No sucede nada todavía, pero va a llegar el momento cuando la iglesia se vaya, se van a acordar de aquí de este pastor, cuando el Señor nos vayamos, muchos que se queden, hermanos, se van a acordar, ay, esto no lo dijeron, esto no lo hablaron. ¿Usted se imagina la desesperación de la gente? Porque ahí sí se van a acordar de la palabra. Un día yo estudiando, porque no es el tema, pero se lo voy a contar aquí, hermano, apenas el Señor se lleve la iglesia, la gente se va a desesperar porque la palabra que les quedó en el corazón se van a dar cuenta. La Biblia dice aquí que habrá una imagen, y dice el 14, ¿ya estamos? A ver, léalo otra vez el 14, 13, 14, otra vez. Y engañan a los moradores de la tierra con las señales que se le ha permitido hacer en presencia de la bestia, mandando a los moradores de la tierra que le hagan imagen a la bestia que tiene la herida de espada y vivió, y se le permitió infundir aliento a la imagen de la bestia para que la imagen hablase e hiciese matar a todo el que no le adorase. Mire, aquí hay unas características, pero antes de esto se lo quiero leer. La Biblia dice cómo identificar, hermano, el lugar de la idolatría. Aquí nos está hablando la palabra. Si ustedes miran, yo la he venido enseñando varias veces. ¿Qué va a pasar cuando nosotros seamos arrebatados? ¿Qué vamos a estar haciendo en el cielo? Ahí está arriba, el tribunal de Cristo. ¿Qué es lo que va a hacer el Señor primero? Nos va a llamar a cuenta. Venga para acá, ¿qué hizo usted mientras estaba en vida? ¿Cierto que sí? Seguido las bodas del Cordero, ¿cierto? Después de eso han pasado 7 años y aquí en la tierra dice la Biblia que se quedó el anticristo, se quedó la bestia, se quedó el falso profeta, y dice que mandará a la gente que le hagan imágenes, que le adoren, hermano. Allá dice la palabra que vendrá el Señor Jesús, y quiero localizarlos cuando el Señor Jesucristo venga. Páseme la siguiente imagen. Aquí, ¿qué encontramos ahí? El reino de Jesucristo. ¿Cuánto estamos esperando el reino de Jesucristo? Esta parte yo necesito que usted la tenga en su corazón, porque aquí es donde engañan a muchas personas. No saben qué pasa hacia adelante. Pastor, ¿qué pasa después de que venga el arrebatamiento? Pasará 7 años. ¿Cuántos años? 7 años. La Biblia por todos los lados nos habla de esos 7 años. Uno lo mira, 7 años. Quiero reflejárselos para que usted sepa en la Biblia esos 7 años que van a pasar. Vayamos a Daniel capítulo número 12. No me van a perder Apocalipsis tampoco. Daniel capítulo número 12. Ayúdenle a buscar al hermano que no le encuentra, porque necesitamos que leamos rápido. Amén. Daniel capítulo número 12, en el verso número 11, amén. Espéreme, quito esto por acá, que hoy sí tengo mucha calor. Dale, Leonardo, me hace favor. ¿Qué dice en el verso número 11? ¿Ya lo tenemos? Daniel 12, 11, ¿qué dice? Y desde el tiempo que se ha quitado el continuo sacrificio hasta la abominación desoladora, habrá 1290 días. ¿Cuánto equivale eso? 3 años y 5 meses. La Biblia dice: y desde el tiempo que se ha quitado el continuo sacrificio hasta la abominación desoladora, habrá 1290 días, que equivale a 3 años y 5 meses. Pero en el verso 12 dice: bienaventurado el que espere y llegue a 1335 días, que equivale a 3 años y ¿qué? Y medio. Entonces, ¿qué es lo que nos está diciendo la palabra? Devuélvame un momentico la imagen, el que esté allá arriba. Amén. Aquí nos está hablando de que pasará ese tiempo, son 3 años y medio, para que habrá paz y seguridad. Usted sabe que después de que Cristo venga, a la gente le va a decir a que ahí sí hay paz, ahora sí no lo van a robar, ahora sí no lo van a atracar, ahora sí, mejor dicho, los ladrones están agarrados, porque la Biblia dice que en ese tiempo se vivirá la ley de la ley. Dice la Biblia que el que mata a hierro lo matarán, el que haga mal le van a hacer de la misma manera. Entonces ese será el régimen del anticristo. Pasará 3 años y medio, dice la Biblia, y después de los 3 años y medio vendrá el Señor Jesús. Levante la mano y dígale: viene el Señor Jesucristo. ¿Cuántos sabemos que después vendrá el Señor Jesús? Pero viene con la iglesia. Lo que estamos esperando ahorita es el arrebatamiento. No sabemos ni la hora ni nada, pero después de que Cristo venga se comenzará a contar los 7 años. ¿Cuántos años? 7 años. ¿Ya me entendieron? La Biblia dice: el anticristo será destruido, Satanás será prisionado por ¿cuántos años? A decirle de la Biblia, ¿por cuántos años será prisionado? 1000 años. Páselo ahora sí, gracias. Ahí comenzará el gobierno de Jesús. Cristo viene, dice la Biblia que Cristo vendrá. Ahora yo quiero que vayamos. Ya supimos que se conocen tiempos, se conoce todo esto. ¿Por qué, pastor? Dice la Biblia: bienaventurado el que espere y llegue a 1335 días, porque vendrá el Señor Jesucristo. Y aquí habrá personas que todavía están con vida. ¿Usted sabe que después de la gran tribulación habrá gente con vida? Cuando llegue el Señor Jesucristo, ¿habrá gente con vida? Entonces, cuando Él venga, hermano, habrá gente que todavía quedó de la gran tribulación. ¿Qué va a hacer el Señor Jesucristo con ellos? Vamos a ir a mirar en Isaías capítulo número 2. Y aquí se lo estoy explicando es para que usted se dé cuenta que a Cristo no le gusta la idolatría. Amén. Dígale: a Cristo no le gusta la idolatría. Isaías, estaban en Daniel, devuélvase un poquito. Isaías capítulo número 2, verso número 1. ¿Qué dice el título? Reinado universal de Jehová. Dice la palabra Jehová, no puede decir el reinado universal de Jesucristo, porque la palabra es para estudiarla. ¿Para qué la palabra? Para estudiarla. Por eso hay veces yo le digo a los hermanos: cuando usted encuentra en la Biblia, usted tiene que profundizar en ella. La Biblia no nos va a dejar las cosas así por encimita. Usted tiene que estudiar. Esto es para el que tiene oídos para oír, el que tenga ojos para ver, la persona que se preocupó, la persona que leyó la palabra, la persona que está meditando de día y de noche. Entonces dice la Biblia: reinado universal de Jehová. Bueno, sabemos que es el reinado de Cristo. Ahora saltemos al verso número 8. ¿Qué dice el verso número 8? Además, su tierra, la tierra, está llena de ídolos. ¿Cómo estará la tierra cuando venga Cristo? Llena de ídolos. Y se han arrodillado ante las obras de sus manos y ante los que fabricaron sus dedos. Y dice: y se han inclinado el hombre y el varón se ha humillado, por tanto no los perdones. Métete en la peña. ¿Qué va a hacer la gente cuando Cristo venga? La gente se va a meter entre las peñas. La gente se va a asustar. La gente va a decir: uy, ¿quién es él? Ahí sí el Señor Jesucristo se dejará ver. En el arrebatamiento el Señor no se va a dejar ver. Dice la Biblia que será en un abrir y cerrar de ojos. ¿Cuánto va a ocurrir? En un abrir y cerrar de ojos. A ver, ábralos y los ciérrelos, a ver. Pero no se va a quedar con los ojos cerrados, porque ya hay muchos que ya tienen los ojos cerrados. Toque al que está al lado suyo y dígale: pero era que los abriera. ¿Cierto que sí? ¿En un qué? En un abrir y cerrar de ojos. Entonces dice la Biblia que así vendrá el Señor Jesús. Nadie se dará cuenta. Eso es otro tema que se los voy a dar. Cuando Cristo venga, la gente se va a quedar diciendo: se lo llevaron los marcianos. Esos evangélicos que no creían en la Virgen, esos evangélicos que no creían en lo que nosotros creíamos, se lo llevaron los marcianos. ¿Usted ha visto que la gente ahorita cree más en los marcianos que en Cristo? Vaya, pregúntele a la gente: ¿usted cree en los marcianos? Sí. ¿Los ha visto? No. ¿Cómo son? Ojigrandes. ¿Y cómo es Cristo? ¿Viene Cristo? No. Porque la gente no ha creído, dice la palabra. Entonces dice la Biblia que la gente se meterá ¿en dónde? En las montañas se meterán y por ahí se camuflarán. ¿Pero por qué se van a meter entre las montañas? Mire lo que va a suceder. Dice el 10: Métete en la peña, escóndete en el polvo de la presencia temible de Jehová y del resplandor de su majestad. La altivez de los ojos de los hombres será abatida y la soberbia de los hombres será humillada y Jehová solo será exaltado en aquel día. O sea que los ídolos no dejaban que el nombre de Dios sea exaltado. Por eso cada pueblo tiene un ídolo. ¿Usted se ha visto que todos los pueblos tienen un ídolo? Acá tenemos uno. ¿Cómo es el ídolo de aquí, Guaté? Entonces usted va y mira que es el Santo Cristo de Obaté, que fue creado más o menos en 1639, lo hizo un señor llamado Don Diego de Tapia. Usted ya sabe, porque usted sabe más que yo en eso. Entonces resulta que alguien llegó y dijo, ¿qué vamos a hacer? Aquí vamos a fundar Obaté, pero un pueblo sin un ídolo no es un pueblo. Usted se mira que se recorre por todos los lugares, ¿y cuál es el ídolo de acá? El ídolo de acá es San Juan Bautista. El de acá, la Virgen María, el de allí, la Virgen del Carmen, la otra, la Virgen, bueno, y todos tienen su ídolo. Si se va para Buga, ¿cómo se llama? ¿El señor qué? De los milagros. Si se va para Bogotá, a ver, ¿el de Bogotá cuál es? Dígale, el de Bogotá es el señor caído de Monserrate. Ah, tremendo, ¿cierto que sí? Allá lo tienen y por eso lo elevan alto. Y entonces, y si se va por allí para, bueno, se va para Lenguasaque. Uy, en Lenguasaque sí es que hasta lo descabezaron. ¿Cómo se llama el de Lenguasaque? ¿San qué? San Laureano. Eso. ¿Y cómo está San Laureano? Y usted mira que el pueblo anda así todo descabezado, ni piensa las cosas, todos en la borrachera. Usted pase un sábado en la tarde allá, hasta en la calle tomando cerveza, hermano, descabezada la gente. Hermano, donde hemos tenido más dificultad, hermano, para que la palabra sea creída es allá. La gente, hermano, no piensa en nada, no piensa en su salvación, solamente piensa en contaminarse. Ese es otro tema. Bueno, entonces, todo pueblo tiene su ¿qué? Su ídolo, ¿cierto que sí? A todos se les presentaron de alguna manera. Entonces, el de aquí se llama el Santo Cristo de Obaté, que fue en 1639. Lo hizo un hombre. El de Bogotá se llama, ¿cómo se llama el de Bogotá? Yo les voy a ayudar por acá. El de Bogotá se llama el Señor Caído. Dios no es caído. El único caído es el diablo. ¿Usted sabe que la Biblia dice que el caído fue el diablo? Cayó de la gracia de Dios. Levante la mano y dígale, el único caído es el diablo. Dios no está caído, Dios está arriba en su trono. ¿Cuánto lo podemos creer, iglesia? Él no está caído. Por eso la Biblia dice, mira, acá hay una foto, yo quise colocarles una foto acá y con un mensaje bíblico. Isaías 44:11 dice, he aquí que todos los suyos serán avergonzados, hablando de las personas que hicieron los ídolos. ¿Usted sabe que cada persona que hizo un ídolo le va a tener que dar cuentas a Dios? Dios dice a la Biblia que Dios los levantará, hasta de la muerte los levantará, y dice que los presentará, porque hicieron una imagen de Dios que Dios no se las permitió. Aquí usted ve una imagen, de pronto algunos están sintiendo por dentro, Dios lo está libertando, tranquilo. Entonces dice, he aquí que todos los suyos serán avergonzados, porque los artífices mismos son hombres. ¿Quién hizo este ídolo? Entonces yo le voy a contar quién hizo ese ídolo. Ese ídolo lo hizo por allí Don Pedro Lugo de Albarracín. Fue un hombre que hizo la imagen el 15 de febrero de 1656. Le ayudaron otras personas, lo hizo él. Entonces, todas las personas, ¿sí ve todas las personas que están arriba? Ellos suben allá diciéndole, usted es mi Dios, usted es mi Dios. Entonces la gloria no se va para Dios. La gloria va para la persona que la hizo. Por eso Salmos dice 115, no a mí, Señor, no a los hombres, Señor. No a nosotros, Señor, no a nosotros, sino a Dios, dale gloria. Porque cuando usted en la idolatría adoraba una imagen, no estaba adorando a Dios.
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3: Son las 10
2: y 32 minutos.
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1: Abra la escritura. Romanos capítulo 8, el verso número 15. Pues no habéis recibido el espíritu de esclavitud para estar otra vez en temor. Amén. Bueno, quiero que escuche, hermanos, la responsabilidad que tiene cada cristiano. Cuando nosotros hemos sido transformados, cambiados, perdonados, justificados del mundo de las tinieblas a la luz de Cristo, nos toca, hermanos, ser muy sinceros. Tenemos que ser muy fieles, porque todos esos demonios del fracaso, de la ruina, están pendientes que usted se descuide. Ellos están pendientes que usted ande en la carne para que ellos sigan actuando. Entonces usted sigue siendo igual o peor que antes. Porque el problema es que el diablo usa como instrumento al hombre. El vehículo de Satanás es el ser humano. Usa los animales. Hace hasta conjuros en casas. ¿Qué es lo que no hace el enemigo para frenar, para destruir, para matar? Entonces, Dios le habla a la conciencia. Usted no es un esclavo, usted es hijo de Dios. Amén. Y Dios te rescató para que seas diferente y lleves mucho que y el fruto permanezca. Entonces, si nosotros somos sinceros, realmente sinceros, fieles, obedientes, entonces cada vez que estudiamos la palabra nos levanta, nos redarguye, la palabra nos edifica, la palabra nos da ¿qué? Testimonio. Entonces, ¿qué es lo que sucede ahí, hermano? Que cualquier cosa que en su vida quiera acontecer para dañarte, para esclavizarse, Dios le ha dicho, ojo con eso. Eso no viene de parte de Dios. Eso es de parte del maligno. Y Dios te aclara. Dios te enseña, te dice, pues no habéis recibido el espíritu de esclavitud para estar otra vez en las mismas. O para andar todo temeroso. No, hermano. Es tan poderoso Dios que arregla toda la situación. Como nueva criatura, empieza Él, empezando por lo más delicado, que es el perdón de sus pecados. Lo más delicado, la nueva que criatura. Toda la parte espiritual del hombre que no la puede arreglar ningún ser humano. Solamente la gloria de Dios. Luego Él empieza a organizar su vida, a ordenar su vida. Pero si usted no se corrige, vuelve a caer otra vez más bajo que lo que estaba. Porque son espíritus, son demonios que trabajan en la mente humana a través del cuerpo. Entonces es cuando la gente comete unos errores terribles. Porque la gente ha ignorado la omnipresencia de Dios, la omnipotencia de Dios. Y vemos mucha gente, hermanos, llena de miedo. Muchas personas llenas, hermano, de desgracia. ¿Por qué? Porque otra vez cayeron a la esclavitud. Y esclavo no tiene derecho a nada. Un esclavo no tiene derecho sino a obedecer lo que le manda a hacer el diablo. Y todo lo que le manda a hacer el diablo es terrible, es trágico, es desgracia. Y Dios dice, yo te hice libre. Yo te hice libre. El Espíritu de Dios mora en su vida. Eres hijo de Dios. Alábalo, glorifícate. Amén. Ahí tienes que aprender a tomar decisiones. Mire, hermanos, en el mundo el diablo enseña a la gente, ejemplo, al sicario le enseña a hacer su trabajo, A cada persona le enseña a manejar las armas que él usa, que son carnales. Y cuando los manda a la guerra, esa gente tiene que tener un cuidado con las armas que usa, porque si se ha descuidado, con la misma le dan, o no le sirve para nada. Entonces, usted ve el mundo cuando hace cosas, actos, aparentemente todo tiene que salirles muy bien, porque se están presentando ellos. ¿Cómo será usted delante de Dios? ¿Y cómo debe estar usted tan libre en el espíritu que cuando tenga que combatir a Satanás no haya ningún impedimento? No hay ninguna atadura. Y a eso es que Dios se refiere. No hay esclavitud, sino está el espíritu de poder. Como Dios cuando vio a Moisés contra Faraón. Y cuando uno está en esa guerra, uno no desmaya, uno no afloja. Uno, entre más intensa es la lucha, nosotros somos mejores. Entre más intensa la lucha, usted ora más, ayuna más, es más fiel, porque usted sabe que Dios te da la victoria. Pero usted, hermano, atravesando tremendas luchas y esclavo del pecado, ¿qué puede hacer? Ahí es cuando viene el lamento, ahí es cuando viene lo imposible, ahí es cuando usted no tiene sino que llorar su desgracia. El cristiano no tiene nada que ver en eso. El Señor está diciendo: abra el corazón, dispóngase, sea fiel, adora, alaba, ora, ayuna, cree. Entonces, el cristiano es una persona muy entendida. Por eso Dios dice: ¿habrá algún entendido? ¿Habrá alguien que esté atento, que se disponga, que entienda las cosas para poder hacerlas? Entonces usted mantiene libre, bendecido, ungido, feliz, próspero, porque Cristo te hizo libre. A su nombre. A su nombre. En Efesios 3:12 dice la Escritura: en quien tenemos seguridad y acceso, confianza, por medio de la fe en Él. Bueno, otro paso de fe poderoso. Amén. En quien tenemos confianza. Nosotros en el mundo confiábamos en nuestra capacidad. Casi por lo consiguiente, a través de toda la historia, el ser humano siempre ha buscado protección, siempre ha buscado cómo defenderse. Entonces nosotros vemos la época de piedra. En la época de piedra encontramos hachas de piedra, encontramos la honda, hasta agujas de piedra. Era la época de la piedra. Cuando vean los conflictos, aún todavía, usted ve cómo cuando hay conflictos entre Israel y sus vecinos, ellos usan todavía, ¿qué? La piedra. ¿Sí o no? Y antiguamente en un conflicto lo que la gente primero buscaba era, ¿qué? Una piedra. Siempre la gente busca de qué echarle mano. Ahora pues la tecnología ha avanzado, entonces unos cargan un revólver, otros cargan una pistola, otros cargan un fusil, y ya los gobiernos tienen armas aún no convencionales. Ya le echaron mano a la química, ya le echaron mano a los rayos láser, y bueno, hay armas letales. Entonces, el cristiano ya no cree en eso. Ya no cree uno en el revólver, en la pistola, en la agilidad de uno. Ya uno no cree en eso. No cree en eso. Más bien todo lo contrario, uno sabe que cargar un arma es un peligro. Porque uno no sabe a qué momento el diablo le saca la piedra. Estamos en la edad de piedra, ¿sí o no? Y la persona con su arma, ¿cuántos hay en la cárcel por eso? ¿Cuántos homicidios? ¿Sí me entiende? Entonces el Señor dice, las armas del cristiano no son carnales. Amén. Entonces nosotros oramos, clamamos, pero los ángeles que están a nuestro servicio y el Espíritu Santo, váyase la obra. Entonces empieza a desbaratar todas las armas que el diablo tenga. Los ángeles de Dios cancelan eso, así la que sea, o una enfermedad, lo mismo. La oración del justo puede que... Entonces nosotros tenemos ya es confianza y seguridad en Él. Ya no vamos a confiar en un arma, ya no vamos a confiar en nuestra capacidad, ya no vamos a confiar en nuestras fuerzas, sino confiamos en el poder de Dios. Amén. Bueno, esto, hermanos, es muy importante. El diablo es un terrorista número uno. Él usa la presión, usa la lengua, usa, por eso, hablando de terror, usa el terror y el miedo. El cristiano verdadero ni come terror ni tiene miedo, porque el poder de Dios paraliza todo eso. Entonces, tenemos esa que confianza. Tenemos que esa confianza. Por eso, hermanos, uno ve milagros, prodigios, señales, porque el que confía en Jehová jamás será avergonzado. Entonces, usted está seguro ahí, ¿sí o no? Está confiado ahí, ¿sí o no? Y tiene una fe gloriosa. ¿Qué tiene, hermano? Tiene una fe que... Usted tiene una fe sólida, genuina, real y verdadera. Amén. ¿Qué tiene usted, hermano? Una fe gloriosa. Usted tiene una fe real. Usted tiene una fe viva. Amén. Entonces, Dios quiere que usted aprenda a entenderlo. Por eso, hermanos, el cristiano verdadero, cuando él tiene esa confianza, anda seguro. Porque los ángeles de Dios están trabajando para usted. Por eso el diablo es una réplica. Ejemplo, él tiene un jefe. Ese jefe tiene gente. Y esa gente trabaja para él. Entonces, según lo que la gente haga, tiene su grupo de personas para que hagan lo que él les ordena. Nosotros no tenemos grupo de personas, tenemos ángeles, arcángeles, serafines. Por eso el cristiano debe entenderlo y aprender a orar. Amén. En él tenemos que seguridad, acceso, confianza por medio de la fe en él. Entonces, hermanos, lo más importante, que es donde viene la raíz de todos los 50.000 problemas que hayan. Hebreos capítulo 10, verso 19 en adelante. Así que, hermanos, teniendo libertad para entrar en el lugar santísimo por la sangre de Jesucristo, en el camino nuevo y vivo que Él nos abrió a través de su velo, esto es, de su carne, y teniendo un gran sacerdote sobre todas las casas de Dios, acerquémonos de corazón sincero, en plena certidumbre de fe. Bien, aquí, hermano, hay algo muy delicado, algo muy serio. ¿Cómo usted maneja esa libertad de Jesucristo? ¿Cómo ningún revés de la vida lo echa para atrás? ¿Cómo ninguna situación lo aflige? Porque por medio de la fe, usted tiene la seguridad, la esperanza viva de que Dios tiene la respuesta. Si usted no sabe manejar la libertad que Jesucristo le ha dado en su alma, en su espíritu, usted mantiene triste, mantiene destruido, mantiene pensativo, mantiene oprimido. Y cuando el diablo se le levanta, entonces los hermanitos dicen: se me cerraron las puertas. ¿Por qué se le cerraron las puertas? Porque él nunca ha sido libre. Nunca. Imagínese el endemoniado gadareno en su juicio cabal, muy bien vestido y mostrándose a la familia. Oiga, qué cambio, qué bendición, qué testimonio, qué ejemplo. Todo el mundo veía que era un hombre de lo más malo, pero Jesucristo llegó al corazón de él y lo cambió totalmente, lo hizo libre. Entonces, si usted no sabe manejar la libertad de Jesucristo, cualquier cosa lo destruye. Cualquier cosa lo acaba. Por eso es que hay gente, hermanos, destruida por chismes, como usted no tiene idea. Hay gente herida, hay gente rencorosa porque dijeron, porque hablaron. No, hermano, deje esa basura a un lado. Siga alabando al Dios de la gloria, hermano. Siga en la libertad de Cristo. No se complique la vida usted metiéndose en cosas que Dios le está diciendo. Dios me dice: disfrute la libertad. ¿Qué me importa lo que el diablo diga? Si Jesucristo me hizo libre. No le coma cuento al enemigo. No le coma cuento al diablo, hermano. Porque el diablo que le va a hacer algo, y usted que lo reprende. ¿Cuánto, hermano? Entiéndalo. Satanás no tiene ninguna autoridad sobre los hijos de Dios. Y nosotros sí tenemos toda la autoridad sobre él. Por eso los demonios nos obedecen. Cuando se ordena a un demonio de enfermedad que salga, ¿qué hace el espíritu inmundo? Tiene que salir. Porque si no, entonces usted nunca verá milagros. Nunca verá señales, nunca verá prodigios. ¿Por qué? Porque la autoridad es indispensable. Y fue lo primero que el Señor le dio a los discípulos: autoridad sobre los demonios. Y los mandó a sanar enfermos, limpiar leprosos, ya fuera demonios. Y ellos venían los 70 con gozo. Oiga, maestro, los demonios se nos sujetan. Entonces él mismo le dice: sí, yo los veía caer del cielo como rayos. Ellos empezaron a actuar en obediencia. Y los demonios quedaban derrotados, caían como rayos. Pero no se goce tanto de eso. Manténgase firme, porque su nombre está escrito en el libro de la vida. ¿Cómo Dios le da un premio al hombre que sabe obedecer, que sabe actuar? Amén. Pero si usted, hermano, mire, cuando uno no aprovecha la libertad de Cristo, es como cuando un enfermo le duele todo, no tiene nada sano. ¿Ve? Si se va a reír, le duelen las muelas. Si se va a agachar, le duele la cintura. Si va a dar un paso, tiene nuches en las patas, no puede. ¿Eh? Si le toca una oreja, de pronto es de palo. Por donde sea, es María Dolores. Todo le duele. Carga todas las enfermedades. Esa persona, cualquier cosa, es un arma peligrosa. Porque esa persona, según el ataque del diablo, se resiente, se aparta, se enoja, blasfema, vitupera, según el ataque del enemigo. No, hermano, usted venga aquí, levanta tus manos al cielo, Cristo te hizo libre, esos problemas no son suyos. Fuera. Lo nuestro es la libertad de Cristo. La bendición no viene por la gloria de Dios, no viene a escuchar cosas que desagraden a Dios. Ojo con eso, no acepte cosas que desagraden a Dios. No se meta en líos, en otras palabras. El rey David dijo: mire esa mujer tan hermosa, tan bonita, y se la llevó, se la durmió, le engendró hasta un muchacho. Pero Dios le dijo: no, tú cogiste esa ovejita, hiciste lo que se dio la gana, pero tú me fallaste a mí. Escúchelo, hermano, para que usted tenga cuidado. Que en cada pecado comete la acción, pero directamente va usted a ser enemigo de Dios. Cuando David se confiesa, él ve que era un enemigo de Dios. Le suplica que tenga piedad, le suplica que tenga misericordia, le suplica que el diablo no se lo vaya a tragar vivo al pobre David. Él vio la cosa delicada. Y la conclusión es: contra ti he pecado, contra ti he hecho lo malo. Es que a veces nosotros pensamos que hacerle daño a un hermano o a otro, sale uno feliz porque dice: no, yo le hice daño. No, hermano, usted se está metiendo directamente contra el Dios vivo. Como la gente que ataca la obra, los que atacan la obra de Dios. Habíamos en Saulo: ¿usted por qué me persigue? No, es a unos que hablan ahí del evangelio. Ese soy yo. Usted no estaba atacando a ellos, estaba metiéndose conmigo. Entienda, hermano, para que tenga un conocimiento en su corazón. La gente le falta tener conocimiento en el corazón y carácter. Saber las cosas como son realmente. Y no vivir una vida superficial llena un poco de ideas. Más en este tiempo de promociones. Donde hay profetas, hermano, mejor dicho, se le reparten títulos a todo el mundo. Todo es profeta. No, hermano, ¿sabe cuál es el verdadero profeta? La palabra de Dios. Eso es infalible, hermano. Qué diferente usar usted la palabra. Qué diferente es usar usted la palabra de Dios que postularse de profeta, hablar mentiras. No, hermano, si usted usa la palabra. Mire, aquí Dios está profetizando: yo te hice libre, ahora usted obedézcale. No esté esclavo, entonces vive en santidad. No vuelva atrás, no se desvíe. Y aquí le habla de la seguridad. Manténgase libre, manténgase. Ah, bueno, hermano. Qué hermoso que cada hermano, en medio de las luchas, alabe a Dios. ¿Y sabe qué se gana usted? ¿Sabe qué se gana usted? Que Dios actúa para usted. Bíblicamente dice: deleítate en Jehová y Él te concederá las peticiones de tu corazón. Entonces, descomplíquese, hermano, de toda esa maleta de demonios de opresión, de pensamientos inicuos que el diablo le ha puesto en la cabeza. Que ya lo ha hecho enloquecer, lo ha hecho disvariar. Y de ahí vienen los celos y de ahí vienen los tremendos problemas. Cuando la gente, hermano, se mete en líos con el diablo y le acepta sus consejos, le acepta sus dardos, le acepta sus cosas, resulta hablando basura, diciendo cosas que no son, hermano. Y eso es una vergüenza, porque yo cuando veo a una persona le tengo desconfianza, pero esa persona no ha nacido de nuevo, esa persona no tiene nada, esa persona lo que está hablando es basura, lo que el diablo está usando, pero el diablo la usa con el fin de dañar el testimonio de otra persona. Esos agarran el don de sospecha, que es del diablo, el don de celos, que es de Satanás, el don de contienda, que es del diablo, de disensiones, de herejías, de pleitos, y ahí se viene el enemigo a meterse por ahí. No, hermano, usted iba feliz, que Dios lo controla todo, Dios lo sabe todo, Dios lo puede todo. Cuando no hay madurez, Satanás está listo para ponerle al cristiano una cantidad de basura en la cabeza, hermano. Una cantidad de pensamiento le revuelca esa cabeza, hermano. Y a mí me parece ver pensar todos los hermanos revolcados por el enemigo. Lo que piensan, lo que hablan, las blasfemias que dicen, todo lo que usted no se imagina. Entonces, hermanos, usted tiene libertad, usted tiene seguridad, usted tiene acceso al trono de la gloria. No sea mendigo. No sea mendigo, hermano. ¿Quién le impide que usted no busque de Dios? ¿Quién le impide? Al cristiano verdadero no le impide nada. Uno viene porque el Señor lo trae. Porque uno deleita la bendición en el Espíritu. El que esté en la carne, ¿qué problema, hermano? Es como él. Está en medio de espinos, de cardos. Una vida difícil. Entonces, aprenda a actuar y tome decisiones. Amén. Un día se presentaron dos hijos de Dios y metió el diablo. Y cuando Dios te da una enseñanza tremenda, grábela. Espíritu de Dios, escríbela, escúlpela, que quiere decir que es imborrable, en las tablas del corazón. Y cuando usted salga, y de pronto sale por ahí el incrédulo, de pronto sale el carnal, el demoníaco por ahí con sus cosas, hermano, usted alabe a Dios y de ladito. ¿Qué enseñanza la del profeta joven y el profeta viejo? El profeta viejo se ha dañado. Entonces Dios tenía el sucesor, profeta joven, y le dio un mensaje específico. Y vea usted, le prohíbe Dios. Y sabía ya Dios que el diablo iba a usar al profeta viejo para dañarle al otro. Y el profeta viejo, mañoso, resabiado ya, ya conocía el camino de la mentira de todo y cómo hacer caer al otro. Y Dios le dice, no te devuelvas, mira, entre a la ciudad, vaya lo que yo le mando. A eso usted viene aquí a la iglesia, a recibir palabra de Dios. El resto es basura, hermano, no le ponga cuidado a nadie. Te vienes aquí a gozarse en la palabra. Esas alianzas humanas te traen problemas, te traen dificultades, te meten en enredo y empiezas a hacer compromisos como los de la hermanita para una Navidad. Estaba en ayuno de oración. Pero muchas veces no hay discernimiento ni sabiduría. Y ella en su retiro clamando ya, hermano, ya como en 15 días. Y viene otra astuta, porque hay mucha gente astuta, como las vírgenes necias, astutas. Ella no quería buscar ni cargar la propia unción, sino que las otras se la dieran. Que las otras se la dieran. Y las otras, que fueron genuinas, le dijeron, qué pena, pero no le vamos a dar el aceite porque quedamos todas bloqueadas, se acaba, viene el esposo y todos, lámparas apagadas. No, aquí vamos a velar. Ustedes busquen su propio aceite. Y hoy en día no hayan los pastores, predicadores, evangelistas a quien darle ministerios ellos. Y resulta que nos toca luchar, clamar, vivir en santidad, ser fieles, porque el llamado lo hizo Dios y Él es el que nos ha capacitado. A veces buscamos aceites ya corrompidos, aceites viejos, aceites de hombres corruptos, y usted va como oveja al degolladero a recibir la unción de fulano. No, mire, ni el Señor Jesús recibió unciones de nadie. Jesús fue ungido por el Espíritu Santo. Jesús fue lleno del Espíritu Santo. Jesús fue habitado por el Espíritu Santo. Jesús fue dirigido por el Espíritu Santo. Jesús fue autorizado por el Espíritu Santo. Y uno cuando ve al Espíritu de Dios en la vida de Jesús, dice, no, tremendo, hermano. Y uno es que buscando la unción de los demás. Si ese es un vivo, puede ser un sagaz, puede ser un astuto, puede usar el poder de la carne, puede ser un mentalista, puede ser un brujo. Imagínese usted, hermano, y usted es que usando la unción de un tipo de esos, usted lo que se va a llevar es un problema para su iglesia. Pero si usted es fiel, es columna, busca de Dios, Dios lo bendice, Dios lo unge. Usted sí sabe que es la verdad, porque usted mismo sabe lo que está haciendo, lo que está buscando de Dios. A su nombre. Por eso hay muchos bárbaros, hermanos, que son tenaces, tremendos, hermano. Y se ponen a profetizarle a otro una cantidad de cosas. Y el otro bien flojo, ojalá adúltero, no vive en santidad, y le empiezan a profetizar cosas. Yo conocí a esos demonios hace 20 y pico de años. Venía un drogadicto. Y para allá venía de un falso profeta, pero venía drogado. Y venía llorando. Yo venía aquí para la iglesia. Entonces nos encontramos. ¡Ay, pastor! ¡Siervo! ¡Siervo! Y el tipo venía a abrazar. Un momentico. Y este salió del último rincón del infierno, le dije yo. No, siervo. Dios me acaba de hablar. Que está llorando Dios por verme así. Le dije, generado, arrepiéntase. Dios está lleno de gloria. ¿De dónde saca usted todas esas cosas, oiga? ¿De dónde saca usted eso? No, pastor, que vengo allí del profeta, no sé qué. Un poco de ilusionistas, hermano. Esto, el diablo es más vivo que ellos. El diablo sale y conoce y sabe quién es Jesucristo y quién es cada quien en las cosas de Dios. Así que, hermano, no confíe en la unción de los demás y busque de Dios, vive en santidad, porque usted sabe lo que está haciendo. Sabe usted lo que está haciendo. Imagínese, hermano, eso lo hacía uno en el paganismo. En el paganismo, los demonios mandan a la gente: mire, vaya al santo de Monserrate. Y la gente va a Monserrate, aquí un pedazo de tiesto le dé un milagro, un pedazo de tiesto. Otro: no, vaya a la señora de Chiquinquirá. Entonces va a la señora de Chiquinquirá. El otro: vaya a no sé quién. Y los ponen a recorrer. No, Cristo está en mi corazón, aleluya. Él vive en nosotros. Él está en nosotros. Entonces, ¿cuál es la confianza que tienes? ¿Cuál es la vida íntegra que vives?
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Señor, muchas gracias por esa palabra de fe, por esa esperanza viva, por esos privilegios que tú me das, Señor, por esas oportunidades que tú me brindas. Es un honor, es un privilegio haberte conocido. Ayúdame a mantenerme fiel, ayúdame a nunca apartarme, ayúdame, Señor, a ser obediente, ayúdame, Señor, para contar con tu protección contra todo ataque del enemigo. Señor, muchas gracias, porque grande es tu misericordia, Señor. A ver, quebranta ese corazón, voy a ser el mejor cristiano, voy a ser el más fiel, voy a ser el más obediente, voy a estar, Señor, bajo tus cuidados, voy a vivir para tu gloria, Padre. Desata esa bendición, corta esa ceguera, Padre. Todo plan del diablo, anúlalo. Todo plan del maligno, le volteamos el baldón. Caerán a tu diestra mil. Por eso, hermanos, vienen ataques, vienen problemas, pero esos demonios tienen que salir derrotados. Esos demonios los vencemos por medio de la sangre de Cristo, y de ahí es la fidelidad, de ahí es la negación que usted tiene que demostrarle a papá Dios que verdaderamente lo amas, que verdaderamente usted no va a vivir de lamentos, usted no se va a descuidar, hermano, usted va a ser una persona sensata, fiel, abnegada, sincera, para que Dios derrame de su gloria, para que Dios derrame de su Espíritu, para que Dios derrame cada día más de su grandeza. Señor, despiértanos, porque consagrar nuestra vida, tenemos grandes privilegios, Señor. Amándote, tenemos poderosas bendiciones, Señor. Sirviéndote, Padre, somos más que vencedores, para ir de gloria en gloria, para ir de poder en poder, Padre. Arranca esas dudas, esa indiferencia, Padre, que yo consagre mi vida a tu servicio, para que tu nombre sea glorificado, que yo sea un baluarte, Padre. Dame la sabiduría para entender tu palabra. Por eso dice el Señor, cuando obedecemos, ¿con qué limpiará el joven su camino? Con guardar tu palabra, con obedecer tu palabra, y que usted pueda responderle a Dios: Señor, en mi corazón he guardado tus dichos. Caen legiones de muerte, caen demonios de enfermedad, se van a las profundidades del abismo, toda ruina, toda maldición, toda hechicería, todo plan del diablo, lo atamos, todo plan maligno, lo destruimos, todo plan del diablo, lo lanzamos a las profundidades del abismo. Padre, está escrito, tú eres, Señor, mi esperanza. Diré yo a Jehová: Señor, ayúdame a aumentar la oración, a consagrarme, a hacerte más fiel, Padre, para que tu nombre sea glorificado, que corran ríos de gloria. Ven, Padre, estoy invocando tu presencia.

0: familia, estoy dirigiéndome, Señor, para tener la protección divina, para tener el oportuno socorro, Padre, para estar lleno de su gracia, de su poder, de su gran misericordia. Padre, glorifícate Todopoderoso, glorifícate Rey de Gloria. Hay que multiplicar la oración, hay que ser más fieles, hermano. Tenemos que aprender a depender del Altísimo. Tenemos que aprender a vivir para la gloria de Dios, hermano. Padre, arrebátanos, Señor, que caiga sobre tu pueblo espíritu de oración, espíritu de ayuno, Padre, como está escrito en tu palabra. Correrán ríos de agua de vida, Señor. Ninguna peste llegará a tu vida. Satúrame, Padre. Ayúdame a ser más obediente, ayúdame a ser más sincero, ayúdame a ser más fiel, Padre, porque en ti, Señor, Padre, tú me has dado poder sobre los demonios. Explota toda brujería, explota, Padre, todo plan oculto de las tinieblas. Lo reprendo, lo rechazo en el nombre de Jesús de Nazaret. Lo lanzo a las profundidades del abismo, Padre. Glorifícate con tu poder, Padre. Muévete en cada corazón. Pónganos, Señor, ese abrigo, esa protección divina, Padre, para darte gracias, Señor, para poder gozarnos en tu bendita presencia, oh Dios, para regocijarnos delante de ti, Señor. Padre, unge tu pueblo, derrama una unción sobre cada hermano de poder, de sabiduría, Padre, de entendimiento, para nunca apartarnos de tu bendita casa, de tu palabra, Padre, sino que en la casa de Jehová moraré largos días, Padre. Estamos delante de tu presencia, Señor, regocijándonos de una manera especial, de una manera gloriosa, Padre. Muchas gracias te damos, porque para siempre es tu misericordia. Gracias, Señor, que corran ríos de gloria, Padre, que podamos ser llenos de tu poder, que podamos, Señor, tener esa inspiración gloriosa para mantenernos más fieles que nunca, Padre. Hay poder en la sangre de Cristo. Se desbarata todo complot de demonios. Lo reprendo ahora mismo. Todo plan del diablo, toda cosa oculta, se va a las profundidades del abismo. Todas esas amenazas del diablo, le volteamos el baldón a todos esos demonios de terror, a todos esos sicarios, Padre. Volteamos el baldón ahora mismo. Sí, Padre, vuelve el baldón de ellos sobre sus cabezas. Entrégalos por despojo, porque tú has dicho que los enemigos de Jehová son como la grasa de los carneros. Padre, se desbarata todo complot de demonios, todos los pactos de los hechiceros se destruyen en esta hora, todo pacto de la brujería se reviente en esta hora. Padre, desarraiga toda maldición ahora mismo, Señor. Tómanos, Padre, satúranos, santifícanos, Padre, danos entendimiento para perseverar, Padre, para ser más fieles que nunca, para ser obedientes a ti, Padre. Padre, muchas gracias, Rey de Gloria. Padre, glorifícate ahora, ahora mismo, Papá Dios, glorifícate Todopoderoso, glorifícate, Rey de Gloria. Hay poder en la sangre bendita del Cordero, hay victoria en el nombre de Cristo Jesús. Padre, muchas gracias, porque ¿quién como tú, Señor, pelea esta batalla contra todos los que quieren hacer daño? Pelea esta batalla, Padre, envía a tus ángeles, Padre, atamos toda esa hechicería, esa ruina, Padre, todo estancamiento, invocamos para ser llenos de gloria. Toma tu casa, Padre, y llénala de tu gloria. Toma tu casa y llénala de tu poder. poder. Tómanos, oh Dios, para que resplandezca tu gloria sobre nuestras vidas, que podamos ir de poder en poder, de victoria en victoria, Padre. Santifica cada reunión, Padre, desbarata toda opresión. Todos los planes ocultos del diablo se explotan en esta hora, se revientan en esta hora, caen a las profundidades del abismo. En el nombre poderoso de mi Cristo, se va toda opresión del diablo, toda ceguera, Padre. Sí, Señor, se desbarata ese entierro de demonios, se rompe ahora mismo, Padre, ese complot de maligno, Señor. Padre, glorifícate, glorifícate, oh Dios, que corran ríos de milagros, ríos de prodigios, ríos de señales en el alma, en el espíritu, Señor, para ser edificados, para aprender a ser obedientes, Padre, para ser más fieles que nunca. Poder de Dios, desciende en esta hora, Padre, todos esos ritos, ahora mismo de ese complot de malignos, se desbaratan, se pudren todos esos yugos, Padre, todos esos entierros, enfermedades, ruina, miseria, se va, oh Dios. Sí, papá, tenemos la protección tuya, tenemos los cuidados tuyos, Padre, glorifícate todopoderoso, desbarata toda maldición, ahora mismo, Señor, que nuestros ojos estén ahí atentos, nuestros oídos, Padre, para hacer tu divina voluntad, para ver, Señor, tu gloria. Desbarata, desbarata todo complot de demonios. Se consume en esta hora toda plaga. La envío a las profundidades del abismo. Cae ahora mismo la peste destructora. Se va a las profundidades del abismo. Todo plan oculto, Padre, esos demonios de engaño, de robo, Padre, en esta hora los envío a las profundidades del abismo. Se van a las profundidades del abismo. Se van a las profundidades del abismo. Toda peste destructora, toda plaga, Padre, en el nombre de Jesús de Nazaret. Padre, te doy gracias, gracias, gracias, Padre. Corren ríos de gloria, ríos de poder, ríos de bendición, Padre, ríos de agua viva, Señor. Espíritu de Dios, en esta hora tómanos. Espíritu de Dios, úngenos. Espíritu de Dios, quiero más de tu gloria, más de tu poder, Señor, porque tú honras a los que le honran, Padre. Gracias, muchas gracias, Todopoderoso. Muchas gracias, Rey de Gloria. Caen todos esos entierros, todos esos maleficios, Padre, en esta hora. Todas esas maldiciones las envío a las profundidades del abismo, Padre, glorifica. Fíjate ahora, todo bloqueo de demonios, cae en los juicios de Jehová y se explotan de esas potestades, se revientan de esas huestes de maldad, se revientan todas esas huestes diabólicas. Hay poder en el nombre de Jesús, hay victoria en el nombre de Cristo. Muchas gracias, Rey de Gloria. Desata los labios de tu pueblo para adorarte, para servirte, para clamar, Padre. Rompe esas ataduras, rompe esas ligaduras, esa pereza, esa altivez, esa soberbia. Se va a las profundidades del abismo, ni plaga tocará tu morada. Vende los cuatro vientos, tómanos en esta hora, envuélvenos, oh Dios, para ser testimonio para la gloria de tu nombre. Llenos de fe, llenos de poder, toda duda se arranca, Padre. Ahora mismo, toda atadura se consume ahora mismo. Todo yugo de las tinieblas se quebranta ahora mismo. Se rompe, oh Dios, porque rechazamos, Padre, toda tentación. Rechazamos todo conjuro. Rechazamos todo plan del enemigo. Lo atamos ahora mismo, como está escrito en tu palabra. Lo que atares en la tierra será atado en el cielo. Atamos todo toda esa hechicería, todos esos maleficios, todos esos demonios de terror, todo ese sicariato, Padre, envía los juicios tuyos, Padre, envía tus juicios, caen todas esas potestades sicariales, ahora mismo, Padre, la peste destructora se va, Señor, estamos bajo la protección divina, sí, Padre, en esta hora, a ser más fieles, más obedientes que nunca, en el nombre de Jesús.
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fidelidad del Señor. Si Dios ha sido bueno contigo, ¿podrías levantar tu mano? ¿Habrá alguien que aquí Dios haya sanado y dice amén?

0: Jesús, hoy vivo estoy.
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La mano del Señor. Este acontecimiento bíblico, el de Mateo 14, incluye muchas enseñanzas. Me centro en el pensamiento de la mano del Señor, versículos 22 al 33. Reflexionemos numerando las enseñanzas y las situaciones. En primer lugar, Pedro se hundía en el torbellino tormentoso de las olas del mar de Galilea y clamó al Señor. 2. Jesús extendió su mano, asió de él y así Pedro fue salvo. 3. La mano de Jesús, Dios hecho hombre, sigue extendida. 4. Y puedo distinguirla por la visión del Espíritu, dispuesta a seguir actuando. En quinto lugar, me aferro a ella al encontrarme frente a problemas que me parecen irresolubles. 6. Siento que al tomarla es como si el poder de Dios se traspasara a mi vida. 7. Cuando el fragor de la lucha espiritual arrecia, la tomo con más fuerza y tengo victoria. 8. La distingo cuando las aguas de una tentación o prueba muy fuerte van subiendo y quieren ahogarme. Su mano es la que me levanta y pone en lugar seguro. 9. Si el canto de sirena de los placeres y éxitos mundanos me atrae, es su mano extendida la que me sostiene para poder seguir el viaje de la vida. 10. Vislumbro su brazo extendido y me tomo de su mano cuando los vientos de oposición soplan con furia. 11. Quita, Señor, los problemas de visión espiritual para que no me impidan ver tu mano extendida. Así permaneceré fiel a ti y firme en la fe. 12. Gracias, Dios, porque tu mano aún sigue extendida para salvación y bendición de la humanidad. La mano del Señor, bendita mano. Meditación escrita por David Corvino, Uruguay,

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2: Así como aquella mujer, Señor, hace 2000 años, necesitó solamente tocar el borde de tu manto, solamente extender su mano y tocar con fe el borde de tu manto, Señor. Así esta noche, hoy, como un pueblo, Señor, queremos extender nuestras manos a ti. Que liberes nuestra alma, nuestra mente, que restaure nuestra vida, Dios, para llegar a la estatura del varón perfecto. Así como aquella mujer, quizá hemos gastado todo, intentado todo. Dice la Biblia que hasta lo último ella había intentado y no le iba bien, le iba peor, dice. Pero esa vez ella escuchó que el maestro pasaba por la ciudad, que Jesús pasaba por su ciudad. Oh, querido hermano, Jesús está pasando tu ciudad en este momento. Él está pasando con un manto de misericordia, extendiéndote a ti su amor, su perdón. Él quiere levantarte. Él no te quiere ver derrotado. Él no te quiere ver abatido. Solo extiende tu fe, como aquella mujer lo hizo. Él está pasando.

0: sí, Dios, recibimos de ti.
1: En Radio Auténtica UAT te informamos la hora. Es la 1:30.
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Señor, muchas gracias por esa palabra de fe, por esa esperanza viva, por esos privilegios que tú me das, Señor, por esas oportunidades que tú me brindas. Es un honor, es un privilegio haberte conocido. Ayúdame a mantenerme fiel, ayúdame a nunca apartarme, ayúdame, Señor, a ser obediente, ayúdame, Señor, para contar con tu protección contra todo ataque del enemigo. Señor, muchas gracias, porque grande es tu misericordia, Señor. A ver, quebranta ese corazón, voy a ser el mejor cristiano, voy a ser el más fiel, voy a ser el más obediente, voy a estar, Señor, bajo tus cuidados, voy a vivir para tu gloria, Padre. Desata esa bendición, corta esa ceguera, Padre. Todo plan del diablo, anúlalo. Todo plan del maligno, le volteamos el baldón. Caerán a tu diestra mil. Por eso, hermanos, vienen ataques, vienen problemas, pero esos demonios tienen que salir derrotados. Esos demonios los vencemos por medio de la sangre de Cristo, y de ahí es la fidelidad, de ahí es la negación que usted tiene que demostrarle a papá Dios que verdaderamente lo amas, que verdaderamente usted no va

0: lamentos. Usted no se va a descuidar, hermano. Usted va a ser una persona sensata, fiel, abnegada, sincera, para que Dios derrame de su gloria, para que Dios derrame de su espíritu, para que Dios derrame cada día más de su grandeza. Señor, despiértanos, porque consagrar nuestra vida, tenemos grandes privilegios, Señor. Amándote, tenemos poderosas bendiciones, Señor. Sirviéndote, Padre, somos más que vencedores, para ir de gloria en gloria, para ir de poder en poder. Padre, arranca esas dudas, esa indiferencia, Padre, que yo consagre mi vida a tu servicio, para que tu nombre sea glorificado, que yo sea un baluarte, Padre. Dame la sabiduría para entender tu palabra. Por eso dice el Señor, cuando obedecemos, ¿con qué limpiará el joven su camino? Con guardar tu palabra, con obedecer tu palabra, y que usted pueda responderle a Dios: Señor, en mi corazón he guardado tus dichos. Caen legiones de muerte, caen demonios de enfermedad, se van a las profundidades del abismo, toda ruina, toda maldición, toda hechicería, todo plan del diablo, lo atamos, todo plan maligno, lo destruimos, todo plan del diablo, lo lanzamos a las profundidades del abismo. Padre, está escrito, tú eres, Señor, mi esperanza. Diré yo a Jehová: Señor, ayúdame a aumentar la oración, a consagrarme, a hacerte más fiel, Padre, para que tu nombre sea glorificado, que corran ríos de gloria. Ven, Padre, estoy invocando tu presencia, estoy invocando tu misericordia, estoy dirigiéndome, Señor, para tener la protección divina, para tener el oportuno socorro, Padre, para estar lleno de su gracia, de su poder, de su gran misericordia. Padre, glorifícate, Todopoderoso, glorifícate, Rey de Gloria. Hay que multiplicar la oración, hay que ser más fieles, hermano. Tenemos que aprender a depender del Altísimo. Tenemos que aprender a vivir para la gloria de Dios, hermano. Padre, arrebátanos, Señor, que caiga sobre tu pueblo espíritu de oración, espíritu de ayuno, Padre, como está escrito en tu palabra. Correrán ríos de agua de vida, Señor. Ninguna peste llegará a tu vida. Satúrame, Padre. Ayúdame a ser más obediente, ayúdame a ser más sincero, ayúdame a ser más fiel, Padre, porque en ti, Señor, Padre, tú me has dado poder sobre los demonios. Explota toda brujería, explota, Padre, todo plan oculto de las tinieblas. Lo reprendo, lo rechazo en el nombre de Jesús de Nazaret. Lo lanzo a las profundidades del abismo, Padre. Glorifícate con tu poder, Padre. Muévete en cada corazón. Pónganos, Señor, ese abrigo, esa protección divina, Padre, para darte gracias, Señor, para poder gozarnos en tu bendita presencia, oh Dios, para regocijarnos delante de ti, Señor. Padre, unge tu pueblo, derrama una unción sobre cada hermano de poder, de sabiduría, Padre, de entendimiento, para nunca apartarnos de tu bendita casa, de tu palabra, Padre, sino que en la casa de Jehová moraré largos días, Padre. Estamos delante de tu presencia, Señor, regocijándonos de una manera especial, de una manera gloriosa, Padre. muchas gracias te damos, porque para siempre es tu misericordia. Gracias, Señor, que corran ríos de gloria. Padre, que podamos ser llenos de tu poder, que podamos, Señor, tener esa inspiración gloriosa para mantenernos más fieles que nunca, Padre. Hay poder en la sangre de Cristo. Se desbarata todo complot de demonios. Lo reprendo ahora mismo. Todo plan del diablo, toda cosa oculta, se van las profundidades del abismo. Todas esas amenazas del diablo, le volteamos el baldón a todos esos demonios de terror, a todos esos sicarios, Padre. Volteamos el baldón ahora mismo. Sí, Padre, vuelve el baldón de ellos sobre sus cabezas. Entrégalo por despojo, porque tú has dicho que los enemigos de Jehová son como la grasa de los carneros. Padre, se desbarata todo complot de demonios, todos los pactos de los hechiceros se destruyen en esta hora, todo pacto de la brujería se reviente en esta hora. Padre, desarraiga toda maldición ahora mismo, Señor. Tómanos, Padre, satúranos, santifícanos, Padre, danos entendimiento para perseverar, Padre, para ser más fieles que nunca, para ser obedientes a ti, Padre. Padre, muchas gracias, Rey de gloria. Padre, glorifícate ahora, ahora mismo, papá Dios. Glorifícate, Todopoderoso. Glorifícate, Rey de gloria. Hay poder en la sangre bendita del Cordero. Hay victoria en el nombre de Cristo Jesús. Padre, muchas gracias, porque ¿quién como tú, Señor, pelea esta batalla contra todos los que quieren hacer daño? Pelea esta batalla, Padre. Envía a tus ángeles, Padre. Atamos toda esa hechicería, esa ruina, Padre, todo estancamiento. Invocamos para ser llenos de gloria. Toma tu casa, Padre, y llénala de tu gloria. Toma tu casa y llénala de tu poder. Tómanos, oh Dios, para que resplandezca tu gloria sobre nuestras vidas, que podamos ir de poder en poder, de victoria en victoria, Padre. Santifica cada reunión, Padre, desbarata toda opresión. Todos los planes ocultos del diablo se explotan en esta hora, se revientan en esta hora, caen a las profundidades del abismo, en el nombre poderoso de mi Cristo. Se va toda opresión del diablo, toda ceguera, Padre. Sí, Señor, se desbarata ese entierro de demonios, se rompe ahora mismo, Padre, ese complot de maligno, Señor. Padre, glorifícate, glorifícate, oh Dios, que corran ríos de milagros, ríos de prodigios, ríos de señales en el alma, en el espíritu, Señor, para ser edificados, para aprender a ser obedientes, Padre, para ser más fieles que nunca. Poder de Dios, desciende en esta hora, Padre, todos esos ritos, ahora mismo de ese complot de malignos, se desbaratan, se pudren todos esos yugos, Padre, todos esos entierros, enfermedades, ruina, miseria, se va, oh Dios. Sí, papá, tenemos la protección tuya, tenemos los cuidados tuyos, Padre, glorifícate, Todopoderoso, desbarata toda maldición, ahora mismo, Señor, que nuestros ojos estén ahí atentos, nuestros oídos, Padre, para hacer tu divina voluntad, para ver, Señor, tu gloria. Desbarata, desbarata todo complot de demonios. Se consume en esta hora. Toda plaga la envío a las profundidades del abismo. Cae ahora mismo la peste destructora. Se va a las profundidades del abismo. Todo plan oculto, Padre, esos demonios de engaño, de robo, Padre, en esta hora los envío a las profundidades del abismo. Se van a las profundidades del abismo. Se van a las profundidades del abismo. Toda peste destructora, toda plaga, Padre, en el nombre de Jesús de Nazaret. Padre, te doy gracias, gracias, gloria, gracias Padre. Corren ríos de gloria, ríos de poder, ríos de bendición, Padre, ríos de agua viva, Señor. Espíritu de Dios, en esta hora tómanos, Espíritu de Dios, úngenos, Espíritu de Dios. Quiero más de tu gloria, más de tu poder, Señor, porque tú honras a los que le honran, Padre. Gracias, muchas gracias, Todopoderoso. Muchas gracias, Rey de Gloria. Caen todos esos entierros, todos esos maleficios, Padre, en esta hora. Todas esas maldiciones las envío a las profundidades del abismo. Padre, glorifícate ahora. Todo bloqueo de demonios cae en los juicios de Jehová y se explotan de esas potestades, se revientan de esas huestes de maldad, se revientan todas esas huestes diabólicas. Hay poder en el nombre de Jesús, hay victoria en el nombre de Cristo. Muchas gracias, Rey de Gloria. Desata los labios de tu pueblo para adorarte, para servirte, para clamar, Padre. Rompe esas ataduras, rompe esas ligaduras, esa pereza, esa altivez, esa soberbia. Se va a las profundidades del abismo. Ni plaga tocará tu morada. Ven de los cuatro vientos. Tómanos en esta hora, envuélvenos, oh Dios, para ser testimonio para la gloria de tu nombre. Llenos de fe, llenos de poder, toda duda se arranca, Padre, ahora mismo. Toda atadura se consume ahora mismo. Todo yugo de las tinieblas se quebranta ahora mismo, se rompe, oh Dios, porque rechazamos, Padre, toda tentación. Rechazamos todo conjuro, rechazamos todo plan del enemigo. Lo atamos ahora mismo, como está escrito en tu palabra. Lo que atares en la tierra será atado en el cielo. Atamos toda esa hechicería, todos esos maleficios, todos esos demonios de terror, todo ese sicariato, Padre. Envía los juicios tuyos, Padre, envía tu juicio. Caen todas esas potestades sicariales ahora mismo, Padre. La peste destructora se va, Señor. Estamos bajo la protección divina. Sí, Padre, en esta hora, a ser más fieles, más obedientes que nunca, en el nombre de Jesús.
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tierra y que crezca en ella tu justicia. Te pedimos, Señor, abre

Quiero que vayamos a la palabra del Señor. Vamos a abrirla en primera carta a los Tesalonicenses, capítulo 2. El mensaje de este primer domingo se llama No es en vano. Di eso conmigo. Los de arriba, díganlo. Muy bien, los de abajo. Todos. Muy bien, aquí está el apóstol Pablo escribiendo esta carta a una iglesia que estaba en una ciudad llamada. Si son tesalonicenses, ¿cómo se llama la ciudad? Tesalonicenses. Tesalónica. ¿Cómo se llama la ciudad? ¿Quién la escribió? ¿Quién escribió esta carta? Pablo. ¿En qué año la escribió? En el año 50 después de Cristo, 50-51. Tiene cuatro temas puntuales esta carta. La primera es la forma en que Pablo desarrolla el ministerio. Segundo, la persecución. Tercero, la santificación. Cuarto, la venida de Cristo. La segunda venida de... ¿Cuántos esperan la segunda venida de Cristo? Y sabes que nosotros sabemos que hay un rapto, porque Pablo le escribe a los tesalonicenses que hay un rapto. Si no, estuviéramos como medio perdidos. Pero ahí es donde Pablo escribió: cuando la trompa te suene, dijo una hermana. No, no es cuando la trompa te suene, cuando la trompeta suene. Algunos están dormidos. Es que había una abuelita que cantaba: cuando la trompa te suene en aquel día final. No, la trompeta. ¿Cuántos esperan la segunda venida de Jesús? Pero quiero ponerte un contexto histórico de cómo Pablo inicia la iglesia en Tesalónica. Resulta que Pablo está en Asia. Recuerda que Tesalónica es lo que ahora es Grecia. ¿Alguien ha ido a Grecia? ¿No? ¿No? ¿No sale de Apodaca? Resulta que Pablo está en Asia y Pablo tiene un viaje que se propone, ir a Bitinia. Y el Espíritu Santo no se lo permite. No fue el diablo, fue el Espíritu Santo. Y el hombre luego intenta continuar su viaje misionero, su mapa de ruta en Asia. Y luego el Espíritu Santo se lo prohíbe. Entonces él se queda como en stand-by, como decimos, quieto. Y una noche tiene una visión de un varón macedonio. Ahora, esa visión de un varón macedonio no era como un varón de los que él estaba acostumbrado a ver. Era la imagen de un hombre tipo Alejandro el Grande, así bien, una imagen de un hombre de verdad, no como los de ahora, un hombre de verdad. Y en esa visión, ese varón le decía a Pablo: ¿no saben? Se los voy a decir. Pasa y ayúdanos. Pasa y ayúdanos. Él entendió entonces que su viaje no era hacia Asia, que tenía que cruzar el charco e ir a Grecia, hacia Macedonia. Cuando llega a una ciudad llamada Filipos, diga conmigo eso, Filipos. Y en esa ciudad había una muchacha que estaba con un espíritu de adivinación y adivinaba, porque hoy hay muchos que adivinan y a eso le llaman don del Espíritu Santo, es pura adivinación. Y ella empezaba a adivinar, pero como el espíritu se oponía al Espíritu de Dios, el Espíritu de Dios que estaba en Pablo y en Silas, rechazó ese espíritu que estaba dentro de esta muchacha, y por el Espíritu de Dios liberaron a esta muchacha de ese espíritu de adivinación. El problema es que esta muchacha trabajaba, era esclava de otras personas que la usaban a ella para tener beneficio. O sea, ella adivinaba y le pagaban. Y una vez estaba por ahí en Colombia, de muchos años, ñañero, venga, le leo la mano. Yo como que, o sea, yo no soy de los que, ay, que, a ver qué pasa ahí. Me he metido a la iglesia de oración fuerte al Espíritu Santo, a ver qué es lo que hacen. Y ya, nada más por chismoso. Y viene y me lee la mano y dice: uy, usted va a tener mucha plata. Y yo, bueno, gracias. No, no, no, págueme. Ah, bueno, saque de ahí. No, no, aplauda esas boberías. Pero a esta muchacha adivinaba y sacaban plata. Entonces,
los dueños de ella se enojaron tanto que se fueron en rastra contra Pablo y Silas. Los meten presos. Y cuando los meten presos, los metieron al fondo, al cepo. El cepo era un asunto de madera, un pedazo ahí puesto con cadenas de pies, de manos. Ellos no podían ir al baño, tenían que hacer sus necesidades. Les dieron varilla, les rompieron huesos, les sajaron la espalda. Todo por predicar el Evangelio de Cristo. Pero dice la Biblia que en la noche, mientras los presos estaban ahí, Pablo y Silas cantaban. Y la cárcel tembló y las cadenas se rompieron, las puertas se abrieron. Ustedes saben lo que pasó, ¿se acuerda? ¿Se acuerda? No, usted no estaba ahí, que dice que se acuerda. Y un carcelero, al no tener luz, se quiso suicidar. Ellos le dijeron: no, todos estamos acá, no te quites la vida. Y el carcelero les hizo la pregunta más importante que un hombre se tiene que hacer en su existencia: señores, ¿qué debo hacer para ser salvo? Qué bonita esa pregunta. Oye, la gente uno ni le pregunta eso hoy. ¿Qué, señores, qué debo hacer? No les dijo ni pastores, apóstoles, profe, apóstol Pablo. No, señores, ¿qué tengo que hacer para ser salvo? Cree en el Señor Jesucristo y serás salvo tú y toda tu casa. Y ahí empieza la iglesia, en la casa de este hombre. Pero de ahí ellos salen a una ciudad llamada Tesalónica. Di conmigo, Tesalónica. Y cuando llegan a Tesalónica, está Pablo ahí con Silas por 3 semanas nada más, 21 días. ¿Cuántos días? 21. ¿Qué se puede hacer en 21 días? 3 semanas, 3 sábados fueron a la sinagoga. ¿Qué se puede hacer? ¡Nada! Despiértense, hermanos. Algunos ya están en el tercer cielo. Ya están allá en el cepo con el apóstol Pablo. No se puede hacer nada en 21 días, nada. Pero Pablo puso fundamento en esta iglesia. Pero por la persecución, diga persecución, Pablo tiene que salir huyendo de Tesalónica y deja como ese bebé que toca dejarlo ahí. ¿Entienden? Como ese proyecto que toca dejarlo ahí tirado y se va con esa carga de lo que pasó en Tesalónica. Dios, hubiera querido estar más tiempo como en Éfeso, 2 años, hubiera querido, pero 3 semanas. Y se va, como dijo el salmista Alejandro Sanz, con el corazón partido. Y pasa un tiempo y envía a Timoteo, su hijo espiritual. Quiero que mires. No sé si tú sabías que muchas de las cartas del apóstol Pablo son una respuesta a una pregunta que él hizo. Por ejemplo, Filemón, la carta de Filemón es porque vino alguien y le dio reportes. La carta a Filipenses es porque vino Epafrodito y le dio reportes. Entonces él, en respuesta, ¿qué él hacía? Enviaba las cartas de regreso. Va Timoteo a Tesalónica y, sorpresa, cuando llega a Tesalónica, está tan hermosa como la iglesia Castillo del Rey La Fe. ¿Cómo le parece? Ah, parece que ustedes son de otra iglesia, Látigo de Jehová, ¿o de dónde son ustedes? Estaba como la iglesia Castillo del Rey La Fe. Entonces él viene y regresa, le dice: apóstol, la iglesia que dejaste en Tesalónica, están firmes en la fe, han dado fruto, están creciendo en el Señor. En todo lado se escucha lo que ellos hacen. Y entonces Pablo, en respuesta a esto, les dice en el capítulo 2, el versículo 1: porque ustedes mismos saben, hermanos, que nuestra visita a vosotros no resultó vana. ¿No qué?

0: ¿Y este hermano qué le pasó? Tranquilo. ¿Qué tengo aquí? ¡Wow! Un carro, no un globo. Muy bien. ¿Qué hay dentro de este globo? ¿Qué pasa si yo pongo un alfiler? ¿Ah? ¿Qué pasa? Gracias, mi hermano. ¿Qué pasa si yo le pongo un alfiler aquí y pincho este globo? ¿Cómo? ¿Por qué? Está vacío por dentro. Solo tiene aire. Ok. Lo que Pablo le dice a la iglesia de Tesalónica es: mi visita hacia ustedes, mi trabajo con ustedes no fue vacío, porque la palabra vano significa vano, es algo que por fuera se ve bien, pero por dentro está. ¿Qué dijo Salomón al escribir Eclesiastés, el libro del predicador? Vanidad de vanidades. Todo es vanidad. En otras palabras, vacío de vacío, todo es vacío. Vivimos en una cultura vacía. Hoy es y mañana no es. Vivimos en una cultura donde las familias en las redes sociales, aquí con mi maridita, amándonos. Y ponen ahí, como ahora se puede poner en Instagram, la música, cuando uno pone post, ¿se acuerdan? Sí. Tú, la misma de ayer. Saliendo del culto a las 8 de la mañana. Y cuando llegan a la casa. ¿Por qué? Porque por dentro estamos vacíos. Me llegó una bendición, me promovieron en el trabajo. ¡Wow! Pero cuando no hay esencia y hay vacío, cualquier cosa me desanima. Entonces, lo que me llama la atención de lo que habla el apóstol Pablo es que dice: mi visita a ustedes no fue vacía. Quiero hacerte una pregunta esta mañana. ¿Qué tipo de vida estás viviendo?
1: Amén, hermano, aleluya. Estoy bendecido, gloria a Dios.
0: Y la gente te mira y dice: ¡uf! Este hermano está. Mire cómo grita. Mire cómo dice amén. Pero por dentro hay mucho aire. No hay esencia. Y yo quiero decirte esto: los que hemos creído en el evangelio, no es en vano. No es en vano. El ministerio de Castillo del Rey no es vacío, no es en vano. El evangelio al cual tú has creído no es en vano. Llegará un momento en nuestra vida donde nuestro evangelio será probado. Y los que realmente tienen un evangelio vacío, ya no están. Pero le estoy hablando aquí a un pueblo que tiene esencia. Bueno, parece que los de abajo nada más, los de arriba ¿qué? Vamos, dale un aplauso al Señor y di conmigo: no es en vano. Y dice así: te voy a decir varias cosas por las cuales el apóstol Pablo nos recuerda que nuestro evangelio no es en vano. Alguien necesita escuchar esta palabra esta mañana, porque alguien se levantó con la duda: ¿esto vale la pena? Alguien se levantó a lo mejor arrastrando los pies esta mañana y diciendo: llevo tantos años y no veo nada. Alguien a lo mejor esta mañana se levantó sin querer venir a la iglesia, pero lo hiciste por solo tradición. Pero el Espíritu Santo me trajo a mí y te trajo a ti para que recuerdes: no es en vano. A una mujer necesita escuchar: tus oraciones no son en vano. Un varón necesita escuchar: tu integridad no es en vano. Un matrimonio necesita escuchar: tu servicio a Dios no es en vano. Quiero que digas tres veces: no es en vano. No es en vano. ¿Y por qué no es en vano? Alguien haga esa pregunta: ¿por qué no es en vano? Primero, no es en vano el evangelio porque es verdadero. Vale la pena porque es verdadero. Di conmigo, es verdadero. Y mira lo que dice el apóstol Pablo aquí. Versículo 3. Porque nuestra exhortación no procedió de error. Diga conmigo, error. Ni de impureza. Di conmigo, impureza. Y tampoco fue por engaño. Di conmigo, el evangelio, el cual yo he creído, es verdadero. Y escucha esto. El apóstol Pablo nos muestra y le dice a la iglesia tesalónica, lo que yo les enseñé no fue de error. No les he enseñado una doctrina que no es. Me preocupa que hoy en día muchas personas confunden el evangelio. ¿Qué significa evangelio? Los de arriba digan buenas. No, pero así de buenas estamos en mal. Uno, dos, tres. Buenas. Los de abajo digan noticias. Noticias. ¿Qué es el evangelio? ¿Qué es el evangelio? Muy bien. Buenas noticias. Pero la iglesia moderna ha confundido lo que son las buenas noticias. Y piensan que las buenas noticias del evangelio son ¡todo va a estar bien! Las han confundido con el positivismo. Y no es así. Porque el evangelio de las buenas noticias del reino no son hablar de buenas cosas, sino es hablar de alguien bueno. Yo no he venido a hablarte aquí de cosas buenas que te van a pasar, como en muchas iglesias hoy se predica, solamente de este mundo, solamente del éxito que el hombre puede tener en este mundo. No, eso no son las buenas nuevas. El verdadero evangelio es hablar de alguien bueno y se llama Jesucristo. Y déjame decirte esto, no es que todo va a estar bien. Yo tengo un poquito de problema con esa frase. Inclusive hay un amigo mío que escribió una canción muy bonita que se dice, todo va a estar bien. Everything will be alright. Entonces todos se agarran a decir, todo va a estar bien. No, yo entiendo que el corazón de esa canción es decir que Dios está en control y eso es así. Pero vamos a ser realistas. Let's be real. Not everything is gonna be okay. Hallelujah. Es que fluye más la unción si hablo en gringo. Pastor Paco, ¿me ayudas a traducir para que fluya más la unción? No, mira, escucha, escucha. No todo va a estar bien. O sí. A ver, no todo está bien. O todo está bien. Hay alguien aquí que diga, pastor, todo lo tengo bien. No, no. Porque si hay plata, a lo mejor estoy enfermo. Y a lo mejor estoy sano, pero me falta plata. A lo mejor estoy sano y tengo plata, pero mi mujer está enojada. Tengo plata, estoy sano y con mi mujer estoy bien, pero tengo un hijo que anda rebelde. Tengo plata, tengo salud, todo está bien, mis hijos están bien, pero tengo un problema con una prima, con un primo. Es más, te voy a dar una señal de que no todo estará bien. Mientras tu suegra siga viva, es una señal de algo, hay algo, hay algo, hay algo ahí. No todo va a estar bien. Un día Dios me dijo, sacrifícame tu suegra. Dije, no, no, no. Pero la subí a la montaña. La amarré. Levanté el cuchillo. Ya cuando iba a sacrificar, envió un ángel y dijo, no, David, no sacrifiques a tu suegra. Ya sé que me amas. Lo siento, Señor. Yo lo que empiezo lo termino. No todo va a estar bien. Entonces las buenas nuevas no se trata de decir, oh, todo va a estar bien, porque si predicamos solo eso, le ponemos una expectativa a la gente que el verdadero evangelio depende de las cosas y no de alguien. Escucha esto. No podemos confundir un lenguaje positivo con una fe firme. Son dos cosas diferentes. Las buenas noticias no son hablar de buenas cosas, es hablar de alguien bueno. No todo va a estar bien, o lo mejor, no todo va a estar bien, pero sí quiero decirles esto. No es decir lo mejor está por venir, porque esa es otra frase que se usa mucho, lo cual yo la creo también. Lo mejor está por venir, pero mucho, ¿no has escuchado esa frase, Pastor Paco? Pero muchos de nosotros malinterpretamos esta frase como que lo mejor está por venir, lo mejor está por venir, pero se nos olvida que bíblicamente, junto con lo mejor viene lo peor. Entonces muchas personas piensan que cuando escuchan lo mejor está por venir, es que ya no va a haber problemas, es que ya no va a haber dificultades. No, entonces yo quiero proponerles esto. No es decir lo mejor está por venir, es decir el mejor está por venir. No me entendieron. No es decir lo mejor está por venir, es decir el mejor, que es Cristo, está por venir por su iglesia. Y en ese proceso es saber de que entonces sí, lo mejor está por venir. Las buenas noticias, más que decir que las cosas estarán perfectas, esta me fascina. Las buenas noticias, más que las cosas estarán perfectas, sino que el sacrificio en la cruz fue perfecto. A veces nos enfocamos mucho en las cosas, pero el verdadero evangelio no se basa en cosas. El apóstol Pablo le habla a los romanos y dice: porque el reino de Dios no se trata de comida ni de bebida, sino de justicia, de paz y de gozo en el Espíritu. Cuando volvemos nuestra esencia al verdadero evangelio, mire, las cosas es lo que se ve. Estos globos están bien chiquitos. Pero el verdadero evangelio, la esencia va por dentro. ¿Sí me entiende? ¿De qué me sirve decir, oh, mi familia, oh, mi matrimonio, oh, mis hijos, oh, el trabajo? ¿Y por dentro qué? No, el evangelio es completamente, el verdadero evangelio tiene una prioridad opuesta a la prioridad que nosotros tenemos. Por eso no es en vano, pero para aquellos que solo persiguen cosas, I'm sorry, sí es en vano. ¿Alguien puede decir amén a eso? Diga conmigo: un verdadero evangelio. Las buenas noticias no se basan en circunstancias que son pasajeras, sino en Cristo, que es eterno. Las buenas noticias no son algo, son alguien. He venido a darte buenas nuevas esta mañana. Cristo te ama. Cristo te da vida eterna, salvación, vida en abundancia. En Cristo hay esperanza. Pero antes de haber buenas noticias, hay una mala, diga conmigo, mala noticia. Una mala noticia, y es que todos pecamos y estamos destituidos de la gloria de Dios. Hoy en día en muchas iglesias se obvia ese pedazo. Y por eso es que cuando hay un llamado a salvación, el predicador tiene que rogarle a la gente que venga a Cristo, porque le predicó un evangelio basado en cosas. Y el hombre se siente que es el grande. A ver, no, hoy no quiero, gracias. Y Dios lo ponemos así de pequeño. Pero cuando entendemos que nuestra condición como pecadores está así de pequeña, nos rendimos delante de un Dios grande que envió a su Hijo Jesucristo por salvarnos. Me encanta la historia de Isaías. Isaías en el capítulo 6 dice: en el año en que murió el rey Usías, vi yo al Señor y estaba sentado en su trono, sus faldas rebosaban, llenaban el templo, y había unas voces de ángeles, serafines, querubines que rodeaban el trono de Dios y lo siguen rodeando. O sea, la visión que tuvo Isaías no fue en ese tiempo solamente, es lo que está pasando ahora mientras usted está aquí bostezando a las 8 de la mañana. Decían: santo, santo, santo, santo Jehová de los ejércitos, toda la tierra está llena de su gloria. Wow, impresionante. Y se estremeció el lugar con la voz que clamaba, impresionante. Y cuando él vio esa gloria, ¿qué dijo él? Wow, tremenda visión. Wow, qué lindas las faldas del Señor. Wow, ¿eso qué será? ¿Eso son alas o aletas? Ah, mira, ese tiene, ese serafín tiene, ese serafín tiene 6 ojos. Uy, qué cosa tan terrible. Yo pensé que los ángeles no tenían ojos. Y ese humo, ¿qué será? ¿Será que alguien está haciendo un asado por aquí? ¡No! Cuando Isaías vio la gloria de Dios, él no dijo: ¡ay, qué linda gloria! No, él dijo: los de arriba. Diga la palabra fuerte: ¡ay! No escucho. A ver, hay diferentes tipos de ay. Cuando alguien lo pellizca, ¿usted qué hace? Cuando alguien se pega en el dedo chiquito y le pone 2. Ay, ay, ay, ay. De ahí salió, de Isaías 6 salió esa canción. Pero ese ay que dice Isaías no es un ay como el de nosotros. Ay, mi madre, ay, mis hijos. Ay, no, es un ay que es el ay que está en Apocalipsis, que habla de la ira de Dios. En Apocalipsis, ¿cuántos ays hay? Siete. Son siete manifestaciones de la ira de Dios, pero no para los redimidos, para pagar con ira lo que el pecador ha hecho. ¿Cuántos quieren recibir la ira de Dios? Digan amén. Padre celestial, Señor. Pues claro, dormidos, ¿quién no? ¿Cuántos quieren recibir la gracia de Dios que nos salva de la ira venidera? Por eso Pablo le habla a los romanos y dice que nosotros, los que hemos creído por gracia, por fe, seremos salvos de la ira que viene para el mundo. Pero cuando Isaías vio eso, mírame bien, al encontrarnos con el verdadero evangelio, nos encontramos con nuestra verdadera realidad. Hoy en día hay muchos wows en la iglesia y pocos ays. ¡Wow! ¡Qué palabra! ¡Wow! Que especialmente si es David Escarpeta. Yo lo entiendo, usualmente me pasa mucho. ¡Wow! ¡Wow! Pero hay pocos ays. O sea, quiero que pienses esto, porque es que el verdadero evangelio de las buenas noticias viene acompañada del mensaje de la cruz. Y cuando la gente se enfrenta con Jesucristo, con el evangelio de la cruz, el verdadero arrepentimiento me lleva a decir: ¡ay de mí! ¿Qué fue lo que vio Isaías? Él vio la gloria de Dios, pero vio también su pecado. ¿Sabes qué? Mientras tú no veas tu pecado, vamos a vivir un evangelio. Yo danzo, danzo, danzo. Y por dentro, yo sé, ese sonido no es muy bueno que digamos, pero vacío. Cuando Isaías vio la gloria de Dios, él se vio tan vacío y tan sucio que dijo: ¡ay de mí! ¿Sabes por qué mucha gente no es restaurada? Porque no pasan por el ay. Solo se quedan en él. Y escuchan una predicación y dicen: ¡ay, no me gusta! Háblame de algo más moderno, más actual. Cuando lo nuevo es volver a lo viejo. Por eso el profeta dice: cuando estén perdidos, paren y pregunten por las sendas antiguas y caminen por ellas. Hoy creo que en algún punto de nuestra vida, dentro de nuestro corazón, el Señor nos está llamando a un ay de mí. Ay de mí. ¿Quién lo dijo? Isaías. El tipo era profeta. El tipo se la pasaba profetizándole a los reyes. Pero es que cuando alguien se encuentra con el verdadero evangelio, no hay nadie perfecto. Entonces he venido a decirte que mi predicación esta mañana para ustedes, Castillo del Rey, primer servicio de las 8 de la mañana, madrugadores del Señor, no es en vano. Porque he venido a recordarte algo que tú ya sabes y a decirte: vale la pena arrepentirnos y volvernos a Dios. El verdadero evangelio. Alguien diga: verdadero evangelio. Fuerte día, el verdadero evangelio. Y ahora, el verdadero evangelio no es como algunos lo ponen en la red. No,
2: yo predico la sana doctrina.
0: No, algunos que no predican ladran. Tiran piedra acá, tiran piedra allá y se ufana. Y,
2: ¡ese es el verdadero evangelio! Los demás son
0: fan. No, no, el verdadero evangelio es el que se basa en el sacrificio de Cristo, no en mis propias obras. Así que hoy el Señor nos está recordando que lo que estamos recibiendo es verdadero. Alguien diga: verdadero, verdadero. Vamos, diga: verdadero, verdadero. Dilo, dilo fuerte: verdadero, verdadero. Tal vez no terminaré de compartir todo este mensaje, pero quiero enfatizar esto. No sé si hay un hombre que venga y me ayude, un hermano aquí, un varón. Un aplauso para este valiente. Haga así. Bien. Ahora quiero 6 varones. Eso, quédese ahí. 6 varones. Vengan rápido, 6. 6. Varones, hombres. Ah, la hermana se fue para el baño, perdón. 6 varones. Bueno, ya, vengan, suban, rápido. Ayúdenme, hermano, porque me quedan 5 minutos. ¿No le gustó la prédica, mija? Bueno, está bien. Mentira. Echando broma. Venga. Párense aquí. 3 a un lado y 3 al otro. 4 y 4, como quieran. Muy bien. Y ustedes aquí. Aquí. Mírense de frente el uno al otro. ¿Listo? Eso, muy bien. Ah, me falta uno porque vinieron 7. Hermano, siente, quédese ahí, que venga otro para que completar aquí el. Venga, rápido, uno, que pase. Padre de la gloria. Tranquilo, hermano, que van a hacer solo el ridículo. Vengan. Ahora necesito un hermano grande, un hombre grande, grande de estatura y así, que esté bien bendecido. Padre, Señor. ¿Dónde están los somos hombres? ¿No vinieron? Ah, no, mire, uy, quieto, ey, padre. Nadie quiere meterse en problemas con este varón. Venga, mijo, venga. Diga conmigo, verdaderos. Diga conmigo, Jesús es verdadero. Háganse un poquito para allá. Háganse payasito. Eso. Venga, mijo. Jesucristo iba entrando a Jerusalén y un burro lo estaba cargando. Póngase en 4 ahí, varón. En 4. Y Jesús iba montado en el burro. Espere. Y dice la Biblia que todo Jerusalén salió a recibirlo. ¿Y cómo lo recibieron? Espere, este burro quiere cargarme. Espere, tranquilo. Díganle al burro que se calme. ¿Cómo lo recibieron? Con palmas. ¿Y qué decían? Hosana, hosana. Entonces todo el mundo digan con ellos. Vamos, dale. Eso, bendito el que viene en el nombre del Señor. Vamos, díganos fuerte. Ahora sí, ande más rápido, burro, ande más rápido que tenemos que llegar. Muy bien. Un aplauso para este burro tremendo. Quédate ahí un momentico, escucha. Bueno, ya el burro está despedido. Escuche. ¿Qué decían? No sé si hay algún baterista que me ayude aquí o el grupo de alabanza que pueda ir subiendo. ¡Hosana! ¡Hosana! O sea, una fiesta y toda la ciudad salió. O sea, se pudiera decir que fue un tiempo de avivamiento, ¿cierto? Y estaba escrito por el profeta. Ahora, cuando pasa todo ese bullicio profético, se escuchaba muy lindo, pero Jesús sabía que Jerusalén está como este globo. ¡Hosana! ¡Hosana! ¡Hosana! Pero después Jesús fue a probar qué había dentro de los que decían ¡Hosana! Y después de semejante culto poderoso, Él llega al templo. Entonces ustedes mismos que están en Hosana, ahora hagan así como que están vendiéndome animales y todo el asunto para el sacrificio. Sí, venga, sí.
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0: Del hermano me está vendiendo tacos. No, mijo, eso no estaba en ese tiempo. Yo creo que hasta tacos vendían ahí. Y todos con cara de negocio, comerciando. ¿Cómo?
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0: Este man sí tiene cara de vendedor, hermano. Este man sí se le gana. Este man les ganó a todos. Y sabe, Jesucristo, ¿qué empezó a hacer? Él empezó a mirar lo que había dentro de Jerusalén. Y se fue al templo porque el primer lugar para ir era el templo. Él no se fue al mundo. ¿Qué hace Cristo probando al mundo si ya sabe lo que en el mundo hay? Él viene a probar el verdadero evangelio en la iglesia. Tan callados. No sé si es callados, dormidos, enojados. ¿Qué es lo que les pasa a ustedes, hermano? Y cuando entra al templo, ese que estaba haciendo así, Jesucristo así, ahora está. Sacan, macho, para allá, váyanse, váyanse, váyanse, lárguense de aquí, váyanse, váyanse, y saca todos los animales, váyanse, no ustedes no, sino los animales que estaban ahí, los saca, los vaya, fuera de aquí, mercaderes. Saca y limpia las mesas. ¿Y qué dice? Mi casa será casa de oración, pero ustedes la han convertido en una cueva de ladrones. Pasa ese espectáculo. Al siguiente día, tranquilo hermano, que hay esperanza para usted. Vengan, de los seis que pasaron, vengan, tres discípulos acá, vengan. Y perdón, los bajé antes de tiempo. Ya se convirtieron, ahora vengan tres de ellos. Vengan, rápido, rápido, tres, tres. No me dejen solo. Eso, bien, bien, un aplauso para ellos. Muy lindo, muy especiales mis hermanos. Vengan, vengan, vengan, vengan. Ahora está con sus discípulos. Con sus discípulos y dice, a sus discípulos les dice: ay muchachos, tengo mucha hambre. Tengo mucha hambre. Si estuviera en Monterrey, ¿qué diría? Vamos a comernos unos tacos. Si estuviera en México, vamos a comernos un taquito. Pero en ese tiempo los taquitos eran las higueras. Eran tacos de higuera. Cuando ve una higuera, haga cara de higuera, siervo. Muy bien. Esa era una higuera ya que estaba ya, los años le habían pasado un poquito. Ya no tenía tantas ramas en su cabeza. Amén, Pastor Paco. Y cuando ve la higuera, dice: ¡wow! ¡Ahí hay una higuera! ¡Vamos a comer! Se llama Taquería La Higuera. Y se fueron todos. Y cuando llegó, no, no puede ser. No, esta higuera está muy flaca. Esta higuera está muy seca.
4: No hay, no hay.
0: ¿Cómo?
4: No hay.
0: ¿Y qué hizo Jesús? ¿Se frustró? ¿Se puso triste? No, se enojó. Y ellos lo vieron tan enojado como pocas veces. ¿Qué? Le habló a la higuera. No le habló a él, ni a él, ni a él. Él le habló a la higuera. ¡Me engañaste! Pensé que tenías fruto, pensé que eras verdadera, pero lo que eres es un globo inflado. Nadie jamás vuelva a comer fruto de ti. Y la higuera, como el chavo, se secó. Un aplauso para la higuera. Gracias, mi hermano. Tremendo. Un aplauso para los discípulos, la higuera, qué lindo, gracias. Vamos, fuerte ese aplauso para ellos. Mira, cuando Jesús vio la higuera, wow, mira cómo dice amén. Mira cómo da diezmos y ofrenda. Mira cómo levanta las manos, derramo el perfume. Vamos a buscar fruto. ¿Qué fruto? Alguien me diga, ¿qué fruto Jesús está buscando? ¿Qué fruto?
7: Fruto del Espíritu Santo. Fruto del Espíritu Santo.
0: ¿Cuál es el fruto del Espíritu Santo? Amor, gozo. Entonces, muchos vienen, servicio a las 8 de la mañana, ¡aleluya! Pero tiene un dolor y una rabia en contra de otra persona. Dios dice, ¿dónde está el fruto del amor? No hay. ¡Oh! ¿Dónde está el fruto del gozo? Fruto de la paciencia, del amor, de la benignidad, de la fe, de la templanza, de la templanza, de la mansedumbre, no hay. Wow. Entonces me hace pensar que los que son como este globo se parecen a la higuera. Terminan secándose. Pero Dios no te ha llamado a secarte, porque el evangelio que tú crees es verdadero. Que cuando Dios venga, que cuando Jesús venga y diga, déjame ver qué fruto tienes, diga, wow, voy a comer de esos frutos. Señor, aquí estoy. Soy una higuera. A lo mejor algunos solo tienen un fruto de 9. Lo único que tienen es benignidad, pero de paciencia no tienen nada. Pero estás en el proceso. Y esto, ay, perdón, me emociono. Perdón, escuche. La clave es no engañarnos. Vuelvo a repetir. La clave es no engañarnos. El problema no es ser perfectos, es ser mentirosos. El problema es pretender.
1: Yo estoy bien.
0: No, no lo estás. Mire al que está a su lado y dígame si tiene cara de globo. No, mentira, no. El problema es cuando pretendemos vivir un cristianismo así. Pero cuando el Señor abre y dice: déjame ver, higuera. Yo le puedo decir: Señor, me hace falta mucho, pero me rindo a ti. He inflado más globos que lo que he inflado en toda una fiesta. Señor, yo sé, el evangelio es verdadero, pero yo no he sido verdadero. Saca toda la hipocresía que hay dentro de mí. Escucha, esto es lo que soy. El Señor dice: eso es lo que esperaba que hicieras. Porque no eres tú, es mi poder dentro de ti que te hace crecer.

0: ¿Termino? ¿Sigo o paro? No, me toca parar, no es que ya. Este es el único mensaje de todo el día que será solo para ustedes. ¿Cómo le parece? Así tan mal están. No, no, los otros tres van a ser otras palabras. Oye, el Señor me ha dado palabra hoy para todo Castillo del Rey. Ha sido el Espíritu Santo. Pero quiero terminar con esto. Vale la pena porque es verdadero. Anota, vale la pena porque es puro. No voy a ahondar en eso por el tiempo. Vale la pena porque es puro. Tres, vale la pena porque es aprobado por Dios. El Evangelio, primero, di conmigo, es verdadero. Segundo, es puro. Tercero, es aprobado. Mírame aquí, el Evangelio que tú y yo hemos creído es un Evangelio que ha perdurado, ha permanecido, ha crecido y ha abundado en medio de las persecuciones más duras que han habido. No tengo tiempo para ahondar esto, pero así como el Evangelio es aprobado, los que creen en el Evangelio también somos aprobados. Y quiero dejarte esto en la mente. Quiero dejarte esto en la mente. Aquí está Jesús. Aquí está Jesús en el río Jordán. Ok. Él se está bautizando por Juan, ¿se acuerdan? Entonces se abre el cielo. Viene el Espíritu Santo en forma corporal como de paloma. No es que el Espíritu Santo es una paloma, se manifestó en una manera corporal como de paloma. Y se escucha la voz del Padre diciendo, ¿cómo? En él tengo complacencia. O sea, yo lo apruebo. Ese fue el sello de aprobación. Listo. Mírame, ¿qué vino primero, la aprobación o el desierto? La aprobación. Este es mi hijo amado, en él tengo complacencia. Y después dice Marcos, fue impulsado, empujado por el Espíritu para ser probado y tentado por Satanás. Soy aprobado y soy probado. Ahí entonces entiendo por qué Santiago dice, cuando tengan pruebas, alégrense, porque ya han sido escogidos por Dios para vivir esas pruebas, y esas pruebas les van a fortalecer su fe. Yo quiero que lo mires desde otra perspectiva. El verdadero creyente es aquel que cuando pasa una prueba le hace recordar que ya ha sido escogido por Dios, por eso está pasando esa prueba. Pero nosotros lo vemos al revés.
1: Estoy en prueba. Ay, ¿qué será de mí? Virgen del agarradero.
0: Y Dios dice, hey, el evangelio que has creído ha sido probado y ha salido aprobado. Tú también eres aprobado y por eso estás siendo probado. Perdóname el trabalenguas, pero es así.
1: Cuando estés siendo probado, acuérdate quién eres. Eres hijo de Dios. Cuando estés en prueba, acuérdate quién eres. El evangelio que has creído es verdadero, es puro y es probado y es aprobado. Tú también pasarás la prueba que estás viviendo hoy, porque eres aprobado por Dios. Eres escogido por Dios. Alguien dígame amén. Tengo el privilegio de que Dios me pruebe. Porque diga esto, la prueba es para el justo, el castigo es para el impío.
0: Así que cuando esté siendo probado, no diga, el Señor me está castigando. Y viene el diablo, que es el acusador, y te dice, le pasa por calabaza, o yo. Ya termino. El autor a los hebreos le dice a los hebreos, no tiren por la borda la fe en la cual han creído. ¿Por qué les dijo eso? Porque los hebreos eran como en una filita, los primeros creyentes en una filita, y venían y le decían, ¿cree usted en el César como su Señor? No, yo creo en Jesucristo como mi Señor. Ay, aquí lo decimos amén con aire acondicionado y unas sillas de algodón que me está haciendo sentir súper bien. En ese tiempo, apenas ellos decían eso, los mataban, los quemaban vivos, mataban a sus hijos, los enclavaban en una estaca, les atravesaban la estaca por la parte del ano y la atravesaban hasta arriba. Y cuando ellos se van a enfrentar a eso, leen este libro No tiren todo por la borda. Vale la pena el evangelio. Esa prueba que están pasando es temporal. Para nosotros la prueba temporal es: tengo fiebre, ya tranquilo, ya mañana se te va a pasar. Para ellos temporal, literal, era: perderás la vida, pero abrirás los ojos en el reino de los cielos. No, espere, sí, amén. Qué rico, debería darnos vergüenza. Porque la fe de ellos estaba aquí y la fe de nosotros está aquí. Si nosotros hubiéramos sido la iglesia de ese tiempo, seguramente no habría iglesia hoy. Me duele la muela, no voy a la iglesia. Me acosté a las 2 de la mañana, no llego al culto. Ellos decían: nosotros creemos en el evangelio. Pero esta es la esperanza. El mismo Señor de ellos es el mismo Señor de nosotros. El mismo evangelio de ellos es el mismo evangelio de nosotros. El mismo Espíritu Santo al cual ellos creyeron es el mismo Espíritu Santo que hoy está con nosotros. Y las mismas promesas. Por eso Hebreos 11 dice que ellos se despidieron de lejos. Los saludaron, perdón, de lejos. Así: estoy muriendo por Cristo. Algún día veré la promesa cumplida. Y dice el autor a los Hebreos que Dios lo permitió así para que nosotros pudiéramos participar juntamente con ellos de la misma promesa que Dios les prometió. Iglesia, yo sé que esta palabra para algunos ha sido como cuando yo voy a Colombia y me dan un desayuno con carne, con chicharrón, con un desayuno en la mañana. Uno va a Argentina, es un cafecito y su croissantcito. Alguno vino esta mañana para recibir un cafecito y una tostada, una French toast. Y el Señor le dio tacos, le dio esto, le dio huevo, le dio carne, le dio esto. Perdón, para algunos fue como que difícil de digerirlos, pero ese es el evangelio. Ese es el evangelio. El evangelio es verdadero. El evangelio es puro. El evangelio es aprobado. Y el evangelio, por último, da buenos resultados. Vale la pena el evangelio. Diga conmigo: vale la pena. Ponte de pie, iglesia.
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3: En Radio Auténtica UAT te informamos la hora. Son las 3:59.
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2: Si hay alguien que pueda presentarse ante Aslan sin que le tiemblen las rodillas, o es más valiente que nadie en el mundo, o es simplemente un tonto, entonces es peligroso, dijo Lucía. ¿Peligroso? ¿No oyeron lo que dijo la señora Castora? ¿Quién ha dicho algo sobre peligro? Por supuesto que es peligroso, pero es bueno. Él es el rey, les aseguro. Cuando trataron de mirar la cara de Aslan, solo pudieron vislumbrar una melena dorada y unos ojos inmensos, majestuosos, solemnes e irresistibles. Se dieron cuenta de que eran incapaces de mirarlo.

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3: El apóstol Pablo era un hombre guiado por el Espíritu. El apóstol Pedro, guiado por el Espíritu. El Espíritu lo lleva a la casa de Cornelio. Y tanta historia que hablan de cómo el Espíritu era que guiaba a los discípulos. Esa guianza es exactamente el secreto para caminar en lo sobrenatural, para poder ponernos de pie, para poder tener fuerza, para poder tener la capacidad. Necesitamos al Espíritu del Dios viviente. Para poder llegar a donde Dios quiere, necesitamos el Espíritu del Dios viviente. Por eso esta mañana quiero resaltar la dependencia total de tu vida al Espíritu de Dios. Comenzar a conocer las Escrituras, porque Él la escribió. Hombres inspirados por el Espíritu de Dios. Así que cuando lee las Escrituras, está leyendo al Espíritu de Dios también. Y allí va a adquirir conocimiento de cómo ser guiado, de cómo ser rendido, de cómo vivir la vida que al Espíritu de Dios le agrada, de cómo preparar tu cuerpo, tu vida espiritual, para poder ser una vasija donde Él pueda morar, una casa donde Él pueda vivir, un instrumento de donde Él pueda tocarlo. Alguien pueda alabar a Dios. Tú estás aquí más allá que un milagro. Estás aquí para conocer al hacedor de los milagros, al que hace que las cosas sucedan. Sigo paro. El apóstol Pedro fue guiado a la casa de Cornelio. El apóstol Pablo se le impide ir a Asia y el Espíritu le indica que Macedonia. El apóstol Pablo aprendió y desarrolló una vida espiritual con el Espíritu de Dios, hasta el punto que el apóstol Pablo entendió que había un enemigo a quien él vestía, alimentaba y cuidaba, que podía ser quien podía cortar su relación con el poderoso Espíritu Santo. Y esa persona era él mismo, su cuerpo, su carne. Por eso él dice: yo golpeo. Alguien tiene que alabar a Dios. Yo golpeo cada día mi cuerpo. Pablo entendía que la lucha del cuerpo para desconectarlo de la vida de Dios era diariamente. Por eso él tenía que pelear. Pero el mismo apóstol Pablo entendió en Romanos 8 que por el Espíritu hacemos morir las obras de la carne. Literalmente, quiero llevarlo a entender que no tendrán una vida feliz fuera del Espíritu de Dios, que no podrán ser gente ricas fuera del Espíritu de Dios. Yo sé que ustedes, algunos llaman riqueza tener 5 millones guardados. Yo hablo riqueza de poder comer y que me vaya y que me digiera bien. Yo hablo de la riqueza de poder acostarme y dormir en paz. Yo hablo de la riqueza de estar con salud. Alguien alabe a Dios. Yo hablo de la riqueza de tener mis hijos en la bendición de Dios y mi matrimonio bajo la cobertura del Espíritu de Dios. Y Ezequiel, el capítulo que leímos, nos habla de algo importantísimo. Ezequiel tiene un encuentro con Dios. En el capítulo 1 es un llamado. La gloria de Dios llama a Ezequiel. Y Dios se le presenta de una forma tridimensional, llamémoslo así. Algo inusual, algo que Moisés no pudo ver, algo que Elías no pudo ver, algo que Abraham no pudo ver, algo que Noé no pudo ver, algo que Adán, ni siquiera Adán pudo ver. Ezequiel ve la gloria de Dios. Y dice Ezequiel que vio seres que se movían. Y comienza a describir lo que ve. Y dice: yo vi seres vivientes, 4 caras. Tenían cara de buey, cara de león, cara de águila y cara de hombre. Y comienza a hablar de estos serafines, de estos ángeles sobrenaturales que se mueven. Y dice Ezequiel: y yo veí ruedas, y las ruedas tenían ojos, Pero yo vi que las ruedas se movían con el Espíritu. Aún ahí puedes ver que el Espíritu es que le da poder a todas las cosas, para que las cosas subsistan. Y Ezequiel, en ese capítulo 1, él tiene un encuentro con la gloria de Dios. Y él dice: vi a uno semejante a hijo de hombre, mitad fuego y mitad resplandor. Yo vi que había una gloria hermosa sobre él. Y esto fue la visión de la gloria de Dios. Esta fue la visión de la semejanza de la gloria de Jehová. Y cuando yo la vi, me postré sobre mi rostro. Dice Ezequiel: cuando me encontré con la gloria de Dios, mi carne no pudo estar de pie. Me tuve que tirar sobre el piso y mi rostro quedó en tierra. Te imaginas tener un encuentro con Dios a tal magnitud que tú no puedas mantenerte ni siquiera sobre tus pies. Que sea tanta la profundidad de su presencia que tú no tengas más remedio que tirarte y decirle: Dios, aquí estoy para que haga conmigo cuanto tu gloria ha determinado. Yo creo que Dios hoy te trajo aquí, y a los que están ahí en el internet, y Dios hoy le está anticipando encuentros sobrenaturales que van a venir a algunos de ustedes. Encuentro con la gloria de Dios, donde pareciera que todo perderá sentido en tu vida, y lo único que tendrá el sentido genuino será

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0: En Radio Auténtica UAT te informamos la hora. Son las 4:30.
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1: El general Montgomery, un cristiano muy consagrado, frecuentemente ha revelado los principios básicos de la obediencia que deben de gobernar aquellos que profesan ser siervos del capitán y salvador Cristo Jesús. Porque él, cuando recibió el mando en África del Norte durante la Segunda Guerra Mundial para rescatar a las fuerzas armadas que habían sido arruinadas terriblemente, el general Montgomery mencionó que él esperaba que todas las órdenes que él diera tendrían que obedecerse. Él dijo: las órdenes que daremos no serán base para discutirse, sino base para ser accionadas. Antes las órdenes eran motivo de discusión, pero ahora no, serán motivo de obediencia. Y dice el general Montgomery: yo decidí cambiar este estado de cosas. La razón por la cual hubo tantas pérdidas de vida en el norte del África era por la falta de obediencia a las órdenes de los superiores. Cuán importante es guardar los mandamientos, pero sobre todo cuán importante es guardar los mandamientos de Dios, porque pueden traer destrucción eterna si son menospreciados o no los obedecemos. Dice el Señor en Juan 15:10: si guardareis mis mandamientos, estaréis en mi amor. En otras palabras, si obedecéis mis órdenes, permaneceréis en mi amor. Permanecer entonces en la obediencia y perseverar en el amor de Jesús son dos cosas que no pueden separarse. Solo una vida puesta bajo el mando de Cristo puede probar que es objeto del gozo del amor de nuestro Señor. Si queremos vivir al calor de su amor, debemos de guardar sus mandatos. No es posible vivir en el amor de Cristo sin estar en obediencia al Señor. No habrá santidad, lo cual complace al Señor, si nosotros no obedecemos su palabra. Quien no tiene en alta estima la santidad por la obediencia, nada sabe del amor de Jesús. Este gozo consciente del amor de nuestro Jesús es muy delicado. Es más sensible al pecado que el mercurio que está en los termómetros que se mueve por el frío o por el calor. Cuando poseemos un corazón tierno y procuramos honrar a nuestro Señor Jesús con pensamiento, palabras y obras, recibiremos innumerables señales de su amor. Si queremos mantenernos en esta bienaventuranza, hemos también de mantenernos firmes en la santidad por obedecer la palabra de Jesús, porque al caminar con Cristo y obedecer sus órdenes, seremos santos como Él lo es. El Señor Jesús no va a esconder su rostro de nosotros cuando caminamos con Él. Mi amigo, ¿tú has aceptado a Cristo para poder caminar con Él? Si no, quiero decirte que tus pecados te apartan del Señor. Pero si hoy te arrepientes y confías en su sangre preciosa y en su muerte por ti, hoy serás salvo. Acepta a Cristo ahora mismo. Amén.
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3: Son las 5 en punto.
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0: Dice la Biblia, Isaías capítulo número 31. Hay de los que descienden a Egipto por ayuda.
1: Así es.
0: Confían en caballos y su esperanza ponen en carros, porque son muchos, y en jinetes, porque son valientes, y no miran al Santo de Israel ni buscan a Jehová.
1: Vuélvelo a leer, Isaías.
0: Cuando Isaías 31. Si aquí Dios no viene y trabaja y hace lo que realmente Él debe hacer, y que como Dios tiene el poder y la potestad de hacer, no, hermano, aquí no hay nada que pueda ayudarte, no hay una sola persona, no hay absolutamente nada. Por eso dice la Biblia, ay, y ese ay es un juicio, están condenados. Dice, ay de los que descienden a Egipto. Y esto, hermano, es el gran problema de mucha gente. ¿Por qué están descendiendo a Egipto? Porque simplemente están buscando la manera de ayudar, o más bien de buscar ayuda. No, es que Egipto es grande, es que ellos tienen. ¿Por qué? Porque esto no es una cuestión de hombres, esto es espiritual. Y el que no lo ha entendido, hermano, pues que lo vaya entendiendo. Precisamente por eso mismo, hermano, sabemos que se empiezan a hacer rituales alrededor de esta ciudad con el fin de conjurarla, de maldecirla. ¿Para qué? Para abrir el sendero, hermano, de los demonios que se tienen que mover. Pero aquí es donde la iglesia tiene que intervenir y comenzar a levantarse. Escuche lo que dice la Biblia. Dice, porque dice, hay de los que descienden a Egipto, verso 1, por ayuda, y confían en caballos y su esperanza ponen en carros, porque son muchos, y en jinetes, porque son valientes, y no miran al Santo de Israel ni buscan a Jehová. Pero él también es sabio, está hablando del Señor, y traerá el mal y no retirará su palabra. Se levantará pues contra la casa de los malignos, y eso es lo que vamos a hacer en esta hora. Vamos a orar para que el Dios del cielo, hermano, levante su mano y comience a destruir toda obra del maligno, sea cual sea, en el nombre de Jesús de Nazaret.
1: No podemos descender a Egipto. No podemos buscar y pretender que nuestro socorro viene, hermano, de Egipto. No, nuestro socorro viene de Jehová. Y allí donde estás, hermano, tú y yo como pueblo de Dios, nuestro socorro viene de Jehová. Jehová ha hecho los cielos y la tierra. Jehová ha creado al destruidor para destruir, y lo puede atar. Pero es algo, y algo que tenemos que entender, amor y querido, querida iglesia del Señor que está allí conectado en los diferentes lugares del mundo. Todos los hermanos que están, a mi hermano Olmedo en el Cauca, a todos los hermanos que están a esta hora, hermano, sencillamente nuestra guerra, no podemos convertirnos a ellos. El mundo tiene manifestaciones, nosotros tenemos la oración. El mundo tiene la violencia, nosotros tenemos las armas espirituales. Y dice la Escritura, esfuérzate, esforcémonos por nuestro pueblo y por las ciudades de nuestro Dios, y haga Jehová lo que bien le parezca.
0: Y dice la Biblia, y los egipcios hombres son, y así, no Dios.
1: Así es.
0: Y sus caballos carne, no espíritu. Amén. De manera que al extender Jehová su mano, caerá el ayudador y caerá el ayudado, y todos ellos desfallecerán a una. Escuche bien, si aquí la confianza no está, hermano, en Dios, nada podrá salvar y cambiar las vidas. Y esto tiene que ser, hermano, con toda claridad, con toda honestidad tenemos nosotros que ir a buscar el rostro de Dios. ¿Pero por qué? ¿Por qué tengo que buscarlo? Porque todo aquello que se ha levantado, hermano, en contra de esta ciudad,

0: en contra de todo este tiempo maravilloso, hermano, que realmente es de búsqueda, que simplemente lo que quiere es detener, hermano, dañar, destruir, desbaratar, pues nosotros nos vamos a levantar a orar y a clamar. Mire, ninguna ayuda humana va a servir aquí, hermano. Aquí el que tiene que tomar el control es Dios. ¿Qué va a utilizar cualquiera que sea el instrumento? Pues que lo utilice, hermano. Eso es lo de menos. Esto es lo que debemos entender nosotros. Como pueblo de Dios, tenemos que empezar a clamarle a Dios del cielo. Por eso dice la Biblia, así como aquel que está confiando en que colocando, hermano, la bandera al revés o haciendo un llamado de auxilio al que sea, hermano, no ha entendido el principio. Hemos, hermano, comenzado este tiempo y esta jornada de oración porque nuestra ayuda, hermano, viene de Dios. Dice la Biblia, porque Jehová me dijo a mí de esta manera, verso 4, Isaías 31:4, porque Jehová me dijo a mí de esta manera, como el león y el cachorro de león ruge sobre la presa, y si se reuniere cuadrilla de pastores contra él, no lo espantarán sus voces, ni se acobardará por el tropel de ellos. Así Jehová de los ejércitos descenderá a pelear sobre el monte de Sion y sobre su collado, como las aves, y escuche esto, hermano, subráyelo, como las aves que vuelan, así amparará Jehová de los ejércitos a Jerusalén en este día, a su pueblo, a sus hijos, hermano. Jehová de los ejércitos, y cuando habla la Biblia de Jehová de los ejércitos, está hablando de un guerrero que se está levantando. Dice la Biblia, Jehová de los ejércitos a Jerusalén, amparando, librando, preservando y salvando. Señor, nos levantamos, Padre de la gloria, a clamar y a creer en tu nombre, eterno Dios, en todo lo que estás haciendo. Señor, toma el control, espíritu de muerte que están rondando esta ciudad, en el nombre de Jesús de Nazaret, tienen que desaparecer, tienen que irse por la autoridad que Dios nos ha entregado, hermano, que ponga confusión, hermano, en todo aquel y aquella que se está prestando, hermano, para tomar, intentar tomar el control, hermano, de las vidas, de la situación, y tenemos que orar. Padre, delante de ti estamos, eterno Rey, en esta hora, mi Dios de la gloria, buscando el rostro tuyo, eterno Dios, creyendo, Padre de la gloria, en el poder de lo alto, eterno Rey, porque Señor, sabemos que de ti viene la salvación, eterno Dios, nuestra esperanza, nuestra confianza, Padre de la gloria, no está en el hombre, eterno Rey, no está en la bestia, eterno Dios, nuestra confianza está en ti, mi Dios de la gloria. Por eso en esta hora, eterno Rey, levantamos, Padre de la gloria, clamor delante de ti, eterno Dios, para buscar tu rostro, eterno Dios, para buscar, Padre de la gloria, tu presencia, eterno Rey, aquella bendita presencia que se pueda hacer real en este lugar, eterno Rey, en este territorio. Padre, sabemos que nos has colocado en este sitio, eterno Dios, lugar neurálgico, Padre de la gloria, pero para eso estamos, eterno Rey. Señor, gracias, Padre de la gloria, por unir a cada uno de tus siervos, los pastores, Padre de la gloria, cada uno de tus siervos, eterno Rey. Todos aquellos, Padre de la gloria, que invocan tu nombre, eterno Rey, pues en esta hora, Padre de la gloria, invocamos tu bendito y santo nombre, eterno Rey, para que tomes el control, eterno Dios, para que sea la gloria tuya, mi Padre de la gloria, descendiendo ahora mismo, eterno Rey, revelando tu poder, Padre de la gloria. Yo creo, eterno Rey, que tú eres mi fortaleza, tú eres mi confianza, Padre de la gloria, porque como las aves que vuelan, así amparará Jehová de los ejércitos este lugar, cada vida, mi Padre de la gloria. Interviene Jehová, interviene Jehová, interviene Padre de la gloria, que se escuche Padre de la gloria el rugido, Padre amado, Señor, que se escuche Padre de la gloria el levantarse, eterno Rey, de tu poder, eterno Dios, en el nombre de Jesús de Nazaret. Padre, comienza a destruir, eterno Rey, toda obra del enemigo, mi Padre de la gloria, a que van a la ayuda del hombre, eterno Rey, aquí, Padre de la gloria, tú eres el que ampara, tú eres el que fortalece, Padre de la gloria, invoco tu nombre, eterno Rey, ven, Señor, envía ángeles de guerra, Padre de la gloria, desde los cuatro vientos, eterno Dios, envía, Padre de la gloria, tus potestades, eterno Rey, en el nombre de Jesús de Nazaret. Mira, Padre de la gloria, este territorio, Padre de la gloria, territorio, Padre eterno, donde el enemigo quiere levantar muerte, Padre de la gloria, pero poderoso eres tú, eterno Dios, disipa las fuerzas de las tinieblas, Padre de la gloria, haz lo que tengas que hacer, eterno Rey, obra de la manera que tengas que obrar, eterno Rey. Señor,
1: que sea la gloria tuya, mi Padre amado, operando, Dios de la gloria, sobre cada vida, eterno Rey. Levántate, mi Padre de la gloria, porque unidos como uno solo estamos, eterno Dios, para pelear esta buena batalla, Dios de la gloria. Señor, gracias, Padre de la gloria, por cada denominación, eterno Rey, que se une en este tiempo, mi Dios de gloria, que se une, Padre de la gloria, en el poder, la unción y la gracia tuya, eterno Rey, donde caen, Padre de la gloria, toda potestad de las tinieblas, eterno Rey. Señor, glorifícate, mi Dios de la gloria. Dígnate a obrar, eterno Rey. Dígnate a obrar, Padre de la gloria, en el nombre de Jesús de Nazaret. Cae, cae, cae, cae. Cae toda maldición, cae. Cae por el poder de la palabra, eterno Rey. Todo lo que no sea tuyo, mi Padre de la gloria. Señor, glorifícate, mi Padre amado. Ven ahora mismo, eterno Rey. Trae la libertad tuya, mi Padre amado, sobre este pueblo, Padre de la gloria. Sobre este lugar, eterno Rey. Levántate, mi Padre amado. Comienza a destruir, eterno Dios, toda artimaña. Comienza a destruirla, eterno Dios, a desenmascarar, Padre de la gloria, todo plan oculto de las tinieblas, eterno Rey, en el nombre de Cristo Jesús de Nazaret. Yo te lo pido, mi Dios de gloria. Comienza, Dios de la gloria, a orar, eterno Rey, a destruir, Padre de la gloria, a derrotar, Padre de la gloria, toda cautividad, eterno Dios, toda revolución molecular, Padre de la gloria. Comienza a destruirla, destruirla, destruirla, destruirla, Padre de la gloria, por el poder de la palabra, eterno Rey. Comienza, Padre de la gloria, a derribarla, eterno Dios, en el nombre de Cristo Jesús de Nazaret. Todo aquello que quiere implantarse, Padre de la gloria, en este lugar, eterno Rey, en este territorio, en mi país, Padre de la gloria, hoy, eterno Dios, destruimos, destruimos, destruimos, Padre de la gloria, destruimos, Padre de la gloria, en el nombre de Cristo Jesús de Nazaret, toda cautividad, Padre de la gloria. Señor, destruye, Dios de la gloria, toda cautividad, de eterno Rey, todo aquello, Padre de la gloria, que con rebelión se ha levantado en este país, eterno Dios, comienza a destruirlo, eterno Rey. Ángeles de guerra, Padre de la gloria, destruye ahora mismo, eterno Dios, toda cautividad, destruye la, Padre de la gloria, avanzando, eterno Dios, en este territorio, toma el control, Padre de la gloria. Mira, eterno Rey, toda potestad de las tinieblas, eterno Rey, toda potestad del diablo, Padre de la gloria, comienza a derribarla, eterno Dios, quebrantando todo yugo, quebrantando toda cadena, Padre de la gloria, levantando, eterno Rey, con poder, autoridad y gracia, eterno Rey, levantando, Padre de la gloria, con el poder y la gracia tuya, eterno Dios, ángeles de guerra, Padre de la gloria, ángeles guerreros, eterno Rey, alrededor de cada vida. Señor, desciende, desciende, desciende ahora mismo, eterno Dios, destruye, Padre de la gloria, esas potestades de muerte, Padre de la gloria, todo aquello que se quiera levantar, eterno Rey, acabaron en el nombre de Jesús de Nazaret, eterno Dios. Yo te pido, Padre de la gloria, que envíes la protección de lo alto, eterno Rey, que no desfallezca el corazón de ningún valiente, Padre de la gloria. Señor, perdona, perdona a tu pueblo que pone la esperanza, eterno Rey, en hombres, en animales, en bestias, Padre de la gloria, en carros, en caballos, Padre amado, en armamento, eterno Rey. Padre, nuestra esperanza eres tú, eterno Dios, Padre de la gloria. Levántate ahora mismo, eterno Rey. Perdona, perdona, perdona a tu pueblo, Padre de la gloria, que quizás no ha entendido, eterno Dios, lo que está sucediendo, eterno Rey, pero poderoso eres tú, mi Dios de la gloria, para derribar toda fortaleza, eterno Dios, para quebrantar, Padre de la gloria, todo lazo del maligno, eterno Rey. Toma el control, Padre de la gloria, toma tú el dominio, eterno Dios, en el nombre de Jesús de Nazaret, llenando, Padre de la gloria, ahora mismo este territorio, eterno Dios, que el fuego tuyo, mi Padre de la gloria, sea avivado, eterno Rey. Ahora, Padre de la gloria, te lo pedimos, eterno Dios, disuade, Padre de la gloria, toda resistencia, eterno Dios, todo aquello que se levanta, Padre de la gloria, ahora, eterno Dios, comienza, Padre de la gloria, a traer libertad, eterno Dios. Envía, Padre de la gloria, tu ejército, eterno Dios, envíalo, envíalo, envíalo, envía, Padre de la gloria, tu ángel, eterno Rey, para destruir, eterno Dios, toda obstinación, eterno Rey. Mira, Padre de la gloria, todo instrumento del diablo, Padre de la gloria, todo elemento de las tinieblas, eterno Rey, que se ha levantado, eterno Dios, en contra, Padre de la gloria, de todo lo que en mi país y en mi ciudad está, Padre de la gloria, está pasando y que está robando, Dios de la gloria, la paz, eterno Rey. Todo eso que se levantó en contra, eterno Rey, de la tranquilidad, del bienestar del pueblo, Padre de la gloria, hoy clamamos, eterno Dios, para que tú seas destruyéndolo, mi Dios de la gloria. Levanta tu ejército, eterno Rey, dirige, Padre de la gloria, ahora mismo, eterno Dios, esta batalla, mi Padre de la gloria. Apodérate, apodérate, apodérate, eterno Rey. Sabemos que este es el llamado para todo valiente, para todo esforzado, Padre de la gloria, porque batallamos en el nombre de Jesús de Nazaret. Levantamos bandera, Padre de la gloria, en el nombre de Jesús de Nazaret. Bandera de guerra, Padre de la gloria, por el poder tuyo, eterno Rey. Porque como las aves que vuelan, así tú ampararás esta ciudad, eterno Rey. Obrando, Padre de la gloria, libertando a la Padre de la gloria de la maligna espada, Padre de la gloria del criminal, eterno Rey, de aquel que levantó su mano, eterno Rey, en delincuencia, eterno Dios. Padre, levántate, mi Rey de la gloria, levántate, mi Dios de la gloria, levántate, mi Padre mío. Señor, comienza ahora mismo, eterno Rey, a traer libertad, Padre de la gloria, en el nombre de Cristo Jesús de Nazaret. Toda abominación desoladora, Padre de la gloria, toda cautividad de las tinieblas, eterno Rey, comienza a caer, comienza a caer, comienza a caer, Padre de la gloria. Todo aquello, oh Dios de la gloria, que no te pertenece, eterno Rey, ahora, Padre de la gloria, desintegrado, eterno Rey, se desmantela, Padre de la gloria, se desmascara, Padre de la gloria, toda cautividad, desmantela, Padre amado, desmantela, Padre de la gloria, desmantela, Padre de la gloria, toda guarida del diablo, eterno Rey, todo centro de operaciones diabólico, Padre de la gloria, desenmascara ahora mismo, eterno Rey, dale a la luz en el nombre de Cristo Jesús de Nazaret. Comienza, Padre de la gloria, a enviar tus ejércitos, eterno Rey, Padre amado, ángeles de guerra, Padre de la gloria, peleando por este pueblo, eterno Dios, pelea, pelea, Padre de la gloria, por estos tus siervos, eterno Dios, pelea, abalama y acandalama y etiquete caballa rama, y abaleve te calla lama y olobos allá, onda lama y ekenderrebe te cae, anulando todo conjuro, todo decreto, Padre de la gloria, todo ritual satánico y diabólico, Padre de la gloria, que quiere operar, eterno Rey, en este lugar y en este territorio, eterno Dios, ángeles de guerra, Padre de la gloria, utiliza tus instrumentos, eterno Rey, al que sea, Padre de la gloria, pero salva, Padre de la gloria, esta ciudad, este territorio, eterno Dios, ángeles, Padre de la gloria, amparando, librando, preservando, salvando, eterno Rey, en el nombre de Cristo Jesús de Nazaret, por el poder de la palabra, eterno Rey, que sea tu gloria, Padre bendito, obrando, eterno Rey, que sea la gloria tuya, mi Padre de la gloria, trayendo libertad, eterno Rey, por el poder de la palabra, ángeles de guerra, ángeles guerreros, eterno Dios, libres, libres, libres, Padre de la gloria, por el poder tuyo, eterno Dios, se va esa zozobra, se va ese miedo, Padre de la gloria, ahora mismo desaparece por el poder de la palabra, sale, sale, sale, sale, sale todo miedo, sale todo miedo, sale, sale, sale toda cautividad, Padre de la gloria, nuestra confianza, Padre de la gloria, no está en el hombre, nuestra confianza está en ti, eterno Rey, por eso clamamos, por eso clamamos, por eso clamamos, eterno Rey, por eso clamamos, Dios de la gloria, ven, sálvanos, eterno Dios, envía, Padre de la gloria, tu ejército, eterno Rey, envíalo, Padre de la gloria, en el nombre de Cristo Jesús de Nazaret, Padre eterno, mira, Dios de la gloria, comienza a obrar, eterno Rey, a trabajar como tú quieras, Padre de la gloria, a trabajar a la manera que tú desees, eterno Rey, Padre, que sea el fuego, que sea el poder tuyo, eterno Dios, trayendo libertad, mi Padre de la gloria. Trayendo libertad, eterno Dios, trayendo, Padre de la gloria, salvación y liberación, eterno Rey, Señor, más poder, más autoridad, más unción, eterno Dios, en el nombre de Jesús de Nazaret, Padre, que se caiga ahora mismo, eterno Dios, toda venda espiritual, Padre de la gloria del pueblo, eterno Rey, de aquellos que confían en carros, de aquellos que confían en Egipto, eterno Rey, de aquellos que confían, Padre amado, en caballos, porque piensan que son valientes, porque piensan que son muchos, Padre de la gloria, Señor, hoy levantamos nuestra mirada a ti, oh Jehová, salva, Jehová, salva, Rey de gloria, salva, salva, salva, Padre de la gloria, salva a tu pueblo, Padre de la gloria, levántate, mi Rey de la gloria, en el nombre de Jesús de Nazaret, eterno Dios, libertando, Padre de la gloria, se va, se va, se va ese miedo, se va, se va, se va esa zozobra, eterno Rey, se va, Padre de la gloria, comienza a tomar el control, eterno Rey, espíritus territoriales de muerte, Padre de la gloria, explótalos ahora mismo, eterno Dios, caen, caen, caen por el poder de la palabra, caen, caen en el nombre de Cristo Jesús de Nazaret, caen, caen, caen por el poder de la palabra, eterno Dios, cae, cae, cae, cae toda artimaña, Padre de la gloria del enemigo, eterno Dios, destrúyela ahora mismo, eterno Rey, desenmascarando, Padre de la gloria, todo instrumento de las tinieblas, Padre de la gloria, caen por el poder de la palabra, eterno Rey, caen ahora mismo, eterno Dios, levántate, mi Padre de la gloria, frústrale los planes a las tinieblas, eterno Rey, frústralos, frústralos, Padre de la gloria, espíritu de violencia, Padre de la gloria, gloria. Sometidos están en el nombre de Cristo Jesús de Nazaret. Padre, hoy levantamos, eterno Dios, oración, eterno Rey, por amor, Padre de la gloria de tu pueblo, eterno Dios. Clamamos, eterno Rey, obra, Rey de gloria, obra, Rey de justicia, Padre de la gloria, enviando a tus ángeles, eterno Dios, enviando, Padre de la gloria, a tu ejército, eterno Dios, hasta que caigan, Padre de la gloria, hasta que sean destruidos, eterno Dios, todo instrumento, Padre amado, de las tinieblas, cae, cae por el poder de la palabra, eterno Rey, Padre de la gloria, perseguimos a sus enemigos, eterno Dios, lo destruimos por el poder de la palabra, eterno Rey, onda rama, calla, coya, la mayete, quien debe tallía, o baba, la batanda, la maitoya, la basaquía, luego de Dios, quémalo, luego de Dios, destruyelos ahora mismo, eterno Rey, cae, cae, cae esa anarquía del diablo, Padre de la gloria, cae, cae por el poder de la palabra, cae, cae en el nombre de Cristo Jesús de Nazaret. Levántate, mi Rey de gloria, levántate, mi Rey de gloria, levántate, mi Padre amado, destruye, Padre de la gloria, cuánta fortaleza haya, eterno Dios, cuánto imperio se haya levantado, eterno Dios. Quebrantamos, Padre de la gloria, todo el lazo de las tinieblas, eterno Rey, quebrantamos, Padre de la gloria, toda maligna espada, eterno Dios, libres por el poder de la palabra, libres, libres por el poder de la palabra, libres, libres por el poder de la palabra, eterno Rey. Que sea tu gloria, eterno Dios. Que sea el fuego tuyo, mi Padre amado. Operando a través de cada vida, eterno Rey. Levantando, Padre de la gloria, este ejército, eterno Rey. Con espíritu inquebrantable, Rey de la gloria. Con espíritu, Padre de la gloria. Superior en el nombre de Jesús de Nazaret. Aclamamos, Padre de la gloria. Buscamos, eterno Rey, tu rostro, eterno Dios. Levántate, Rey de los ejércitos. Levántate. Levántate, mi Padre de la gloria, en el nombre de Cristo Jesús de Nazaret. Llenando, Padre de la gloria, con poder. Llenando, Padre de la gloria, con la gracia tuya, eterno Rey, en el nombre de Cristo Jesús de Nazaret, desciende poder de Dios, desciende poder de Dios ahora mismo, mi Padre de la gloria, opera, opera, opera, opera libertad, eterno Rey, en este territorio, eterno Dios, opera, Padre de la gloria, ángeles guerreros, Padre de la gloria, alrededor de cada vida, alrededor de este territorio, eterno Dios, solicitamos, eterno Dios, tu intervención, solicitamos, Padre de la gloria, que tu mano de poder intervenga, eterno Rey, gracias, Padre de la gloria, gracias, bendito Dios. Está hecho, Padre de la gloria, para la gloria tuya, eterno Rey. Nuestra esperanza, nuestra confianza, Padre de la gloria, viene de ti, eterno Rey. Tú eres, Padre de la gloria, es que el que nos fortalece. Porque los que confían en Jehová son como el monte de Sion, que no se mueven, sino que permanecen para siempre, eterno Rey. Nuestra confianza eres tú, Padre de la gloria. Nuestra fortaleza eres tú, eterno Rey, Padre de la gloria. Así como Jerusalén tiene montes alrededor de ella, así Jehová está alrededor de su pueblo, Padre, lo creemos, eterno Dios. Amda lama y aquí aquella lama y toya rama y quien de te cayó lobo suaya, Padre, por el poder de tu palabra, eterno Rey, por el poder tuyo, eterno Dios, por la gloria tuya, mi Padre amado, que descienda, Padre amado, el fuego del cielo, eterno Dios, trae libertad, Padre de la gloria, trae libertad, eterno Rey. Así Jehová está alrededor de su pueblo, desde ahora y para siempre, eterno Rey, yo lo creo. Yo lo creo, Padre de la gloria, porque ahora mismo toda vara de impiedad, eterno Rey, Padre, no prevalece, no prevalece contra la heredad de los justos en el nombre de Cristo Jesús de Nazaret. No prevalece, no prevalece, no prevalece, se desvanece en el nombre de Jesús de Nazaret. Padre de la gloria, cuánta obra de las tinieblas, Padre amado, se esté levantando, eterno Rey, ahora mismo, mi Padre amado, la destruimos en el nombre de Cristo Jesús de Nazaret. Fuego de Dios desciende, Rey de la gloria, cae, cae, cae, cae toda maligna espada, cae, cae, cae, cae en el nombre de Cristo Jesús de Nazaret. Padre de la gloria, trae libertad, eterno Rey. Jehová, Dios de los ejércitos, escucha nuestra oración, eterno Rey. Pelea por este tu pueblo, eterno Rey. Haz bien, oh Jehová, ah, Padre de la gloria, a los rectos, a los buenos, Padre de la gloria, de corazón, eterno Rey. Padre, levántate, mi Dios de la gloria. Señor, escucha el clamor de tu pueblo, Padre de la gloria. Señor, glorifícate, mi Padre amado. Comienza, Dios de la gloria, a traer la libertad tuya, mi Padre de la gloria. Lleva a los cautivos, eterno Rey, a los enemigos, mi Padre de la gloria. Lleva a los eternos, Dios, a confusión en el nombre de Cristo Jesús de Nazaret. Padre, porque nuestra esperanza está en Jehová, Dios de los ejércitos, mi Rey de la gloria. Gracias, Padre de la gloria, porque nuestra confianza está en ti, eterno Rey. Mi corazón, Padre de la gloria, confía en ti, eterno Rey. A ti sea toda la gloria, a ti sea toda la honra, eterno Dios. A ti sea toda la alabanza, mi Padre de la gloria. Gracias, eterno Dios. Gracias. Gracias, bendito Rey. Gracias, poderoso Padre. Bendito es el nombre de Jehová. A ti sea toda la gloria, mi Padre amado. A ti sea toda la honra, eterno Dios. Te alabamos, te bendecimos, eterno Dios. Declaramos, confesamos la victoria en el nombre de Cristo Jesús de Nazaret. Padre, eres tú, eterno Dios, el que levanta bandera, Padre de la gloria. Eres tú, eterno Dios, el que trae victoria.
2: Hay poder en ti, oh Rey de la gloria.

poder de la gloria tuya sobre Bolívar, sobre Sucre, sobre Córdoba, sobre Antioquia, sobre el departamento de Chocó, de Santander, de Boyacá, oh Jehová, sobre Casanare, sobre Vichada, sobre Guainía, sobre

nombre. Tu nombre ante el cual toda rodilla se doblega y toda lengua tendrá que confesar que tú eres Rey de Reyes, Señor de Señores, Padre de lo profundo de nuestra alma. A ti clamamos hoy. Te

Dios, Señor, te lo pedimos. Tu nombre gobierna sobre todo lo que existe. Tu nombre sobre todo nombre es Dios y eterno Rey de la gloria, implorando la gloria, la gracia, el poder tuyo sobre todo este territorio colombiano. Imploramos la gloria tuya, imploramos la gracia tuya, imploramos la presencia tuya. Apodérate, oh Rey de la gloria, apodérate, oh Rey de la gloria, apodérate, apodérate en esta tarde. Vamos, levante su mano al cielo donde quiera que usted esté hoy. Dile, Señor, tú eres santo. Imploramos tu presencia en cada rincón.

Dios Padre. Tú tienes el poder, levántate, oh Jehová, por favor. Levántate, oh Jehová. Levántate, oh Jehová, por favor. Levántate, oh Jehová, te lo pedimos. Por amor a tu nombre, oh Señor. Levántate, oh Jehová, y disipa esos demonios de muerte, de sicariato, de vandalismo. Oh Padre, levántate, levántate. Esos demonios de corrupción, esos demonios de violencia, Padre, levántate, te lo pedimos hoy. Te pedimos por nuestra ciudad, te pedimos por nuestro país, ten misericordia. Tú que eres tres veces santo, Padre, que es para ti, oh Señor, que es para ti, ten piedad, ten misericordia, oh Señor, por favor. ¿Cuántos jóvenes mueren, Padre, presos de una ideología, presos?

misericordia. Tú tienes el poder. Tú tienes el poder para enviar tus ángeles con espada desenvainada a pelear por esta nación. Padre, por favor.

Tú eres el Todopoderoso, ese eres tú. Y hoy invocamos tu nombre, oh Jehová. Y conforme a tu palabra dice: si se humillare mi pueblo, y hoy nos humillamos tu pueblo delante de ti, sobre el cual es invocado tu nombre, y oraren a ti, y se convirtieren. Y hoy, Padre, aquí estamos. Hoy nos unimos, Señor, invocando tu nombre, pidiéndote perdón y ten misericordia, te lo rogamos, ten misericordia, oh Señor, ten misericordia. Y tu palabra dice, Señor, y oraré y buscaré en mi rostro, tú sanarías la tierra. Hoy te rogamos, Dios de la gloria, en cada departamento, en la Guajira, en Magdalena, en el Atlántico, oh Señor, en el Cesar, oh Rey de la gloria, en Bolívar, en Sucre, en Córdoba.

meta, en Bospes, en Guaviare, en Meta, en Guainía, en Bichada, en Arauca, en Casanare, en Boyacá, en los Santanderes. Padre, extiende, sana Colombia, por favor, sánala. Sana Colombia, por favor, te lo rogamos. Sana esta nación, por favor, te lo pedimos. Que esta nación te mire a ti, porque de ti viene el socorro. Que esta nación te mire a ti, oh Rey de la Gloria. Hoy te lo rogamos, hoy te lo rogamos. Cuántos corazones llenos de resentimiento, cuántos corazones llenos de rebeldía, de odio, de amargura. Sana nuestra tierra, por favor. Sana nuestra Colombia, por favor. Que es para ti, oh Jehová, que es para ti. Sana Colombia, te lo rogamos. Te lo rogamos, Señor.

victoria, porque nosotros no confiamos en Egipto, confiamos en ti, porque nosotros no confiamos, Señor, y aun cuando el caballo se alista para la batalla, de ti viene la victoria. Clamamos a ti, oh Jehová, clamamos a ti, oh Rey del cielo y de la tierra, tú que cabalgas sobre las alas del viento, tú que extiendes los cielos como una cortina. Jehová es tu nombre, ese eres tú, mi Rey. Jehová es tu nombre, el fuerte, el poderoso en batalla, aquel que manda y las cosas ocurren. Tú tienes el poder para ponerle punto final a esto. Tú tienes el poder, eterno Rey de la gloria. Tú tienes el poder, Padre, por amor a tu nombre. Manifiesta tu gloria, manifiesta tu poder, te lo rogamos. Hoy te lo rogamos.

Padre, hoy confesamos en el nombre de Jesús de Nazaret que esta tierra te pertenece, mi Dios de gloria, que a causa de la oración, eterno Dios de tu pueblo, cosas grandes suceden. Gracias, Señor. Toda la gloria es para ti, Señor. Aquí estamos, eterno Dios, como aquellos que han decidido, Padre de la gloria, buscar tu rostro en esta mañana, eterno Dios. Gracias, bendito Rey, por escuchar nuestra adoración, eterno Rey. Disponemos, Padre de la gloria, lo que somos para ti, eterno Dios. Manifiéstate, mi Padre de la gloria, y revélate, oh Jehová, a cada vida. Revélate a cada corazón, eterno Dios, en el nombre de Jesús de Nazaret, eterno Dios. Que esta mañana, Padre de la gloria, tu fuego comience a descender aún más abundantemente sobre cada vida, porque tú habitas en medio de la alabanza de tu pueblo, eterno Dios. Porque este es el tiempo, Padre de la gloria, que tú has escogido para mostrar y revelar tu nombre, eterno Dios. Que se derrame tu gloria, que se derrame tu poder, eterno Dios. Que sea la mano tuya, mi Dios de gloria, enderezando el camino y la senda, eterno Dios. Derrama una vez más, Padre de la gloria, del fuego de lo alto. Derrama una vez más, eterno Dios, de la unción tuya, mi Padre amado, tomándonos, eterno Dios, activándonos en la fe, Padre de la gloria. Señor, que cada uno de ellos sean fortalecidos en el poder de lo alto, eterno Dios, en este día. Señor, lo creemos en el nombre de Jesús de Nazaret. Toda debilidad comienza a quitarla, Dios bendito. Toda angustia comienza a desaparecer, llenando los corazones, llenando las vidas, Padre de la gloria, trayendo del entendimiento tuyo, eterno Dios. Derrama, Padre de la gloria, una vez más, de la gracia tuya, eterno Dios. Cuánta cosa el enemigo ha querido colocar en los corazones, cuántas vidas, Padre de la gloria, el enemigo ha querido contaminar, eterno Rey. Pero hoy, Dios de la gloria, los corazones, la vida se llenan de ti, eterno Dios. Vamos, hermano, llénate de Dios, llénate de Dios, llénate de Dios. Dile, Señor, lléname, lléname, Padre de la gloria, hasta rebosar, eterno Dios. Llena, Padre de la gloria, cada área de mi vida, eterno Rey. Llena mis emociones, llena, Padre de la gloria, mis pensamientos, mi voluntad, eterno Rey. Llénala, llénalo, Padre de la gloria. Señor, toma el control, eterno Dios, en esta mañana, eterno Rey, trayendo libertad, Padre de la gloria, trayendo de la unción tuya, eterno Dios, sobre cada uno de nosotros, eterno Rey, ungiendo, Padre de la gloria, una vez más a tu pueblo, llenándole en el nombre de Jesús de Nazaret con esa libertad, donde todo yugo se pudre, donde toda cadena se cae, donde toda maldición, eterno Dios, se rota en el nombre de Jesús de Nazaret. Ángeles de guerra, Padre de la gloria, alrededor, ángeles ministradores, eterno Dios, necesitamos, Padre amado, de tu poder, de tu unción, eterno Dios. Anhelamos, Padre de la gloria, de la presencia tuya, eterno Dios. Tómanos, Padre de la gloria, en este día, eterno Dios, desbaratando, quitando, Dios de la gloria, cuanta venda haya, Padre de la gloria. Señor, toda sobra, todo miedo, todo temor sale, sale, sale, toda fobia en el nombre de Cristo Jesús de Nazaret. Padre, comienza a llenarnos, eterno Dios, del poder del Espíritu Santo, vistiendo, Dios de la gloria, con el poder de lo alto cada vida, derramando una vez más, eterno Dios, del poder tuyo, eterno Dios. Señor, glorifícate, mi Padre de la gloria, porque queremos ser hallados en ti, eterno Dios, fieles. Queremos ser hallados en ti, Padre de la gloria, como buenos siervos, Padre de la gloria, no teniendo nuestra propia justicia, sino viviendo para ti, mi Rey de gloria. Señor, tómanos en el nombre de Jesús de Nazaret. Que se escriba, Dios de la gloria, en las tablas del corazón, eterno Rey, esa palabra, Padre amado, palabra que puede libertar, eterno Rey, palabra que puede sanar, eterno Dios, palabra que trae, Dios de la gloria, unción sobre cada vida, eterno Rey, en la cual hay libertad, eterno Dios, apertura de la prisión, eterno Dios. Llénanos ahora mismo, mi Padre amado. Anhelamos, eterno Dios, que este día te reveles, Padre de la gloria, manifestando tu gloria, manifestando tu poder, eterno Dios. Amén.

Hambre y sed de ti, eterno rey. Hambre y sed de ti, mi Padre de la gloria. Necesitamos, eterno Dios, de ti, mi Dios de la gloria. Activando, Padre de la gloria, tu pueblo, despiértalo, eterno Dios. Despierta tu Padre amado, a tus siervos, eterno rey. Despierta los padres de la gloria. Comienza, Dios de la gloria, a traer ese fuego que de lo alto puede venir, eterno rey. Que se abran ahora los cielos, eterno Dios, sobre cada vida. Que caiga fuego, eterno Dios. Que se prenda esa llama, eterno rey. Necesitamos, Padre de la gloria, fuego del cielo. Cielo eterno Dios, necesitamos unción, eterno rey. Padre, porque todo yugo se pudre. Padre, porque todo yugo se pudre. Porque todo yugo cae en el nombre de Jesús de Nazaret. Hay una libertad preciosa, hermano. Vamos disfrutándola. Vamos, hermano, creyéndole al Dios del cielo. Diciéndole, Padre, yo creo, eterno Dios, en lo que tú estás haciendo dentro de mi vida. Padre, yo creo, eterno rey, en todo aquello, Padre de la gloria, que tú has dispuesto para mi vida, mi Dios de la gloria. Tómame ahora mismo, eterno rey, he aquí tu siervo, Padre de la gloria. Comienza a transformar, Padre de la gloria. Señor, mira, eterno rey, si hay en medio de cada vida obstinación, dile, Señor, mírame, Dios de la gloria, mírame, Señor, si he sido voluntarioso, perdona, Padre de la gloria. Transforma, eterno rey, cada vida, transforma cada corazón, eterno rey. Toma a los padres de la gloria, mira a los miles de oyentes, eterno rey, en cada lugar donde esté. Vamos, levanta tu mano ahí donde está, porque hoy enviamos la palabra a los cuatro viento, porque la Biblia dice que los vientos hacen sus mensajeros. Hoy, hermano, pues hoy esa palabra está llegando a tu vida, está llegando con poder, autoridad y libertad. Arraba bata cae aquí a candalama y este cayó lobo suay en debete cae a la mayor rebete cae a la mayor lobo suay. Fuego de Dios que cae, fuego de Dios que transforma la vida, fuego de Dios que cambia los corazones. Tómalos ahora mismo, eterno rey, porque como uno solo nos levantamos, eterno Dios, no importando la distancia, eterno rey, nos unimos como tu pueblo, Padre de la gloria, y como dice tu palabra, si nos ponemos de acuerdo dos o tres, en tu nombre tú estás allí para responder, eterno rey. Por eso, Dios de la gloria, clamamos al cielo solicitando, eterno Dios, esa llenura de tu espíritu, mi Padre amado, la llenura de tu poder, eterno rey. Tómanos ahora mismo, eterno rey, sacando toda escoria espiritual, sacando, Padre de la gloria, toda cautividad, eterno rey, sacando todo aquello que no sea tuyo, mi Padre de la gloria, avivando y activando la fe en el pueblo, eterno Dios. Padre, mira ese mal que se ha esparcido en tu iglesia, eterno rey, la pereza, Padre de la gloria, la falta de comunión, eterno Dios. Señor, hoy declaramos en el nombre de Jesús de Nazaret que comienza a desaparecer, eterno rey, todos estos males, Padre amado, que comienza, Dios de la gloria, tu iglesia a sentir la libertad de lo alto. Fuego de Dios, fuego de Dios, fuego de Dios que desciende, fuego de Dios que purifica. Padre, que se abra el cielo ahora mismo, eterno rey, que como en los días de Elías, eterno Dios, fuego de Dios descendió, Padre de la gloria. Señor, te lo pido en el nombre de Cristo Jesús de Nazaret, como en los días de Juan el Bautista, Padre amado, el reino de los cielos sufre violencia. Hoy creemos, Padre de la gloria, que aquí estamos, Padre amado, como valientes, arrebatando los padres de la gloria, confesando, eterno rey, que hay libertad, Padre de la gloria, más poder, más autoridad, eterno rey, sobre cada vida, un despertar glorioso, eterno Dios, tomando, avivando, Padre de la gloria, al pueblo, Padre de la gloria. Hemos visto un mal, Señor, que se está divulgando los cuatro vientos, eterno rey, la pereza por orar, por buscar tu rostro, eterno Dios, por la sana doctrina. Padre, levanta. Levántate, mi Dios de la gloria, pelea ahora mismo, eterno rey. Despierta el corazón de tu pueblo, Padre de la gloria. Despierta el corazón de todo aquel que está adormecido, eterno Dios. Despiértalo en el nombre de Jesús de Nazaret. Que el fuego tuyo, eterno rey, comience a arder, eterno Dios. Oh, babarrama, cayamaya, leve te canda. Padre, oramos como uno solo en el nombre de Jesús de Nazaret. Porque estamos dispuestos, Padre de la gloria, en ti, eterno rey. Porque entendemos que para este tiempo hemos nacido, eterno rey. Padre, aquí están tus guerreros, Padre de la gloria, armados, listos, eterno Dios, en ti, Dios de la gloria, fortalecidos por el poder tuyo, eterno rey. Sabemos que la guerra, Padre de la gloria, no es nuestra, es tuya, mi Dios de la gloria, y aquí estamos dispuestos, eterno Dios, para que se haga tu voluntad, Padre de la gloria, para que sea el poder del cielo, eterno Dios, trayendo unción, eterno Dios, la unción verdadera, aquella unción que pudre todo yugo. Eo babata, anda lama y aquí, acá y lama y rebete calla. Vamos, ora, ora, hermano, en el nombre de Cristo Jesús de Nazaret.
Tú que estabas, hermano, debilitado espiritualmente, recibe la fuerza de Dios, recibe el poder de lo alto, recibe el poder de Dios. Recibiréis poder cuando haya descendido sobre vosotros el Espíritu Santo. Espíritu de Dios, ven, ven de los cuatro vientos, ven, ven y avívanos, tómanos en el nombre de Jesús de Nazaret. Apodérate de nosotros, eterno

0: Revisa, pasa revista en nuestra vida. Todo lo que sea indigno, todo lo que sea indecoroso, todo aquello que no te agrade de nosotros, sácalo, porque queremos vivir 100% para ti. Tómanos ahora mismo, eterno Dios. Aviva, Padre de la Gloria, ese poder, eterno Dios. Aviva esa llama, Padre de la Gloria, quitando toda religiosidad, eterno Dios. Porque, Padre de la Gloria, avanzamos en el poder tuyo, eterno Rey, declarando, confesando, Padre de la Gloria, que hemos sido, Padre amado, tomados por ti, eterno Rey, para cosas tremendas, mi Dios de la gloria. Aquí estamos, eterno Dios. Comienza a derramar, Padre de la Gloria, de tu fuego. Comienza a derramar de tu espíritu. Vamos, hermano, no veres lluvia, no veres viento, dice la Biblia, pero los estanques se llenan. No es lo que tú veas, no es lo que tú sientas, hermano. Vamos, que la gloria de Dios está obrando. No importa si en esta mañana estás diciendo, pero no siento nada, pero quisiera sentir. Hermano, no se trata de sentir, se trata de creer, porque la palabra de Dios dice, hermano, que cuando tú clamas, el Dios del cielo te oye. Porque la palabra de Dios dice que antes de que abras tu boca, Él habrá escuchado. Que antes de que pidas, Él habrá dado respuesta. Porque el brazo de Jehová no se ha cortado para salvar. Padre, aquí estamos nosotros como iglesia clamando, eterno Rey. Salva, salva, bata, vive aquí, a comba, bate. Ahí estamos, y la baique, y lo vos anda. Salva a tu pueblo, eterno Rey. Comienza, Padre de la Gloria, a traer libertad de eterno Dios en el nombre de Jesús de Nazaret. Avívalos ahora mismo, eterno Rey. Despierta, Padre de la Gloria, al pueblo. Padre eterno, nos levantamos como guerreros ante un hombre, eterno Rey, destruyendo toda fuerza de las tinieblas, eterno Dios. Todo aquello, Padre amado, que siembra pereza, todo aquello que siembra, Padre amado, desaliento, desánimo, todo aquello que hace tener dos visiones en la vida, anda barra y está ahí a la vaquía. Fuego de Dios desciende, fuego de Dios obra, fuego de Dios actúa, fuego de Dios trayendo libertad, eterno Dios. Levanta, Padre de la Gloria, a tu pueblo, eterno Dios. Levanta tu ejército, eterno Rey. Levanta, Padre de la Gloria, a tus hijos, eterno Dios. Tráelos una vez más, Padre de la Gloria, la bendición de lo alto, eterno Dios. Llenando, Padre de la Gloria, sus corazones, eterno Dios. Llenando, Padre de la Gloria, todo su ser, eterno Rey. Levantando, Padre de la Gloria, bandera. Onda, Baikía y Alama y Revesai. Fuego de Dios que quema. Fuego de Dios que libera. Fuego de Dios que transforma. Fuego de Dios que trae la sanidad de lo alto. Rey de Gloria, levántate ahora mismo, eterno Dios. Levántate, mi Padre de la Gloria. Pelea, pelea, pelea, pelea. Pelea, pelea, Padre de la Gloria. Señor, mira aquel que está frustrado, eterno Rey. Mira aquel que está desilusionado, eterno Rey. Tómale ahora mismo, mi Padre amado, que venga tu espíritu, eterno Dios. Que les mude en otro hombre, que les mude en otra mujer, eterno Rey. Que sean transformados al 100% por tu poder, eterno Dios. Avívanos, avívanos, avívanos. Avívanos, Padre de la Gloria, en el nombre de Jesús de Nazaret, eterno Rey. Señor, tómanos en el nombre de Cristo Jesús de Nazaret. Lo levantamos, Padre de la Gloria, porque tenemos una carrera que proseguir, eterno Dios, porque tenemos un trabajo que hacer, eterno Rey. Nos levantamos en el poder tuyo, eterno Rey. Aquí estamos tus siervos, Padre de la Gloria. Míranos, eterno Rey. Aquí estamos tus siervos, Padre de la Gloria, para que tu voz sea escuchada, eterno Dios. Vamos, dile, dile, habla, papá, habla, habla, habla, habla, que aquí está tu siervo. Habla, habla, habla, habla, papá, porque tu siervo oirá tu voz, porque obedecerá, eterno Rey. Tómame ahora mismo, eterno Rey, derramando, Padre de la Gloria, del fuego de lo alto, eterno Dios, quitando toda venda espiritual, eterno Rey, quitando, Dios de la Gloria, toda soledad, toda atadura y toda maldición, eterno Dios. Levanta, Padre de la Gloria, este ejército, eterno Dios. Llénalo del fuego tuyo, mi Padre amado. Libres, libres en el nombre de Jesús de Nazaret, libres por el poder de la palabra. No hay arma forjada contra ti que prospere, hermano. Vamos, vamos, hermano, suelta la aflicción, levántate, ármate, hermano, de armas de guerra espiritual, comenzando a destruir toda fortaleza, porque las armas de nuestra milicia no son carnales, son poderosas en Dios para destruir fortaleza.
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3: La lectura bíblica de hoy comienza en el versículo 6 de Colosenses, capítulo 2. Por tanto, de la manera que habéis recibido al Señor Jesucristo, andad en Él, arraigados y sobreedificados en Él, y confirmados en la fe, así como habéis sido enseñados, abundando en acciones de gracias.
2: Llevar nuestras peticiones a Dios en oración es solo un aspecto de nuestra comunicación con Él. Otra parte de la oración es la acción de gracias. El Padre Celestial quiere que la vida de sus hijos se caracterice por ser agradecidos. Su palabra nos dice que el agradecimiento debe ser evidente en nuestra adoración, en nuestras ofrendas, en nuestras relaciones y en la manera en que enfrentamos las batallas espirituales. En otras palabras, la gratitud debe impregnar todo lo que hagamos. En la Biblia, el Señor nos exhorta a ser agradecidos, ya que sabe cómo dar gracias e influye en nuestro corazón. Expresar el agradecimiento a Dios nos ayuda a estar conscientes de su presencia, enfocarnos en Él y dejar nuestro orgullo, buscar su propósito en situaciones difíciles, recordar su bondad, depender de Él continuamente, sustituir la ansiedad por la paz y el gozo. Si bien ser agradecidos en los momentos felices y en los difíciles hará que nuestra vida sea más gratificante y llena de propósito, también hará que el nombre de Dios sea glorificado.
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0: 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Levantándose muy de mañana, siendo aún muy oscuro, salió y se fue a un lugar desierto. Y allí oraba. Marcos 1:35.

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6: Son las 6 en punto.
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0: tenemos que entender que Jesús es el camino, la verdad y la vida. Cuando salimos por los atajos, entonces dejamos el camino verdadero. Y de ahí es que Dios habla a su pueblo. Escudriñar las Escrituras. Porque a vosotros os parece que en ella tenéis la vida eterna. Cuando habla de espíritus y de engaño, es porque el hombre se materializa. Porque el hombre no reconoce la bondad ni la misericordia de Dios. Y Dios es conocido a través de las Sagradas Escrituras. Entonces, cuando hay caminos que al hombre le parecen derechos, su final es la muerte, el pecado, la maldad, la desilusión, el encantamiento, el trato que la persona tiene de intentar buscar de Dios. Tremendo, ¿no? Cómo la gente cada día anda desviada. Y de ahí vienen los espíritus de terror, la brujería, la adoración a objetos. Cuando Dios...
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2: Bendiciones para todos nuestros hermanos y amigos quienes se unen a este tiempo hermoso, un tiempo devocional Despertar con Dios. Quien les habla, la pastora Diana Giraldo del Centro Misionero Betesda de Ubaté, Cundinamarca. Y para mí es una gran bendición el poder llegar a ustedes con una hermosa palabra, una palabra de bendición, dándole gracias a Dios por este nuevo día, dándole gracias a Dios por esta nueva oportunidad que Él nos permite, el poder compartir la palabra de Dios, el poder estudiar las Escrituras, el poder deleitarnos cada día en ella, como dice la palabra de Dios, porque no solamente de pan vivirá el hombre, sino de toda palabra que sale de la boca de Dios. Así que bueno, vamos a presentar este tiempo delante de la presencia de nuestro Dios. Antes de ir a saludar a cada uno de los hermanos, amigos, oyentes, quienes se unen a este tiempo hermoso. Así que vamos a presentar este tiempo delante de nuestro Dios, que sea guiándonos, que sea el Señor direccionándonos, que podamos tener un corazón dispuesto para poder recibir esa bendita y preciosa palabra en esta hermosa mañana. Padre, hoy venimos delante de tu presencia en el nombre de nuestro Señor Jesucristo, dándote infinitas gracias, Señor, por este nuevo día, dándote gracias, Señor, por esta nueva oportunidad que tú nos permites, que tú nos concedes, glorioso Dios, el poder recibir tu palabra, el poder, Señor, escuchar tu palabra en esas horas de la mañana. Dios, gracias te damos, amado Rey, porque cada día y cada mañana son nuevas tus misericordias. Grande, Señor, es tu amor, grande, Señor, es tu fidelidad, altísimo Dios. Te agradecemos, Señor, por este tiempo tan especial que tú nos permites el poder compartir con cada uno de los oyentes, con cada uno de los hermanos quienes están a través del internet, a través de esas redes sociales. Padre, te agradecemos, Dios de la gloria, porque así como tu misma palabra lo dice, Dios, tú haces a tus vientos tus mensajeros, Dios, y hoy, Padre, tú permites que la palabra llegue a muchas vidas, que llegue, Señor, a muchos hogares, a muchos corazones, Padre amado, y es una palabra, Dios, en el cual necesitamos poner en práctica, necesitamos, Señor, vivir esta palabra. Gracias te damos, soberano Dios, porque hoy podemos escuchar tu preciosa voz, porque hoy podemos recibir esa instrucción, porque hoy podemos recibir ese mensaje, Padre, que a través de la palabra también, Señor, y podamos recibir sanidad, libertad, restauración, fortaleza, ánimo, Señor, esas nuevas fuerzas para continuar y para seguir cada día adelante. Gracias te damos, maravilloso Dios, te honramos, te glorificamos y te bendecimos, maravilloso Rey, en el nombre de Jesús, amén y amén. Bueno, saludamos allí a todos nuestros hermanos, a cada uno de nuestros hermanos y amigos quienes se unen a través de los diferentes medios. Un saludo allí para todos los oyentes quienes están a través de Radio Auténtica 540 en el AM, allí a través del dial en la ciudad de Bogotá, allí en cada barrio, en cada localidad les saludamos de una manera muy, muy especial. Y también allí todos los hermanos quienes están a través de la aplicación Radio Auténtica Ubaté, les saludamos muy, muy especial y especialmente, y bueno, también invitándoles en este tiempo para que usted pueda reportar su sintonía al 311-238-4700, 311-238-4700.

trabajo, en su negocio, en ese puesto de ventas ambulantes, tal vez conduciendo ese taxi, va en Transmilenio para su trabajo, o hermanos quienes van conduciendo allí también por las principales vías carreteras de nuestro país y están conectados a través de Radio Auténtica, tanto 540 en el AM o a través de nuestra aplicación Radio Auténtica Abate. Pero también tenemos allí hermanos quienes ya nos vienen reportando su sintonía a través del Facebook del Centro Misionero Betesda de Abate, y queremos saludar allí a mi hermana Naín Fernández desde el Perú. Un saludo allí a mi hermana Naín, y ella presenta allí su petición delante de la presencia de Dios. También saludamos a mi hermana Luz Dari Aguilar, dice: muy buenos días, pastores, Dios los bendiga hoy siempre, muchas bendiciones, feliz y bendecido día igualmente para usted, mi hermana Luz Dari, bendiciones. Nelly Ríos, también por allí unida, conectada en este tiempo de bendición. Jesús Antonio Rojas Pinzón, bendiciones, por allí nos dice: familia pastoral y hermanos en la fe, buenos días, Dios me los bendiga cada día, amén. Un saludo allá a mi hermano Jesús Antonio, y también saludamos a mi hermana Gloria Mejía Saldarriaga, quien está unida también en este hermoso tiempo de devocional Despertar con Dios. Así como los hermanos reportan su sintonía, reaccionan a este video, también usted lo puede hacer en esta mañana para que nosotros podamos saber de que usted está allí unido, conectado, atento, recibiendo la palabra de bendición. Bueno, tenemos un tema muy especial, y es buscando la unción de Dios, buscando esa llenura del Espíritu Santo de Dios, el poder permanecer, como dice la palabra de Dios, siendo llenos del Espíritu Santo con esa unción de lo alto, que es lo que nos va a ayudar a permanecer hasta el final. Para cuando Cristo venga, dice la palabra, que nuestra lámpara pueda estar encendida, nuestros lomos puedan estar allí ceñidos, nos encuentre con esas vestiduras blancas, limpias y resplandecientes. No lo vamos a lograr en nuestras fuerzas, sino que vamos a necesitar la ayuda del Espíritu Santo. Así que vamos a iniciar allí en el profeta Joel, en el capítulo número 2, en el verso número 28, donde encontramos esa promesa hermosa del Padre. Allí por primera vez esa promesa para este tiempo presente, donde se nos dice de que necesitamos la presencia del Espíritu Santo. Explicábamos en el programa anterior que en el Antiguo Testamento, quienes recibían la unción, quienes recibían la presencia del Espíritu Santo, eran unas pocas personas, eran unas personas allí muy escogidas, eran aquellos quienes iban a cumplir una función especial, eran reyes, eran los profetas, los sacerdotes, quienes recibían esa unción para poder ejercer, para poder ejercitarse en el ministerio o en la actividad que el Señor, en la obra que el Señor les había allí encomendado. Pero ya luego viene, aquí lo vemos en Joel, donde dice la palabra, y lo vamos a estar leyendo, que ya no es sobre unas poquitas personas, sino ya es sobre toda carne, y bueno, sobre todo aquel que lo anhele, todo aquel que lo desee estar allí recibiendo esa presencia maravillosa como es la presencia de el Espíritu Santo. Así que vamos a mirar en Joel, capítulo número 2, en el verso número 28, leemos la palabra del Señor en el nombre del Padre, del Hijo y bajo la unción y guía del Espíritu Santo de Dios. Dice allí en el verso número 28: y después de esto derramaré mi espíritu sobre toda carne, y profetizarán vuestros hijos y vuestras hijas, vuestros ancianos soñarán sueños y vuestros jóvenes verán visiones. Y también sobre los siervos y sobre las siervas derramaré de mi espíritu en aquellos días. Dice la palabra: y después de esto derramaré mi espíritu sobre toda carne, y profetizarán vuestros hijos y vuestras hijas, vuestros ancianos soñarán sueños y vuestros jóvenes verán visiones. Dice la palabra que él derramaría de su espíritu sobre toda carne, y eso es una promesa tan hermosa, porque nuevamente lo recordamos, ya no es solamente sobre de pronto el rey que iba allí a liderar un pueblo, como fue en el tiempo de Saúl, donde dice la Biblia que sobre él vino la unción, dice la palabra, profetizaba con los profetas, entre los profetas, y bueno, vino sobre la unción para empezar a ejercer ese reinado, pero dice la Biblia que luego él descuida, y en vez de tener al Espíritu Santo, ya viene un espíritu que lo atormentaba. Luego de Saúl vemos a un David, en el cual dice la palabra que Samuel lo unge, y de igual manera viene sobre él esa unción preciosa, la presencia del Espíritu Santo de Dios, y bueno, vemos ese reinado del rey David. Entonces, antiguamente era así, era por el tiempo en el cual ellos iban a estar allí
ejercitándose, ejerciendo más bien ese ministerio, esa actividad que Dios les había mandado. Pero ya que hay una promesa muy especial, y es que nos dice que

0: derramaría de su espíritu sobre toda carne. Dice la Biblia, derramaré mi espíritu sobre toda carne y profetizarán vuestros hijos y vuestras hijas, vuestros ancianos soñarán sueños y vuestros jóvenes verán visiones. Ya vemos allí entonces cómo el Espíritu Santo de Dios se manifiesta de diversas maneras y también dice la palabra que nos entrega esos dones. Verso 29, y también sobre los siervos y sobre las siervas derramaré de mi espíritu en aquellos días. Qué hermosa palabra el Señor allí nos entrega. Qué precioso es el poder ver cómo viene esa unción, cómo viene la presencia del Espíritu Santo de Dios sobre cada uno de nosotros. Entonces, esta semana hemos venido aprendiendo acerca de buscar la unción y entonces vemos aquí cómo hay una promesa que es la presencia del Espíritu Santo. Cuando la presencia del Espíritu de Dios viene sobre nosotros, nos unge con poder y fue allí algo que también confirmaba el Señor Jesucristo antes de irse para el cielo. Vamos a mirar allí en Hechos, en el capítulo número 1, en el verso número 5, donde allí el Señor le da las instrucciones tanto a sus discípulos como 500 personas aproximadamente quienes estaban allí atentos para cuando el Señor pues subiera al cielo. Dice la palabra que más o menos 500 personas estaban allí, pero solamente 120 personas perseveraron hasta que fueron llenas del Espíritu Santo. Eso también nos enseña algo y es que hay una promesa para todos nosotros, pero solamente los que perseveramos, solamente los que estamos en esa búsqueda constante de la presencia de Dios es que vamos a recibir o hemos recibido la llenura del Espíritu Santo, pero vamos a permanecer con esa unción del Espíritu de Dios. Dice en Hechos en el capítulo número 1, en el verso número 5 en adelante, Hechos capítulo número 1, en el verso número 5 dice la palabra de Dios, porque Juan ciertamente bautizó con agua, mas vosotros seréis bautizados en el Espíritu Santo dentro de no muchos días. Entonces allí ya el Señor les empieza a reafirmar, confirmar esa promesa del Padre. Les dice, bueno, Juan ha bautizado con agua, pero más adelante, si ustedes allí siguen perseverando en muy pocos días, ustedes van a ser llenos, van a ser bautizados con el Espíritu Santo, dice la Biblia, dentro de no muchos días. Dice en el verso número 6, entonces los que se habían reunido le preguntaron diciendo, Señor, ¿restaurarás el reino a Israel en este tiempo? Y les dijo, no os toca a vosotros saber los tiempos o las sazones que el Padre puso en su sola potestad, pero recibiréis poder cuando haya venido sobre vosotros el Espíritu Santo y me seréis testigos en Jerusalén, en toda Judea, en Samaria y hasta lo último de la tierra. Entonces, ¿qué podemos ver allí? Porque el Señor le da la instrucción de decirle allí al pueblo, a esos quienes estaban allí atentos a su partida o al irse ya para el cielo, porque les decía, no se muevan de Jerusalén hasta que no sean llenos del Espíritu Santo. El Señor les dice allí, porque ustedes van a recibir poder. Ellos no iban a iniciar su ministerio, no podían ir a predicar, no podían ir a sanar, a hacer esos milagros, si primero no tenían la presencia del Espíritu Santo. Y primero no recibían esa unción del Espíritu de Dios. Por eso el Señor les dice, no se vayan a mover de Jerusalén, dice la Biblia, pero recibiréis poder cuando haya venido sobre vosotros el Espíritu Santo y me seréis testigos en Jerusalén, en toda Judea, en Samaria y hasta lo último de la tierra. Usted y yo necesitamos ser instrumentos en las manos del Señor, que podamos realmente ser un canal de bendición para otras personas, así que nos corresponde estar llenos del Espíritu Santo. El mismo Señor Jesucristo nos da testimonio que cuando Él fue bautizado en aguas, que Juan el Bautista lo bautizó, dice la Biblia que luego que sale los cielos se abren y se escucha una voz que es del Padre diciendo, este es mi Hijo amado en quien yo tengo complacencia. Pero dice la Biblia que desciende el Espíritu Santo en una forma corporal como de paloma y allí nos enseña la palabra más adelante que el Señor lleno del Espíritu Santo fue llevado por el Espíritu al desierto para ser tentado por el enemigo. Para poder vencer la tentación, el Señor estuvo lleno del Espíritu Santo. Pero también eso me enseña que luego que Él sale del desierto, inicia su ministerio. Y para iniciar su ministerio, Él mismo nos da testimonio y nos da ejemplo de que debía estar lleno del Espíritu Santo. Así que hoy tenemos una pregunta para que nuestros hermanos allí nos ayuden a contestarla, a desarrollar este tema precioso, un tema que es tan importante para nosotros como cristianos, como creyentes. Tal vez usted que desea servirle al Señor, usted que dice, yo tengo ese llamado a servirle a Dios, pero es que me da miedo, pero es que no sé cómo hacerlo. Bueno, si tenemos la presencia del Espíritu Santo, Él es el que nos va a guiar y nos va a direccionar. Así que la pregunta es, ¿cómo debería ser nuestra búsqueda para permanecer llenos del Espíritu Santo? ¿Cómo debería ser esa búsqueda nosotros constantemente, diariamente? ¿Qué deberíamos nosotros hacer o qué debemos hacer? La palabra de Dios que nos enseña, qué ejemplo el Señor Jesucristo nos dio para permanecer llenos del Espíritu Santo de Dios y bueno, ser una bendición, el poder ser una bendición en las manos del Señor. Así que bueno, vamos a saludar por allí a los hermanos que nos siguen reportando su sintonía. Un saludo allí a mi hermana Rocío Ramírez Miranda, a mi hermana Claudia Roballo, nos dice bendiciones, buen día, amén. También por allí mi hermano Jairo Pérez, mi hermana Mercy Vega desde Fusagasugá reportando sintonía, Giovanni Murcia dice buenos días pastores, amén. Claudia Roballo dice pastores, Dios los bendiga, un abrazo, bendiciones. Ana Lady Casa reportando su sintonía, mi hermano Juer Jonathan Ladino, allí es de Carmen de Carupa también reportando su sintonía. Por allí bendiciones también a mi hermana Aurora Contreras Montaño, quien también reporta su sintonía en este hermoso tiempo de bendición. Por allí también un saludo a mi hermano Pacho Millos Azul, bendiciones en esta mañana. Y bueno, así como los hermanos nuevamente les decimos, nos han escrito, han reportado su sintonía, qué bueno que también usted allí empiece, nos escriba, reaccione, comparta este video para que más personas puedan ser bendecidos a través de la palabra del Señor. Mi hermana Ana Lady Casas nos dice bendiciones, Dios me le bendiga ya mi hermana. Y bueno, le recordamos la pregunta porque vamos a mirar qué hizo allí la iglesia primitiva, qué hacían los apóstoles para permanecer llenos del Espíritu Santo. Y bueno, esa presencia hermosa del Espíritu Santo, ¿en qué les ayudó? ¿Cómo les ayudó allí en su ministerio? Porque veamos de que el testimonio de ellos nos muestra que no fue fácil, no fue fácil ser esos apóstoles, no fue fácil ser esa iglesia primitiva en ese momento. Sufrieron persecuciones, cárceles, muertes allí, pero dice la Biblia que ellos permanecían, ¿por qué? Porque tenían la presencia del Espíritu Santo. Así que, bueno, vamos a mirar allí en Hechos, bueno, la pregunta, ¿cómo debería ser nuestra búsqueda para permanecer llenos del Espíritu Santo? ¿Cómo debería ser nuestra búsqueda para permanecer llenos del Espíritu Santo? Recuerde que es tan importante la llenura del Espíritu de Dios. Así que dice en Hechos, capítulo número 1, en el verso 12, ya el Señor dice la palabra, Él sube al cielo, se sienta a la diestra de Dios Padre, pero los que estaban allí, que más o menos eran 500 personas, nos dice en algún momento el apóstol Pablo, dice allí en Hechos 1:12, entonces volvieron a Jerusalén desde el monte que se llama del Olivar, el cual está cerca de Jerusalén, camino de un día de reposo. Y entrados subieron al aposento alto donde moraba Pedro y Jacobo, Juan, Andrés, Felipe, Tomás, Bartolomé, Mateo, Jacobo, hijo de Alfeo, Simón el Celote y Judas, hermano de Jacobo. Todos estos perseveraban unánimes en oración y ruego con las mujeres y con María, la madre de Jesús, y con sus hermanos. Dice la Biblia que todos estos perseveraban unánimes en oración. Ellos primeramente quisieron, obedecieron, se quedaron allí en Jerusalén, fueron al aposento alto y dice la Biblia que allí reunidos ellos estaban perseverando unánimes en oración y ruego. Esa unidad allí, el poder estar en esa comunión, qué importante, y la palabra de Dios nos lo muestra, qué importante el poder nosotros permanecer en comunidad. Mire cuántos de pronto han dejado de congregarse, en cuántos han dejado de ir a una iglesia, a un templo, porque muchas veces nos fijamos más de pronto en los errores de las demás personas cuando no vemos que el congregarnos es una gran bendición. Dice la Biblia que Dios allí envía bendición y vida eterna. Y sigue diciendo allí en el verso 14, todos estos perseveraban unánimes. Entonces, una manera para nosotros realmente, bueno, si usted no ha sido bautizado en el Espíritu Santo, hay que perseverar en la oración, hay que perseverar buscando ese bautismo en el Espíritu Santo, en oración, en ayuno, congregándonos, leyendo la palabra de Dios. Y bueno, vamos a ver cómo sucedió en el capítulo número 2, de que ellos perseveraban en oración hasta que fueron llenos del Espíritu Santo. Dice en el verso número 14, todos estos perseveraban unánimes en oración y ruego con las mujeres y con María, la Madre de Jesús, y con sus hermanos. Entonces dice la palabra que allí ellos perseveraban unánimes en oración, estaban en esa comunión allí, en ese propósito hermoso de poder recibir esa llenura del Espíritu Santo. Pero dice en el capítulo número 2, vemos que viene el cumplimiento de esa linda promesa. Dice en el verso, capítulo número 2, verso 1 de Hechos, dice la palabra: cuando llegó el día del Pentecostés, estaban todos unánimes juntos, y de repente vino del cielo un estruendo como de un viento recio que soplaba, el cual llenó toda la casa donde estaban sentados, y se les aparecieron lenguas repartidas como de fuego, asentándose sobre cada uno de ellos, y fueron todos llenos del Espíritu Santo y comenzaron a hablar en otras lenguas según el Espíritu les daba que hablasen. Entonces, mire qué lindo, como dice la palabra, llegó el día del Pentecostés. El día del Pentecostés era una fiesta allí que se celebraba en Jerusalén, donde venía mucha gente de muchos lugares, pero dice la Biblia que ellos, en vez de dejarse distraer de pronto con las fiestas, con el negocio que de pronto traía esas fiestas de vender, de comprar, ellos permanecieron, no se dejaron distraer. Y dice la Biblia que de repente vino del cielo un estruendo como de un viento recio que soplaba, el cual llenó toda la casa donde estaban sentados, y se les aparecieron lenguas repartidas como de fuego, asentándose sobre cada uno de ellos. Esas lenguas de fuego, podemos ver que es una de las manifestaciones del Espíritu Santo, es una evidencia que sobre ellos vino la presencia del Espíritu Santo. Pero ¿qué pasó luego de eso? Vemos ya un Pedro que, lleno del Espíritu Santo, con poder y con autoridad, empieza a predicar. Y dice la Biblia que empieza a predicarle a más de 3,000 personas, los cuales creyeron. Dice la palabra que le dijeron: bueno, apóstol Pedro, ¿qué tenemos que hacer para ser salvos? Y el Señor, allí Pedro les dice: hay que bautizarse. Y esas personas se bautizan, y dice la palabra que el Señor los añade a la iglesia. Pero esto, ¿cómo se logró? Tantas personas que hubiesen aceptado al Señor Jesús, tantas personas de que se hubiesen allí bautizado, solamente pues con el poder del Espíritu Santo a través del apóstol Pedro y a través allí también de los apóstoles. Pero ¿qué hacía la iglesia? Porque recuerde que nuestra pregunta es: ¿cómo debería ser nuestra búsqueda para permanecer llenos del Espíritu Santo? Esta iglesia perseveraba y esta iglesia estaba llena del Espíritu de Dios, dice en el verso número 43, y perseveraban en la doctrina de los apóstoles, en la comunión unos con otros, en el partimiento del pan y en las oraciones. Entonces, ¿qué hacía la iglesia primitiva? Ellos seguían perseverando, no se conformaron con decir: ah, bueno, ya fuimos llenos del Espíritu Santo, a ver, cada uno coja por su lado. No, dice la palabra que ellos perseveraban en la doctrina. Cuando hablamos de la doctrina, es poder perseverar en la palabra del Señor. Dice: en la comunión unos con otros. Mire qué importante, nuevamente lo resalto, el poder estar en comunión con mi iglesia, el poder estar en unidad con mi iglesia, no cada uno por su lado, sino en realidad ser parte de esa comunidad hermosa donde el Señor nos ha puesto. En el partimiento del pan y en las oraciones. Entonces, es lo que nos corresponde nosotros seguir si queremos nosotros mantenernos llenos del Espíritu Santo. Nos corresponde perseverar. Por allí seguimos saludando. Bueno, mi hermano Fabio Leonardo, Dios me lo bendiga. Mi hermana Nelly Ríos dice: nuestra búsqueda debe ser constante y de corazón, acercándonos a Dios por medio de la oración, la palabra y la obediencia. No se trata solo de buscarlo cuando lo necesitamos, sino de mantener una relación diaria con Él. Amén, claro que sí. Nos corresponde seguir perseverando allí en esa búsqueda, como lo dice por allí mi hermana Nelly Ríos, gracias allí por su aporte. También saludamos a mi hermana Aura Contreras Montaño. Amén, Dios los bendiga, pastores. Mi hermana Margarita Arévalo, Liliana Ortiz, mi hermano Manuel Rodríguez, dice allí, bueno, reportando sintonía de Tocancipá. Muy buenos días, pastores Henry y Diana, Dios los bendiga, saludos desde Tocancipá, bendiciones para todos, amén. También por allí saludamos a mi hermano Lois Aguilar, Liliana Ortiz, también nos manda sus saludos de bendición. Por allí mi hermana Paola Gómez, mis pastores, Dios me los bendiga, amén. Un saludo de gran bendición para mi hermana Paola Daniela Gómez. Y bueno, allí los hermanos siguen reportando su sintonía y yo les sigo recordando la pregunta: ¿cómo debería ser nuestra búsqueda para permanecer llenos del Espíritu Santo? Ya vemos de que la iglesia, ¿qué hizo? Obedeció al mandato del Señor Jesús de quedarse allí en Jerusalén hasta que no fueran llenos. Allí perseveraron en oración, no se dejaron distraer, no dijeron, bueno, llegó la fiesta, entonces vamos, hagamos y regresamos. No, dice la Biblia que ellos permanecieron ahí y fueron llenos del Espíritu Santo. Al llenarse al recibir esa presencia hermosa del Espíritu Santo, ellos siguen perseverando y siguen perseverando en esa búsqueda y en esa comunión con Dios. Y al estar llenos del Espíritu Santo, en el programa anterior hablábamos lo que empezó a suceder con los apóstoles. Dice la Biblia en el capítulo número 3 de Hechos que Pedro y Juan, y vemos allí que seguían perseverando en la oración, dice: Pedro y Juan subían juntos al templo a la hora novena, la de la oración, y era traído un hombre cojo de nacimiento, a quien ponían cada día a la puerta del templo que se llama La Hermosa, para que pidiese limosna con los que entraban en el templo. Dice la Biblia que Pedro y Juan, ¿qué hacían? Iban al templo. ¿Y a qué iban? Iban a la oración. Y dice la Biblia que allí fue una oportunidad donde ellos empezaron a dar de lo que ya habían recibido. ¿Qué habían recibido? ¿El poder de quién? Del Espíritu Santo de Dios. Dice la palabra que se encuentran con este hombre acostumbrado a que extendía la mano para que le dieran una limosna. Dice la Biblia que Pedro y Juan les dice: no tenemos plata ni oro, pero lo que tenemos te vamos a dar. ¿Qué tenían ellos? El poder de Dios. No les iban a dar una monedita para de pronto suplir una necesidad por un momentico de allí de tiempo, no, sino dice la palabra que allí vino el poder de Dios, lo sanó, este hombre se levanta, entra con ellos al templo. Eso allí, mejor dicho, la gran noticia, que ese hombre hace cuánto estaba así, pero dice la palabra de Dios que esto los llevó, por decirlo así, a un problema a los discípulos, y es que los fariseos, los religiosos, empezaron allí a perseguirlos, los llevan al concilio, los amenazan, pero dice la palabra que ellos siguen perseverando, no se dejaron desanimar, porque para eso también necesitamos al Espíritu Santo. Nos vamos a encontrar con pruebas, nos vamos a encontrar con dificultades, y solamente con la ayuda del Espíritu de Dios es que vamos a poder salir en victoria. Es la única manera para poder nosotros sortear todas esas situaciones que muchas veces quieren venir a desanimarnos, a que tiremos la toalla, que digamos, no, el ministerio es muy difícil, la vida cristiana es muy difícil. Si realmente tenemos la presencia del Espíritu Santo, Él nos va a ayudar a salir en victoria. Y por eso vemos allí más adelante, ya en el capítulo número 4, después de que Pedro y Juan están en el concilio, donde les dicen: ustedes ya no pueden seguir hablando de Cristo, los azotan, dice la palabra de Dios. Ellos se reúnen con los hermanos y dice la palabra que ellos oran a Dios. ¿Y cuál es la oración? Pidiéndole al Señor que les diera valor, que les diera confianza para poder seguir adelante. Y en esa oración lo vemos allí en el capítulo número 4, en el verso número 29, dice la palabra: y ahora, Señor, mira sus amenazas y concede a tus siervos que con todo de nuevo hablen tu palabra. Mire que ellos le están diciendo: Señor, danos la fuerza, danos el poder para seguir hablando de tu palabra, mientras extiendes tu mano para que se hagan sanidades y señales y prodigios mediante el nombre de tu santo Hijo Jesús. Entonces, cuando recibimos el poder del Espíritu Santo es para eso, para los milagros, para hacer señales, para orar por los que están enfermos. Pero también dice la Biblia, allí vemos la respuesta que les da Dios, donde dice en el verso número 31: cuando hubieron orado, el lugar en que estaban congregados tembló y todos fueron llenos del Espíritu Santo y hablaban con denuedo la palabra de Dios. Entonces, qué importante, allí el Señor les da la respuesta con más unción, con más llenura del Espíritu Santo, para que ellos, bueno, se levantaran de esa situación, porque pues humanamente a veces uno se aflige ante esas situaciones, pero viene el Espíritu Santo de Dios allí, los fortalece, y dice la Biblia que ellos salen con más ahínco, con más fortaleza a predicar de la palabra del Señor. Por allí mi hermano Fabio Leonardo Castro dice: para tener la llenura del Espíritu Santo se debe tener una comunión íntima y constante con Dios, aplicando los principios establecidos por Dios, como son el estudio de la palabra, el ayuno, la vigilia, oración, haciéndonos una autoevaluación constante, cómo estamos actuando frente a Dios, haciendo, bueno, por allí no pagando mal por mal, no juzgando ni condenando a nadie por los errores, ya que Dios no quiere que nadie se pierda, sino que todos procedamos a un arrepentimiento genuino y de corazón. Y como dice por allí mi hermano Fabio Leonardo, guardando, conservando, cuidando lo que el Señor nos ha entregado. Entonces, gracias allá al hermano Fabio por su aporte. También saludamos a mi hermana Marinés Lote, un saludo de gran bendición. Mi hermana Fanny Márquez, también le saludamos de una manera muy especial, quien está unida en este tiempo de bendición. Así que bueno, vamos a darle gracias a Dios por este tiempo. Vamos a pedirle allá al Espíritu Santo de Dios que en este día nos ayude, nos fortalezca, que podamos cuidar, conservar lo que Él ya nos ha entregado, y que así como los apóstoles y esa iglesia primitiva, ellos perseveraban, nos ayude también a seguir perseverando y a cuidar y a conservar lo que el Señor ya nos ha entregado. Padre, en esta mañana queremos darte gracias, soberano Dios, por tu palabra. Agradecidos contigo, Señor, por todo lo que tú has hecho. Agradecidos contigo, Señor, por la presencia maravillosa de nuestro Espíritu Santo en nuestras vidas, Dios. Padre, en esta hora queremos darte la gloria, queremos darte la adoración. Y hoy te pedimos, Señor, que nos unjas y que nos llenes con tu Santo Espíritu y que nos ayudes, soberano Dios, a permanecer. Así como la iglesia primitiva perseveraron en la oración, ayúdanos, mi Padre Celestial, a perseverar, a seguir perseverando, a seguir llenándonos todos los días, a llenar esta vasija de la presencia del Espíritu de Dios, de esa unción de lo alto. Gracias, Dios, porque estamos en esta tierra y a pesar de muchas veces las dificultades y los problemas, Señor, tenemos tu ayuda, quien nos fortalece, nos da el ánimo, nos da ese vigor para seguir adelante. Gracias te doy, Padre, por la vida de cada oyente, de cada hermano quien estuvo allí a través de Radio Auténtica, a través de las redes sociales. Bendícelo, Señor, y que hoy sea un día de gran bendición. Gracias, maravilloso Dios, en el nombre de Jesús. Amén y amén. Bueno, ha sido una bendición el poder compartir este tiempo maravilloso, recordándoles que hoy tenemos nuestro ayuno congregacional a las 9 de la mañana, en la noche están los grupos familiares, mañana viernes no vamos a tener vigilia, pero tenemos un culto muy especial de 6 a 8:30 de la noche, para que no te quedes en casita, puedas sacar este tiempo, el poder congregarnos, el poder reunirnos y el poder, bueno, perseverar como lo hacía la iglesia primitiva en la doctrina, en la oración, buscando la presencia de Dios. Así que deseándoles a todos un hermoso día, que la gracia y la presencia del Señor sea acompañándonos. Bendiciones para todos.
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tierra, montañas, todo lo que respire. La creación entera proclama el nombre de Dios en este lugar. Y los hijos de Dios se levantan.

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0: recibe la gloria, recibe el honor y el reconocimiento en esta noche, oh Dios. Te confesamos como Señor nuestro, como Señor nuestro te confesamos.
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que uno se convierte en esclavo de todo lo que decide obedecer. Uno puede ser esclavo del pecado, lo cual lleva a la muerte, o puede decidir obedecer a Dios, lo cual lleva a una vida recta. Antes, ustedes eran esclavos del pecado, pero gracias a Dios, ahora son libres de la esclavitud del

Aprovecha que tenemos el regalo de la vida. Quien te quiero está a tiempo todavía. Que perdóname es que curan las heridas. Aprovecha que tus ojos son capaces de un te amo. Que tus manos pueden dar un buen abrazo. Y tus pasos

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día de tinieblas y de oscuridad, día de nube y de sombra, como sobre los montes se extiende el alba. Así vendrá un pueblo grande, fuerte, semejante a él. No lo hubo jamás, ni después lo habrá de años, de muchas generaciones.

generaciones. Delante de él consumirá fuego, cosas delicadas. Hay una señal tan supremamente delicada que tanto el sol como la luna no darán su resplandor. Y una de las señales más peligrosas es cuando la luna queda convertida en sangre. Y le preguntan a un científico, ¿y qué es eso? Ah, no, eso no es nada. ¿Qué sangre ni qué nada? Cambiaron la verdad de Dios por un poco de mentiras. Como son científicos, entonces ellos piensan que lo que Dios dice a ellos no les importa. Pero la iglesia tiene que tener conocimiento sobre lo que estamos viviendo. Delante de él consumirá fuego. Tras el Edén será la tierra delante de él. Y detrás de él como desierto asolado, tampoco habrá quien escape. Miremos todo lo que está pasando con todas estas quemas que estamos viendo. Entonces, es algo supremamente delicado. Mire ese fuego abrasador. Tremendo. Pero ¿dónde está la conciencia humana para ver lo que Dios dice? Y de ahí es que tenemos que estudiar las Sagradas Escrituras. ¿Qué dice Joel 2:3? Delante de él consumirá fuego, tras de él abrasará llama, como en el huerto de Edén será tierra delante de él, detrás de él, como desierto asolado, y tampoco habrá quien escape. Entonces, hay situaciones que por motivos de conciencia, pensemos, cómo viene una tras otra. Y cuando vemos las Sagradas Escrituras, dice que a causa de la maldad del hombre, ya la tierra se cansó. Y son cosas delicadísimas. Veamos cómo queda la tierra cuando es consumida por el fuego. Pierde su aspecto. Pierde su naturaleza. Su aspecto es de caballos y como gente a caballo correrán. Cuando uno ve esas multitudes despavoridas, cuando uno mira alrededor del mundo las situaciones que llegan, me parece algo supremamente delicado. Porque encontramos, lo primero, vemos todos esos desastres naturales. Vemos cómo hace poco un terremoto sacudió a este país. Vemos cómo la magnitud de 7.4 de intensidad máxima reportada. Bueno, es algo tan delicado. Y ahora estas señales alrededor del mundo. Indonesia, 7.7. Tsunami, 14 de agosto. Entonces vemos las señales. No quedará piedra sobre piedra que no sea removida. Qué delicado cuando la gente a lo bueno le dicen malo, y a lo malo le dicen bueno. ¿Cuántas viviendas destruidas? ¿Cuántos deslizamientos? Sobre todo que no queda nada.
un pueblo en tinieblas y cae hasta la postería, la luz, el agua, carreteras bloqueadas, el mismo hombre haciéndolo. Y vemos cómo cada día se están es mayor el número. Vemos cómo cada día se reporta más de 73.000 viviendas. Miles de personas desplazadas. Vemos el terremoto en el Perú, en Venezuela. La magnitud. No quedará piedra sobre piedra. En Italia, de ese terremoto cerca de Nápoles, el 1 de agosto, 4.7. Y empezamos a ver cómo se cumplen las Sagradas Escrituras. Miremos esa gigantesca avalancha en Nepal. Pero mire, ahora esa tormenta, mire cómo caen las casas como si fueran castillo de naipes. Mire las aguas enfurecidas llevándose a su paso lo que encuentra por delante. ¿Cuántos miles de personas a través de toda la naturaleza y su furia? Delicado. Dice la palabra que la tierra aún está cansada. España, Portugal, Francia, Grecia, Croacia, Alemania, Bélgica. Encontramos miles de personas evacuadas en diferentes lugares del mundo. Miles de hectáreas consumidas por el fuego. ¿Dónde está la tecnología, la ciencia? ¿Qué pasa en China? Inundaciones, deslizamientos. Y vemos muertos por todas partes. Recuerden lo que la Biblia dice. No quedará piedra sobre piedra. Qué delicado. Si no entendemos y volvemos el corazón al Dios de la gloria. En el libro de Joel dice, el capítulo 2, verso 6, delante de él temerán los pueblos, se pondrán pálidos todos los semblantes, como valientes correrán, como hombres de guerra subirán al muro, cada cual marchará por su camino y no torcerá su rumbo. Ninguno estrechará a su compañero, cada uno irá por su carrera y aún cayendo sobre la espada no se herirán. Tremendo. Hay que poner nuestra conciencia en paz. Hermanos, volvamos el corazón a Dios. Él tiene toda la misericordia. Jehová dará su orden delante de su ejército, porque muy grande es su campamento, fuerte es el que lo ejecuta, su orden. Porque grande es el día de Jehová, muy terrible. ¿Quién podrá soportarlo? Y ante esto, ¿qué puede decir la gente? La naturaleza, y ante eso. Pero esto está escrito en la palabra de Dios. Joel 12, capítulo 2, verso 12. Por eso, pues, ahora dice Jehová, convertíos, cambio, tanta inmoralidad, tanta inmundicia.
Yo creo que una de las cosas más terribles es la sodomía. ¿Por qué fue destruida Sodoma y Gomorra? Tremendo. Quedó convertida en el mar muerto. ¿Qué pasa alrededor del mundo? Pero los que tenemos una conciencia y conocemos la verdad, Dios nos convoca, Dios nos llama a buscar primeramente el reino de Dios y su justicia. Por eso, pues, ahora dice Jehová: convertidos a mí con todo vuestro corazón, con ayuno, lloro y lamento. Todo esto que vemos que acontece lo estremece a uno. Porque vemos gente que tenían su casita y ahorita están durmiendo en la calle. Mire, una inundación de esas, ¿quién se escapa? ¿Qué ciencia? ¿Qué poder humano? Es cuando vemos la gente en diferentes lugares del mundo, en lamentos. Mire eso. Son cosas que Dios nos enseña. Arraigad vuestro corazón y no vuestros vestidos. Convertíos a Jehová vuestro Dios, porque misericordioso es, clemente, tardo para la ira y grande en misericordia, que se duele del castigo. Realmente, cuando uno tiene sensibilidad espiritual, uno dice: pobre gente, mire lo que le pasó. Pero también vemos la protección divina, como Dios con sus plumas te cubrirá, debajo de sus alas estarás seguro. Escudo es tu verdad. ¿Quién sabe si volverá y se arrepentirá y dejará bendición tras de él? Esto es ofrenda y libación para Jehová vuestro Dios. Toca trompeta, que es lo que estamos advirtiendo. Que es lo que Dios quiere despertar nuestra conciencia. Proclamar ayuno, convocar asamblea. Por eso, hermanos, ¿cuántas veces Dios te ha hablado no dejando de congregarse? Pero como tiene tiempo para la fiesta, para la parranda, para la orgía, para divertir su carne, Dios no puede ser burlado. Lo que el hombre siembra, eso también cosechará. Toca trompeta, proclamar ayuno y convocar asamblea. Qué lindo que tú tengas un corazón noble. Señor, vengo a ti, porque estoy viendo el cumplimiento de tu palabra. Señor, guárdanos, protégenos. Reunid al pueblo, santificad la reunión, juntad a los ancianos, congregar a los niños y a los que maman, salga de su cámara el novio y de su tálamo la novia. En cambio, que tengamos que lamentarnos, busquemos de Dios. Qué delicado cuando uno no entiende y Dios le advierte. Entre la entrada y el altar lloren los sacerdotes, ministros de Jehová, y digan: perdona, oh Jehová, a tu pueblo, y no entregues a lo propio tu heredad, para que las naciones se enseñoreen de ella. Porque ¿qué han de decir entre los pueblos? ¿Dónde está tu Dios? Yo creo que este motivo de conciencia y de responsabilidad tiene que despertar nuestra conciencia. Buscad primeramente el reino de Dios. Y por eso ahora dice Jehová:
convertíos a mí con todo vuestro corazón, con ayuno, lloro y lamento. Rasgad vuestro corazón y no vuestros vestidos. Conversión quiere decir cambio. Salir de la maldad, salir del pecado, de la ceguera, de la ignorancia. Y decirle, cámbiame, perdóname, guíame, Dios mío. Que el resto de mi vida te dé gracias. Te dé toda la gloria por tu amor, por tu bondad y por tu misericordia. Porque clemente es y tardo para la ira. Y grande en misericordia. ¿Quién sabe si se arrepentirá y dejará bendición tras de él? ¿Qué está quedando si la misma naturaleza se está desintegrando? La misma naturaleza se está levantando contra el hombre. Huracanes, terremotos, temblores. Pero la Biblia dice, no quedará piedra sobre piedra. Hay dos caminos, salvación, donde Jesús de Nazaret fue a preparar. En la casa de mi padre muchas moradas hay para su pueblo. Pero vemos el fuego, el infierno, la casa del diablo, que es el juicio final. Donde no solamente usted está padeciendo por la ignorancia las consecuencias, sino que allí será el lloro y crujir de dientes. Ese fuego no se apagará nunca, porque llega la eternidad. Entonces Dios le está diciendo a su pueblo, toca trompeta en Sion, proclamar ayuno, convocar asamblea. Qué lindo que uno se quebrante con humildad. Padre, ten misericordia. Guárdanos. Señor, danos esa fortaleza, ese discernimiento, esa sabiduría. Y el pueblo vive en santidad. Y por eso llama a congregar aún a los ancianos, a los niños, a los que maman, salga de su cámara el novio y de su tálamo la novia. Por eso Dios prepara a su pueblo. Los niños en sus aulas, recibiendo el conocimiento bíblico, aprendiendo a lo que Dios nos enseña, a lo que dice la palabra de Dios. Por eso, mi estimado, es tiempo de volver el corazón a Dios. Veamos ellos estudiando la Escritura para que sean guardados de la maldad del pecado y tengan conocimiento que hay un Dios que es el dueño de nuestras vidas, quien nos hizo a su imagen y semejanza. Entre la entrada y el altar lloren, sacerdotes y ministros de Jehová, y diga, perdona a Jehová tu pueblo, no le entregues al oprobio tu heredad, la ruina, el hambre, la miseria, desempleo. Vemos qué puede hacer la gente. Unos quedaron bajo los escombros y otros quedaron sin techo. ¿Cuántos años ahorrando para tener un techo propio? Pero mire lo que queda. Y estos son principios de dolores. ¿Qué dice la palabra de Dios? Entre la entrada y el altar,
Yo, sacerdote, ministro de Jehová, digan: perdona, oh Jehová, tu pueblo. No entregues a los propios tu heredad, para que las naciones se enseñoreen de ella. Porque ¿qué han de decir dentro de los pueblos? ¿Dónde está su Dios? ¿Algún día ha obedecido? ¿Algún día reconoce al Dios que hizo los cielos y la tierra? ¿Algún día ha prestado atención? ¿Se ha dispuesto a hacer la voluntad de Dios? Jehová solicitó por su tierra perdonar a su pueblo. Él nos da la oportunidad, pero nosotros tenemos que ser responsables para no tener que lamentarnos el día de mañana. Responderá Jehová y dirá a su pueblo: he aquí yo os envío pan, mosto, aceite, y seré saciado de ellos, y nunca más os pondré en oprobio entre las naciones. Esa es la verdadera paz que menciona las Sagradas Escrituras, que tenemos que vivirla, compartirla. Palabras del Señor Jesús: mi paz os dejo y mi paz os doy. No como el mundo la da, donde uno escucha, ve las noticias, cómo hay tanto encubrimiento, cómo las mismas autoridades se han pervertido. Como vemos el pecado acampando, defendiendo la maldad, defendiendo la desgracia, defendiendo la muerte. Y por eso hay tanto oprobio, tanta desgracia, tanta ruina. Pero Dios quiere guiarte, protegerte, guardarte. Y por eso dice la palabra: haré alejar de vosotros al del norte, lo echaré en tierra seca y desierta, su faz hacia el mar oriental, su fin hacia el mar occidental, exaltará su hedor, subirá su pudrición, porque hizo grandes cosas. Tremendo, hermanos. Tierra, no temas, alégrate, gózate, porque Jehová hará grandes cosas. Qué lindo que aprovechemos. Dios siempre está tocando nuestro corazón, nuestra conciencia. Volvamos al Dios del cielo. Estamos en los poderosos retiros de oración, de ayuno. Yo agradezco a los miles de hermanos que me están acompañando. Ya vamos para la segunda semana de clamor, de intercesión, de oración y de ayuno, donde clamamos la fortaleza, la misericordia de Dios, donde estamos dándonos cuenta todos los acontecimientos, avalanchas que llegan con una furia a derribar lo que haya, deslizamientos, inundaciones, todo esto son, ojo, alistemos nuestras conciencias, porque ni una coma, ni una tilde pasará. Mi palabra no vuelve vacía. ¿Cómo será delicado? Mire la furia, mire lo que pasa. ¿Qué queda en eso? Muerte. Imagínense. Ruina. Miseria, devastación. Unos poquitos, no eran pueblos,
¿No eran ciudades? Ruina, miseria, desolación. ¿Qué hacen cuando llega la noche? Si el acueducto desaparece, toda la postería, mire eso que queda reducido a nada. La gente no tiene ni siquiera en qué alumbrarse. Tremendo. Volver a la época de las velas, de las lámparas que se hacían con aceite de higuerilla y una mecha y prenda. Porque eso no es de un día para otro. Y la gente desesperada, pero nunca buscan de Dios. Maldicen, uy, reniegan. Hay gente que tiene una lengua muy viperina para maldecir. Es terrible. Es tremendo. Gente que se fue a deleitar en las playas, a fornicar, a adulterar, y mire, desaparecidos. Entonces, todo esto está para que abramos el corazón. Por eso dice Jehová: volveos a mí, y yo me volveré a vosotros. La pregunta es bastante delicada, porque no quedará piedra sobre piedra que no sea derribada. Es el momento de, con humildad, con sinceridad, volvamos el corazón a Dios, con ayuno, lloro y lamento. Si no hacemos la voluntad de Dios, ¿en qué vas a terminar? Gracias, hermanos. Gracias, yo le doy la gloria a Dios, porque como Dios nos fortalece, ya vamos para la segunda semana de oración y de ayuno. Gloria a Dios. Y yo felicito a todos mis hermanos que están unidos conmigo. Lubina desde Bogotá, Luis Chalveros desde Alto de Cazuca, Iba desde Mosquera. Pastor, estamos unidos. Sí, tenemos que volver el corazón a Dios, con amor, con sinceridad. Dejar esa altivez, esa soberbia antes de que el diablo haga de las suyas. Y ya es demasiado tarde. Démosle la gloria al Todopoderoso. Clamemos la protección divina. Y por eso, dice Claudia Martínez de Unicentro, yo me uno en oración. Pastor, yo quiero ser libre de hechicería. Que Dios me prospere. ¿Qué hay imposible para Dios? Ahí de Alto del Sur, gloria a Dios. Diana Milena, desde Tolemaida. Por eso nos toca trabajar. Estuvimos en la iglesia de Melgar. Que Dios restaure. Y sobre todo enseñando a los hermanos en la fidelidad. Tendremos campaña de salvación, de sanidad, de milagros. Estamos este viernes dispuestos a ir a la vigilia. Gloria a Dios. En Villanueva, Casanare. Ahí estaremos. Dándole la gloria a Dios. ¿Qué dice el Señor? Toca trompeta, avisándoles, hermanos, que las cosas que están pasando
es para que volvamos el corazón al Todopoderoso. Serás edificado. Sacarás la ruina, la miseria, las enfermedades de tu alma, de tu espíritu, de tu cuerpo. Pero es necesario decirle al Señor Jesús: yo te reconozco. Te has dado tu vida en la cruz del Calvario. Te has puesto tu vida para salvarme. Jehová de los ejércitos, el Padre, te ha enviado para todo aquel que él quería no se pierda y tenga vida eterna. Seguimos, hermanos, en esta gran batalla de la fe. Que Dios nos dé esa fortaleza para seguir en oración, en clamor y en ayuno. No importa la edad, lo que es que obedecer a Dios. Buscar primeramente el reino de Dios. Griseldina, yo me uno, apóstol. Si yo quiero ser libre, tenemos nuestras reuniones de oración, de ayuno, domingo, 8 de la mañana, miles de hermanos, clamando la protección divina, la salud, la bendición de Dios que permanece para siempre. Y sobre todo, fuera de toda maldad, crueldad, desgracia. La promesa del Dios Altísimo es destruir el hombre de pecado. ¿No te has cansado de tanta maldad? Ponga su vida al servicio de Dios. Dígale: Señor, estoy feliz desde que llegaste a mi vida. Me perdonó la iniquidad, el pecado, la maldad. Padre, abre los sentidos del Espíritu. Señor, danos entendimiento para que podamos entender que tu misericordia permanece para siempre, que tu gloria permanece para siempre. Damos gracias a Dios porque muchos hermanos de diferentes lugares del mundo apoyan para que nosotros estemos predicando la palabra. La gente nunca se imagina los gastos, las inversiones que tenemos que hacer para mantener nuestra programación, llegar con una palabra de fe a tu corazón. Pero cuando llega la maldad y llega la ruina, es cuando la gente lo pierde todo. Y en cambio Dios te lleva. Si en lo poquito eres fiel, en lo mucho te pondrá. Pero hay que esforzarnos, ¿sí? Para que Dios nos dé esa fortaleza en el hombre interior. Para que el Señor sea saturándonos de su gloria y dándonos nuevas fuerzas para seguir adelante. ¿Cuánta gente en la drogadicción? ¿Cuántas muchachas, en cambio de estar laborando en la prostitución, vendiendo su carne, llenándose de enfermedades, teniendo una conciencia entenebrecida, profesando ser sabios, se vuelven eso? Por el adulterio, ¿cuántos hogares? Mire, es tan delicada la situación que con todas las guerras y lo que estamos viendo es incomparable a la destrucción de los hogares, el adulterio, las drogas, el alcoholismo. Donde una persona trabaja toda una semana
en cambio de ir a su casa, que se ofrece, que necesita, van a la prostitución, a la drogadicción, y terminan alcoholizados otros en el alcoholismo, y la casa llena de hambre, de miseria, de ruina, y la gente en la ignorancia. Separémonos, vendan lo que tengan a menos precio, y la ira, la soberbia, la altivez. ¿En qué termina eso? Pero Dios quiere ayudar. Dios quiere darte sabiduría. Dios quiere darnos dominio propio. Y por eso están nuestros poderosos retiros de oración y ayuno. Vengamos con humildad. Es una responsabilidad que tenemos, ya que le hemos entregado nuestra vida al Señor Jesús. ¿Quién nos separará del amor de Cristo? Hermanos, para la gloria de Dios, en plena pandemia, la iglesia nunca cerró sus puertas. Llegaba la policía. Los vecinos nos denunciaban, llamaban, me dice un coronel de la policía, la alcaldesa va a venir a cerrar esto. Y que una persona vaya en contra de la voluntad de Dios. Aquí seguiremos de puertas abiertas. Que mire que las multas, que mire que se lo van a llevar. ¿Quién nos separará del amor de Cristo? De ahí lo hicimos. De ahí están las pruebas. Hermanos, la iglesia buscando de Dios. No desmayemos. Buscad primeramente el reino de Dios y su justicia. Hay que volver el corazón a Dios. ¿Quién sabe si volverá y se arrepentirá y dejará bendición? Me gozo, hermanos, de tantos lugares del mundo, ciudades de Colombia que los hermanos nos llaman para unirse. Como dice Jorge Alberto, Gladys, Gloria Ortiz, Ludari, Astrid, Mestina, desde Madrid, España. Oh, gloria a Dios, Luz desde el Tintal. Edwin, hermanos, Jesucristo es el camino. No hay otro nombre dado a los hombres en quien podemos ser salvos, solamente en Cristo Jesús, Señor nuestro. Dios está para libertarte, para sanarte, para bendecirte, para restaurar tu hogar. Las puertas de los cielos están abiertas, sacarte de ese adulterio que te ha dado tantas desgracias, enfermedades, ruina, muertes, venganzas. No, vamos a buscar primeramente el reino de Dios. Únete conmigo. Nos toca ser valientes. Ya voy para la segunda semana de oración y ayuno. Gloria a Dios. Por la responsabilidad, por lo que uno ve. Mire cuánta gente que tenía en su casa durmiendo en una calle, bajo una carpa. Otros sin empleo. Y lo más delicado es cuando uno se llena de soberbia, se llena de altivez. Comunícate. Toma nuestras líneas de bendición y llámame y diga, pastor, yo quiero unirme contigo en oración y en ayuno. En el libro de Génesis, a causa de la sodomía, capítulo 19 del verso 24,
Entonces Jehová hizo llover sobre Sodoma, sobre Gomorra, azufre y fuego de parte de Jehová desde los cielos. Destruyó las ciudades, toda aquella llanura, con los moradores de aquellas ciudades y el fruto de la tierra. Tremendo, tremendo. ¿Qué diremos hombres con hombres, mujeres con mujeres, con animales? Tremendo. ¿Cómo será la descomposición? Que ya el gobierno tuvo que decretar cárcel para los que violan hasta los animales. ¿Hasta dónde ha llegado la maldad? Tremendo eso. Y hay una enseñanza muy delicada. Cuando Jehová hizo llover sobre Sodoma y Gomorra, azufre y fuego, de parte de Jehová y de los cielos, destruyó las ciudades y toda aquella llanura con todos los moradores de aquellas ciudades. Y el fruto de la tierra, entonces la mujer de Lot miró atrás, a espaldas de él, y se volvió una estatua de sal. Las consecuencias de la desobediencia, de la falta de tener un corazón humilde, sencillo. ¿Qué diremos en estos tiempos? Pero el que habita al abrigo del Altísimo morará bajo la sombra del Omnipotente. Y subió Abraham por la mañana al lugar donde había estado delante de Jehová. Miró hacia Sodoma y Gomorra y hacia toda la tierra de aquella llanura. Miró, y aquí que el humo subía de la tierra como el humo de un horno. Tremendo. Qué delicado es. Pero los juicios de Dios no se dejan esperar. Cada día vemos cómo el hombre mismo se encarga de destruirse a sí mismo. Y por eso, hermanos, oh Padre, ten misericordia. Permita que Dios te abra los sentidos espirituales, que te dé sabiduría. Y tengas el mejor momento. Renuncia a la maldad, al pecado, a las obras de la carne que manifiesta la palabra de Dios. En el libro de Gálatas, cuando nos dice manifiestas son las obras de la carne, y empieza con el adulterio.

0: El doctor Paul Brand pasó años con pacientes leprosos en la India, ayudándoles e investigando sobre su enfermedad. Hoy en día existe cura, pero la lepra causó desfiguraciones severas y fue estigmatizada durante miles de años. Esto es Pautas para Vivir. El doctor Brand señaló que las áreas del cuerpo afectadas por la lepra no pueden sentir dolor. Como resultado, las personas que sufren de lepra pueden quemarse o cortarse accidentalmente, pero sus cuerpos no pueden alertarlos sobre su herida que necesita atención. Para estas personas, la falta de dolor condujo a un mayor daño a sus cuerpos. El dolor es un mecanismo que requiere nuestra atención sobre lo que es urgente. Dios ha comisionado y dotado a su pueblo para llevar sanidad donde quiera que haya sufrimiento. Cuando podemos hacer que algo sea menos doloroso, como procedimientos médicos, estómagos hambrientos o pérdida de trabajo, debemos hacerlo. Pero eso no significa que todo dolor sea malo. Necesitamos ser oyentes cuidadosos de los gritos de dolor, ya sean físicos, sociales, emocionales o psicológicos. Con la gracia de Dios podemos ver el dolor como una alerta que señala dónde le gustaría a Dios trabajar en nuestras vidas o en los demás. Como lo hacen los padres con un hijo pequeño que llora de dolor. Lo consolamos, le preguntamos dónde le duele y buscamos un remedio. Si siente dolor, no lo descarte. Busque ayuda. El dolor no es debilidad, es el grito de su cuerpo o corazón para que pueda saber qué parte necesita sanidad.
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1: Son las 10
0: y 32 minutos.
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1: Usted puede levantar sus manos conmigo y darle gloria al inigualable Dios, al Padre bueno,

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Génesis capítulo número 3. Cuando lo encuentre, diga amén. Dice la palabra de Dios: pero la serpiente era astuta más que todos los animales del campo que Jehová Dios había hecho, la cual dijo a quién: con que Dios os ha dicho, no comáis de todo árbol del huerto. Y la mujer respondió a la serpiente: del fruto de los árboles del huerto podemos comer, pero del fruto del árbol que está en medio del huerto, dijo Dios, no comeréis de él, ni le tocaréis, para que no qué. Para que no qué. Entonces la serpiente dijo a la mujer, ¿qué le dijo? No moriréis, sino que sabe Dios que el día que comáis de él serán abiertos vuestros ojos.

Y seréis como qué cosa, sabiendo el bien. Hasta aquí podemos nosotros ver que se habla de algo muy interesante.

Poder romper tanta estructura que durante tanto tiempo se nos creó por causa de tradiciones y aún por la misma religión en la que usted y yo en algún momento practicamos o vivimos. Primero, el Dios del cielo no crea un universo, un mundo, y después dice, vamos a ver qué más sigue, sino que Él crea a un ser humano y dice, le voy a preparar un lugar para que ese ser humano viva, el cual se va a constituir como la Tierra, el planeta Tierra. En la Tierra hay un ambiente, una atmósfera, hay unos seres, hay una cantidad de elementos que le van a permitir a ese ser que va a crear vivir en ese lugar. El hombre no es creado en otro lugar, sino en la Tierra. Si usted revisa bien, la Biblia no dice que el hombre Dios lo creó por allá en una nube, o lo creó en los cielos, o lo creó. No, Él lo crea en la Tierra. No hay que olvidar este principio de que Dios lo diseña primero, es decir, tiene en mente lo que va a realizar, y podemos decir que está en el corazón y el pensamiento de Dios. Por ahí en el capítulo 1 nos dice acerca de que Dios creó varón y hembra. Está hablando del diseño de Dios, creando unos seres espirituales primeramente antes de colocarles un cuerpo. Mas sin embargo, en el capítulo 2 dice la Biblia que Él tomó del polvo de la tierra y creó al ser humano. Cuando lo creó, lo colocó como señor de la tierra. Y es donde entendemos que el reino de los cielos se extendió a un lugar, a una colonia llamada planeta Tierra. Y que a quien designó Dios para que ese planeta o esa colonia prosperara fue al ser humano. Posterior a eso crea a la mujer, y creando a la mujer simplemente notamos que les da la capacidad de ser los señores de la tierra. Le dio capacidad para gobernar sobre todas las bestias, y hasta este momento la muerte no era un concepto para los que estaban dentro del reino, que en este momento podemos decir que era la extensión del reino de los cielos. El capítulo 2 asegura que los seres que habitaban la tierra, absolutamente todos, tanto leones, bestias, serpientes, carnívoros que hoy conocemos, todos absolutamente comían fruto, hierba de la tierra, no más. No era su dieta básicamente el matar a otro animal, a otra especie para poder subsistir. No es la consecuencia allí. Así que para ellos el tema de vida o muerte no era un tema de estar pensando continuamente, cuidado con ese león, ese tigre que viene por ahí, mire que viene esa serpiente, ese caimán, se lo va a comer. No, para ellos simplemente era un territorio donde ellos gobernaban y tenían el respaldo del Creador. Criaturas en la tierra, pero con una autoridad delegada. Hasta aquí podemos notar que todo es perfección, no les falta nada. No les sobra nada. Viven, hermano, muy bien en ese lugar. Sin embargo, vamos a notar ya en el capítulo 3 que una de las cosas que va a pasar allí es que hay un ángel desempleado, un querubín desempleado, el cual cuando, hermano, no encuentra a alguien algo que hacer, pues invita a otro a hacer también nada. Lo mismo que está haciendo. Y ese es Satanás. Satanás invita a la gente a hacer lo que él hace, a perderse, no hay más. Viendo a Adán y Eva siendo príncipes, señores de la tierra, y tenemos que ubicarlo dentro de un principado, a Adán y a Eva, estando allí en ese principado, busca la ocasión, y en lo que hemos estudiado vemos que el enemigo lo que hace con la gente es estudiarla. Este es un tema de inteligencia. Cuando se habla en términos militares existe la inteligencia, pero también existe algo que se llama la contrainteligencia, que es más arriba de la inteligencia. En términos más coloquiales, para un vivo hay otro más vivo, ¿sí o no?
Entonces,

Aquí donde nosotros vemos, el enemigo lo que hace es analizar y revisar los puntos débiles, y siempre el enemigo va a utilizar puertas que estén abiertas en la vida. En el libro de Proverbios, dice la Escritura, por allá sobre el capítulo 9, dice: no abras demasiado la puerta para que no vengas a ser destruido. Es decir, que nosotros no podemos estar abriendo nuestro corazón a cuánta gente vemos por ahí, que le vemos cara de creyente a alguno y le vamos contando nuestra vida. Perdóneme, pero para eso no es el Evangelio. El Evangelio no es para una partida de chismosos que quieren saber la vida del uno y del otro. No, el Evangelio es la condición donde Dios a ti y a mí nos llama, que sí o que no. Y Él se encarga de ser nuestro abogado. Cuando Él es nuestro abogado, a Él, según lo que dice la primera carta de Juan, capítulo 1 y capítulo 2, le contamos absolutamente todo, y Él se va a encargar de perdonar, de limpiar nuestros pecados. ¿Cuántos dicen amén? A esto lo vamos a llamar lo que dice Proverbios capítulo 28, el verso 13. Espero que esté anotando los textos. Y es donde dice que el que confiesa su pecado y se aparta alcanza misericordia. ¿Cuál es el asunto? El asunto aquí es uno solo y bien claro. La Biblia, a través de toda la lectura de la Biblia, usted que está llevando la guía bíblica, si usted no tiene esa guía bíblica en este lugar, solicítala a los sugieres, ellos se la van a obsequiar. Es una guía para leer la Biblia toda en un año de manera cronológica, como van aconteciendo las situaciones, para usted tener una línea de tiempo bien clara. Si no tiene esa guía, la pide a alguno quiere, él se la obsequia. Si no, se acerca allí a la, al punto de información, a la recepción. No hay por ningún lado el término vaya y pídale perdón a Dios para que Él lo sane, pero sí vamos a encontrar desde este capítulo 3 en adelante un término muy importante, que es el de confesar. Diga conmigo, confesar. ¿Cuál término? Y confesar es saque de adentro para afuera lo que usted tiene guardado. Si confesares el pecado y te apartas de él, alcanzas misericordia. Si no lo confiesas y lo guardas, entonces dice la Biblia que lo único que vas a tener es enfermedad dentro de tu propia alma. Entonces, la palabra de Dios comienza a mostrarnos que el enemigo va a trabajar en todo aquello que tú le ofrezcas. Capítulo número 3, léalo fuerte, versículo 2. Y la mujer respondió, ¿a quién? A ver, léalo más fuerte, ¿qué dice la Biblia? ¿Qué hizo la mujer? Le respondió. Ay, qué cosa tan terrible la que hay aquí, porque es donde nos vamos a encontrar nosotros con una mujer que entabla una conversación con el que nunca debió haberla entablado. No me cansaré de repetírselo. Jamás entables conversaciones con lo que has dejado en el pasado. No hay nada que hablar, ya lo dejaste. Te llamó para saber cómo estabas. No, ni siquiera le diga no me llames, ignórelo totalmente, al 100%. Todo lo que usted entable con el pasado, sabiendo que es dañino, lo único que va a hacer es tratar de devolverlo a la posición antigua que usted y yo vivíamos. Por eso no tenemos, hermano, un pasado que tengamos que recordar, y si lo tuviésemos, pues lo confesamos delante de Dios para ser libres de ese pasado, que sí o que no. Creo que todos aquí tenemos un pasado. ¿Es verdad o no es verdad? ¿Quién te quiere recordar el pasado? Pues Satanás, nadie más. Usted no encontrará en la Biblia al Señor diciendo: venga, hermano, yo le perdoné ese pecado, y otra vez con las mismas. Aquí vas a encontrar en la Biblia un Dios que juzga cuando la persona no ha tenido una verdadera condición. Dios le dice: no tienes condición de salvación ni de conversión. Acuérdate, has pecado así, así, así, así, así, y aún sigues pecando. Pero cuando el Dios del cielo decide perdonar a

una persona y el verdadero arrepentimiento está en la persona, el cambio se efectúa. Así que Dios dice en la palabra que Él olvida esos pecados. Y podemos decirlo de esta manera: Él olvida que olvidó los pecados que estaban, hermano, en usted y en mí. Por eso cuando estamos en Cristo, nueva criatura somos, para la gloria del Señor. ¿Amén o no amén? ¿Que sí o que no? Dele fuerte ese aplauso al Señor, aleluya. Alabe el nombre de Dios. Gloria a Dios. Entonces, dentro de todo el requerimiento espiritual, dentro de todo el trabajo que necesitamos nosotros, debemos entender que el enemigo empieza a trabajar en el ser humano. Y dice la Biblia que una de las promesas que le dan Satanás, le ofrece Satanás, son dos cosas. Verso número 5: sino que sabe Dios que el día que comáis de él serán abiertos, ¿qué cosa? Bueno, y la pregunta es: ¿para qué quiero que se me abran los ojos? No vivo bien, vivo sabroso, vivo bien. ¿Para qué quiero más? Entonces alguien diría: es la codicia, es la ambición. No, yo no puedo quedarme en esta condición. No, yo tengo que evaluar mi condición. Si tienes un vehículo y tu vehículo está funcionando bien, no te causa problemas, estás pagando quizás la cuota de lo que debas de él, pero te entra la picazón de cambiar de carro, ten en cuenta algo: puedes adquirir un carro tal vez nuevo, pero también adquieres una nueva deuda y una nueva preocupación. Vive bien en tu casa, ¿qué afán tienes de salir de ahí? No, es que lo que pasa es que fulano de tal se vive, y ahí es donde está el problema. Cuando la gente no vive feliz con lo que tiene, sino que quiere más. A esto lo vamos a llamar codicia. Escríbalo por ahí. Codicia es la base de las obras de la carne. Tanto la codicia como el orgullo son los dos pilares que sostienen las obras de la carne. Ya lo vamos a ver, porque cuando la persona codicia, no está conforme con lo que tiene, sino que quiere algo más. No por necesidad, sino simplemente porque piensa que lo que tiene ya no es suficiente. Por codicia, un hombre mira a otra mujer y dice: no quiero otra mujer, esta que tengo no me gusta. Y la pregunta es: ¿y la otra mujer qué tiene diferente? ¿Tiene tres piernas? ¿Tiene cuatro brazos? ¿Qué es lo que tiene que es diferente? Pero para él, por codicia, quiere otra, o quiere otro hombre. Es la mujer que mira en su cocina y dice: ay, quiero otra vajilla. ¿Y acaso la que tienes está rota, está incompleta? ¿Cómo está esa? No, solo quiero otra. Y se compra otra. Es un deseo de consumo, nada más. Tiene unos zapatos, quiere otro. ¿Por qué? ¿Lo necesitas? No, es que están bonitos, están en oferta. No los necesitas. Pero es que después no van a estar en oferta. Pueda que no estén en oferta, pero no vas a tener un gasto. Y eso hace parte de una buena administración. Ojo, porque aquí no puede estar rayando la buena administración con la tacañez. No puede ser tacaño. Hay que entender, hermano, lo que estás viviendo. Entonces, ¿qué hace el enemigo? El enemigo se vuelve experto en que la persona, hermano, tenga una experiencia de una especie de nueva realidad. ¿Cómo así? Sí. Entonces le dice: no, es que si usted se compra un nuevo carro, la gente lo va a mirar, lo va a admirar. Si usted se vive en otra casa, si usted vive al sur de Cali, por allá en Ciudad Jardín, donde hay casas y mansiones, usted va a tener otro estatus. Es que si usted decide irse de vacaciones por allá a Cancún, en vez de irse al río Pance, la gente lo va a admirar. Si usted publica una fotografía con la parte de atrás donde está la Estatua de la Libertad, en vez de estar el Cristo Rey detrás, hermano, la gente lo va a respetar. Entonces la gente tiene una idea muy descabellada de lo que es la realidad y de lo que es, hermano, disfrutar. Con esto no le estoy diciendo que no vaya. Con esto le estoy diciendo: ¿y a quién más le interesa lo que usted y yo hacemos? Porque muchas veces la persona publica en una red lo que come, lo que vive, el beso que le está dando al novio, a la novia.

Y la gente empieza a decir: ay, tan lindo que se ven los tortolitos, ay, qué pareja tan linda. No falta el envidioso que dice: ojalá que eso les dure. Porque hay de todo. Pero la pregunta es: ¿para qué se expone? ¿Para qué se pone a ubicarse allí? Perdóneme lo que le voy a decir, pero a nadie le interesa lo que usted está haciendo. ¿Por qué? Porque usted tiene una realidad, y la realidad, o lo que la gente llama testimonio básicamente, que no lo es, pero lo llaman así, es el conjunto de las opiniones de todo mundo. Lo que todo mundo piensa de alguien, la gente lo convierte en algo llamado testimonio. Y es que el testimonio no lo construye la gente, lo construye la persona en su diario vivir. Es decir, que lo que vives es la realidad tuya para con Dios, ni siquiera absolutamente tuya, diciendo: yo hago lo que yo quiero y así no le importe a nadie. No, porque la Biblia dice que también en ese testimonio tú creces en gracia para con Dios y para con los hombres. ¿Que sí o que no? Diga conmigo: en gracia. ¿Para quién? Para con Dios y los hombres. Las dos promesas, hermano, que Satanás le hace realmente al ser humano es: serán abiertos tus ojos y vas a ser como Dios, sabiendo el bien y el mal. Alguien diría: es que yo no sabía. No. Quiero que comprenda esto, porque es necesario entender qué es saber el bien y el mal, que ya lo hemos explicado en otra ocasión, pero hermano, en este contexto debemos entenderlo claro, así usted diga: yo ya lo sé. ¿Por qué? Porque saber el bien y el mal no es decir esto está bien o esto está mal simplemente, que hasta allí podríamos decir que está bien. Pero el tema es que Satanás le ofrece al ser humano ser un Dios que tiene la capacidad de aprobar o desaprobar las cosas. Mirémonos, echémonos un vistazo. ¿Cuántas veces miramos a alguien y lo miramos y de primerazo nos cae bien o nos cae mal? ¿A alguien le ha pasado eso? Levante la mano. Yo soy el primero que va a levantar la mano. Eso. A ver, los valientes que levanten la mano. Eso. Lo miraste y dijiste: ahí sí, como que de parte de Dios, de parte del diablo, y como que queda la cosa allí. Hay algunos más religiosos que dicen: ese no es de Dios, a mí no me gusta. Descalifican. ¿Cuánta gente no ha hablado con alguien y le ve cara de bravo y dice: ay, malqueneado? Me pasó una vez en una clase de formación de estudiantes, llegó un hermano con su esposa y le dije: hermano, que yo veo que su esposa está como brava. Y él me dijo: no, no es que esté brava, es que ella vive todo el tiempo así seria. Yo le dije: oh. Entonces un día, eso que le pica a uno tanto la curiosidad, hermano, que un día le dije: hermana, ¿y usted por qué vive brava? ¡Ay, no, pastor! Y ahí sonrió. Yo dije: uy, primera vez que la veo sonreír. Ya después le cuento el resto para que lo entienda. Pero ¿cuántas veces usted y yo vemos a alguien y lo juzgamos de primera mano? ¿Cuántas veces usted escucha a un predicador y lo juzga inmediatamente? ¿Cuántas veces ve usted, hermano, a alguien estrenando carro y dice: ah, quién sabe dónde sacó la plata? Vaya a ver cuánto tiempo ropa ese carro. Vaya a ver si ni siquiera una llanta es de él, porque pidió un crédito y se lo aprobaron, porque le aprobaron los 280 millones que vale esa camioneta, y él apenas pagó una cuota de 2 o 5 millones que vale el perno de seguridad de esa llanta, no más. ¿Y cuánta gente no critica? Uy, en ese carro que anda, no lo ha pagado. Uy, en esa casa que vive, la está pagando. ¿Cuánta gente señala, critica, favorece o desfavorece a alguien sin entablar una conversación? Sin decirle: hablemos, quiero conocerte. Es más, ni siquiera, ¿cuántos somos casados? Levante la mano. Ni siquiera usted puede decir que conoce a su esposo o su esposa. El otro día yo predicaba algo aquí, yo no sé si usted lo recuerda, cuando era niño que vivía en un barrio de Bogotá, y en uno de esos salir a la calle, me caí en un agujero, en una chamba que se

0: llama allá por donde pasa todo el estiércol de las casas porque no hay acueducto, y me caía allá de cabeza, ¿sí lo recuerda? Y los amigos me sacaron de los pies, tenía como 5 añitos, 4 añitos tal vez, me sacaron así de pie. Yo me acuerdo que escurría todo el estiércol de la casa aquí, hermano, no me pusieron de otra manera para que no me ensuciara la ropa, y en un lavadero por allá me lavaron la cabeza, y yo me acuerdo que salían cosas como amarillas, verdes, negras. Cuando terminé el culto, mi esposa me dijo: tú no me habías contado eso. Le dije: no, no, porque no quisiera, tal vez no lo encontré relevante. ¿Y cuántas cosas usted y yo no conocemos y todavía decimos que conocemos a alguien? Por eso dice la Biblia: no juzguéis, y esta es la solución. La Biblia dice: no juzguéis antes de tiempo. Espera que Dios juzgue eso. A usted y a mí nos toca vivir la realidad del Evangelio. ¿Cuántos dicen amén? Entonces, en esa realidad, Satanás lo que hace con la mujer, con el hombre, es ofrecerles que tendrían la capacidad de ser un Dios para condenar y juzgar. Me gusta y no me gusta. Y ese es el comportamiento de la gente, de cualquiera. El criminal, ¿por qué le quita la vida a otro? Porque se cree Dios para quitarle la vida a otra persona con un balazo, con un puñal, con lo que sea. Deja de hablarle un tiempo porque se cree un Dios en el cual la gente vive y depende de él. Mire, en este plano tan sencillo, ¿cuántos no les da miedo morirse hoy? Y usted diga: bueno, si me tocó y me tocó hoy, pero comienzan los peros. Me acuerdo que un día conocí a un médico que tenía un cáncer terminal en la tráquea. Sus amigos médicos le habían dicho que no había esperanza, y él comenzó en algún momento a decir: ya, me va a morir. Le dijeron: aliste su casa porque usted se muere. Sus propios amigos médicos. Y él dice que comenzó a estar llorando en su propia biblioteca y vio que había un Nuevo Testamento allá puesto, y lo sacó y empezó a leerlo. Y esa lectura de esa palabra empezó a hacerlo libre, y empezó Dios a revelarse a su vida. Y él comienza a decirle: bueno, Dios, voy a ordenar mi casa porque me voy a morir, pero yo quiero saber algo. ¿De qué va a vivir mi esposa? ¿De qué van a vivir mis hijos cuando yo me muera? Entonces Dios le responde a él y le dice: es que ellos no viven porque tú trabajas, ellos viven porque yo vivo. Aleluya. Y es cuando uno debe entender de dónde viene la provisión. Aleluya. Alábelo con todo el corazón. Por eso el ser humano se cree Dios para sí mismo. No, si yo me muero, entonces ¿de qué va a vivir? No, tenemos que seguir viviendo. Todos tenemos que seguir viviendo. Todos hemos perdido en algún momento un ser querido. Si usted quizás no, más adelante lo verás, pero tendrás que seguir viviendo. La vida no se acaba con el ser querido que se va. Le recordamos, nos hace falta, tenemos quizás nostalgia, pero no es nuestro estilo de vida, sino que realmente dependemos de aquel que es Dios. Pero la persona que se cree Dios, juzgando el bien y el mal, es el que dice: por mí es que tienen comida en esta casa, por mí es que yo, por mi trabajo, por la fuerza laboral que yo tengo. ¿Qué cuentos, hombre? El día que tú dejes de estar, la vida tendrá que seguir. Tus hijos trabajarán, conseguirán esposo, esposa, se casarán, harán familias. Contigo o sin ti, la cosa tiene que seguir. ¿Cuántos dicen amén? Entonces empieza a desvanecer la idea de que somos dioses. Ah, yo tengo salud, tengo trabajo. Se te va la salud e inmediatamente quedas en la nada. Por eso el mejor lugar donde una persona está dispuesta a escuchar el evangelio se llama hospital. Vaya a un hospital. Yo me acuerdo que en la ciudad de Bogotá yo iba al hospital militar y entraba y le predicaba a los soldados. Quizás allá, hermano, mutilados, ensangrentados aún, y les decía: Cristo te ama, gracias. Aquí nadie me ha venido a visitar, aquí estoy solo. Gracias por venir, gracias por predicarme, gracias porque ahora entiendo. Porque cuando la persona se le rompe la estructura de que es un Dios, inmediatamente se encuentra con su verdad. ¿Cuál verdad? Uno, somos criaturas y somos dependientes de Dios. ¿Cuántos decimos amén? Dos ofertas. Vas a ser como Dios y tus ojos serán abiertos. Segunda carta a los Corintios, capítulo número 11. Búsquelo, por favor. Segunda carta a los Corintios, capítulo 11. Búsquelo. Dice la Biblia, en el versículo número 3. Escuche esto. Pero temo que como la serpiente, con su astucia, ¿qué hizo? ¿Qué tiene la serpiente? Astucia. La astucia es la capacidad de tener el conocimiento y utilizarlo para lo malo. Podríamos decir que es el antónimo de sabiduría. La sabiduría proviene de Dios. El conocimiento quizás lo adquiere de la gente, pero saber administrar ese conocimiento proviene de Dios. Por eso el Señor dice: esta sabiduría es la que desciende de lo alto, porque hay una sabiduría que es terrenal, animal y diabólica. Está hablando de administrar el conocimiento, que puede ser de manera natural, por instinto, terrenal, por, hermano, emociones, o diabólica, por rebeliones, no más. Entonces, cuando entendemos que lo que Dios ha establecido sobre nuestra vida debe venir del cielo, debe venir de el prestarle atención a lo que Dios, hermano, está haciendo, debemos entender que la astucia del enemigo lo que va a querer es conquistar el corazón del ser humano. Que quede claro, estamos en una guerra inminente todo el tiempo. Todo el tiempo nosotros, desde que conocemos a Cristo, nos mantenemos en esa batalla espiritual. Pero no es la batalla de la lástima y el pesar, no. Usted y yo somos campeones en el Señor. Bueno, los que somos campeones entonces. Usted y yo somos guerreros en el nombre del Señor. La Biblia dice que tenemos armas a diestra y a siniestra. No son terrenales, no son carnales. No es un tema de una arenga o de una pancarta, un cacerolazo, un plantón. No es, hermano, un fusil, una pistola, un puñal. No. Las armas nuestras son espirituales y poderosas en Dios, no fuera de Él, sino dentro de Él, es decir, viviendo para Él. Me temo que como la serpiente engañó a Eva, que tenía astucia esa serpiente, sí, la engañó también, prometiéndole que sus ojos serían abiertos y prometiéndole que sería como Dios. Verso 3: vuestros sentidos sean de alguna manera extraviados de la sincera fidelidad. ¿A quién? A ver, léalo usted, verso número 3, léalo fuerte. ¿Qué dice la Biblia? Mire cómo funciona el engaño. Entonces el engaño comienza a funcionar así. ¿Qué tienes? Eva dice: tengo un paraíso, tengo un buen esposo, todos los días vivimos felices, somos los dueños y señores de este planeta. ¿Qué tiene? Una realidad tangible. Quiero que tenga eso en cuenta. Adán y Eva no tenían un pronóstico. Adán y Eva no tenían una profecía. Adán y Eva no tenían algo que no era tangible. Era muy tangible lo que tenían. Lo sabían, lo experimentaban. Por eso quien no experimenta el Evangelio le queda fácil volver a vivir como vivía en el mundo. Vuelve a haber, hermano, el chisme, vuelve a haber intriga, vuelve a haber pelea, vuelve a haber contienda, vuelve a haber amenaza, vuelve a haber una cantidad de cosas raras. ¿Por qué? Porque no tiene una realidad en el Evangelio. Es el esposo que un día se levanta y se levanta bravo y la esposa le dice: mi amor, está bravo. ¡Ay, no! ¡Uy! ¿Por qué está así? Porque no ha conocido la realidad tangible de Dios. Cuando usted ha leído el libro de los Salmos y ha leído Proverbios en estos días, usted se ha encontrado, la Biblia dice que una de las cosas que Dios hace es que va a recompensar a los justos en la tierra. Verás la recompensa de Dios en la tierra. La religión que inventó, que eso lo vamos a ver en el cielo cuando usted muera. ¿Por qué? Mientras estemos en la tierra, sufra para aquí, sufra para allá. No, así no dice la Biblia. De por sí, la Biblia dice que el reino se establece en la tierra. Y si usted nota, con todo lo que le he explicado, el hombre no cayó ni de la nube, ni del cielo, ni de otro lugar, sino ¿dónde? En la tierra. Usted y yo no tenemos branquias para decir respiramos debajo del agua. Tal vez podamos aguantar el aire un buen tiempo, pero vivir, no. No tenemos alas para vivir, hermano, volando. No, de por sí, el cuerpo humano es muy frágil. Nada más de un metro de altura y la persona ya puede sufrir lesiones graves en su parte ósea. Pero usted coge un cucarroncito, hermano, un mosquito, y lo estrella con fuerza al piso, y él hace y vuelve y saca las alas y sigue volando. Es como si una persona cayera del edificio más alto y apenas se cayera, se sacudiera y se parara y siguiera caminando. No existe. No hay. El hombre fue creado en la tierra para gobernar en la tierra. Y quizás usted diga, no, eso no es cierto. Bueno, pues yo le invito a que lea Apocalipsis, porque cuando usted lee Apocalipsis dice, vi un cielo nuevo y una tierra, y el mar que antes existía ya no existía. ¿Por qué? Ni idea. Era un mar de cristal, diáfano como el cristal, dice la Biblia. Wow, eso debe ser espectacular. Pero no es para que el hombre viva ni en el limbo, ni por allá en una nube, con un arpa tocando todo el día y una aureola y par de alas, como la mitología griega lo enseña, sino que es, hermano, un ser que viene a la tierra. Y si usted sigue leyendo Apocalipsis, dice que el Señor viene a la tierra a gobernar en la tierra 1000 años. Aquí es donde nosotros tenemos que entender que muchos tienen afán de salir de la tierra cuando fueron creados para la tierra. No estamos por una eternidad en esta tierra. Eso será en el restablecimiento del reino celestial, que es otra cosa totalmente distinta. El hombre cae en la tierra tiene que ser redimido, porque el ser humano no fue creado para otro ambiente, sino para ese. Entonces, la gente dice, cuando yo me muera y me vaya para el cielo, cuando el Señor Jesús dice, he aquí, el reino de los cielos entre vosotros. Es decir, que nos llamó a estar en la tierra estableciendo la colonia del reino de los cielos. Quizás parezca fantástico, quizás parezca una cantidad de cosas, sí. Por eso usted y yo estamos leyendo la Biblia, para entenderla, para comprender las verdades del Evangelio. Porque cuando tú juzgas sin conocimiento, entras en el grado llamado ignorancia. Tienes que tener el conocimiento para entenderlo. De lo contrario, simplemente juzgarás. Ay, no me parece, no me gusta. Ok, te volviste mini Dios y no entendiendo, hermano, lo que Dios ha establecido. No son reglas de un pastor, no son reglas de una misión, no son reglas de una persona, son las reglas de Dios. Ahí es donde cabe, hermano, la oportunidad de entenderlo. ¿Qué dice el apóstol? Que en algún momento los sentidos van a ser engañados. Los sentidos hacen relación a todo lo terrenal. ¿Qué es todo lo terrenal? Lo que yo puedo ver, sentir, palpar, experimentar. Por eso una persona que no le gusta algo simplemente dice, no, me da mala espina. Es el mismo, seréis como Dios, pero con otro nombre. Dijo el viejito, es el mismo perro, pero con otro collar, igualito. Me da mala espina. Lo ponemos un poco más cristiano. Eso no es de Dios. ¿De quién es? ¿Por qué sabes eso? ¿Por qué juzgas de esa manera? Si juzgas, debes tener, hermano, todo el criterio, todas las pruebas. De por sí, si lo hablamos dentro de las leyes colombianas, podremos decir que nadie es culpable hasta que se le demuestre lo contrario. Demuéstrelo. ¿Es culpable? Pues demuéstreselo. Es que no me cuadra. Mire, ¿por qué una persona abandona un ministerio? No me siento bien. ¿Por qué abandono a un esposo? No me siento tranquila, no siento paz. ¿Por qué una mujer o un hombre decide cambiar de esposo o esposa? Por cualquier razón. Porque todo básicamente se está basando en las emociones que tiene. Se acabó el amor, se apagó el amor, ya no hay amor. No, el amor no empieza en un sentimiento. El amor empieza en una determinación. Usted determina, usted decide. Por eso cuando alguien se vaya a casar, téngalo claro, porque se va a casar. Ay, es que me voy a casar con ella porque ella no ronca, ya no habla dormida. Y primera noche de boda, hermano. Ay, Dios mío, si viera todo lo que le contó. De 9 a 10 subiendo la línea. De 10 a 2 bajando la línea. Freno motor. Más encima el otro día amaneció así. Cuando él le decía mi sol, no era algo metafórico, era literal. La volteó a mirar y él también le dijo, hola mi amor. Y dice, uy, este que se comió. Le cayeron mal los camarones con garbanzos que se comió anoche. Es la realidad. Tú no te casas por realidades, hermano, que no conoces. Tienes que saber por qué lo haces. Por eso es una determinación. Cuando Satanás entonces empieza a ofrecerle a Adán y Eva un principio de ponga en duda lo que Dios le dijo, lo primero que él hace es que pone en tela de juicio lo tangible que tiene. Entonces el hombre tiene una esposa que lo ama, lo quiere, sí es cantaletosa, tiene cosas raras, pero es muy fiel. Pero por eso que es cantaletosa, él dice, la voy a cambiar. Entonces Satanás le dice, le tengo una que es más joven, menos arrugada, menos cansona, sabe cocinar, sabe hacer esto, lo va a tratar bien. Y él cambia la realidad tangible, la verdadera, por algo que vaya a ver cómo le sale. Faltó decirle que tenía sida y que tenía no sé cuántos amantes y que él era el marido número 254 o algo así por el estilo. Pero pues se va a vivir con ella y ella de manera muy sutil lo va afligiendo, lo va amarrando hasta que lo exprime y él básicamente no se da cuenta y por orgullo no dice cometí un error. Orgullo, sí, orgullo y codicia. No lo vaya a olvidar. Orgullo, por orgullo no se pide perdón. Por orgullo hay enemistades. Por orgullo hay pleitos. Prefiero pelear antes de decir perdóname, me equivoqué. Por orgullo se viven rencillas. Por orgullo, hermano, no se le pide a la esposa, al esposo, o no se le halla la razón diciéndole tienes razón, me equivoqué yo. No me equivoqué. No, usted. Por orgullo, la pelea puede durar 3-4 días. Conocí a unos que duraban meses. Yo le dije, ¿y cómo hace? No, yo le dejo la comida ahí. Él come. Y él no le dice ni gracias, nada. Por orgullo. Por codicia, se quiere algo que, hermano, ya se tiene. Entonces, la Escritura nos habla de que el maligno lo único que hace son promesas falsas. Te va a ir bien, vas a estar bien, vas a tener. Yo quiero que en esta mañana revises las verdades que tienes en Dios. Míralas. Todo lo de Dios es tangible. Dios no te está prometiendo cosas que no sean, hermano, tangibles. Al contrario, se vuelven una verdad en tu vida. ¿Tienes, hermano, la capacidad de ser feliz? Pregúntate, ¿eres feliz? Mira el que tiene al lado, pregúntale, ¿eres feliz? Pregúntale, ¿eres feliz? ¿Qué te falta? Pregúntale, ¿qué te falta para ser feliz? ¿Te falta un carro para ser feliz? ¿Te falta billete para ser feliz? ¿Qué te falta? Si ella está brava, le dice, me hace falta otro esposo. Por eso uno tiene que aprender que todo lo que tenemos no debería ser felices, dichosos. Vienen cosas mejores. Amén. Las disfrutamos, que sí o que no. Por eso, a la medida que estamos viviendo en Dios, vamos siendo transformados en esa gloria. ¿Qué hace el enemigo? Te invita a que sueltes lo que tienes. Pero es que a mí me gustaría, sí, pueda que haya algo que parezca más bonito, pero es, hermano, ¿realmente lo que te llena? Un día un hombre me dijo: mira, le presento a mi esposa, de esas esposas de mostrar. Él no era muy creyente, que digamos. Le dije: ay, Dios mío. Después me enteré que tenía una verdadera esposa y que esta era la de mostrar. Con el tiempo, no pasó mucho tiempo, hermano, salió a la luz que la de mostrar no solamente tenía él como esposo, sino que tenía un poco más. Y que todo el tiempo, hermano, la vida que llevaba era de apariencia. Dije: ¿cuántas veces la gente prefiere vivir de apariencia? Del qué dirán. Toman la iglesia como una pasarela. Mírame lo que tengo de moda, compré carro. Alguien me dijo alguna vez: pastor, me quiero comprar un carro, y cuando llegue a la iglesia voy a llegar echando pito, pi, pi, pi, pi, para que todo el mundo sepa que tengo carro. ¿Cómo Dios va a bendecir a una persona para, hermano, ponerle tropiezo a otro diciendo: mira, ese tiene, yo no, ay, qué pesar? No. ¿Por apariencia? No. Debemos vivir la realidad que tenemos. No te estoy pidiendo que seas conforme. Te estoy pidiendo de que tu deseo esté siempre en oración en Dios. Porque cuando el enemigo toma ese deseo, él se convierte, hermano, en aquel que tiene la capacidad de satisfacer cualquier necesidad que tenga la persona. La persona dice: necesito billete, y le aparece alguien diciéndole: lléveme este paquete, que con esto usted se tapa de plata. Lo vuelve una mula, lo convierte en un traficante, en un jíbaro, lo convierte en un delincuente por una necesidad que la persona mostró. No vayamos tan lejos, retrocedamos un poco. Le lleva la oportunidad de decirle al policía de tránsito, sabiendo que cometió una infracción: hermano, ¿de cuánto hablamos? Ayúdeme, mire que... Y él le dice: usted sabe que ese parte le vale 800,000 pesos. Y dice: sí, por eso ayúdeme. Y él le dice: mire esa moto tan fea que tengo. ¿Qué está esperando? Soborno. ¿Qué está esperando? Porque así funciona el mundo. Si usted estuvo en la vigilia, ¿cuántos estuvieron en la vigilia? Levante la mano. ¿Cuánto les tocó esperar 3 horas afuera? Levante la mano. Una realidad afuera, otra realidad adentro. Funcionarios deteniendo, hermano, todo el proceso. A última hora dijeron: no pueden entrar niños. ¿Cuántos escucharon eso? Levante la mano. Pastor, no van a entrar los niños. Yo les decía: tranquilo, espérese, espérese, que esto es de otro calibre. Tranquilo, no se alarme. ¿Y los niños qué vamos a hacer? Espérese, hombre, espérese, tranquilo, no se afane. Uy, hoy llegaron varios de lo mismo. Yo me acuerdo que yo salí a mirar alrededor del estadio a todo mundo. Yo no sé si usted me vería por ahí caminando, hermano. Pastor, no dejan entrar. Le digo: sí, mire ahí arriba, sí, allá se llama PMU, Puesto de Mando Unificado. Tenemos todas las secretarías de gobierno allí. O bueno, los representantes, porque no estaban los funcionarios directamente. Y nos están deteniendo, nos ponen problema por una cosa, y cuando ponen problema nos paralizan media hora mientras solucionan. ¿Quién sabe qué querrían? Bueno, no vayamos lejos, ya sabemos qué necesitaban, ¿verdad? Pero no, no, necesitan eso, no. Estamos dentro del orden de la ley. Otra media hora, 6 de la tarde. Otra media hora, 6:30. Otra media hora, 7 de la noche. Dios puso un funcionario que desde antes del evento, yo no sé si usted lo sabía, como 6 meses antes, nos dijo: yo vengo de la alcaldía, pero tengo unas convicciones de que el pueblo de Dios debe buscar, y yo puedo hacer esta y esta labor y quiero ayudarles. Ustedes me lo permiten, hágale. Porque desafortunadamente quien no conoce señala. Cuando este servidor, y lo refiero yo, vamos a orar por esta persona que está aquí, nos ha ayudado muchísimo. Ay, Dios santo, el que no sabía dijo, ay, ay, orando por políticos, por oportunistas. No, dile oportunista si 6 meses antes no hubiera estado. Estuvo 6 meses antes. Y el día del evento estuvo allá enfrentando la situación, que los que estaban allá decían, ¿y este dónde salió? ¿Y por qué así? ¿Y quién es? No lo conocemos. Ah, pero verá que lo conozcan. Van a saber de dónde viene y quién es. ¿Lo pedimos? No. Pero es que Dios conoce toda la situación, y la obra que se realiza no es para este servidor, no es para esta misión, es para la gloria de Dios. Y yo se lo dije, cuando alguien se mete con la obra de Dios, Dios saca, hermano, todo su arsenal. Aleluya. Alábelo con todo el corazón.
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2: ¿Alguien puede decir un fuerte amén? ¡Grítelo fuerte, amén!

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1: 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La transmisión automática de un vehículo cambia de engranajes en respuesta a las demandas de poder cambiantes y condiciones cuando se conduce. Asimismo, los músculos en su cuerpo cambian de engranajes en un sentido en respuesta a sus necesidades cambiantes para ellos. Hola, soy Milton de los Santos. Cuando usted utiliza un grupo de músculos, los músculos empiezan a necesitar más combustible y más oxígeno, ambos proporcionados por su sangre. Cuando usted utiliza un grupo de músculos, de hecho, muchos vasos sanguíneos nuevos crecen en el tejido para satisfacer la mayor demanda. Esta es una forma en la que el ejercicio baja la presión arterial al incrementar la tubería por la cual pasa. Si a menudo abusa un grupo muscular, tejidos conectivos crecerán a través de los músculos, fortaleciéndolos. La transmisión automática en sus músculos se pone en acción cuando usted utiliza el mismo grupo de músculos para una labor constante como remar un bote. En poco tiempo, el combustible normal libremente disponible en su sangre se consume. En ese punto, su cuerpo moviliza grasa acumulada que permite que los músculos continúen sin agotarse. Músculos que a menudo son utilizados hasta este punto, en realidad se hacen más eficientes en quemar reservas de grasa. En ejercicios aún más extenuantes, un tercer engranaje entra en acción, cambiando la forma en la cual los músculos queman combustible, así que hay menos desperdicio del cual el sistema circulatorio debe encargarse. 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

0: En Radio Auténtica UAT te informamos la hora. Son las 12 y 31 minutos.
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0: estoy.
1: Quiero que vayamos a la palabra del Señor. Vamos a abrirla en primera carta a los Tesalonicenses, capítulo 2. El mensaje de este primer domingo se llama No es en vano. Di eso conmigo. Los de arriba, díganlo. Muy bien. Los de abajo. Todos. Muy bien. Aquí está el apóstol Pablo escribiendo esta carta a una iglesia que estaba en una ciudad llamada. Si son tesalonicenses, ¿cómo se llama la ciudad? Tesalonicenses, eso es Tesalónica. ¿Cómo se llama la ciudad? ¿Quién la escribió? ¿Quién escribió esta carta? Pablo. ¿En qué año la escribió? En el año 50 después de Cristo, 50-51. Tiene cuatro temas puntuales esta carta. La primera es la forma en que Pablo desarrolla el ministerio. Segundo, la persecución. Tercero, la santificación. Cuarto, la venida de Cristo. La segunda venida de... ¿Cuántos esperan la segunda venida de Cristo? Y sabes que nosotros sabemos que hay un rapto, porque Pablo le escribe a los tesalonicenses que hay un rapto. Si no, estuviéramos como medio perdidos. Pero ahí es donde Pablo escribió: cuando la trompa te suene, dijo una hermana. No, no es cuando la trompa te suene, cuando la trompeta suene. Algunos están dormidos. Es que había una abuelita que cantaba: cuando la trompa te suene en aquel día final. No, la trompeta. ¿Cuántos esperan la segunda venida de Jesús? Pero quiero ponerte un contexto histórico de cómo Pablo inicia la iglesia en Tesalónica. Resulta que Pablo está en Asia. Recuerde que Tesalónica es lo que ahora es Grecia. ¿Alguien ha ido a Grecia? ¿No? No, no sale de Apodaca. Resulta que Pablo está en Asia y Pablo tiene un viaje que se propone, ir a Bitinia. Y el Espíritu Santo no se lo permite. No fue el diablo, fue el Espíritu Santo. Y el hombre luego intenta continuar su viaje misionero, su mapa de ruta en Asia. Y luego el Espíritu Santo se lo prohíbe. Entonces él se queda como en stand-by, como decimos, quieto. Y una noche tiene una visión de un varón macedonio. Ahora, esa visión de un varón macedonio no era como un varón de los que él estaba acostumbrado a ver. Era la imagen de un hombre tipo Alejandro el Grande, así bien, una imagen de un hombre de verdad, no como los de ahora, un hombre de verdad. Y en esa visión, ese varón le decía a Pablo: ¿no saben? Se los voy a decir. Pasa y ayúdanos. Pasa y ayúdanos. Él entendió entonces que su viaje no era hacia Asia, que tenía que cruzar el charco e ir a Grecia, hacia Macedonia. Cuando llega a una ciudad llamada Filipos, diga conmigo eso, Filipos. Y en esa ciudad había una muchacha que estaba con un espíritu de adivinación y adivinaba, porque hoy hay muchos que adivinan y a eso le llaman don del Espíritu Santo, es pura adivinación. Y ella empezaba a adivinar, pero como el espíritu se oponía al Espíritu de Dios, el Espíritu de Dios que estaba en Pablo y en Silas, rechazó ese espíritu que estaba dentro de esta muchacha y por el Espíritu de Dios liberaron a esta muchacha de ese espíritu de adivinación. El problema es que esta muchacha trabajaba, era esclava de otras personas que la usaban a ella para tener beneficio. O sea, ella adivinaba y le pagaban. Y una vez estaba por ahí en Colombia de muchos años, señora, venga, le leo la mano. Yo como que, o sea, yo no soy de los que, ay, que, a ver qué pasa ahí. Me he metido a la iglesia de oración fuerte al Espíritu Santo, a ver qué es lo que hacen. Y ya, nada más por chismoso. Y viene y me lee la mano y dice: uy, usted va a tener mucha plata. Y yo, bueno, gracias. No, no, no, págueme. Ah, bueno, saque de ahí. No, no, aplauda esas boberías. Pero a esta muchacha adivinaba y sacaban plata. Entonces, los dueños de ella se enojaron tanto que se fueron en rastra contra Pablo y Silas. Los meten presos. Y cuando los meten presos, los metieron al fondo, al cepo. El cepo era un asunto de madera, un pedazo ahí puesto con cadenas de pies, de manos. Ellos no podían ir al baño, tenían que hacer sus necesidades. Les dieron varilla, les rompieron huesos, les sajaron la espalda. Todo por predicar el Evangelio de Cristo. Pero dice la Biblia que en la noche, mientras los presos estaban ahí, Pablo y Silas cantaban. Y la cárcel tembló y las cadenas se rompieron, las puertas se abrieron. Ustedes saben lo que pasó, ¿se acuerda? ¿Se acuerda? No, usted no estaba ahí, que dice que se acuerda. Y un carcelero, al no tener luz, se quiso suicidar. Ellos le dijeron, no, todos estamos acá, no te quites la vida. Y el carcelero les hizo la pregunta más importante que un hombre se tiene que hacer en su existencia. Señores, ¿qué debo hacer para ser salvo? Qué bonita esa pregunta. Oye, la gente uno ni le pregunta eso hoy. ¿Qué, señores, qué debo hacer? No, no les dijo ni pastores, apóstoles, profe, apóstol Pablo. No, señores, ¿qué tengo que hacer para ser salvo? Cree en el Señor Jesucristo y serás salvo tú y toda tu casa. Y ahí empieza la iglesia, en la casa de este hombre. Pero de ahí ellos salen a una ciudad llamada Tesalónica. Di conmigo Tesalónica. Y cuando llegan a Tesalónica, está Pablo ahí con Silas por 3 semanas nada más, 21 días. ¿Cuántos días? 21. ¿Qué se puede hacer en 21 días? 3 semanas, 3 sábados fueron a la sinagoga. ¿Qué se puede hacer? ¡Nada! Despiértense, hermanos. Algunos ya están en el tercer cielo. Ya están allá en el cepo con el apóstol Pablo. No se puede hacer nada en 21 días, nada. Pero Pablo puso fundamento en esta iglesia. Pero por la persecución, diga persecución, Pablo tiene que salir huyendo de Tesalónica y deja como ese bebé que toca dejarlo ahí. ¿Entienden? Como ese proyecto que toca dejarlo ahí tirado y se va con esa carga de lo que pasó en Tesalónica. Dios hubiera querido estar más tiempo, como en Éfeso, 2 años, hubiera querido, pero 3 semanas, y se va, como dijo el salmista Alejandro Sanz, con el corazón partido. Y pasa un tiempo y envía a Timoteo, su hijo espiritual. Quiero que mires, no sé si tú sabías que muchas de las cartas del apóstol Pablo son una respuesta a una pregunta que él hizo. Por ejemplo, Filemón, la carta de Filemón es porque vino alguien y le dio reportes. La carta a Filipenses es porque vino Epafrodito y le dio reportes. Entonces, él, en respuesta, ¿qué él hacía? Enviaba las cartas de regreso. Va Timoteo a Tesalónica y, sorpresa, cuando llega a Tesalónica, está tan hermosa como la iglesia Castillo del Rey La Fe. ¿Cómo le parece? Ah, parece que ustedes son de otra iglesia, el Látigo de Jehová, ¿o de dónde son ustedes? Estaba como la iglesia Castillo del Rey La Fe. Entonces él viene y regresa, le dice: apóstol, la iglesia que dejaste en Tesalónica, están firmes en la fe, han dado fruto, están creciendo en el Señor. En todo lado se escucha lo que ellos hacen. Y entonces Pablo, en respuesta a esto, les dice en el capítulo 2, el versículo 1, porque ustedes mismos saben, hermanos, que nuestra visita a vosotros no resultó vana. ¿No qué?

0: ¿Y este hermano qué le pasó? Tranquilo. ¿Qué tengo aquí? ¡Wow! Un carro, no un globo. Muy bien. ¿Qué hay dentro de este globo? ¿Qué pasa si yo pongo un alfiler? ¿Ah? ¿Qué pasa? Gracias, mi hermano. ¿Qué pasa si yo le pongo un alfiler aquí y pincho este globo? ¿Cómo? ¿Por qué? Está vacío por dentro. Solo tiene aire. Ok. Lo que Pablo le dice a la iglesia de Tesalónica es: mi visita hacia ustedes, mi trabajo con ustedes no fue vacío, porque la palabra vano significa vano, es algo que por fuera se ve bien, pero por dentro está. ¿Qué dijo Salomón al escribir Eclesiastés, el libro del predicador? Vanidad de vanidades. Todo es vanidad. En otras palabras, vacío de vacío, todo es vacío. Vivimos en una cultura vacía. Hoy es y mañana no es. Vivimos en una cultura donde las familias en las redes sociales, aquí con mi maridita, amándonos. Y ponen ahí, como ahora se puede poner en Instagram, la música, cuando uno pone post, ¿se acuerdan? Sí. Tú, la misma de ayer. Saliendo del culto a las 8 de la mañana. Y cuando llegan a la casa. ¿Por qué? Porque por dentro estamos vacíos. Me llegó una bendición, me promovieron en el trabajo. ¡Wow! Pero cuando no hay esencia y hay vacío, cualquier cosa me desanima. Entonces, lo que me llama la atención de lo que habla el apóstol Pablo es que dice: mi visita a ustedes no fue vacía. Quiero hacerte una pregunta esta mañana. ¿Qué tipo de vida estás viviendo?
1: Amén, hermano, aleluya. Estoy bendecido, gloria a Dios.
0: Y la gente te mira y dice: tu hermano está, mire cómo grita, mire cómo dice amén. Pero por dentro hay mucho aire, no hay esencia. Y yo quiero decirte esto: los que hemos creído en el evangelio, no es en vano. No es en vano. El ministerio de Castillo del Rey no es vacío, no es en vano. El evangelio al cual tú has creído no es en vano. Llegará un momento en nuestra vida donde nuestro evangelio será probado. Y los que realmente tienen un evangelio vacío ya no están. Pero le estoy hablando aquí a un pueblo que tiene esencia. Bueno, parece que los de abajo nada más, los de arriba ¿qué? Vamos, dale un aplauso al Señor y di conmigo: no es en vano. Y dice así: te voy a decir varias cosas por las cuales el apóstol Pablo nos recuerda que nuestro evangelio no es en vano. Alguien necesita escuchar esta palabra esta mañana, porque alguien se levantó con la duda: ¿esto vale la pena? Alguien se levantó a lo mejor arrastrando los pies esta mañana y diciendo: llevo tantos años y no veo nada. Alguien a lo mejor esta mañana se levantó sin querer venir a la iglesia, pero lo hiciste por solo tradición. Pero el Espíritu Santo me trajo a mí y te trajo a ti para que recuerdes: no es en vano. A una mujer necesita escuchar: tus oraciones no son en vano. Un varón necesita escuchar: tu integridad no es en vano. Un matrimonio necesita escuchar: tu servicio a Dios no es en vano. Quiero que digas tres veces: no es en vano. No es en vano. ¿Y por qué no es en vano? Alguien haga esa pregunta: ¿por qué no es en vano? Primero, no es en vano el evangelio porque es verdadero. Vale la pena porque es verdadero. Di conmigo, es verdadero. Y mira lo que dice el apóstol Pablo aquí. Versículo 3.

Pablo nos muestra y le dice a la iglesia tesalónica: lo que yo les enseñé no fue de error, no les he enseñado una doctrina que no es. Me preocupa que hoy en día muchas personas confunden el evangelio. ¿Qué significa evangelio? Los de arriba digan buenas. No, pero así de buenas estamos en mal. Uno, dos, tres. Buenas. Los de abajo digan noticias. Noticias. ¿Qué es el evangelio? ¿Qué es el evangelio? Muy bien, buenas noticias. Pero la iglesia moderna ha confundido lo que son las buenas noticias y piensan que las buenas noticias del evangelio son todo va a estar bien. Las han confundido con el positivismo y no es así, porque el evangelio de las buenas noticias del reino no son hablar de buenas cosas, sino es hablar de alguien bueno. Yo no he venido a hablarte aquí de cosas buenas que te van a pasar, como en muchas iglesias hoy se predica, solamente de este mundo, solamente del éxito que el hombre puede tener en este mundo. No, eso no son las buenas nuevas. El verdadero evangelio es hablar de alguien bueno y se llama Jesucristo. Y déjame decirte esto: no es que todo va a estar bien. Yo tengo un poquito de problema con esa frase. Inclusive hay un amigo mío que escribió una canción muy bonita que se dice: todo va a estar bien, everything will be alright. Entonces todos se agarran a decir: todo va a estar bien. No, yo entiendo que el corazón de esa canción es decir que Dios está en control y eso es así, pero vamos a ser realistas. Let's be real. Not everything is gonna be okay. Hallelujah. Es que fluye más la unción si hablo en gringo. Pastor Paco, ¿me ayudas a traducir para que fluya más la unción? No, mira, escucha, escucha. No todo va a estar bien. O sí. A ver, no todo está bien. O todo está bien. Hay alguien aquí que diga: pastor, todo lo tengo bien. No, no. Porque si hay plata, a lo mejor estoy enfermo. Y a lo mejor estoy sano, pero me falta plata. A lo mejor estoy sano y tengo plata, pero mi mujer está enojada. Tengo plata, estoy sano y con mi mujer estoy bien, pero tengo un hijo que anda rebelde. Tengo plata, tengo salud, todo está bien, mis hijos están bien, pero tengo un problema con una prima, con un primo. Es más, te voy a dar una señal de que no todo estará bien. Mientras tu suegra siga viva, es una señal de algo, hay algo, hay algo, hay algo ahí. No todo va a estar bien. Un día Dios me dijo: sacrifícame tu suegra. Dije: no, no, no. Pero la subí a la montaña. La amarré. Levanté el cuchillo. Ya cuando iba a sacrificar, envió un ángel y dijo: no, David, no sacrifiques a tu suegra. Ya sé que me amas. Lo siento, Señor. Yo lo que empiezo lo termino. No todo va a estar bien. Entonces, las buenas nuevas no se trata de decir: oh, todo va a estar bien, porque si predicamos solo eso, le ponemos una expectativa a la gente que el verdadero evangelio depende de las cosas y no de alguien. Escucha esto. No podemos confundir un lenguaje positivo con una fe firme. Son dos cosas diferentes. Las buenas noticias no son hablar de buenas cosas, es hablar de alguien bueno. No todo va a estar bien, o lo mejor, no todo va a estar bien, pero sí quiero decirles esto. No es decir lo mejor está por venir, porque esa es otra frase que se usa mucho, lo cual yo la creo también. Lo mejor está por venir, pero mucho, ¿no has escuchado esa frase, Pastor Paco? Pero muchos de nosotros malinterpretamos esta frase como que lo mejor está por venir, lo mejor está por venir, pero se nos olvida que bíblicamente, junto con lo mejor viene lo peor. Entonces muchas personas piensan que cuando escuchan lo mejor está por venir es que ya no va a haber problemas, es que ya no va a haber dificultades. No, entonces yo quiero proponerles esto: no es decir lo mejor está por venir, es decir el mejor está por venir. No me entendieron. No es decir lo mejor está por venir, es decir el mejor, que es Cristo, está por venir por su iglesia. Y en ese proceso es saber de que entonces sí, lo mejor está por venir. Las buenas noticias, más que decir que las cosas estarán perfectas, esta me fascina. Las buenas noticias, más que las cosas

0: estarán perfectas, sino que el sacrificio en la cruz fue perfecto. A veces nos enfocamos mucho en las cosas, pero el verdadero evangelio no se basa en cosas. El apóstol Pablo le habla a los romanos y dice: porque el reino de Dios no se trata de comida ni de bebida, sino de justicia, de paz y de gozo en el Espíritu. Cuando volvemos nuestra esencia al verdadero evangelio, mire, las cosas es lo que se ve. Estos globos están bien chiquitos. Pero el verdadero evangelio, la esencia va por dentro. ¿Sí me entiende? ¿De qué me sirve decir, oh, mi familia, oh, mi matrimonio, oh, mis hijos, oh, el trabajo? ¿Y por dentro qué? No. El evangelio es completamente, el verdadero evangelio tiene una prioridad opuesta a la prioridad que nosotros tenemos. Por eso no es en vano. Pero para aquellos que solo persiguen cosas, I'm sorry, sí es en vano. ¿Alguien puede decir amén a eso? Diga conmigo: un verdadero evangelio. Las buenas noticias no se basan en circunstancias que son pasajeras, sino en Cristo, que es eterno. Las buenas noticias no son algo, son alguien. He venido a darte buenas nuevas esta mañana. Cristo te ama. Cristo te da vida eterna, salvación, vida en abundancia. En Cristo hay esperanza. Pero antes de haber buenas noticias, hay una mala. Diga conmigo: mala noticia. Una mala noticia, y es que todos pecamos y estamos destituidos de la gloria de Dios. Hoy en día en muchas iglesias se obvia ese pedazo. Y por eso es que cuando hay un llamado a salvación, el predicador tiene que rogarle a la gente que venga a Cristo, porque le predicó un evangelio basado en cosas. Y el hombre se siente que es el grande. A ver, no, hoy no quiero, gracias. Y Dios lo ponemos así de pequeño. Pero cuando entendemos que nuestra condición como pecadores está así de pequeña, nos rendimos delante de un Dios grande que envió a su Hijo Jesucristo por salvarnos. Me encanta la historia de Isaías. Isaías en el capítulo 6 dice: en el año en que murió el rey Usías, vi yo al Señor y estaba sentado en su trono, sus faldas rebosaban, llenaban el templo, y había unas voces de ángeles, serafines, querubines que rodeaban el trono de Dios y lo siguen rodeando. O sea, la visión que tuvo Isaías no fue en ese tiempo solamente, es lo que está pasando ahora mientras usted está aquí bostezando a las 8 de la mañana. Decían: santo, santo, santo, santo Jehová de los ejércitos, toda la tierra está llena de su gloria. Wow, impresionante. Y se estremeció el lugar con la voz que clamaba, impresionante. Y cuando él vio esa gloria, ¿qué dijo él? Wow, tremenda visión. Wow, qué lindas las faldas del Señor. Wow, ¿eso qué será? ¿Eso son alas o aletas? Ah, mira, ese tiene, ese serafín tiene 6 ojos. Uy, qué cosa tan terrible. Yo pensé que los ángeles no tenían ojos. ¿Y ese humo qué será? ¿Será que alguien está haciendo un asado por aquí? ¡No! Cuando Isaías vio la gloria de Dios, él no dijo: ¡ay, qué linda gloria! No, él dijo: los de arriba. Diga la palabra fuerte: ¡ay! No escucho. A ver, hay diferentes tipos de ay. Cuando alguien lo pellizca, ¿usted qué hace? Cuando alguien se pega en el dedo chiquito y le pone 2. ¡Ay, ay, ay, ay! De ahí salió, de Isaías 6 salió esa canción. Pero ese ay que dice Isaías no es un ay como el de nosotros. Ay, mi madre, ay, mis hijos. Ay, no, es un ay que es el ay que está en Apocalipsis, que habla de la ira de Dios. En Apocalipsis, ¿cuántos ays hay? 7. Son 7 manifestaciones de la ira de Dios, pero no para los redimidos, para pagar con ira lo que el pecador ha hecho. ¿Cuántos quieren recibir la ira de Dios? Digan amén. Padre celestial, Señor. Pues claro, dormidos, ¿quién no? ¿Cuántos quieren recibir la gracia de Dios que nos salva de la ira venidera? Por eso Pablo le habla a los romanos y dice que nosotros, los que hemos creído por gracia, por fe, seremos salvos de la ira que viene para el mundo. Pero cuando Isaías vio eso, mírame bien, al encontrarnos con el verdadero evangelio, nos encontramos con nuestra verdadera realidad. Hoy en día hay muchos wows en la iglesia y pocos ais. ¡Wow! ¡Qué palabra! ¡Wow! Que especialmente si es David Escarpeta. Yo lo entiendo, usualmente me pasa mucho. ¡Wow! ¡Wow! Pero hay pocos ais. O sea, quiero que pienses esto, porque es que el verdadero evangelio de las buenas noticias viene acompañada del mensaje de la cruz. Y cuando la gente se enfrenta con Jesucristo, con el evangelio de la cruz, el verdadero arrepentimiento me lleva a decir: ¡ay de mí! ¿Qué fue lo que vio Isaías? Él vio la gloria de Dios, pero vio también su pecado. ¿Sabes qué? Mientras tú no veas tu pecado, vamos a vivir un evangelio. Yo danzo, danzo, danzo. Y por dentro, yo sé, ese sonido no es muy bueno que digamos, pero vacío. Cuando Isaías vio la gloria de Dios, él se vio tan vacío y tan sucio que dijo: ¡ay de mí! ¿Sabes por qué mucha gente no es restaurada? Porque no pasan por el ay. Solo se quedan en él. Y escuchan una predicación y dicen: ¡ay, no me gusta! Háblame de algo más moderno, más actual. Cuando lo nuevo es volver a lo viejo. Por eso el profeta dice: cuando estén perdidos, paren y pregunten por las sendas antiguas y caminen por ellas. Hoy creo que en algún punto de nuestra vida, dentro de nuestro corazón, el Señor nos está llamando a un ay de mí. Ay de mí. ¿Quién lo dijo? Isaías. El tipo era profeta. El tipo se la pasaba profetizándole a los reyes. Pero es que cuando alguien se encuentra con el verdadero evangelio, no hay nadie perfecto. Entonces he venido a decirte que mi predicación esta mañana para ustedes, Castillo del Rey, primer servicio de las 8 de la mañana, madrugadores del Señor, no es en vano. Porque he venido a recordarte algo que tú ya sabes y a decirte: vale la pena arrepentirnos y volvernos a Dios. El verdadero evangelio. Alguien diga: verdadero evangelio. Fuerte día, el verdadero evangelio. Y ahora el verdadero evangelio no es como algunos lo ponen en la red. No,
1: yo predico la sana doctrina.
0: No, algunos que no predican ladran. Tiran piedra acá, tiran piedra allá y se ufana. Y,
1: ¡ese es el verdadero evangelio! Los demás son...
0: No, no, el verdadero evangelio es el que se basa en el sacrificio de Cristo, no en mis propias obras. Así que hoy el Señor nos está recordando que lo que estamos recibiendo es verdadero. Alguien diga: verdadero, verdadero. Vamos, diga: verdadero, verdadero. Dilo, dilo fuerte: verdadero, verdadero. Tal vez no terminaré de compartir todo este mensaje, pero quiero enfatizar esto. No sé si hay un hombre que venga y me ayude, un hermano aquí, un varón. Un aplauso para este valiente. Haga así. Bien. Ahora quiero 6 varones. Eso, quédese ahí. 6 varones, vengan rápido, 6. 6 varones, hombres, hombres, hombres. Ah, la hermana se fue para el baño, perdón. 6 varones. Bueno, ya, vengan, suban, suban, rápido. Ayúdenme, hermanos, porque me quedan 5 minutos. ¿No le gustó la predica, mija? Bueno, está bien. Mentira, mentira, mentira. Echando broma. Venga, venga. Párense aquí. 3 a un lado y 3 al otro. 4 y 4, como quieran. Muy bien. Y ustedes aquí. Aquí, aquí. Mírense de frente el uno al otro. ¿Listo? Eso, muy bien. Ah, me falta uno porque vinieron 7. Hermano, siente, quédese ahí, que venga otro para que completar aquí el. Venga rápido, uno que pase. Padre de la gloria. Tranquilo, hermano, que van a hacer solo el ridículo. Vengan. Ahora necesito un hermano grande, un hombre grande, grande de estatura y así, que esté bien bendecido. Padre, Señor. ¿Dónde están los somos hombres? ¿No vinieron? Ah, no, mire, uy, quieto, ey, padre. Nadie quiere meterse en problemas con este varón. Venga, mijo, venga. Diga conmigo, verdaderos. Diga conmigo, Jesús es verdadero. Háganse un poquito para allá. Háganse payasito. Eso. Venga, mijo. Jesucristo iba entrando a Jerusalén y un burro lo estaba cargando. Póngase en cuatro ahí, varón. En cuatro. Y Jesús iba montado en el burro. Espere. Y dice la Biblia que todo Jerusalén salió a recibirlo. ¿Y cómo lo recibieron? Espere, este burro quiere cargarme. Espere, tranquilo. Díganle al burro que se calme. ¿Cómo lo recibieron? Con palmas. ¿Y qué decían? Hosana, hosana. Entonces todo el mundo digan con ellos. Vamos, dale. Eso, bendito el que viene en el nombre del Señor. Vamos, díganos fuerte. Ahora sí, ande más rápido, burro, ande más rápido que tenemos que llegar. Muy bien. Un aplauso para este burro tremendo. Quédate ahí un momentico, escucha. Bueno, ya el burro está despedido. Escuche. ¿Qué decían? No sé si hay algún baterista que me ayude aquí o el grupo de alabanza que pueda ir subiendo. ¡Hosana! ¡Hosana! O sea, una fiesta y toda la ciudad salió. O sea, se pudiera decir que fue un tiempo de avivamiento, ¿cierto? Y estaba escrito por el profeta. Ahora, cuando pasa todo ese bullicio profético, se escuchaba muy lindo, pero Jesús sabía que Jerusalén está como este globo. ¡Hosana! ¡Hosana! ¡Hosana! Pero después Jesús fue a probar qué había dentro de los que decían ¡Hosana! Y después de semejante culto poderoso, Él llega al templo. Entonces ustedes mismos que están en Hosana ahora, hagan así como que están vendiéndome animales y todo el asunto para el sacrificio. Venga, sí.
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0: Del hermano me está vendiendo tacos. No, mijo, eso no estaba en ese tiempo. Yo creo que hasta tacos vendían ahí. Y todos con cara de negocio, comerciando. ¿Cómo?
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0: Este man sí tiene cara de vendedor, hermano. Este man sí se le gana. Este man les ganó a todos. Y sabe, Jesucristo, ¿qué empezó a hacer? Él empezó a mirar lo que había dentro de Jerusalén. Y se fue al templo porque el primer lugar para ir era el templo. Él no se fue al mundo. ¿Qué hace Cristo probando al mundo si ya sabe lo que en el mundo hay? Él viene a probar el verdadero evangelio en la iglesia. Tan callados. No sé si es callados, dormidos, enojados. ¿Qué es lo que les pasa a ustedes, hermano? Y cuando entra al templo, ese que estaba haciendo así, Jesucristo así, ahora está. Váyanse, lárguense de aquí. Y saca todos los animales, váyanse. No ustedes no, sino los animales que estaban ahí, los saca, los vaya. Fuera de aquí, mercaderes. Saca y limpia las mesas. ¿Y qué dice? Mi casa será casa de oración, pero ustedes la han convertido en una cueva de ladrones. Pasa ese espectáculo. Al siguiente día, tranquilo hermano, que hay esperanza para usted. Vengan, de los 6 que pasaron, vengan, 3 discípulos acá, vengan. Y perdón, los bajé antes de tiempo. Ya se convirtieron, ahora vengan 3 de ellos. Vengan, rápido, rápido, 3. No me dejen solo. Eso, bien, bien, un aplauso para ellos. Muy lindo, muy especiales mis hermanos. Vengan, vengan, vengan, vengan. Ahora está con sus discípulos. Con sus discípulos y dice, a sus discípulos les dice: ay muchachos, tengo mucha hambre. Tengo mucha hambre. Si estuviera en Monterrey, ¿qué diría? Vamos a comernos unos tacos. Si estuviera en México, vamos a comernos un taquito. Pero en ese tiempo los taquitos eran las higueras. Eran tacos de higuera. Cuando ve una higuera, haga cara de higuera, siervo. Muy bien. Esa era una higuera ya que estaba ya, los años le habían pasado un poquito. Ya no tenía tantas ramas en su cabeza. Amén, Pastor Paco. Y cuando ve la higuera, dice: ¡wow! ¡Ahí hay una higuera! ¡Vamos a comer! Se llama Taquería La Higuera. Y se fueron todos. Y cuando llegó, no, no puede ser. No, esta higuera está muy flaca. Esta higuera está muy seca.
3: No hay, no hay.
0: ¿Cómo?
3: No hay.
0: ¿Y qué hizo Jesús? ¿Se frustró? ¿Se puso triste? No, se enojó. Y ellos lo vieron tan enojado como pocas veces. ¿Qué? Le habló a la higuera. No le habló a él, ni a él, ni a él. Él le habló a la higuera. ¡Me engañaste! Pensé que tenías fruto, pensé que eras verdadera, pero lo que eres es un globo inflado. Nadie jamás vuelva a comer fruto de ti. Y la higuera, como el chavo, se secó. Un aplauso para la higuera. Gracias, mi hermano. Tremendo. Un aplauso para los discípulos, la higuera, qué lindo, gracias. Vamos, fuerte ese aplauso para ellos. Mira, cuando Jesús vio la higuera, wow, mira cómo dice amén. Mira cómo da diezmos y ofrenda. Mira cómo levanta las manos, derramo el perfume. Vamos a buscar fruto. ¿Qué fruto? Alguien me diga, ¿qué fruto Jesús está buscando? ¿Qué fruto?
6: Fruto del Espíritu Santo. Fruto del Espíritu Santo.
0: ¿Cuál es el fruto del Espíritu Santo? Amor, gozo. Entonces, muchos vienen, servicio a las 8 de la mañana. ¡Aleluya! Pero tiene un dolor y una rabia en contra de otra persona. Dios dice, ¿dónde está el fruto del amor? No hay. ¡Oh! ¿Dónde está el fruto del gozo? Fruto de la paciencia, del amor, de la benignidad, de la fe, de la templanza, de la templanza, de la mansedumbre, no hay. Wow. Entonces me hace pensar que los que son como este globo se parecen a la higuera. Terminan secándose. Pero Dios no te ha llamado a secarte, porque el evangelio que tú crees es verdadero. Que cuando Dios venga, que cuando Jesús venga y diga, déjame ver qué fruto tienes, diga, wow, voy a comer de esos frutos. Señor, aquí estoy, soy una higuera. A lo mejor algunos solo tienen un fruto de 9. Lo único que tienen es benignidad, pero de paciencia no tienen nada. Pero estás en el proceso. Y esto, ay, perdón, perdón, me emociono. Perdón, perdón, pero escuche. La clave es no engañarnos. Vuelvo a repetir. La clave es no engañarnos. El problema no es ser perfectos, es ser mentirosos. El problema es pretender. Yo estoy bien. No, no lo estás. Mire al que está a su lado y dígame si tiene cara de globo. No, mentira, no. El problema es cuando pretendemos vivir un cristianismo así. Pero cuando el Señor abre y dice: déjame ver, higuera. Yo le puedo decir: Señor, me hace falta mucho, pero me rindo a ti. He inflado más globos que lo que he inflado en toda una fiesta. Señor, yo sé, el evangelio es verdadero, pero yo no he sido verdadero. Saca toda la hipocresía que hay dentro de mí. Escucha, esto es lo que soy. El Señor dice: eso es lo que esperaba que hicieras. Porque no eres tú, es mi poder dentro de ti que te hace crecer. ¿Termino? ¿Sigo o paro? No, me toca parar, no es que ya. Este es el único mensaje de todo el día que será solo para ustedes. ¿Cómo le parece? Así tan mal están. No, no, los otros tres van a ser otras palabras. Oye, el Señor me ha dado palabra hoy para todo Castillo del Rey. Ha sido el Espíritu Santo. Pero quiero terminar con esto. Vale la pena porque es verdadero. Anota: vale la pena porque es puro. No voy a ahondar en eso por el tiempo. Vale la pena porque es puro. Tres, vale la pena porque es aprobado por Dios. El evangelio, primero, di conmigo, es verdadero. Segundo, es puro. Tercero, es aprobado. Mírame aquí, el evangelio que tú y yo hemos creído es un evangelio que ha perdurado, ha permanecido, ha crecido y ha abundado en medio de las persecuciones más duras que han habido. No tengo tiempo para ahondar esto, pero así como el evangelio es aprobado, los que creen en el evangelio también somos aprobados. Y quiero dejarte esto en la mente. Quiero dejarte esto en la mente. Aquí está Jesús. Aquí está Jesús en el río Jordán, ¿ok? Él se está bautizando por Juan, ¿se acuerdan? Entonces se abre el cielo, viene el Espíritu Santo en forma corporal como de paloma. No es que el Espíritu Santo es una paloma, se manifestó en una manera corporal como de paloma, y se escucha la voz del Padre diciendo, ¿cómo? En él tengo complacencia. O sea, yo lo apruebo. Ese fue el sello de aprobación. Listo. Mírame. ¿Qué vino primero, la aprobación o el desierto? La aprobación. Este es mi hijo amado, en él tengo complacencia. Y después dice Marcos: fue impulsado, empujado por el Espíritu para ser probado y tentado por Satanás. Soy aprobado y soy probado. Ahí entonces entiendo por qué Santiago dice: cuando tengan pruebas, alégrense, porque ya han sido escogidos por Dios para vivir esas pruebas, y esas pruebas les van a fortalecer su fe. Yo quiero que lo mires desde otra perspectiva. El verdadero creyente es aquel que cuando pasa una prueba le hace recordar que ya ha sido escogido por Dios, por eso está pasando esa prueba. Pero nosotros lo vemos al revés.
8: Estoy en prueba. Ay, ¿qué será de mí? Virgen del agarradero.
0: Y Dios dice, hey, el evangelio que has creído ha sido probado y ha salido aprobado. Tú también eres aprobado y por eso estás siendo probado. Perdóname el trabalenguas, pero es así.
8: Cuando estés siendo probado, acuérdate quién eres. Eres hijo de Dios. Cuando estés en prueba, acuérdate quién eres. El evangelio que has creído es verdadero, es puro y es probado y es aprobado. Tú también pasarás la prueba que estás viviendo hoy, porque eres aprobado por Dios. Eres escogido por Dios. Alguien dígame amén. Tengo el privilegio de que Dios me pruebe.
0: Porque, diga esto, la prueba es para el justo, el castigo es para el impío. Así que cuando esté siendo probado, no diga: el Señor me está castigando. Y viene el diablo, que es el acusador, y te dice: le pasa por calabaza, ¿oyó? Ya termino. El autor a los hebreos le dice a los hebreos: no tiren por la borda la fe en la cual han creído. ¿Por qué les dijo eso? Porque los hebreos eran como en una filita, los primeros creyentes en una filita, y venían y le decían: ¿cree usted en el César como su Señor? No, yo creo en Jesucristo como mi Señor. Ay, aquí lo decimos amén con aire acondicionado y unas sillas de algodón que me está haciendo sentir súper bien. En ese tiempo, apenas ellos decían eso, los mataban, los quemaban vivos, mataban a sus hijos, los enclavaban en una estaca, les atravesaban la estaca por la parte del ano y la atravesaban hasta arriba. Y cuando ellos se van a enfrentar a eso, leen este libro: no tiren todo por la borda, vale la pena el evangelio. Esa prueba que están pasando es temporal. Para nosotros la prueba temporal es: tengo fiebre, ya tranquilo, ya mañana se te va a pasar. Para ellos temporal, literal, era: perderás la vida, pero abrirás los ojos en el reino de los cielos. No, espere, sí, amén. Qué rico, debería darnos vergüenza. Porque la fe de ellos estaba aquí y la fe de nosotros está aquí. Si nosotros hubiéramos sido la iglesia de ese tiempo, seguramente no habría iglesia hoy. Me duele la muela, no voy a la iglesia. Me acosté a las 2 de la mañana, no llego al culto. Ellos decían: nosotros creemos en el evangelio. Pero esta es la esperanza. El mismo Señor de ellos es el mismo Señor de nosotros. El mismo evangelio de ellos es el mismo evangelio de nosotros. El mismo Espíritu Santo al cual ellos creyeron es el mismo Espíritu Santo que hoy está con nosotros. Y las mismas promesas. Por eso Hebreos 11 dice que ellos se despidieron de lejos. Los saludaron, perdón, de lejos. Así: estoy muriendo por Cristo. Algún día veré la promesa cumplida. Y dice el autor a los hebreos que Dios lo permitió así para que nosotros pudiéramos participar juntamente con ellos de la misma promesa que Dios les prometió. Iglesia, yo sé que esta palabra para algunos ha sido como cuando yo voy a Colombia, me dan un desayuno con carne, con chicharrón, con un desayuno en la mañana. Uno va a Argentina, es un cafecito y su croissantcito. Alguno vino esta mañana para recibir un cafecito y una tostada, una French toast. Y el Señor le dio tacos, le dio esto, le dio huevo, le dio carne, le dio esto. Perdón, para algunos fue como que difícil de digerirlos. Pero ese es el evangelio. Ese es el evangelio. El evangelio es verdadero. El evangelio es puro. El evangelio es aprobado. Y el evangelio, por último, da buenos resultados. Vale la pena el evangelio. Diga conmigo: vale la pena. Ponte de pie, iglesia.
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0: En Radio Auténtica UAT te informamos la hora. Son las 2 y 1 minuto.
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1: Hechos 1:8.

Tu vida en el nombre poderoso de Cristo Jesús. Les habla su pastor y amigo Carlos Martínez de la Iglesia Centro Misionero Betesda, allí en Sutatahusa, Cundinamarca, calle Quinta 508. Los invitamos a que nos acompañen en nuestras reuniones allí, especialmente los domingos 9 de la mañana, en el nombre de Jesús. Y entre semana tenemos los cultos día miércoles 9 de la mañana en adelante hasta las 12 del día. De jueves 9 de la mañana hasta el 12 del día. Miércoles 6 de la tarde tenemos allí nuestra reunión familiar. También les invitamos en el nombre poderoso de Cristo Jesús. Y las vigilias los días viernes 8 de la noche en el nombre poderoso de Cristo Jesús. Y hoy estamos también con una palabra preciosa, poderosa, en el nombre de Cristo Jesús. Quisiéramos orar por todos nuestros hermanos que nos siguen a través de la cadena radial La Auténtica y los que nos siguen también allí en la página CMB, Centro Misionero Betesda de Sutatahusa, Cundinamarca, CMB Sutatahusa en Facebook, también en YouTube, en el nombre poderoso de Cristo Jesús. Síguenos allí en nuestra página en Facebook. Y oramos por todas estas personas que nos siguen allí en la página también del pastor Carlos Martínez, que entre todos son alrededor de unas 7,000 personas que nos siguen. Entonces los saludamos cordialmente a cada hermano. Hay hermanos que nos siguen allí desde Estados Unidos, de España, de Argentina, de Chile. Un cordial saludo, hermanos. Un cordial saludo en el nombre poderoso de Cristo Jesús. Y hoy quisiera orar por todos ustedes en el nombre poderoso de Cristo Jesús. En el nombre de Cristo, papito Dios, te doy la gloria, te doy la honra, te doy la alabanza, precioso Rey, precioso Señor. Mira cada hijo tuyo, Señor amado, porque las almas son tuyas, Señor, porque la iglesia es tuya, mi Rey. Señor, obra poderosamente en sus vidas, mi Dios. Obra, Señor, desde la gloria. Obra allí, Señor, desde los cielos, Dios mío, rompiendo, Dios mío, cadenas, ataduras, ligaduras, Señor. Dios mío, Señor, Dios de los cielos, Padre, obrando milagros, milagros poderosos, Señor, Dios del cielo, sanando, sanando con tu poder, precioso Espíritu Santo, sana las vidas, sana a los hermanos, Dios mío, Señor, trae provisión, llena sus graneros, Señor amado, Padre, llena sus alacenas, Señor, multiplica, Dios mío, Señor, sus ganados, Dios mío, a millares y decenas de millares, Señor, Dios de la gloria, ayuda allí al empresario, Señor, ayuda allí al comerciante, Señor, ayuda allí a aquel que tiene, Dios mío, Señor, un pequeño negocio, Señor, ayúdalo a prosperar, ayuda, Señor, a aquel que no tiene sustento, aquel que está pasando por un momento difícil, Señor, bendícelo, Señor. Sana al enfermo, Señor. Levanta al caído, Señor. En el nombre poderoso de Jesús. Saca, Dios mío, Señor, aquel que está, Dios mío, Señor, preso en prisiones espirituales, aquel que está preso en las drogas, aquel que está preso, Dios mío, Señor, en los vicios, Señor, en el alcoholismo, Señor, quizás en el vicio del juego, Señor, Dios de la gloria, Señor Jesús, saca allí aquella jovencita, Señor, que está en un prostíbulo, Señor amado, saca aquella jovencita, Señor, que está presa, Dios mío, Señor, Padre, allí, Dios mío, Señor, en el lesbianismo, en el homosexualismo, cosas que no te agradan a ti, Señor. Dios mío, Señor, Dios de la gloria, Señor hermoso, Señor precioso, Señor. Porque tú viniste, Dios mío, Señor, Dios de la gloria, Dios mío, Señor, no por los justos, sino por los pecadores, Dios mío, Señor, para llamarlos al arrepentimiento, Señor, en el nombre de Jesús, en el nombre de Cristo, en el nombre poderoso de Jesús. Y hoy estamos aquí con una palabra preciosa y el título es Libres por el Poder de Dios. ¿Cuántos nosotros somos libres? Cuando viene el poder de Dios sobre nosotros, cuando ponemos nuestra fe en el Señor Jesús, cuando le pedimos al Señor que obre en nuestras vidas, cuando nosotros hemos llegado, como se dice allí, a comprender de que solamente el poder de Dios puede ayudarnos. En el nombre de Cristo Jesús, en el nombre de Cristo, le animo en esta hora para que usted le abra el corazón a nuestro Rey, a nuestro Señor, en el nombre poderoso de Cristo Jesús, en el nombre de Jesús.

Y vamos a ir allí al libro de el apóstol Lucas. El apóstol Lucas tiene un contenido muy hermoso, muy precioso. Y en el capítulo 13, allí el Señor tiene muchas enseñanzas que nos ayudan a ser libres, libres por el poder de Dios. En el capítulo 13, en el verso número 1, dice: arrepentíos o pereceréis. Lo primero que Dios nos llama es al arrepentimiento. Mi amado amigo, mi amada amiga que me escucha a través de estas ondas radiales, a mi amado hermano, hermana, en el nombre poderoso de Jesús, lo primero que nos dice el Señor es: arrepentíos o pereceréis. En este mismo tiempo estaban allí algunos que le contaban acerca de los galileos, cuya sangre Pilato había mezclado con los sacrificios de ellos. Respondiendo Jesús les dijo: ¿Pensáis que por esto estos galileos, pensáis que estos galileos, porque padecieron tales cosas, eran más pecadores que todos los galileos? Os digo, no. Antes, si no os arrepentéis, todos pereceréis igualmente. O aquellos 18 sobre los cuales cayó la torre en Siloé y los mató, ¿pensáis que eran más culpables que todos los hombres que habitaban en Jerusalén? Os digo, no. Antes, si no os arrepentís, todos pereceréis igualmente. Algo de lo que el Señor nos llama es a el arrepentimiento. A través de la palabra de Dios podemos ver que cuando el Señor Jesús aparece en Israel ejerciendo el ministerio que el Padre le había entregado, la vida de muchos fue poderosamente transformada. La Biblia nos dice que muchos eran sanados, muchos eran liberados, muchos eran restaurados, muchos eran perdonados. Y la misma escritura nos enseña que el Señor Jesucristo es el mismo de ayer y hoy y por los siglos de los siglos. Él sigue haciendo milagros hoy en las vidas, en el nombre poderoso de Cristo Jesús, en el nombre poderoso de Cristo. Entonces, miramos que allí le contaban que Pilato hacía sacrificios y había llevado unos galileos y los había asesinado y había revuelto allí la sangre con los sacrificios que hacía. Entonces el Señor les decía: bueno, murieron, pero no por eso los hace más pecadores. A veces vemos la desgracia en algunas vidas. Alguien murió porque se cayó de un décimo piso y murió sin Cristo, pero no porque se haya botado desde el décimo piso lo hace más pecador que cualquier persona que esté en pecado. Cualquier persona que yo no haya recibido a Cristo Jesús, mientras nosotros no le abramos el corazón a Cristo Jesús y tengamos un verdadero arrepentimiento, igual vamos a ser pecadores delante del Señor. En Romanos capítulo 3, verso 23 dice: por cuanto todos pecaron, están destituidos de la gloria de Dios. Entonces, mientras estemos en un estado de pecado, vamos a estar lejos, lejos de la salvación, lejos de la gloria de Dios. Aún hay personas que conocen de Dios, porque hay muchas personas que, como dice la parábola del sembrador, ¿sí? Alguna semilla cayó en el camino y, bueno, han recibido por un momento al Señor, pero vino el enemigo y les arrebató lo que habían recibido. Entonces, otra semilla cayó por allá entre pedregales, no pudieron echar raíces, ¿sí? Por los afanes de la vida, por tantas cosas. Pero ciertamente la palabra ha caído, muchas personas son responsables delante del Señor. Muchas personas de pronto han asistido a la iglesia algún tiempo, qué sé yo, un mes, 2 meses. Hay personas que se acercan y me dicen: pastor, yo fui cristiano por 2 años, por 3 años, por 4 años. Yo siempre le digo lo mismo: no fue, usted no fue, usted si está descarriado, tiene que arrepentirse.
Tiene que arrepentirse delante del Señor, tener un arrepentimiento, volver a los pies de Cristo, porque sigue siendo una persona que se ha apartado, está pisoteando la sangre de Cristo Jesús. Si muere en ese estado, dice la Biblia, que mejor le hubiera sido haberse tomado un abortivo. Pero hay otras personas que no han recibido a Cristo, nacieron en una vida pecaminosa, ¿sí? Y de pronto a veces hay personas que tienen accidentes horribles. Yo he visto unos accidentes horribles, o hay enfermedades horribles que verdaderamente uno queda sorprendido. Entonces, muchas veces las personas dicen, no, es que eso le pasó porque era más pecador que todos. No, simplemente era pecador, no ha entregado su vida a Cristo. Y entonces, el único que nos puede hacer libres es Dios por su poder. Por eso el título de esta predicación es Libres por el Poder de Dios. El Señor Jesús iba sanando. Por donde quiera que Él iba sanando. Venían los enfermos y eran sanos. Venían las personas endemoniados y eran libres. Habían personas que se habían apartado de Dios y eran restauradas. Perdonados. Muchas personas querían acercarse a Jesús para que le perdonara sus pecados. La Biblia nos habla de una mujer que tenía un flujo de sangre por más de 18 años. Y había recurrido y había gastado toda su riqueza yendo a los médicos por más de 18 años. Y le han quitado toda la riqueza. Pero ella no había conseguido ser sana. Ella escuchó del Señor Jesús. Ella escuchó del Señor Jesucristo. Y ella quiso primeramente ser salva. Porque ella en su corazón, ella decía, no, si yo tan solo tocare el manto del Señor, yo seré salva. Si yo solo tocare allí la esquina allí del traje del Maestro, el traje del Salvador, yo seré salva. Muchas personas quieren venir a Cristo para ser salvos. Otros quieren venir para que hayan milagros. Sí, muchas personas recibieron milagros, pero no dice la Biblia si todos le siguieron. Entonces, miramos que solamente podemos ser libres por el poder de Dios. Nos dice la Biblia, en el Evangelio allí según San Lucas también, aquí en el versículo número 10, Jesús sana a una mujer en el día de reposo. Estaba Jesús en una sinagoga en el día de reposo y había allí una mujer que desde hacía 18 años tenía un espíritu de enfermedad y andaba encorvada y en ninguna manera se podía enderezar. Cuando Jesús la vio, la llamó y le dijo, mujer, eres libre de tu enfermedad. Aquí miramos una mujer que la tenía allí atada a un demonio. Dice la Biblia que un espíritu de enfermedad. Pero era una enfermedad tan tremenda que la tenía encorvada, había dañado su columna, había hecho que esta mujer andara doblada, casi no pudiera caminar. Pero el Señor dice, cuando Jesús la vio, la llamó y le dijo, mujer, eres libre de tu enfermedad. Y puso las manos sobre ella y ella se enderezó luego y glorificaba a Dios. Pero el principal de la sinagoga, enojado de que Jesús hubiese sanado en el día de reposo, dijo a la gente, 6 días hay en que se debe trabajar en estos. Pues venid y sed sanados, y no en día de reposo. Entonces el Señor le respondió y dijo, hipócrita, cada uno de vosotros no desata en el día de reposo su buey o su asno del pesebre y lo lleva a beber. Y esta hija de Abraham, que Satanás había atado 18 años, no se le debía desatar de esta ligadura en el día de reposo. Mira que aquí encontramos
Varias referencias en la Biblia. Primero, el Señor nos dice que tenía un espíritu de enfermedad. Luego, el Señor nos dice que él la había atado Satanás, dice el verso 16, y a esta hija de Abraham, que Satanás había atado 18 años, no se le debía desatar de esta ligadura en el día de reposo. O sea, ¿quién había puesto ese demonio de enfermedad? Dice la Biblia que Satanás. Satanás pone ataduras. Satanás enferma. Satanás destruye. Y por eso es muy, muy necesario de que nosotros le abramos nuestra vida, nuestro corazón al Señor Jesucristo. Al decir estas cosas, se avergonzaban todos sus adversarios, pero todo el pueblo se regocijaba por todas las cosas gloriosas hechas por él. Miramos allí, imagínense ese milagro tan tremendo, que la gente vio allí una mujer que estaba encorvada, torcida. ¿Cómo sufriría esta mujer para andar con su familia? Yo creo que no tenía hogar. Yo pienso que su esposo la había dejado por ser una persona allí, como se dice, con una limitación. ¿Cómo haría esta mujer para cambiarse, para cocinar, para sus cosas? ¿Y cuántas personas están atados? ¿Cuántas personas están atadas de diversas cosas? Personas atadas a la brujería, a la hechicería, al homosexualismo, a los vicios, a las drogas. Aquí la Biblia dice que claramente Satanás había puesto allí un espíritu. Este era un espíritu de enfermedad. Pero ¿en cuántas vidas el enemigo ha colocado un espíritu de drogadicción? ¿En cuántas vidas el enemigo ha colocado un espíritu de alcoholismo? ¿En cuántas vidas el enemigo ha puesto un espíritu de adulterio, de fornicación? Entonces es ahí cuando nosotros necesitamos ser libres por el poder de ¿quién? Por el poder de Dios. ¿Cómo somos libres? Con el poder de Dios, abriéndole nuestro corazón a nuestro Señor Jesucristo y diciéndole: Señor, mira mi vida, Señor, desde el cielo. Señor, tú continúas obrando, tú continúas sanando, tú continúas, Señor, Dios de la gloria, obrando en las vidas, Señor. Señor, te pido que me ayudes. Te pido, Señor, Dios de la gloria, Señor, que seas tú obrando de una manera sobrenatural. La Biblia dice: He aquí yo estoy a la puerta y llamo. Si alguno oye mi voz y abre la puerta, entraré a él y cenaré con él y él conmigo. Por eso, amado amigo, amado hermano que nos escucha a través de estas ondas radiales, en el nombre de Jesús te invito para que en este día tú le abras el corazón a Cristo. Si tienes alguna atadura, ábrele el corazón y dile: Señor, yo quiero ser libre, Señor. Yo quiero ser libre, ayúdame, Señor. Dile: Señor Jesucristo, hoy yo vengo a ti, Señor Jesús. Yo reconozco que tú eres el Hijo de Dios, que tú descendiste desde el cielo, Señor. Señor, que tú obedeciste, Dios mío, al Padre, Dios mío, Señor, aún hasta la muerte, Señor. La muerte en esa cruz, en la cruz del Calvario, Señor. Donde tú fuiste por mí, Señor. Donde tú llevaste mis pecados. Donde tú llevaste, Dios mío, Señor, mis iniquidades, Señor, mis rebeliones, mis transgresiones, Señor. Tú fuiste crucificado por mi pecado, Señor. Y por tu llaga yo he sido sano, Señor. Señor, yo te pido perdón. Yo te pido que me perdones, mi Rey. Yo te pido que me laves con esa sangre preciosa que derramaste en la cruz del Calvario, Señor. Señor, yo te pido, Dios mío, conforme a tu palabra, Señor, que inscribas mi nombre en el libro de la vida, para que cuando tú me llames, Señor Jesús, yo te pueda responder en el nombre de Cristo. Padre, oro por todas las personas que nos siguen a través de estas ondas radiales, Señor. Oro por todas las personas que hoy han abierto su corazón a ti. Oro por todas las personas que hoy han entregado su vida, Señor. Y te pido que las guardes, y te pido que las ayudes, Señor, y les hagas libre por tu poder, Señor. En el nombre de Jesús. Bueno, les invitamos a nuestras reuniones, calle Quinta 508. Allí la reunión es hermosa, los domingos, 9 de la mañana, en el nombre poderoso de Jesús. Estuvo con ustedes su pastor y amigo Carlos Martínez. 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
1: En Radio Auténtica UAT te informamos la hora. Son las 2 y 32 minutos.
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1: La dirección de la Iglesia del Millón de Almas, donde se realizará este hermoso evento, Avenida Ciudad de Cali, número 1275. Ahí estaremos comenzando el día 12 de octubre, lunes festivo, donde esperamos a todas las delegaciones del Centro Misionero Bethesda, a todas las familias, para este gran clamor de las familias, donde vamos a estar orando, Pastora Mélida, por todas las familias que hay. A ti que te encuentras allí, en cualquier lugar de Colombia y en el extranjero, también te puedes comunicar con nosotros desde ya. Si tienes sugerencias, si tienes peticiones, si tienes alguna expectativa, si es la primera vez que vas a venir, por favor, comunícate, que allí te enviaremos toda la información para que tú puedas estar con toda tu familia.
2: Bueno, ¿por qué estos eventos, como es el gran clamor por el hogar, por la familia, por los matrimonios y por las peticiones, que es como se comienza el Congreso de Mujeres, por qué lo llena uno de gozo, de ánimo y de deseo de que pronto pasen los días y llegue la fecha? Porque hemos sido tan bendecidos y tan bendecidas en los programas anteriores, en las fechas anteriores, tanto que ya llevamos con este año 14 congresos. Este es el 14. Todos han comenzado con ese clamor por el hogar y los testimonios que uno recibe. ¿Por qué? Porque cuando el justo clama, Dios responde. Porque Dios nos autoriza. Dice: venid a mí todos los que están cansados, cargados, emproblemados, que yo los haré descansar. En cada congreso hay testimonios hermosos. En uno de ellos, una persona se iba a suicidar y escuchó la invitación al congreso y al clamor por el hogar y dijo: bueno, me voy a ese congreso y cuando el congreso termine me voy a suicidar, porque no soportaba el problema. Y desde el primer día que vino al clamor por el hogar, Dios le habló, lo libertó, la ungió y es una mujer cristiana, bendecida, prosperada y muy victoriosa. Entonces, por eso es que estamos contentos, agradecidos, unidos, trabajando con las pastoras, con los pastores, porque ellos van a venir con sus delegaciones, especialmente el día lunes, que es para todos, martes y

0: solo para mujeres, pero tenemos que aprovechar bien el tiempo. Estamos confesando y creyendo en algo. Dios a todos nos da tiempo y oportunidad. Si lo sabemos aprovechar, bendición de Dios vendrá. Mire, ahí estamos viendo nuestros anteriores congresos. Estas fotos son del congreso pasado, donde ¿qué no hizo Dios? Ungió, bautizó, libertó, sanó y todo. Porque es que cada congreso tiene metas, tiene propósitos, tiene temas y tiene lemas. Por ejemplo, les voy a leer algunos de los anteriores, que para mí es emocionante, es algo que de verdad uno dice, ¿cómo no compartirles? ¿Cómo no invitarlos e invitarlas a todas? No. Mujeres sabias y con propósito. Otro, mujeres sabias y triunfantes. Otro, mujeres sabias y emprendedoras. Otro, mujeres sabias y de carácter. Todo esto se aprende en cada congreso. Y este congreso me tiene contenta, me tiene feliz, me tiene emocionada y todo porque, imagínense, mujeres sabias y generosas. Y la Biblia sabe, ¿usted sabe qué dice la Biblia? Que la persona generosa será bendecida, será prosperada, será saciada. Dios promete en su palabra bendecir al generoso, saciarlo y prosperarlo y llenarlo también de gozo. Entonces, todo esto lo vamos a recordar, a aprender, a valorar, a aplicar en este lindo 14º congreso. Este lema que Dios nos dio de mujeres sabias y generosas va a edificarnos a todos. Vamos a aprender ¿qué trae la generosidad? ¿Por qué tenemos que ser generosas? ¿Por qué tenemos que escuchar palabra de Dios y todo? Bueno, en esta hora y en este primer día de lanzamiento, también les cuento que está con nosotros, está en línea. Unos están en Cali, otros están en Soacha y así. Pero quiero que escuchemos a la pastora Marcela Gómez, ella es pastora en la ciudad de Cali y siempre vienen al congreso multitudes, no sé cuántos buses este año ya se están preparando para venir, pero que sea Marcelita misma la que nos cuente cómo está el ambiente allá en Cali, qué dicen las hermanas, cómo está, ahí sí me toca decirle a Marcelita, cómo está el ambiente, frío o caliente.
1: Pastora Mélida, un abrazo grande aquí desde calurosa Cali, también a la pastora Magnolia y a todas las hermanas que hacemos parte de este congreso. Y me gusta ese lema de este congreso, eres sabias y generosas, porque somos sabias, somos generosas. Y bueno, el congreso pasado, una de las hermana trabaja de hecho en la iglesia, que sé que estará por allí en línea también, digo, pastora, me voy a poner a trabajar, dicho, para llevar solo al clamor también al congreso muchas mujeres que necesitan recibir esta bendición. Y es como estamos ya calentando motores para poder estar allí, para poder acompañarlos, para poder también vivir esa bendición de Dios para nosotros. ¿Y por qué? Hay algo maravilloso que me gustó, y es que Dios es generoso, así que Dios nunca va a pedir que Él vea. Él es generoso, y como es generoso, nosotras vemos esta oportunidad también de gente generosa. Hay un principio maravilloso. La Biblia dice que nadie da de lo que no tiene. Así que Dios quiere bendecirte. ¿Cuántas cosas tiene Dios para que tú también puedas bendecir a otros y de lo que has recibido también gracias?
0: Pero usted tiene allá que le alistan, que le arreglan, miremos a ver para una próxima intervención, ahora en unos minuticos, cómo se escucha, porque ahorita se escucha muy tremendo, pero no por eso vamos a desistir, no por eso vamos a desmayar, no por eso vamos a decir, no, no se pudo, no, no, no, no, no, y más en un día tan especial como este. Entonces, Pastora Magnolia, usted que ha estado en todos los congresos, usted que es la secretaria general de estos congresos y todo, bueno, cuéntele a los oyentes, a las hermanas y a los hermanos, ¿por qué no se pueden perder esta invitación tan grande y tan especial que desde hoy les haremos todos los días, a través de radio, de televisión, de redes y de todo? ¿Por qué no se pueden perder esta bendición?
2: Esta bendición no la podemos perder porque es la manifestación de la gloria de Dios. No solamente como nos lo cuenta nuestra pastora Mélida, hemos vivido un tiempo de gran bendición donde muchas se han acercado a contar miles de testimonios. Querida hermana, tú que nos escuchas, que estás allí, tal vez las personas, que amigas que hoy nos están viendo a través de toda esta transmisión, poderle decir qué bueno que se comunique con nosotros, que la gloria de Dios desciende sobre cada una de nuestras vidas para libertarnos, para sanarnos, para ungirnos. En todos los 14 congresos que hemos tenido, hemos visto la mano de Dios en diferentes áreas. Mire, en la área familiar, hogares destruidos, hogares donde de verdad estaba a punto de divorciarse, y muchos ya estaban con el acta del divorcio y todo, donde se dieron la oportunidad. Mire, qué bonito es que así como Dios es Dios de oportunidades, mi querido hermano, usted también se dé la oportunidad, mi querido amigo, de poder estar. Y como muchos dijeron, las voces que he escuchado de los testimonios me dicen, pues yo fui porque yo dije, esta es mi última oportunidad, vamos a ver qué hace Dios. Pues sí, Dios hace grandes cosas, Dios manifiesta su gloria, su presencia allí en el Centro Misionero Bethesda, donde hemos visto de verdad la gloria de Dios, restaurando hogares, restaurando familias. En esta oportunidad, el año pasado, tuvimos el gran privilegio de tener personas de Australia, de Rusia, de Estados Unidos, donde vinieron y dijeron, estamos de vacaciones en Colombia, sabíamos del congreso y corrimos. Vea, qué manifestación de la gloria de Dios, donde me contaba la hermana, si nos está viendo, un saludo muy especial de Suiza, donde me dijo, a mí me habían hablado del derramamiento del Espíritu Santo y muchos años he sido cristiana, pero acá, pastora, lo recibí. Mire, qué bonito es dejarse usar por Dios, que tú seas un instrumento en las manos de Dios. Mujer, la mujer sabia edifica su casa. Es un tiempo de edificación para nosotras, para poder aprender, que nos enseñen cada uno de estos temas. Son enriquecedores para nuestra vida espiritual y sobre todo este año, la generosidad. Si hemos aprendido a edificar, si hemos aprendido a ser emprendedoras, si hemos aprendido a tener carácter, cuánto más de nuestro Padre Celestial, que es un Dios muy generoso. No importa el lugar donde te encuentres, no importa la situación, los problemas que tú estés teniendo, esta es la oportunidad que Dios está buscando y te está llamando para que puedas venir este próximo 12 de octubre, lunes festivo, a este gran clamor por la familia. Y a ti, querida mujer, empezando el día martes desde las 8 de la mañana, 13 de octubre, des esa oportunidad y pídale a Dios, Señor, ¿qué vas a hacer conmigo? Sanidades de cáncer, pastora Mélida, sanidades, sí, de artritis, de enfermedades huérfanas, donde muchas decían, no, es que ya pagamos a Estados Unidos, hemos ido hasta, una me dijo que había ido a Cuba a mirar de qué posibilidades y nunca había encontrado. Dese la oportunidad, este tiempo de gran bendición, donde Dios hace cosas hermosas.
0: Magno, Dios a todos nos da tiempo y oportunidad. Si lo sabemos aprovechar, bendición de Dios vendrá. Pero si no valoramos, si no aprovechamos, consecuencias se pagarán. Pero como no queremos, ni Dios ni nosotros, que se paguen consecuencias tremendas, las puertas están abiertas. Por eso es 14º Congreso Nacional e Internacional. Hemos llegado a tener hasta 7 y 8 naciones. Vienen de los diferentes lugares y los testimonios que escuchamos son muy, muy grandes y especiales. Bueno, otra de las personas que son tan laboriosas, colaboradoras, una maestra bíblica de verdad, que cada vez que Dios la usa en una enseñanza y que va a estar enseñando en el Congreso, es la pastora Melita Gómez de Cañón. Mélida Gómez de Cañón es una de mis hijas, que son pastoras también, y ella también es un instrumento de Dios. Escuchemos qué nos dice ella de estos congresos. Melita, bienvenida.
3: Un cordial saludo en esta tarde para ti, pastora Mélida, para la pastora Magno, para la pastora Marcela, y también para esos hermosos oyentes y televidentes, hombres y mujeres, que fielmente día a día están conectados con este programa Caminando con Cristo. Bueno, pastora Mélida, quiero contarle que hay una tremenda expectativa por este 14º Congreso Mujeres Sabias y Generosas. Es un tiempo que esperamos cada año con ansias en el Señor. De verdad que lo bueno se repite y la bendición debe continuar. Así que, estimada mujer, hoy al estar en este lanzamiento oficial, tú no puedes faltar. Eres una de las invitadas especiales para que nos estés acompañando ahorita en el mes de octubre. Recuerda que iniciamos, aperturamos con un gran clamor por la familia el lunes festivo 12 de octubre, de 8 de la mañana a 3 de la tarde, y continuamos el martes y el miércoles con tiempo de conferencia, de ministración, donde tú no puedes faltar. Cada año somos bendecidas por Dios, cada año somos impactadas por el poder del Espíritu Santo y la palabra, y cada año somos sorprendidas por esas bendiciones que van, como dice la Escritura, como la luz de la aurora, de aumento en aumento. Así que, mujeres lindas, varones que nos están viendo y escuchando hoy, de antemano empiece a invitar a su esposa, a su mamá, a la tía. Invite a cada mujer que conozcas para que no se pierda de este tiempo súper especial, planeado en el cielo y, bueno, llevado a cabo aquí en la tierra. Así que, pastora Mélida, vamos a tener a las mujeres de Soacha, de la zona sur de Cundinamarca, asistiendo a este tiempo. Además, al ser un tiempo gratuito, pues mucho más. No podemos perder la bendición de estar allí en la casa del Señor, en la avenida Ciudad de Cali, número 1275. Nos preparamos desde ya para poder estar haciendo parte de esta gran bendición. Así que no solo Soacha está presente, así que no solo el sur de Cundinamarca, sino, como lo expresaba la pastora Marcela, desde Cali, desde otros lugares, nos preparamos todos para este 14º Congreso Nacional e Internacional Mujeres Sabias y Generosas. Un abrazo en Cristo Jesús para todos, y ya sabes, recuerda la cita en la ciudad de Bogotá, lunes 12 de octubre, martes 13 y miércoles 14 de octubre. Allí estaremos con la ayuda del Señor. Bendiciones en Cristo Jesús para ti, amada mamá, para la pastora Magno, la pastora Marcelita y para todos los hermosos oyentes y televidentes. Dios los bendiga y Dios los guarde.
0: Gracias, mi Melita. Gracias por ese corazón tan noble, tan sensible. Gracias también porque allá en Cali ya se arreglaron las comunicaciones también. ¿Cómo no se va a oponer el maligno, el enemigo, sabiendo la bendición tan grande que viene sobre los hogares, las familias y los matrimonios? Porque les vuelvo a repetir, así me vuelva cansona, les vuelvo a repetir que es para todos. El primer día es para hombres, mujeres, niños, familias, todos. Porque el primer día es gran clamor por los hogares, familias, matrimonios y peticiones. Ese día, el pastor Enrique, los pastores, todos vamos a estar presentes. Es para todos. Ya martes y miércoles, solo para mujeres. Y este tema es apasionante. Mujeres sabias y generosas. Y dice aquí la palabra del Señor, me gozo, dice la palabra. Hay quienes reparten y les es añadido más. Hay quienes retienen más de lo que es justo, pero vienen a pobreza. El alma generosa será prosperada y el que saciare, él también será saciado. Y lo más lindo es que vamos a aprender todos por la palabra cómo ser generosos, lo que recibe la persona generosa y todo eso. Por eso no te puedes perder este 14º Congreso Nacional Internacional de Mujeres Sabias y Generosas. Bueno, ya se arreglaron las cosas allá en la ciudad de Cali, así es que Marcelita, ahora sí, la escuchamos.
4: Pastora Mélida, bendiciones para su merced, y bueno, ya con menos errores por aquí del internet. Una bendición grande, saludando a todas las hermanas, saludando también a cada una de las oyentes, de las televidentes que están, de hecho, a esta hora conectadas allí. Le comentaba en minutos antes, precisamente el ambiente aquí en la ciudad de Cali, en todo este suroccidente, el suroccidente que ha sido afectado por el terremoto hace poco, pero precisamente las diferentes circunstancias que se viven, las diferentes circunstancias que ocurren, pues hacen que las personas también nos acerquemos más al Señor. Así que hay fervor, hay Pastora Mélida, Pastora Magnolia, cada oyente, cada televidente, pues hay esa necesidad de buscar del Señor en este tiempo. Hemos visto cómo ha venido un despertar espiritual, no solamente a las iglesias, sino que también mucha gente que había estado apartada del Señor, precisamente en este tiempo está regresando. ¡Qué maravilloso! Y es precisamente una de las causas por las cuales, bueno, hay que ir a esta bendición tan grande que hay precisamente en este 14º Congreso de Mujeres Sabias. Y me gusta mucho el lema, generosas. ¿Por qué? Porque una de las características del Señor, de Dios Padre, es esa generosidad. Dio a su Hijo y lo dio para que tuviésemos salvación. ¿Cómo no? Recordemos algo, Dios no va a pedir algo que nosotros no seamos. Él, Dios generoso, dio a su Hijo, tiene para nosotros. ¿Qué tiene Dios para nosotros? Bendición, provisión, salvación, sanidad, liberación, restauración. Tenemos un Padre generoso, tenemos un Dios generoso. ¿Cómo no aprender nosotras también a ser esas mujeres sabias y generosas? Desde aquí, desde Cali, comienza a prenderse motores. Les contaba que minutos antes, una de las trabajadoras aquí en la iglesia, en la parte administrativa, decía: Pastora, yo no había estado en un congreso, no había tenido la oportunidad de estar. Ella estuvo en el congreso anterior y me decía: Pastora, voy a trabajar desde ya para poder ir con muchas hermanas que también necesitan recibir esa bendición. Así que, Pastora Mélida, los motores listos para estar allí en ese hermoso congreso, 24º Congreso de Mujeres Sabias y Generosas.
0: Bueno, sigamos este ejemplo de las hermanas y de la pastora Marcela allá en Cali. Desde ya a trabajar, desde ya a invitar, desde ya a compartir, porque de verdad que es un tiempo muy, pero muy, muy especial. Escuchen esto, en un tiempo como este, tenemos que valorar la oportunidad que Dios nos da de todos venir a clamar. Por eso, ese primer día es para todos, hombres, mujeres, jóvenes, niños, adultos y todo. Usted no se va a preocupar por el niño pequeño de cuna o de qué, porque hay sala cuna, hay escuela bíblica, hay todas las comodidades. Si usted tiene carro, hay parqueaderos, tiene moto, tiene cicla, tiene avión, tiene helicóptero, lo que sea, hay tiempo, hay lugar para todos, y todos vamos a estar unánimes y juntos. Bueno, Pastora Magno, yo quiero hacerle una pregunta de algo que tocó Marcelita. Dios es un Dios generoso.
2: Así es, Pastora Amelia.
0: Entonces, esta generosidad, ¿en cuántas áreas se pueden tocar?
2: En todas las áreas, en el área económica, en el área familiar, en la sanidad, en la prosperidad, en la sobreabundancia, porque en la generosidad de Dios, Dios no da con medida, Dios da sobreabundantemente, en el crecimiento espiritual, en el trabajo, en la empresa, en todas las áreas, tenemos un Dios precioso y un Dios maravilloso. Y mire la generosidad, hablando la pastora Marcela, que entregó Dios mismo a su hijo, ¿cierto? Uh-huh. Propiciación por cada uno para darnos salvación. Me recordaba de la viuda y el aceite. El aceite nunca escaseó. Dios es muy generoso. Faltaron fuetinas para la bendición.
0: Y si Dios es generoso, y si el Señor Jesucristo es generoso,
2: ¿cuánto más nosotras? ¿Cuánto más nosotras? Debemos ser generosas.
0: Pero
2: generosas.
0: Yo sé, pastora Magnolia, perdóneme que la interrumpa, yo sé que muchas personas no saben la magnitud, la profundidad y la belleza de la generosidad.
2: Así es, pastora.
0: Y en este congreso vamos a tocar todos esos temas, porque yo recuerdo un lema que hace poco yo aquí con la iglesia en el norte compartía: si Cristo lo entregó todo, hasta su sangre preciosa, ¿qué estamos o cómo debemos hacer o qué debemos hacer ante esta obra preciosa?
2: Amén. Pastora, mire la generosidad, cómo se ve, el poder dar. A veces pensamos que es dar de lo que nos sobra, y resulta que no. Había una viuda que llegó al templo y entregó solo dos blancas. Dos blancas significa, era la moneda en ese tiempo de menos valor, y era el cobre. Y Dios no se quedó mirando, o el Señor Jesús no se quedó mirando a todos los que dieron multitud de dinero, dólares, millones, lo que hubieran dado en ese tiempo. Se quedó mirando, fue aquella viuda. Y tal vez tú, querida mujer, querido hermano que nos estás viendo, o la familia que desde ya ojalá reporte en sintonía, la familia Pérez, la familia Ortiz, vamos a estar en este hermoso congreso de para las familias, empezando el día lunes, que es festivo 12 de octubre. Tal vez estás diciendo, pero ¿cómo voy a ir? No tengo dinero. Mira, Dios es un Dios tan generoso, y es que acá es donde, mira, prueba ahora a Dios, pruébalo, dile, yo quiero. Es que se necesita, pastora Mélida, de ganas, se necesita de querer hacer las cosas. Tú lo decides, determinarás una cosa y te será firme, y Dios te va a proveer los recursos, no solo para ti, para toda tu familia. Tú, querido pastor, que nos estás viendo, o querida pastora, que tal vez no eres del Centro Misionero Bethesda y que deseas venir, eres bienvenido, eres bienvenida a este tiempo de gran bendición. Hemos tenido de muchas misiones, en, no solo en Colombia, sino a nivel mundial, y esto lo hablo por Perú, porque nos acompañaron las delegaciones de la pastora Mercedes, que vinieron, pastora Amelia, más de medio avión lleno de solo mujeres, y decían, ¿qué es lo que está pasando en Colombia? ¿Qué hay? Vamos al epicentro de esta gran bendición, porque no es solo un evento, querido uh-huh. hermano, querida hermana, querida familia, querido amigo que nos estás viendo, no es solo un evento, es una semilla sembrada en el corazón de todos para nuestras generaciones, y como lo dice la palabra de Dios, y en tus simientes serán benditas todas las familias de la tierra, y esa es la bendición que Dios tiene para nuestra familia.
0: Miren lo que estamos viendo ahí, de dónde, sí, hasta de los resguardos vienen.
2: De los resguardos, Cindy, o sea, es que no puedes decir, no tengo, no puedo. Antes de levantar una casa, pastora Amelia, qué bonito es tener la bendición de Dios, porque no en vano se edifica, edificamos bajo el fundamento del Señor Jesucristo. Ahí están los niños, porque para todas las edades tenemos escuela dominical. Querida hermana, no te puedes preocupar por absolutamente nada, porque desde los bebés hasta los adolescentes hay un lugar para que ellos puedan estar, donde se les enseña, se les capacita a través de la palabra del Señor. Tenemos un hermoso parqueadero, pastora Mélida, inmensamente grande. Tú qué dices, no, pero con mis hijos y la comida, tenemos una zona gastronómica inmensa, hermosa, y en la iglesia del millón de almas. Entonces te invitamos, todo está, mira, las conferencias empiezan el día martes 3 de octubre, a partir de las 8 de la mañana hasta las 5 de la tarde. El que desee estar en ayuno puede estar en ayuno. Lo mismo el día miércoles, que ya sería octubre 14, estaríamos allá de 8 a 5 para dar un cierre precioso, hermoso que nos va a dar Dios, donde tú vas a contar todas las maravillas que ha hecho Dios. Tal vez digas 2 días, 3 días, para Dios en un minuto hace todas las cosas que Él desea hacer. Para Dios no hay nada imposible. Y esta es la invitación para ti, 14º Congreso Nacional e Internacional de Mujeres Sabias y Generosas. Si tenemos un Dios generoso, bondadoso, pídeme y te daré, dice el Señor, todo lo que le pidamos en oración, creyendo, querido, mire, lo vamos a recibir, querida hermana, allí tú que estás, tal vez estás fuera de Colombia. Hemos visto que Dios ha entregado visas, hemos visto que Dios regala pasajes, tiquetes, hemos visto, sí, ojalá el programa del día martes que vamos a hacer allí con varias pastoras, vamos a traerle a usted todos los testimonios y a leérselos. O sea, no hay uno, pastora Mélida, que uno diga, oiga, Dios a este no tuvo respuesta. No, todos obtenemos respuesta. Clama a mí y yo te responderé.
0: Bueno, y yo les quiero hacer un reto, una invitación, porque aquí ya nos empezaron a picar la lengua los oyentes y los televidentes. Desde hoy, que es primer día de lanzamiento de este congreso, ya nos envía un saludo y una participación Carmelita Bejarano, también Nelly Mora, Yomaida López, y qué bueno tener tu nombre aquí y decir, pastoras, yo me uno también a este gran programa, a esta invitación que ustedes me están haciendo, porque yo no voy a perder la bendición. Si Dios me está dando tiempo y oportunidad, yo voy a saberla aprovechar. Entonces, recuerde esto. No solo las mujeres debemos ser de oración. Los hombres como varones tienen que ser inspiración. Por eso ese primer día es para todos. Porque hemos recibido el decir, pastora, como no hacen congreso de hombres, déjenos al menos participar un día. Y de ahí fue que nació esa preciosa idea, que es muy hermosa, del primer día, para hombres, para mujeres, para niños, para jóvenes. Y sobre todo, que ese primer día, que es el lunes festivo, vamos a orar por las familias que no tengan toda su familia convertida, por hogares que estén pasando momentos duros, por hijos que estén en pecado, en vicios, apartados de las cosas de Dios. ¿Por qué? Porque uno es consciente de que todos un día tenemos que morir, los papás, las mamás, los hijos, los nietos, todo. Y si una persona muere en pecado, si una persona muere en desobediencia, ¿para dónde se va? Entonces, esto de darnos Dios tiempo el primer día a todos, como dice nuestro lema, no solo las mujeres debemos ser de oración, los hombres como varones tienen que ser inspiración. Es por ello que en ese día todos estaremos unidos y nos daremos la bienvenida para ser muy bendecidos. Entonces, ¿qué invitación, pastora Magnolia, usted le tiene a los esposos, a los padres, a los varones?
2: Así es, pastora Melida, a todos los sacerdotes de su casa, a los varones, a las personas que necesitan conocer a del Señor Jesús, que tal vez tú estás por primera vez escuchándonos a través de Caminando con Cristo. Entonces te invitamos a la Avenida Ciudad de Cali número 1275 en este hermoso y precioso congreso. A los esposos, el día lunes festivo, con todas las familias, poder estar allí junto a sus hijos y poder orar en una impartición preciosa y maravillosa, querido hermano, y más en el tiempo que estamos viviendo, pastora Mélida, donde el hombre es sacerdote de su casa, donde el hombre, Dios le ha dado esa cabeza, ese lugar que el Señor Jesús le ha entregado para que tú puedas estar allí con toda tu familia, varón, el día lunes, y estar orando por toda tu familia, por tu hogar, en tiempo de restauración, tiempo de bendición, tiempo de salvación. Y pastora Amelia, como también un tiempo para reconocer de la grandeza de nuestro Dios y de las familias, porque la familia cada día más se va extinguiendo. Y qué bueno que tú seas esa inspiración, querido varón, querido hombre, seas esa inspiración para tu esposa, para tu familia, que te levantes en fe a creer para que toda tu familia sea bendita en el nombre del Señor Jesús.
0: 14º Congreso Nacional e Internacional Mujeres Sabias y Generosas, empezando el primer día, que es lunes festivo 12 de octubre, con el gran clamor por los hogares, matrimonios y peticiones de hogar y de familia. Así es que a todos los esperamos, Avenida Ciudad de Cali 1275, Iglesia del Millón de Almas, donde estaremos todos allí obedeciendo al Señor y cumpliendo nuestro mandato y nuestros deberes. El saber aprovechar el tiempo que Dios nos da es una virtud valiosa que bendición traerá. Bueno, ¿qué le podemos decir a las hermanas y delegaciones de otros países?
2: Que desde ya comunícate con nosotros, nos puedes enviar el correo electrónico a congresodemujeres@cmb.com, desde ya escríbenos y por favor comunícate con nosotros para que podamos guiarte, ayudarte. Por lo general, cuando vienen de otro país, tal vez conozcas Bogotá, tal vez no, por eso mencionamos Avenida Ciudad de Cali, que es la dirección, porque acá se llama nuestra avenida Avenida Ciudad de Cali, no es en Cali, es aquí en Bogotá, para que tú lo tengas muy claro. Tenemos una avenida que se llama Avenida Ciudad de Cali número 1275 en Bogotá, Colombia. Desde ya puedes escribirnos, puedes comunicarte al PBX 743-0909 para venir a este tiempo de gran bendición. Y desde ya dinos desde dónde, de Estados Unidos, de Suiza, de Perú, de Argentina. Hemos tenido personas que han venido, la última vez vinieron de Suiza, de Inglaterra. Te estamos esperando, no importa el lugar, lo importante es que vengas a pasar un tiempo buscando a Dios, que ya este tiempo es muy necesario de una búsqueda genuina y verdadera con Dios. Comunícate con nosotros, allí estaremos pendientes de tu visita para poderte informar. Alrededor, pastora Amelia, del Centro Misionero Bethesda, de la Iglesia del Millón de Almas, tenemos hoteles, lugares donde podemos guiarte para que tú puedas hacer desde ya tu reserva y directamente puedas estar allí. Igual a las personas que vengan fuera de Bogotá, también tenemos un alojamiento muy especial allí en la calle Segunda número 967, el recorrido de la calle Segunda hasta la Avenida Ciudad de Cali. 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Recuerda, es un lunes festivo, 12 de octubre, donde te estaremos esperando con toda tu familia, y el 13 y 14 de octubre estaremos allí todas las mujeres generosas y sabias esperando este gran tiempo a partir de las 8 de la mañana.
0: Bueno, se empezaron a comunicar y esperamos que también las pastoras de Centro Misionero Bethesda se comuniquen y digan aquí por este aparatico que tenemos aquí, nos pueden decir, ya estamos trabajando por ese congreso. Eso, saludamos a María Luz Vente, saludamos a Estela Ariza, a Ana. Ana Jiménez Sarmiento, Alejandra Jiménez, desde España. Sea bienvenida, hermana, desde España, porque allá en España hay un grupo precioso. Que traigan una delegación hermosa, porque qué hermoso, como es que dice la palabra, cuán hermosos son los pies.
2: Son los pies de los que anuncian la paz.
0: Y traen alegres, y traen buenas nuevas, y llegan alegres y gozosas. Clara Patiño también confirma su asistencia ya al Congreso. Luis Alfredo Barreto dice: la familia Barreto se hace presente. Alba Alarcón desde Medellín. Bueno, qué bueno sería que se comunicara la pastora desde Medellín y nos cuente cómo está el ambiente allá en Medellín. Lo mismo en Palmira, en Cerrito Valle. ¿Cómo estará el ambiente? Ya Melita nos contó que el ambiente en Soacha está prendido. La pastora Marcela en Cali y en todo el suroriente, es que llaman, está prendido. Vamos a ver que nos sigan contando. Nos quedan unos minuticos de programación. Que nos cuenten. María Liliana, ella también se une. Margot Pinzón también se une y también nos envía saludos Adriana Ortiz y Luz Mari Velázquez o Blasquez. Bueno, no sé si se equivocó el que tradujo o qué. María Liliana Aragón, Margot Pinzón, Adriana Ortiz y Luz Mari. Así es que a comunicarse, aprovechemos este tiempo bonito hoy que estamos de lanzamiento.
2: Así es, pastora Amelia, la invitación muy importante para ti, que no sabes cómo llegar, que no sabes de qué manera. Si te encuentras fuera de Bogotá, quiero informarte que están los centros misioneros Bethesda alrededor de todo Colombia. Te puedes acercar en Cali, te puedes acercar en Popayán, en Armenia, en Pereira, puedes acercarte a Medellín, puedes acercarte a cualquier punto del centro misionero Bethesda y allí te van a brindar la información. Así como en Cali, el año pasado vinieron 13 buses, así en muchos lugares están viniendo buses desde allá. Entonces te puedes comunicar y puedes hablar allí con las personas indicadas, con los pastores, y poderte informar de todo este evento precioso y maravilloso. ¿Para qué? Para que puedas asistir. Muchos están viajando desde el día domingo, pastora
0: Amelia. Sí, señora.
2: Empiezan a, como dijo la pastora Marcela, a prender motores desde el día domingo para poder estar aquí el día lunes festivo. Por eso la invitación, no esperes más tiempo. Mire, Dios hace milagros. Acá dice la hermana, está diciendo la hermana Luz, nos está comentando por Facebook, dice: ay, pero es que no me dan tiempo en el trabajo. Dios hace el milagro.
0: No, Magnolia, y por eso
2: el tiempo
0: nos falta un mes. Entonces, por eso les estamos, porque uno se organiza, miren, no es más, uno para lograr victoria, bendición, se organiza, y un pueblo organizado, pues Dios lo bendice.
2: Así es que
0: escuchen esto, por eso sean bienvenidas, mujeres sabias y hermosas, y tomemos de este congreso una herramienta preciosa. ¿Cuál? El ser generosas, pero aprender a ser para poder ejecutar. Bueno, allá en Cali el ambiente sigue prendido, tanto que Marcelita tiene algo hermoso para compartirlo. A ver, Marcelita, ánimo y adelante.
4: Querida mujer, quiero decirte, no te puedes perder este congreso de mujeres sabias y generosas. Dios Padre es un Dios generoso. Dice la Escritura, en el libro de Esther, en el capítulo número 1, habla de un hombre llamado Asuero, y dice la palabra allí, en la altura del verso número 7, que Asuero dio la orden que le sirvieran en sus copas de oro y en diferentes copas a todos los convidados a un gran festín que él hizo. Y dice la Biblia, y me llama mucho la atención, porque dice: y que les diesen todo lo que ellos querían comer y beber según la generosidad del rey. Tenemos un Padre generoso. Él quiere llenarte de su presencia, de su gracia, de su unción, de su poder. El libro de Job dice que de hecho nuestro Dios, pues sencillamente extiende los cielos como una cortina, que tiene la tierra suspendida con su gran poder y demás, Y eso es apenas el borde de lo que es Dios. Dios tiene para ti grandes cosas, para que así mismo, como el principio bíblico dice, nadie puede dar de lo que no tiene. Así que ven, acompáñanos este lunes 12 de octubre, del 12 al 14 de octubre estaremos en la Iglesia del Millón de Almas en una fiesta maravillosa donde la mesa estará servida, que puedas recibir de Dios. Si estás cansada, puedas recibir descanso. Estás enferma, puedas recibir sanidad. Estás cautiva, puedas recibir libertad. ¿Para qué? Para que asimismo de lo recibido puedas también dar. Dar a tus hijos que necesitan, a tu esposo que necesita, a tu familia que necesita, porque así como Dios es generoso, manda, y dice la Biblia que es de hecho el lema de este mes de generosidad, dice que el alma generosa es prosperada, y cuando saciamos a otros, seremos saciados también nosotros. Es el tiempo para que puedas acompañarnos a este maravilloso congreso, 24º congreso de mujeres sabias y mujeres generosas. Que Dios te bendiga y que Dios te guarde.
0: Bueno, si desde hoy están prendidos los motores, que es el primer día, ¿cómo será todo este resto de mes que queda? Espero que sea una revolución espiritual. Tanto que la pastora Estefanía Torres, pastora de Córdoba, dice que ya se están preparando. La pastora Yolanda González, desde Centro Misionero Centro, las hermanas están muy animadas con este congreso. Y ya nos empezaron a llegar videos y testimonios. Veamos este.
5: Pastora, bendiciones, pastora Mélida. Aquí desde Cali, en el Centro Misionero del Sur, estamos listas para ese congreso.
0: Bueno, Magnolia, ¿cómo le parece el ambiente que ya empezó a dispararse?
2: No, se llena uno de mucha felicidad, pastora Amelia, y con este tema de mujeres sabias y generosas, se llena uno de gozo, se impregna la alegría, el gozo, y qué bonito es la generosidad, porque es dar con un corazón muy dispuesto, así como la hermana que se comunica ahorita y todos los que se han comunicado. De verdad que esto enciende una llama, y la llama no se apaga, la llama sigue viva, que llegue a todo color, Colombia, que llegue fuera de Colombia y en todas partes del mundo. Desde ya está la invitación para ti. No se te puede olvidar, este próximo 12 de octubre, lunes festivo, empezamos nuestro gran clamor por la familia. Martes 13, miércoles 14 de octubre, mujeres sabias y generosas a partir de las 8 de la mañana. Ven a este fuego, porque este fuego no se apaga.
0: No, yo... A mí me encanta el Congreso de Mujeres, pero el clamor por la familia. No, me estremece todo mi ser. ¿Por qué? Porque las oraciones de los justos son preciosas, son valiosas y producen resultados. Y vemos.
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1: Bendiciones a todos nuestros hermanos y amigos quienes una vez más se unen y se conectan a este tiempo, tiempo de bendición. Una mañana donde usted y yo podemos meditar en la palabra de Dios, donde sabemos de que esa palabra que viene de parte de nuestro Dios son palabras de vida, son palabras que nos renuevan y nos fortalecen, y que es necesario cada día el poder recibir de esas palabras de parte de nuestro Padre Celestial. Quien les habla, la pastora Diana de Martínez de la Iglesia Centro Misionero Bethesda, aquí en Ubaté, Cundinamarca, y para mí es un hermoso privilegio el poder compartir con ustedes este tiempo de bendición. Así que vamos a darle gracias a Dios por esta maravillosa oportunidad, diciéndole: Padre, gracias te damos, Dios, por ese amor tan grande. Gracias, Señor, por este día de bendición, porque cada mañana, Dios, son nuevas tus misericordias. Grande es tu bondad, Señor, grande es tu fidelidad, Padre. Gracias te damos, Dios, por regalarnos este nuevo día, Padre. Gracias te damos, Señor, por la vida, por la salud, por la fuerza, Señor, que tú nos das. Yo te doy gracias, Señor, por la vida de cada uno de nuestros hermanos, quienes están allí muy atentos, Señor, recibiendo de este mensaje, de esta palabra, Señor, que proviene, Dios, directamente de ti, Padre. Gracias te doy, Señor, por estos medios, Señor, en el cual tú nos permites el llevar tu palabra. Gracias, mi Señor, porque tú haces tus vientos, tus mensajeros, Señor. Te damos gracias, Padre bendito, por cada herramienta. Gracias, Señor, por cada elemento, cada instrumento, Señor, que tú utilizas, Señor, para llevar tu mensaje, el mensaje de salvación, el mensaje de esperanza para todo aquel, Dios, que lo necesita. Padre, disponemos, Señor, nuestro corazón para ti en este maravilloso tiempo. Disponemos, Señor, nuestro corazón para poder recibir ese mensaje de parte tuyo, Señor, recibir, Padre, esa palabra, Dios, que esa palabra, Dios, no vuelva vacía, Señor, sino que esa palabra cumpla el propósito, mi Señor, en cada uno de nosotros, Dios. Gracias, Padre de la gloria, te honramos, te glorificamos y te bendecimos, Señor, en esta hermosa y maravillosa mañana, en el nombre de Jesús de Nazaret. Gracias te damos, Señor, amén y amén. Hoy vamos a estudiar un hermoso tema, y en esta semana vamos a estar estudiando la bendición de poder reconocer a Dios. Algo que el Señor, por medio de su palabra, nos dice es que debemos reconocerlo, y ese reconocer es tener esa comunión con Dios, el saber verdaderamente Él es grande, Él es soberano, Él es Dios todopoderoso. Nuestro Dios es un Dios incomparable, y eso es lo que nos enseña la palabra, el poder reconocer. ¿Cómo si yo le reconocemos? Pues bueno, a través de la palabra del Señor vamos a estar estudiando cómo es la manera para usted y yo reconocerle, en realidad darle lugar que Él merece, darle la honra que Él merece, que Él no es cualquier cosa, no es cualquier Dios. El mundo, las culturas, las naciones pueden tener miles de dioses, imágenes y cosas que los han puesto como esos dioses, pero usted y yo tenemos un único Dios, es nuestro Padre Celestial, el Creador del cielo, de la tierra. Y al reconocer a este Dios grande, precioso, maravilloso, a nuestro Dios incomparable, pues ese reconocer también nos trae bendiciones a nuestras vidas. Y vamos a leer allí en Proverbios, en el capítulo número 3, en el versículo 1 en adelante. La palabra del Señor nos enseña lo que usted y yo, como hijos de Él, debemos hacer, cómo es la manera para reconocerle, para honrarle, para, bueno, reconocer que Él es nuestro Dios todopoderoso. Allí en Proverbios, capítulo número 3, en el versículo 1, hay un título que dice: exhortación a la obediencia. Dice la palabra: hijo mío, no te olvides de mi ley, y tu corazón guarde mis mandamientos, porque largura de días y años de vida y paz te aumentarán. Nunca se aparten de ti la misericordia y la verdad. Átalas a tu cuello, escríbelas en la tabla de tu corazón, y hallarás gracia y buena opinión ante los ojos de Dios y de los hombres. Versículo 5 dice la palabra: fíate de Jehová de todo tu corazón y no te apoyes en tu propia prudencia. Reconócelo en todos tus caminos y Él enderezará tus veredas. No seas sabio en tu propia opinión. Teme a Jehová y apártate del mal, porque será medicina a tu cuerpo y refrigerio para tus huesos. Esa base bíblica en el cual vamos a tener para estos días, lo encontramos allí en el versículo 6, donde dice la palabra: reconócelo en todos tus caminos y Él enderezará tus veredas. Vemos por medio de la palabra del Señor y miramos el contexto de esta hermosa palabra. Vemos a un padre hablándole a su hijo, y eso es lo que usted y yo debemos reconocer. ¿Cómo reconocemos a nuestro Dios? Debemos reconocerlo como nuestro Padre, debemos reconocerlo como nuestro Señor, el cual ha hecho todas las cosas existen y subsisten, es por la mano poderosa de nuestro Padre Celestial. El reconocer a Dios es poder saber verdaderamente quién es Dios, es reconocer su grandeza, es poder reconocer su señorío, es poder reconocer su majestad. El reconocer las obras que nuestro Padre Celestial ha hecho desde tiempos antiguos y las cosas que aún Él seguirá haciendo, lo grande y lo poderoso que es nuestro Padre Celestial. Eso es reconocer, y reconocer en realidad va más allá de conocerlo. Por eso algo que Dios siempre por medio de su palabra nos enseña es que Él anhela y desea tener esa comunión con nosotros. Dice, y en una de las oraciones que el Señor Jesucristo así allí nos muestra en el Evangelio de San Juan, cuando Él oraba por sus discípulos y oraba por la unidad de su pueblo, de sus discípulos, dice la palabra que ellos sean uno como tú, oh Padre, somos uno. Y eso es lo que el Señor nos enseña, que como iglesia de Cristo podamos ser uno, pero ¿uno en quién? En Dios. Tener esa comunión, el poder estar en Dios. Y eso es lo que el Señor quiere. Dios quiere tener comunión con nosotros. Él quiere que usted y yo lo reconozcamos. De hecho, la palabra de Dios nos dice que cuando Dios hizo a Adán y a Eva, ese fue el propósito por el cual los creó, para tener comunión. Dice la palabra que aún estando en el huerto del Edén, ellos conversaban, ellos hablaban, pero ¿qué interrumpió esa comunión tan preciosa? Lo interrumpió el pecado. Así que algo que usted y yo debemos siempre entender, que Dios nos creó es para que tuviésemos comunión con Él. ¿Qué debemos quitar de nuestras vidas? Aquellas cosas que al Señor no le agrada, para en realidad poder tener esa comunión con nuestro Padre Celestial. Para llegar a este punto número 6, donde dice: reconócelo en todos tus caminos y Él enderezará tus veredas, vemos que en el versículo número 1 hay un padre en el cual está hablando a su hijo. Nos está hablando nuestro Padre Celestial a cada uno de nosotros, los cuales nos ha tomado como sus hijos. Dice la palabra que cuando usted y yo recibimos a Cristo en el corazón, cuando creímos en Él, nos dio la potestad de ser hechos hijos de Dios. Ya no somos solamente una creación, ya no somos solamente una obra de sus manos, sino que ya pasamos a ser sus hijos. Y como hijos de Él, bueno, Él es nuestro Padre Celestial. ¿Qué padre no desea lo mejor para sus hijos? Ahora, ¿cuánto más nuestro Padre Celestial? Por eso nos habla por medio de su palabra y nos dice en el versículo 1, dice: hijo mío, no te olvides de mi ley y tu corazón guarde mis mandamientos. Algo que nos dice la palabra de Dios es no olvidarnos de su ley, no olvidarnos de sus mandamientos, no olvidarnos de su palabra. ¿Qué es lo primero que yo debo hacer al reconocer? Al reconocer que tengo un Padre bueno, que tengo un Padre celestial, que tengo un Dios Padre grande, soberano, incomparable, pues lo primero que el Señor nos dice es que no nos podemos olvidar de su ley, de sus mandamientos. Dice: y tu corazón guarde mis mandamientos. ¿Qué debemos hacer cada uno de nosotros? Amar, respetar y obedecer la palabra de Dios. Dentro de ese reconocer que tenemos un Dios grande, un Dios poderoso, debemos reconocer que Él nos ha dejado sus palabras, que Él ha dejado sus mandamientos, y que usted y yo debemos prestarle esa atención que Él merece, que su palabra merece. La palabra de Dios merece respeto, la palabra de Dios merece honra, la palabra del Señor merece que nuestro corazón esté dispuesto a recibir esas benditas y poderosas palabras de parte de nuestro Señor. Aquí en esta porción, en el versículo 1, nos habla Bueno, habla nuestro Dios como nuestro Padre Celestial, que quiere lo mejor para nosotros, sus hijos, que quiere lo mejor para su pueblo. Un Padre que me da sus enseñanzas, un Padre que me da sus consejos y me da sus instrucciones, las cuales me guiarán por ese camino correcto. Por eso dice la palabra de Dios: Hijo mío, no te olvides de mi ley, y tu corazón guarde mis mandamientos. ¿Qué debemos hacer usted y yo? Dice la Biblia, no olvidarnos de la palabra de Dios, no olvidarnos de los mandamientos que el Señor nos ha entregado. Esas leyes, esos mandamientos nos van a guiar hacia Cristo, nos va a guiar por ese camino de la salvación, ese consejo que nuestro Padre Celestial nos da. No nos podemos olvidarnos de esos consejos, de esas instrucciones. ¿Dónde encontramos esos consejos, esas instrucciones? ¿Cuál es la ley? ¿Cuáles son los mandamientos que el Señor nos ha entregado? Pues es la Biblia, es la palabra del Señor. Al pasar de los años nos hemos dado cuenta cómo el pueblo de Dios, cómo las personas han querido quitar de sus vidas la palabra de Dios. Mirábamos en tiempos antiguos cómo la gente respetaba la palabra de Dios, cómo en las universidades, en los colegios se tenía en cuenta la palabra, la Biblia. Hoy en día nos damos de cuenta en esta generación y en esos últimos tiempos cómo la gente ha querido sacar la palabra de Dios de sus vidas, han querido sacar la palabra de Dios de sus escuelas, de sus colegios, de sus universidades, y ahora solamente siguen los mandamientos de hombres, solamente siguen los deseos aún de su propia carne. Hoy miramos cómo una generación se está levantando sin reconocer a Dios. Una gente, unas personas, jóvenes, niños, allí personas que se han olvidado de Dios, no reconocen a Dios. Y dice la palabra, no nos podemos olvidar de su ley, guardemos su palabra en nuestro corazón. Al pasar de los años nos damos de cuenta cómo la gente dice, bueno, ya no creer en un Dios, cómo decir allí que las palabras que están escritas en la Biblia son escritas por hombres, y cuántos menosprecian la palabra del Señor. Pero usted y yo, que hoy tenemos el privilegio, que aún el temor de Dios está en nuestro corazón, que aún usted y yo reconocemos a Dios como el creador de todas las cosas, como el soberano, el omnipotente, pues bueno, una manera para reconocerlo es no olvidarnos de su palabra y el poder guardar su palabra en nuestro corazón. ¿Cómo usted y yo no nos vamos a olvidar de la ley de Dios? ¿Cómo usted y yo guardamos la palabra de Dios? Pues de la manera como Dios le mandó a Josué. Tal vez usted ha escuchado este pasaje bíblico, esta porción bíblica muchas veces, tal vez hasta se lo sabe de memoria, pero aquí nos muestra la palabra, que es la manera como usted y yo no nos olvidamos de la palabra. ¿Cómo es la manera como guardamos la palabra de Dios en nuestro corazón? Allí en Josué, en el capítulo 1, versículo número 8, Dios le da la instrucción a Josué. Dios le dice a Josué, yo te voy a respaldar, yo te puedo ayudar, yo puedo ir contigo como estuve con Moisés, yo puedo estar contigo, pero tienes que hacer algo, y es que nunca te olvides de mi palabra, nunca te apartes de la enseñanza, del consejo, de la instrucción, nunca te olvides de mis mandamientos. Si nunca te olvidas de ellos, voy a estar contigo, te voy a respaldar, te voy a entregar la tierra prometida. Y es lo mismo que el Señor nos dice en este tiempo. Dios nos quiere bendecir, Dios nos quiere guardar, Dios nos quiere llevar de su mano poderosa, bueno, en estos años que estamos sobre la tierra. Pero algo que usted y yo debemos hacer y tener muy en cuenta es no olvidarnos de la palabra. Por eso allí en Josué 1:8 dice la Biblia, nunca se apartará de tu boca este libro de la ley, sino que de día y de noche meditarás en él, para que guardes y hagas conforme a todo lo que en él está escrito, porque entonces harás prosperar tu camino y todo te saldrá bien. ¿Cuál era la tarea que debía hacer Josué? Dice la palabra de Dios, nunca, nunca se podía apartar la ley de Dios de la boca de Josué. ¿Cómo no se apartaba? Pues dice la Biblia, sino que de día y de noche meditarás en él. ¿Cuál debe ser nuestra tarea? Dios nos manda algo, a no olvidarnos de su palabra y a guardar su palabra en el corazón. Pero para no olvidarnos de ella, Pues dice la Biblia, de día y de noche, todos los días debemos estar allí leyendo, debemos estar allí meditando, debemos estar allí escudriñando. ¿Por qué muchas veces se nos olvida la palabra? Porque la tenemos en poco, porque de pronto nos acordamos de ella solamente en un momento de dificultad, en un momento de problemas. Tal vez nos acordamos de la Biblia cada vez que vamos a ir a un culto a la iglesia, o aún hay personas en un estado peor que ya ni Biblia tienen, ya no escudriñan la palabra del Señor. Y dice la Biblia, no nos podemos olvidar de la palabra, no nos olvidemos de las enseñanzas dadas por nuestro Padre Celestial. Para que no se nos olvide, dice la Biblia, de día y de noche debemos meditar en él. Dice la Biblia, para que guardes y hagas conforme a todo lo que en él está escrito. ¿Por qué las personas hacen su propia voluntad? Porque cada día la generación va de mal en peor, porque se han apartado de la palabra de Dios, porque se han olvidado de la palabra, de las escrituras. Quiero también leer allí lo que en Salmos capítulo número 1 nos enseña también. Salmos capítulo número 1 nos habla de la manera como usted y yo debemos permanecer en la palabra de Dios, de poder meditar en la palabra de día y de noche. Recuerda esto y tenlo muy presente. Si en realidad usted y yo reconocemos a Dios, en realidad reconocemos que Él es nuestro Padre, que Él es nuestro Señor, pues el primer punto allí que debemos prestarle atención es que debemos leer la palabra y meditar la palabra día y noche. No podemos dejar pasar un día sin conocer cuál es la voluntad de Dios por medio de la palabra. Que eso sea lo primero que diariamente usted y yo podamos hacer, leer la palabra de Dios. Que antes de acostarnos a dormir podamos tener allí un momento en meditar en la palabra del Señor. Qué lindo el poder restaurar esos altares familiares donde como hogar, como familia, nos podamos reunir alrededor de la palabra de Dios, que nuestra familia pueda ser guiada por las escrituras. Allí en Salmos capítulo 1, versículo 1 dice la palabra, bienaventurado el varón que no anduvo en consejo de malos, ni estuvo en camino de pecadores, ni en silla de escarnecedores se ha sentado. Dice la Biblia, bienaventurado ese varón, esa mujer que no anda en consejo de malos, que no está en camino de pecadores, no se sienta en silla de escarnecedores. ¿Pero por qué? Porque tiene la palabra de Dios muy en cuenta en su vida. Dice en el 2, en vez de estar haciendo lo malo, lo que a Dios no le agrada, pues está, dice en el 2, sino que en la ley de Jehová está su delicia y en su ley medita de día y de noche. Eso es lo que el Señor nos manda hacer, dice, sino que en la ley de Jehová está su delicia. La palabra de Dios tiene que ser nuestra delicia. La palabra de Dios, aún en Salmos dice, es como esa miel que destila del panal. Esas palabras, cada enseñanza que vemos aquí en la palabra de Dios, tiene que ser como ese dulce, como esa miel, tiene que ser delicioso a nuestro ser. Dice en el versículo número 2, sino en su ley, en el 1 dice, y en su ley medita de día y de noche. Saquemos ese tiempo, apartemos ese tiempo donde podamos meditar en la palabra del Señor. No es correr, no es solamente allí leer, no es solamente decir hoy me leí 10 capítulos, 5 capítulos, no. Que si tienes la oportunidad de leer, aunque sea un versículo, en ese versículo podamos deleitarnos, en ese versículo podamos en realidad meditar y que ese versículo en nuestra vida produzca un fruto. Dice en el versículo 3, será como árbol plantado junto a corrientes de aguas, que da su fruto en su tiempo y su hoja no cae y todo lo que hace prospera. Y es aquí donde vemos también, porque el tema es la bendición de Dios al reconocerlo a Él como nuestro Dios. Si nos damos de cuenta, aquí el Señor nos da unas promesas hermosas cuando usted y yo meditamos en su palabra, cuando no nos olvidamos de su ley, cuando guardamos sus mandamientos en nuestro corazón. Aquí vemos unas bendiciones preciosas en el Salmo 1, en el versículo 3, dice la palabra de Dios que seremos como árbol, como ese árbol que está plantado junto a corrientes de aguas, un árbol que está recibiendo diariamente esos nutrientes que diariamente está recibiendo, esas aguas que lo están allí nutriendo, fortaleciendo, dándole vida. Así nos compara el Señor cuando estamos ahí meditando, pensando en la palabra de Dios. Cuando nuestra mente y nuestro corazón está lleno de la palabra del Señor, estaremos recibiendo esos nutrientes de parte de nuestro Señor, recibiendo esas aguas vivas que nos sacian, nos satisfacen, que allí, bueno, aún dice la palabra de Dios, nos quita esa sed que muchas veces hay en nosotros. Dice la Biblia que da su fruto en su tiempo y su hoja no cae. Dice la palabra, vamos a estar dando fruto en su tiempo. No seremos árboles secos, no seremos árboles sin fruto, sino dice la Biblia, estaremos dando un fruto y dice la Biblia, y su hoja no cae, es decir, estarán esas hojas verdecitas, porque cuando una hoja se cae, cuando se seca, bueno, dice la Biblia que seremos como esos árboles que tienen sus hojas verdes, que estaremos verdes, que estaremos allí con fuerza, con ese vigor. Pero dice algo más, dice, y todo lo que hace prosperará. Eso es lo lindo de poder reconocerlo a Él como nuestro Dios. Porque el pueblo de Israel, el Señor le prometió tantas bendiciones. ¿Y por qué Israel es tan bendecido? Porque lo han reconocido como Dios. Y eso es lo que Dios también quiere en nosotros. Nos quiere también bendecir. Dice la Biblia que todo lo que hagamos, todo lo que usted y yo emprendamos, vamos a emprender un negocio, vamos de pronto usted que tiene planes de un matrimonio, de un hogar, no va a tener temor. ¿Por qué? Porque tiene su seguridad en Dios y sabe que todo lo que usted emprenda va a ser prosperado. Vas a entrar a la universidad, vas a entrar a un nuevo empleo, un negocio, bueno, vas a tener la seguridad que si estás guardando la palabra de Dios en tu corazón, todo lo que emprendas te va a ir muy bien. Pero también quiero recordar lo que allí en Josué 1, allí Dios le seguía diciendo a Josué cuando le dice, vas a guardar mi palabra, no te vas a apartar de ella. Dice allí en el versículo 8, en la última parte de Josué 1, dice la palabra, dice, y hagas conforme a todo lo que en él está escrito, porque entonces harás prosperar tu camino y todo te saldrá bien. Esa es la promesa que el Señor nos da. ¿Cuándo? Cuando lo estamos reconociendo a Él y cuando yo reconozco su palabra, cuando no tengo en poco la palabra de Dios, sino por el contrario, la palabra de Dios es mi guía, es mi dirección, no me voy a salir de la palabra, sino voy a mantenerme en la palabra de Dios. Allí en Proverbios capítulo 3 nos da también una promesa hermosa cuando no nos olvidamos de la ley de Dios y cuando guardamos sus mandamientos en el corazón. Dice en el versículo 2, dice, porque largura de días y años de vida y paz te aumentarán. Mira esta hermosa promesa. Mira, aparte de que dice la Biblia que nos va bien en lo que emprendamos, que hará prosperar nuestro camino, dice la palabra de Dios que nos da largura de días y años de vida. Mire, nos da años, nos da vida, nos da esa salud. Pero algo también hermoso dice, y paz te aumentarán. Porque ¿de qué sacamos de pronto tener años de vida? Tal vez tener muchos años, 80, 90, 100 años. Pero perdóneme allí, sin la gracia de Dios, sin la presencia del Señor. Por el contrario de lo que dice aquí, paz se aumentará. No haya paz y no haya temor, miedo. ¿De qué sirve tener tantos años? Años donde de pronto las cosas que se hacen siempre van es en ruina, en destrucción. ¿De qué nos sirve? Pero aquí el Señor nos da una promesa grande y hermosa, que cuando usted y yo guardamos la palabra de Dios, cuando prestamos atención a cada mandamiento, a cada enseñanza que Dios nos da, dice, nos va a regalar años de vida, nos va a dar largura de días, años de vida, y a eso nos aumenta paz. Dice la Biblia, nos aumentará esa paz. Y como lo mirábamos en Salmos y en Josué, todo lo que hagamos va a ser bendecido, va a ser prosperado. ¿Por qué? Porque tiene allí el sello, tiene allí la marca de parte de nuestro Padre Celestial. Así que meditemos un momento en esta hermosa palabra y yo quiero que adoremos a Dios a través de este cántico y podamos usted y yo reconocer que no tenemos cualquier Dios. Nuestro Dios es grande, es Dios poderoso y que amamos y deseamos cada día de su palabra.

0: Qué lindo como nos dice su palabra, el poder reconocerlo a él, el poderlo tener en cuenta, el poder, bueno, enamorarnos cada día más y más de él, de su palabra, y conocerlo a él como nuestro Dios, como nuestro Padre, como nuestro Rey, como nuestro Señor. También la palabra de Dios nos muestra, bueno, vemos las bendiciones, los beneficios de poder estar allí atentos a la palabra de Dios, el poder ser obedientes, el poder ser sensibles a la voz de Dios. Vemos las bendiciones que esto nos trae, pero también la palabra de Dios nos enseña qué le pasa a aquella persona que echa a sus espaldas la palabra de Dios. Aquellos que de pronto teniendo el conocimiento de Dios menosprecian la palabra, ¿qué le sucederá a estas personas? Vemos allí en Salmos capítulo número 50, en el versículo número 16, allí el Señor le habla a unas personas que pueden tener el conocimiento de la palabra, pueden tener la palabra en su boca, pueden hablar de Dios, pero sus acciones demuestran todo lo contrario. Dice en Salmos 50, en el versículo 16, dice la palabra: pero al malo dijo Dios, ¿qué tienes tú que hablar de mis leyes y que tomar mi pacto en tu boca? Pues tú aborreces la corrección y echas a tu espalda mis palabras. Si veías al ladrón, tú corrías con él, y con los adúlteros era tu parte. Tu boca metías en mal y tu lengua componía engaño. Tomabas asiento y hablabas contra tu hermano, contra el hijo de tu madre ponías infamia. Estas cosas hiciste y yo he callado. Pensaba que de cierto sería yo como tú, pero te reprenderé y las pondré delante de tus ojos. Entended ahora esto, los que olvidáis de Dios, no sea que os despedace y no haya quien os libre. Mirábamos entonces por medio de la palabra que cuando no nos apartamos de la palabra de Dios, cuando no nos olvidamos de la palabra, cuando Dios nos habla y en realidad temblamos ante la palabra de Dios, estamos allí diciendo: Señor, háblame, que yo estoy para escuchar y para obedecer. Bueno, dice la Biblia que hay bendiciones, hay promesas hermosas, pero también hay una disciplina y hay un castigo para aquel que puede tener la palabra, puede conocer la Biblia, puede conocer los mandamientos de parte de Dios, pero no obedece a sus mandamientos. Miramos allí lo que dice en el versículo número 17, dice: pues tú aborreces la corrección y echas a tu espalda mis palabras. Y dice la Biblia que esta persona que aún, bueno, tenía el conocimiento, pero tuvo en poco la palabra de Dios, son personas que están haciendo lo malo, están haciendo cosas incorrectas delante de Dios. Y dice en el 21, esas cosas hiciste y yo he callado. Pensabas que de cierto sería yo como tú, pero te reprenderé y las pondré delante de tus ojos. Entended ahora esto, los que os olvidáis de Dios, no sea que os despedace y no haya quien os libre. Mire que así como hay bendiciones, también hay maldiciones. Y dice en el versículo 23, el que sacrifica alabanza me honrará, y al que ordenare su camino le mostraré la salvación de Dios. Qué hermosa esta palabra, porque nos dice: si usted y yo prestamos atención a lo que el Señor nos dice, reconocemos su palabra, nos habla, nos corregimos en lo que tengamos que corregirnos, dice la palabra de Dios que Él nos muestra su salvación, tenemos la vida eterna. Pero si por el contrario somos endurecidos de corazón, desobedientes, necios, pues también hay un castigo, dice la Biblia. Así que vamos a decirle en esta mañana: Padre, gracias Señor por tu bendita y poderosa palabra. Dios, gracias Señor porque hoy nos has dado la oportunidad de poder estudiar tu palabra. Dios, nos has dado la oportunidad de poder, Señor, escuchar tu palabra en esta mañana. Lo que nos corresponde ahora a cada uno de nosotros es poner tus palabras en nuestro corazón, es no olvidarnos de la palabra, Señor, es poder atesorarla, pero también, Señor, como dice tu palabra, ordenar nuestros caminos, Padre. Si algo estamos fallando, tú nos hablas, Señor, por medio de tu palabra, tú nos guías, tú nos direccionas, Señor. Padre, gracias por cada promesa hermosa que tú nos das al obedecer la palabra, al amar tu palabra, Señor. Hay promesas promesas. Hay promesas de prosperidad. Hay promesas, Señor, de bendición. Hay promesas, Señor, de largura de años, días para nosotros, pero también acompañados de paz. Gracias, Señor, por esas hermosas y maravillosas promesas, las cuales, Señor, yo sé que se cumplen cuando atesoramos tu palabra, cuando prestamos oídos, Señor, a tus mandamientos. Dios, gracias te damos, Señor, en esta preciosa y maravillosa mañana. Te damos toda la gloria, te damos toda la honra, la adoración y la alabanza a Dios. Gracias te damos, Señor. Amén y amén. Esperando que esta palabra quede grabada, atesorada en tu corazón y que cada uno de nosotros podamos ponerla por obra. Bueno, deseándoles un hermoso y bendecido día. Quien les habló, la pastora Diana de Martínez. Nos encontraremos mañana en este mismo medio, a la misma hora. Deseándoles un hermoso y bendecido día. Dios los bendiga y Dios los guarde.
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0: En Radio Auténtica UAT te informamos la hora. Son las 5:32.
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Dios al que servimos puede librarnos del horno de fuego. Pero aun si no lo hiciera, nosotros jamás nos postraremos.

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1: Como le estaba diciendo, si uno se descuida y comienza a dejarse consumir por el ambiente, por la negatividad, por diagnóstico, por cosas que no están alineadas a lo que Dios te ha dicho, tú te dejas consumir por esto, tú terminas negando la fe. Y termina naturalizando el Evangelio. Y termina mirando el Evangelio como una simple función, no como algo donde Dios se manifiesta. El Evangelio tiene que ser predicado con poder. El poder de Dios debe de estar presente. Ahora, yéndome a esta historia, quiero ponerle como título: Cántale al Pozo. En este capítulo 21 de Número ocurren varias cosas interesantes. Allí donde Israel desobedece y comienza a quejarse, verso antes, Israel se queja porque nota que no, que están muriendo, que le falta agua, que le falta comida. Y allí donde vienen las serpientes encendidas que comienzan a matar muchas personas del pueblo. Y es interesante, en ese mismo capítulo Dios restaura al pueblo. Entonces la serpiente de bronce está encendida y todo el que la mira se sana. Ese capítulo Dios tiene que corregir al pueblo por la queja que tiene. Comenzaron a quejarse cuando la prueba le llegó. Comenzaron a murmurar cuando no tenían lo que querían. Comenzaron a hablar mal de las hazañas, la obra de Dios y del siervo de Dios Moisés, porque estaban en prueba, en apuro, en aprieto, no había agua, no había comida. Y comenzaron a decir: ¿por qué tú nos sacaste de Egipto? Y eso a Dios no le agradó. Si hay algo que a Dios no le agrada, son los malagradecidos, en mi lenguaje. Personas que no agradecen la bondad, el bien que otros le hacen. En este caso, Dios le había hecho un bien. Lo había sacado de la esclavitud y se estaban quejando. Entonces, esa es una situación que pasó allá. Pero después que Dios lo restaura, Dios le habla a Moisés, porque ahora ya no era serpiente, ahora era falta de agua. Y están en un desierto bien, bien seco, donde no hay lluvia, no hay viento, no hay agua, y pareciera que no hay salida. Como esa situación donde uno se encuentra que ni hay ayuda, ni hay llamada, ni hay esperanza, ni hay nadie interesado en ayudarte. Y tú dices: bueno, ni pito, ni flauta, ni tengo nada, y ahora ¿qué va a pasar conmigo? En esos apuros donde tú sientes que no hay salida, donde tú sientes que ¿por dónde voy? ¿Qué hago? ¿Cómo salgo de este problema? Israel estaba en el desierto, no había allí donde buscar agua. Sin embargo, en el verso dice que Dios le dijo a Moisés: reúne al pueblo porque yo le voy a dar agua. Entonces, creerle a Dios cuando no hay de dónde creer es difícil. Pero Moisés obedece y le dice al pueblo: reúnanse porque Dios ha dicho que nos va a dar agua. Dios le está hablando de darle agua donde hay un desierto, donde no hay ni río cerca, ni hay nube, ni hay lluvia. Y Dios dice: yo en este desierto, en esta imposibilidad, en esto imposible, yo haré algo imposible posible. Yo les voy a dar agua y le voy a reservar la vida. Y es interesante como Dios habla, porque Dios no espera que las circunstancias estén bien para Él hablar, ni espera que las circunstancias estén cómodas o estén alineadas. Él es un Dios sobrenatural que impone su voluntad sobre las circunstancias y que hace que su palabra prevalezca ante la crisis, ante la necesidad, ante la imposibilidad. Sigo paro. Y Dios le dice: Moisés, reúne al pueblo que yo le daré agua. Sabe, nosotros hubiésemos dicho: primero dame agua y yo me reúno. Pero Dios dice: primero muévelo por fe, reúnelo por fe, háblale por fe, porque yo daré agua. Y Moisés se mueve con una fe contundente. ¿Por qué? Porque Moisés sabe que acaba de recibir lo que creó el cielo y la tierra, la palabra. Dios le dio una palabra y le dijo: yo le daré agua a esta gente en el desierto. Aleluya. Sabe, Israel estaba cansado, estaba atravesando un desierto, había un cansancio, había necesidad de tener agua, tenía necesidad de sed, pero de repente Dios le habla a Moisés y le dice: reúnelo,

agua que le corre, pero Israel decide cantar antes de ver lo que Dios dijo, y comienzan alrededor del pozo: sube agua, sube pozo, sube pozo. No hay agua, no hay lluvia, no hay río, hay tierra, hay que cavar, pero ellos están dispuestos a cantar lo que todavía no han recibido. Ellos están dispuestos a cantarle a Dios por cosas que todavía no tienen. Y este es un día donde yo necesito al coro y a todo el que canta, porque este día le vamos a cantar al pozo. A alguien diga aleluya. Yo no sé si usted está vivo o está muerto todavía. Dile a alguien: le cantaron al pozo. Antes de disfrutar una gota de agua, comenzaron a cantar.

promesa. Alguien diga aleluya. Hay temporada donde Dios cambia nuestra reacción. Lo que antes llorábamos y murmurábamos, lo que antes nos desesperaba, ahora llegamos a la madurez espiritual donde decimos: todavía no veo el agua, aleluya, pero escuche lo que Dios dijo: no veo agua.

que Dios dijo: no hay desierto que detenga el río. Alguien diga aleluya. Si Dios dijo que habrá un cambio en tu vida, habrá un cambio en tu vida. Si Dios dijo que viene frescura, viene frescura. Tu problema no es la circunstancia, tu problema es que Dios no hable. Pero si Dios habla, la circunstancia se somete. Si Dios habla, el desierto cambia su naturaleza. Alguien diga aleluya. Lo voy a repetir. Cuando Dios habla, las cosas cambian su naturaleza. Oh, gracias. Dios le habló al agua

Necesite que Dios dé una palabra. Todavía no bebo el agua, pero escuché lo que Dios dijo. Y si Dios dijo que habrá agua, voy a comenzar a cantar. Dile a alguien, cántale al pozo, porque Dios ya te dio una palabra. Él dijo, habrá agua. Observa.

puede adorar ahora porque tiene una palabra. Dije que yo tengo una palabra. Hay alguien que diga aleluya. ¿Sabe lo que el diablo le tiene miedo? Satanás no le tiene miedo a tu carácter ni a tu casa. Satanás se turba cuando tú recibes una palabra. Por eso es que viene el enemigo y se la roba. Porque donde hay una palabra revelada está la materia prima de la creación. ¿Sí o no? ¿Sí o no? Donde está una palabra revelada. Oh, gloria a Dios. Alguien tiene que alabar a Dios. Una vez, yo he contado esto tantas veces, Sandy, lo voy a contar ya. Yo solo sé que tengo una palabra. Dije que yo tengo una palabra. Hay personas que están diciendo, cuando ve el milagro, yo voy a alabar. Pero la fe.

diciendo. Sigo paro. Sigo paro. Cántale al pozo porque el agua todavía está escondida. Chichi, pero ¿para qué había que cantarle? Porque Dios dice: a través de lo que tú digas, yo voy a hacer lo que yo dije. Ah, no, no, no, no, no, no. Le estoy hablando a tres gente. A través de lo que tú digas, yo voy a hacer lo que yo dije. A través de lo que tú cantes, yo voy a hacer lo que yo dije. Hay alguien que va a hablar lo que Dios dijo para que lo que Dios dijo se manifieste. Dile a alguien: cántale al pozo aunque el agua todavía esté escondida. Entonces Israel cantó este cántico: sube, oh pozo. Y aquí está la imagen más poderosa. Había agua, porque no era que no había agua. Había agua, pero estaba debajo de la tierra. Hay gente que están encima de la bendición pasando hambre. Porque ellos dicen: no tengo nada. Y Dios dice: te la puse abajo. Pero para subir hay que cantarla. Para subir hay que declararla, celebrarla. Aleluya. El problema no era que no existía agua. El problema era que todavía no había subido. Por eso cantaron: sube, oh pozo. Ya hay cosas que Dios ya preparó, pero todavía no han sido, no han salido a la superficie. Dile a alguien: prepárate, porque en la próxima hora van a salir a la superficie. Gracias por su entusiasmo. No confundas: todavía no lo veo con Dios no lo tiene. Una cosa es que no lo vea y otra cosa es que tú creas que Dios no lo tiene. Dios sí tiene tu milagro. Dios sí tiene ese papel que necesita. José tenía un destino, pero duró un tiempo que estaba escondido en la cárcel. David tenía una corona, pero durante un tiempo estaba escondido detrás del desierto. Elías escuchó abundancia de lluvia cuando todavía el cielo parecía vacío. Hay temporada donde tus ojos dicen que no ven nada, pero tu espíritu sabe que algo está por subir. Yo siento que algo está por subir. ¡Ey! Yo siento que un papel va a llegar al correo. Yo siento que hay alguien que me va a llamar loco diciéndome: ¿qué es esto? ¿Qué es esto? Y yo le voy a decir: subió el agua. Oh, mi alma te alaba, Jehová. Hay cosas que no le estoy viendo, pero mi espíritu dice: están por subir. ¿Quién dice? El agua está por subir. La bendición está por subir. Deténgame predicarte, porque cántale al pozo. Cántale cuando todo está cerrado. Cántale cuando todavía no aparece nada. Cántale cuando todavía no tiene evidencia visible. Porque la ausencia de evidencia no significa la ausencia de la provisión divina. Que todavía no haya subido no significa que Dios no lo esté preparando. Aprende a cantar antes de ver agua. Dios habla, tú canta. Sube, pozo. Dile a alguien: Dios habla, tú canta. Sube, pozo, y cava la tierra. Alguien diga aleluya. En Éxodo 15, Israel cantó después que abrió el mar rojo. Dios, escúchame, escúchame, escúchame. Israel cantó después que Dios hizo el milagro. Pero aquí está aprendiendo a cantar no basado a lo que Dios hizo, sino basado a lo que Dios prometió. Hay gente esperando que Dios haga para cantar, pero la gente madura canta antes de lo que Dios haga. ¿Dónde están los que van a cantar el milagro que todavía no tocan? Alguien tiene que alabar a Dios. Dile a alguien: gracias por lo que vi, pero existe otra cosa. Todavía no lo veo, pero ya Dios lo habló.
Y Habacuc lo dijo: aunque la higuera no florezca, con todo yo me alegraré en Jehová. La fe no solamente canta por lo que Dios hizo, canta por lo que Dios dijo. No permita que lo que no estás viendo haga silencio lo que Dios te dijo. Dile a alguien: canta. Atáqueme, que le quiero profetizar temprano. Dile a alguien: yo voy a cantar. No permita que lo que estás viendo silencie lo que Dios te dijo. Dile a alguien: canta. Canta porque va a subir el agua. Canta porque viene arreglo para tu casa. Canta porque viene un milagro para tu hija. Viene un milagro para tu familia. Canta porque el correo te va a sorprender. Canta porque el diagnóstico va a cambiar. No espere que el mar rojo se abre para que María salga danzando. Danza ahora que no hay agua. Danza ahora que no hay agua. No espere que cambie en gobierno para tú alabar a Dios. Alaba a Dios ahora en todo tiempo. Su alabanza estará de continuo en mi boca. Yo vine a hablarle a alguien que necesita entender que hay agua abajo de ti, pero el agua está esperando tu cántico para subir. Dios codificó el agua debajo de ti para que solo se decodifique cuando tú cantes. Es como que tiene una mansión, pero la puerta tiene una clave para entrar. La mansión es tuya, Dios te la dio, tiene los papeles, pero necesita ti, ti, ti, ti, ti. Y ese ti, ti, ti es tu cántico. Dios dijo: yo le tengo un río abajo del desierto, pero ese río solo sube si le cantan. Tiene que alabar a Dios ya. Tu desierto que está experimentando hoy en alguna área de tu vida puede convertirse en el lugar de tu próximo cántico. Gracias por su entusiasmo. Lo impresionante que Israel no estaba cantando desde Canaán, porque cualquiera canta cuando el mar rojo se abrió, cualquiera canta cuando el agua de Mara se endulza, cualquiera canta cuando el papel le llegó y lo celebran. Cualquiera canta cuando ahí está el dinero. Dios dice: esas son gente que cantan por lo que ya recibieron. Pero yo quiero un nuevo nivel contigo. Porque en el nuevo nivel del evangelio, primero hay que creer para ver. Cualquiera canta cuando todo está bien. Ellos están cantando en el desierto. Y tú quieres cantar en un penthouse. Ellos están cantando en el desierto. Tú quieres cantar en el próximo concierto de Baray de los muchachos. Cántame ahora que el perro te está ladrando. Cántame ahora que hay lucha en tu casa. Alaba a los que vive. Cántame ahora que se te fue la esposa. Canta ahora. Canta ahora que parece que tu matrimonio se va a sacudir. Cántale a Jehová ahora. Oh, yo no sé dónde están los cantos. Usted está esperando que el coro cante. Esta dimensión no es el coro que la va a cantar. Dios dice: el que quiere agua, que cante por el agua. El que quiere el agua, que cante. Sigo paro. Estaban cantando desde el desierto. Estaban cantando desde la incomodidad. Estaban cantando desde lo que no tenían. Desde la sequía, desde la presión. Cuando tú cantas desde el diagnóstico, Shatama. La iglesia de hoy quiere cantar cuando ya Dios se extendió. Cuando Dios se manifestó, entonces canta. Dios dice: cántame antes de ver. Yo no sé si lo deje aquí. Aleluya. Tú
Tu desierto puede convertirse en el lugar de tu cántico. No esperaron salir del desierto para tener un concierto de adoración. Tú sabes lo que es adorar bajo el sol. Aquí ha estado caliente hace 2 o 3 días atrás. En Arizona 120. Pero tú te imaginas cantar en el desierto en Israel. Cantar desde el calor. Ah, porque por lo menos aquí hay un airecito. Todo tu ñeco fallando, pero por lo menos fresca un poco. Ah, pero cantar desde el sol. Ellos cantaron desde el desierto. Porque el problema es que hay gente esperando salir para cantar. No esperaron salir del desierto para tener una canción. Entonaron una canción dentro del desierto. Eso significa que tu temporada difícil no tiene autoridad para quitarte la adoración. Puedes estar atravesando un desierto y todavía tener cántico nuevo. Puede tener pregunta y todavía adorar. Puede estar esperando y todavía cantar. Porque tu canto no nace de tu circunstancia. Nace de saber quién es tu Dios. Tal vez, aleluya, tu cántico no nace de lo que está viviendo. Nace de lo que conoce el alto y sublime, el que habita la eternidad, el Shaddai, el Adonai. Tu cántico no nace de tu circunstancia. Tu cántico nace de tu revelación acerca de tu Dios. Tal vez el enemigo espera escuchar tu queja, pero va a escuchar tu adoración, dice Dios. Esperamos.

sigo paro. Satanás diagnosticó que el desierto en el que tú estás iba a silenciar tu canto. Shama. El enemigo está esperando que el desierto te paralice. El enemigo quiere que tú te detengas. Él está esperando tu queja como siempre lo hiciste. Porque Israel se quejó una vez cuando no había agua. Pero si algo podemos decirle, bueno, Israel dijo: antes me quejé porque no había agua, ahora canto para que haya agua. El diablo está esperando que tu caída la convierta en un ciclo.

te va a cantar en su desierto. Alábale. Yo no sé lo que estás pasando, pero Dios te manda una palabra. Y la palabra es: canta que hay agua debajo de ti. Canta que hay una conexión que ya yo preparé. Canta que viene un dinero que tú necesitas. Canta que el correo te trae unos papeles que tú estás esperando. Canta porque hay una puerta grande que se te abre. Pero todas mis promesas en ti están decodificadas para decodificarse mientras canta. El milagro no era solo el agua. El milagro era un pueblo cantándole a un pozo. A un pueblo que ignora su necesidad para priorizar su alabanza. ¡Santo! ¿Cómo es posible que este pueblo se atreva? Después que lo mordieron la serpiente, comenzaron a cantar. Oye, ni la mordida de la serpiente lo detuvieron. No permitieron que el pasado se le convirtiera en un ciclo. Le dijeron hace unos versículos, unos días, no mordieron, pero vamos a cantar por primera vez lo que Dios le dice a Moisés. Dile al pueblo que venga a cantar. Ellos cantaron después del Mar Rojo, después que lo abrió. Pero aquí aprendieron a cantar por fe. Aprendieron a celebrar antes de tener. Aprendieron a dar gloria antes de ver el milagro. Alguien ahí tiene que hacer lo mismo. Lo dejo aquí, ¿o quieres 10 minutos más? Dile a alguien: yo le voy a cantar. No hay agua, pero ella va a subir. Parece que no hay solución, pero va a haber solución. Yo le sirvo al Dios que ya puso agua. Es muy fácil cantar cuando tú tienes una bomba de agua y ahí cualquiera canta bañándose. Te bendeciré, te bendeciré por siempre. Dios te dice: bendíceme antes que llueva. Dios le dijo a Elías: ciñe tus carros porque viene la lluvia. Aunque no haya vaca en los corrales, yo con todo me alegraré en Dios, porque mi alegría no es producto de la respuesta del milagro. Mi alegría es que creo lo que Dios ya me dijo. Cántale. ¿Sabes? Cuando yo estaba ahí arriba, yo comencé a cantar. Yo dije: va acá, yo voy a predicar, sobre todo déjame cantarle yo al pozo. Sube unción, sube atmósfera, sube, sube clima, sube. Siéntense un minutito. Ahora hay algo aquí que posiblemente no le va a agradar. Siempre en los buenos mensajes de Dios hay una parte que no nos agrada, que es la que nos hace tomar responsabilidad. Sube. Qué locura. Cantarle a un pozo. Y estaba lleno de tierra el pozo. Sube. Sube agua, sube pozo. ¿Tú sabes lo que hace un millón de personas cantándole? Chacho. Ahora escucha esto. Dios prometió el agua, pero ellos tuvieron que cavar. Esa es la parte donde no hay alabanza, porque es la parte donde te toca sudar. El verso 18 dice: pozo el cual cavaron los señores, los príncipes. Dios dijo: yo le daré agua. Dios dijo: yo le daré agua, pero luego le puso una pala en la mano.